0: Amigos y amigas que están aquí sintonizando Radio IPN por el 95.7 de tu FM en este miércoles 10 de junio. Te saluda Tamara Fregoso, acompañada por supuesto en la producción al aire con Amaranta Castellanos. Y además aquí también está mi compañero Pibi. Hola Pibi.
1: Hola Tam, ¿cómo estás? ¿Qué tal te trata la tarde el día de hoy?
0: Bien, la verdad bastante bien. Hoy es de esos días godines en los que dices voy a ser la persona más productiva del mundo. Pero sí. Pues tenemos mucho que no nos veíamos todos en el salón, entonces la verdad es que fue muy productivo verbalmente.
1: Fue muy productivo de manera social,
0: exacto,
1: digamos.
0: Y también en realidad es muy enriquecedor.
1: También.
0: Porque siempre nos dan buenas reseñas, pláticas, no sé, siento que hay mucho, se le puede sacar mucho jugo a una conversación y además sobre todo yo creo nos relaja y eso siempre es algo muy bueno.
1: Es cierto, la verdad, sí es chido de repente tomarse un pequeño brexito, platicar con los compañeros, irse al garrafón a platicar. Es muy de oficinista eso.
0: Sí. No, imaginé, ¿sabes qué? Un anime de oficinas.
1: Ándale.
0: Que hacen eso, pero yo...
1: Exacto.
0: Bueno, sí, fíjate que...
1: Sí pasa,
0: a nuestro
1: sí
0: jefe.
1: Pasa.
0: Yo sí he visto al profe ahí al lado del garrafón,
1: exacto,
0: fíjate. Mira,
1: sí,
0: qué chistoso, nunca lo había aislado de esa manera.
1: Sí, no sé por qué el garrafón es un punto de encuentro en todas las oficinas, o mínimo la mayoría, pero sí, como que es el punto donde se va la bandita de echar chisme.
0: Es que es bueno hidratarse, uno pues
1: es
0: al hablar
1: cierto
0: tanto se le va secando la boca y pues ni modo, ahí tenemos a la mano el garrafón.
1: Es verdad.
0: Oiga, pues cuéntenos pues cómo están en este bonito miércoles, víspera de la inauguración del gran mundial, pero ya sabes que nos puedes escribir si nos mandas un mensaje de WhatsApp al 55 15 49 59 25. Te lo repito, 55 15 49 59 25. Y por acá te vamos a estar leyendo. Cuéntanos qué tal te ha tratado la Ciudad de México el día de hoy, porque Jared una vez más está siendo víctima de pues estas vísperas y estas... Suena muy navideño vísperas, pero
1: sí,
0: pues bueno, la víspera de mundial es de los las marchas y pues todo lo que hay aquí en el centro de la Ciudad de México, así que pues cuéntanos por acá si tú vas en coche. Es que yo creo que ya no importa si vas en bici, si vas en moto, si vas en bicimoto, si vas en coche, si vas caminando, te va a afectar de una u otra manera.
1: Hasta en el metro, bueno, el metrobús aquí pues está aquí cerrado,
0: inutilizable.
1: Justamente, pues sí, todo el sistema de transporte que utilices da exactamente lo mismo, todos vamos a ser afectados.
0: Verdaderamente ni siquiera en dos patas. Así es, este chiste lo saqué de mi abuelo, amigos.
1: Mira, ya nos mandó por acá Dani un mensajito que dice que Jared ya se venga a poner su casita de campaña ahí con la gente para que llegue temprano.
0: Real, o sea, porque ya están
1: sí,
0: aquí en la entrada. Entonces sí,
1: sí
0: podríamos poner ahí una... ¿Sabes qué es? Siempre he querido una de esas casas de campaña que tienen como varias habitaciones.
1: De esas de glamping, ¿no? Que les llaman.
0: Ah, mira, no sé qué tenía nombre.
1: Sí, es que les llaman así porque es como acampar, pero con todas
0: pero
1: las comodidades
0: nice
1: de una casa real.
0: Hay unas que incluso tienen de que su regadera adaptada, ¿no? Digamos, o sea, pones tu cubeta y tiene alguna bomba de presión que hace que salga, pero es agua... Digamos estancada, en realidad no es mala si tú le pones agua nueva.
1: Exacto.
0: Así sí me gustaría acampar, la neta. De otra forma yo no...
1: Sí.
0: Los mosquitos y yo no somos amigos.
1: Eso, y yo el baño.
0: Sí.
1: También,
0: no.
1: Porque, híjole.
0: No.
1: Eso de tener que hacer un hoyito para...
0: Ay, no.
1: No. Zafo.
0: No, y eso que, o sea... aquí vamos a exhibir un poquito, pero que en estas 2 horas, amigos, déjenme les cuento que tanto Alex como Jared no se paran al baño. Yo voy al menos como 5 veces. Y digo, amigos, ¿cómo le hacen? Ahora imagínate acampando. No, bueno, yo no podría. O sea,
1: sí, no.
0: Ojalá.
1: Bueno, ¿cómo le hago? Voy antes.
0: Yo también.
1: Y voy después.
0: Yo también. No, o sea, no puedo. Tiene que haber un... No. Qué envidia, ¿eh? Verdaderamente. Yo... Tiene que haber un inter entre cada 15 minutos. Con permiso, tengo que ir al baño.
1: Es verdad. Que por cierto, ya nos escribió Jared, justamente, que nos dice: me faltó visión. Tendrá que haber acampado afuera de Radio IPN. Una disculpa, desconectados.
0: Sí, amigo, te hubieras quedado aquí afuera, pero aquí te esperamos pacientemente. No te preocupes.
1: Exacto,
0: te calentamos
1: no pasa
0: tu lugar.
1: Nada.
0: Mientras, ve preparando la anécdota que nos vas a contar, porque pues seguramente vas a venir a desconectarte bastante con la bella Ciudad de México.
1: Seguro, sí.
0: Y es que de verdad no hay a dónde irse, porque aparte de pues toda la zona de calle, de todas maneras toda la ciudad está hecha un relajo. Hace ratito quise ir a comer a una comida corrida, pero pues en estos lugares se acepta nada más efectivo. Y pues como buena Z, no traigo efectivo. O no cargaba con efectivo. Entonces dije, bueno, vamos a ir a buscar un... vamos a buscar un cajero. Estaba descompuesto.
1: Uy.
0: Y pues, amigos, si ustedes han venido aquí a las instalaciones de Radio IPN, no hay muchas cosas a los alrededores. En realidad todo sí, está más cerca del Zócalo capitalino. Entonces pues es caminar bastantito y estaba nublado, pero hacía muchísimo calor. Y creo que ya entiendo por qué Jared decía que las casas de campaña llegan a lugares en las que no nos imaginábamos, porque yo pensé que nada más estaban sobre Allende, un poco Belisario y quizás esta calle que nunca sé cuál es, que es donde está el metro Allende justamente. Nunca.
1: Tacuba,
0: gracias. Uh-huh. Siempre se me olvida ese nombre. Bueno, está en Tacuba, pero no, o sea, también está, bueno, Tacuba es la calle donde está el Munal, pero también está todo el callejón donde hay, es un callejón que está al lado del, creo que del Sanborns. Y hay un callejón donde venden muchos libros. Bueno, pues también ese callejón está que llega hasta Madero. También sí. Todos esos callejones están invadidos de casas de campaña. Al lado del Muna, o sea, todo está infestado de casas de campaña. Y pues luego ya llegas a Bellas Artes o a la explanada de Bellas Artes y está atascado de... Pues ya hay mucho turista. Hoy ya vi mucho turista.
1: Órale.
0: Pues sí, ya es un día antes, ¿verdad?
1: Pues sí.
0: Pero además muchísimas ventas ambulantes. No, la ciudad está... O sea, a ver, esto no está nuevo en el centro, pero sí se ve como para ser miércoles, sí hay demasiado movimiento. Y luego, pues, colapsan también los bancos. Pues no, eso no ayuda mucho, ¿verdad? Pero bueno, se logró. Sí logramos encontrar comer.
1: Porque, mira, lo que yo luego hago para no tener que ir hasta el cajero es me voy a la esquina, a la tiendita que empieza con O y termina con O.
0: Ajá.
1: Y ahí puedes sacar dinero también.
0: Pero te cobran como un 3%, ¿no?
1: No, te cobran como 20 pesos.
0: Soy tacaña, amigo. Son 20 pesos que son ida y vuelta de un camión de morado, ¿sabes? Son dos pasajes.
1: ¿Sí?
0: Que le voy a regalar. No. Recuerda que aquí somos tacaños. Me
1: está
0: rehuso.
1: Bien, está bien. Entendible.
0: Preferí arruinarme los pies, literalmente, porque es de esos días, amigos, en los que dicen, hoy me voy a ir lo más cómoda posible porque va a ser una jornada larga y es caminar y es estar en la ciudad y entonces me voy a ir lo más cómoda posible. Pues bueno, mis botas dijeron, no creo, hermosa, y me abrieron el pie. Entonces, pues luego la caminada, no, mis pies no están así que tú digas, ay, qué padrísimo. Entonces, bien, estamos empezando con toda esta desconexión.
1: Así como debe de ser, ¿no? Oye, por aquí nos escribe la chica del teatro, nos dice, hola chicos, aquí a la escucha desde el inicio.
0: ¡Holi!
1: Saludos desde el sur de la ciudad, saludos chica del teatro. Y nos escribe también Caris, ya llegó Caris.
0: ¡Holi, Caris!
1: Nos dice, hola, hoy me tocó como a Jared, de plano dejé el carro en una calle y agarré una ecobici para llegar a mi destino.
0: ¡Órale!
1: Me tocó sudar la gota gorda. Me siento como adolescente en secundaria, esperando que den las 6 para escuchar mi estación favorita y ver si hay alguna noticia de ya saben quién. ¡Uy!
0: Oigan, no, ya basta, por favor. Qué hermoso, me encanta. ¿Todavía
1: sí,
0: no?
1: Todavía no nos escribe aquel. Pero en cuanto escriba, pues te lo haremos saber, Caris.
0: Ay, me encanta que ya desde el inicio estemos... Oye, sí es cierto, es muy como romance de secundaria de estar... Ay, me encanta.
1: Sí, así, como mandándose notitas, ¿no? Así con la amiga.
0: Ándale. Sí. Oye, ¿le puedes decir que me gusta mucho?
1: Sí.
0: ¿Le gusta a mi amiga? Oigan, pues vámonos con música. La verdad... no, sí sé que... Ya les iba a decir, no sé qué vamos a escuchar, pero sí. Aquí tenemos una recomendación musical de nuestra productora al aire, Amaranta. Y va a sonar por acá una canción que se llama Sports, de Beach Bunny. Así que espero que la disfrutes. Ahorita regresamos a platicar un poco de ella. También, antes de irnos, recuerda que puedes mandar un mensajito 5515-495925. Y en lo que nos llegan tus mensajes, vamos a escuchar Sports de Beach Bunny aquí en Desconexión.

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1: Mi gente desconectada, ya estamos aquí de regreso. Yo, Alejandro Verdugo, alias Pibi, y mi compañera Tamara Fregoso. Tam, ¿cómo escuchaste estas rolitas?
2: Me gustaron bastante, creo que están bastante ad hoc con el... Ya se me pegó el ad hoc. con el clima, para relajarnos un poquito. Yared, si la vienes escuchando, esperamos que te haya relajado. Y así como a Yared, a todos los que están atorados en el tráfico y que están, pues... apurados a llegar a su destino, pero pues por situaciones ajenas a nosotros no se puede, pues que les haya calmado. A mí la verdad me gustaron bastante las dos rolitas, así que gracias por estas recomendaciones, Amaranta. ¿Tenemos mensajitos por allá?
1: Sí, tenemos un mensajito de María Inés, que nos dice... Oli, yo en el sur regreso del trabajo. Me encanta regresar escuchando sus historias y canciones. Ánimo, el caminar y que tus botas te hagan sentir tus pies es maravilloso. Cuídalos.
2: Muchas gracias, saludos. Híjole, el problema no es que me hagan sentir, el problema es que me siento como el cuento de Ariel, el real, en el que vas caminando con agujas, ¿no? Se supone que siente que va caminando sobre agujas. Así sentí, así el talón ya está abierto, amigos, a carne viva. Entonces, pues eso no está tan padre, pero bueno, eso me pasa por elegir mal mi calzado.
1: Bueno, a todos nos pasa de repente, es que se ven bien y como que te los pones y en ese momento todo bien, no pasa nada, incluso caminas un poquito y dices como bien, no pasa nada, me quedan chidos, se ven todavía mejor, me voy a llevar estos zapatos y después de caminar 3 cuadras dices, ay Dios. Creo que me equivoqué.
2: Literal. Yo ya había, según yo ya había superado esta etapa con estas botas, ya no me lastimaban, ya las había mandado a arreglar, ya, ¿sabes? Estoy aferrada. Es de esas cosas a las que te aferras, es que ya la vida te dice, ya suéltalo. No, pero están bonitas. Pero neta no me lastimaban, pero yo creo que sí puede ser una metáfora de aprende a soltar. Si te está lastimando,
1: exacto,
2: si te está lastimando, suéltalo, no te aferres.
1: A lo mejor la vida te quiere decir algo. No lo sé, piénsalo.
2: Me niego. No quiero escuchar. Okay, eso me gustaría, fíjate. Podríamos preguntarle aquí a la gente qué es lo que sienten que la vida ya les ha dicho ya. O sea, ya suéltalo, ya basta, ya. Que te está dando 1000 señales y uno sigue de aferrado. Puede ser con un trabajo, puede ser con una pareja, puede ser con una misma casa incluso que ya...
1: Sí, una amistad.
2: Una amistad. Uf, que eso ha estado durísimo.
1: Eso es
2: pero
1: duro,
2: sí,
1: es duro, pero pasa.
2: Las amistades, las rupturas de amistades también duelen un montón y creo que sí. Es algo que no se habla tanto, pero pues sí, amigos, cuéntenos ustedes a unos zapatos que se están aferrando, a una playera, a esa playera rota que ya está llena de hoyos.
1: Uy, yo tengo un par.
2: O esos calzones que dicen, no los quiero soltar, porque así, esas aferraciones que es como ya, ya basta. Cuéntanos cuál es tu aferración al 5515-495925. La aferración de Yared, por ejemplo, es seguir tratando de llegar en coche a la Ciudad de México, bueno, más bien al centro. Bienvenido, Yared.
1: Bienvenido, Yared.
2: Se logró.
1: Ya, por fin llegó el maestro Yared.
3: Se logró, amigos. Y justamente, mira, qué curioso. Yo venía pensando en cómo soltar de repente hace que todo fluya. Yo ya me venía resignado. Dije, mira, ¿para qué me estreso? Vengo en el tráfico. Es parte de lo que decías, Tamara, la víspera mundialista. Y me relajé, dije, ¿sabes qué? ¿Por qué me voy a estresar? Voy a relajarme, voy a poner la desconexión, voy a ser un oyente más. Buen programa, chicos, la verdad. Y en ese momento, bueno, yo venía con Google Maps, decía que iba a llegar hasta las 6:50. Pues algo pasó, algo sucedió, crucé un agujero de gusano, una ruptura en el espacio-tiempo, porque no fue tanto.
2: Sí, no, la verdad no.
1: Pero qué bueno.
3: Minutos, pero algo sucedió, cuando empieza a soltar, la vida empieza a fluir. Creo que es una buena analogía, chicos.
2: Así es, genuinamente
1: hablando,
2: sí,
1: ¿eh?
2: Genuinamente sí, sí. No sé si han tenido como estas señales. Yo creo que siempre, siempre, siempre existen señales. Dependerá de nosotros el verlas, el quererlas ver o el ignorarlas.
1: ¿Cierto?
2: Y a veces a veces tampoco son señales y a veces nada más nos aferramos a que algo pase, como...
1: Sí, también.
2: Si quieres que le hable, parpadea dos veces. Ay, bueno, le voy a hablar. No, amigos.
1: Si llueve hoy...
2: Si la Ciudad de México colapsa hoy... Exacto. Me querrá todavía.
1: Si hay una marcha mañana... Justo.
2: Siento que sí son... Justo siento que sí son cosas que... Ya ni me acuerdo qué estoy diciendo. Ya me desconecté.
1: Ya todos desconectados.
2: Ah, no, sí. Suéltalo, Tamar. Eso, con una vez que lo sueltas, a veces la vida se acomoda de una manera impresionante. Y más que la vida mágicamente se acomode, es que uno empieza a ver diferentes perspectivas y estamos tan cerrados en este agujero, ¿cómo dijiste? Agujero de gusano.
3: Agujero de gusano, justamente.
2: Y cuando lo sueltas, empiezas a ver tu vista periférica. Entonces, yo creo que es muy bueno. Es una muy buena metáfora el día de hoy. Tenemos una cancioncita que suene algo así.
3: Me encantaría, justamente hablando de esta... del poder de la manifestación, de dejar fluir y todo, creo que qué mejor letra que del maestro León Larregui con esta canción de Zoé, el Karmadam, que justamente versa como tienes que dejar que todo caiga en su lugar, que todo empiece a fluir, no te aferres, suéltalo y empiezas a ver toda una cosmología de la visión de la vida particularmente. Y es una canción, creo que a mí me ha funcionado muchísimo cuando me siento muy estresado, cuando me siento muy aprensivo. Como que sí, suelto y todo empieza a fluir.
2: Perfecto.
3: No sé si ustedes crean en ese poder de la manifestación, chavos, pero por lo menos a mí me ha funcionado.
2: Yo creo pues, que es... Ajá, dime, vas.
1: Ok.
2: los dos, sí, siendo los políticamente dos. Correcto.
1: Exacto, exacto. Pues mira, la verdad no sé si sí o no, pero por si sí, yo lo hago.
3: Por si las dudas.
1: Exacto.
2: Lo que sí es real, y ahorita busco rápidamente ese estudio, es tu cerebro... tienes que engañar a tu cerebro.
1: Eso
2: sí. Si a tu cerebro le dices que dormiste bien, y aunque dormiste muy mal, tu cerebro asimila como que, ah, sí, dormí bien. Entonces, sí hay que aprender a manipular al cerebro. Entonces, de eso hablamos ahorita.
3: Y es neurología, ¿eh? Porque sí, justamente sí. Cuando estás tan frustrado en el tráfico, más te vas a empezar a notar los datos del tráfico, el claxon, todo te empieza a alterar más porque estás activamente absorbiendo todos estos elementos en el tráfico. Cuando lo empiezas a soltar, por ejemplo, ya no lo percibes como uh-huh. tal, ¿no? Puede ser algo así. Ahorita bien, vamos a hacer una investigación con Tamara para que nos comente un poco de lo que afecta a nuestro cerebro el no soltar y el estar aprensivos. Pero por lo mientras, vámonos con esta canción de Zoé. La canción se llama Karmadam. Esperemos que la disfruten. Están aquí en este primer bloque de Desconexión. Ya volvemos.

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1: Regresamos aquí a este espacio de Desconexión de Radio IPN. Los saluda Yared Abarca. Estamos todavía aquí en buena compañía de excelentes locutores. Tenemos a Tamara Fregoso y a Pibi, Alejandro Verdugo, aquí en el micrófono. Estábamos hablando del poder de la manifestación. Y antes de irnos al corte, nos íbamos justamente con una canción de Zoe, con esta canción Karmadam. Y una canción bastante interesante, ¿no? ¿Qué te pareció, Pibi?
2: Me gustó, la verdad creo que no estoy seguro si la conocía. Bueno, seguro sí, porque he escuchado todos los discos de Zoe, pero como que no la recordaba, más bien. Y me gusta, estuvo buena.
1: ¿Tú, Tamara?
2: Interesante.
3: Me gustó, sí, justo me despertó este recuerdo de la canción. Muy buena, muy buena. Bueno, como les había comentado, a mí no me ayudan a relajarme las canciones relajadas, pero sí, sí las puedo disfrutar y gozar. Y más que el poder de la manifestación, estábamos hablando del poder de soltar. La importancia que es soltar las cosas para poder abrir el camino a nuevas cosas, y también cómo podemos engañar al cerebro, porque la neurociencia nos ayuda a engañarlo. Y estamos platicando aquí, Pibi y yo, justo como por eso es tan peligrosa la ansiedad, porque nuestro cerebro no distingue entre el peligro real y el peligro que nos inventamos, y el estrés y todos los sentidos que empiezan a tener nuestro cuerpo, pues se vuelve real, lo cual termina siendo pues un problema real que se puede manifestar en asco, dolor de cabeza, en un montón de cosas que yo hace poquito me hice un test neurológico de medicina, tal cual, que mandaba una psicóloga, y cosas que yo no pensé que fueran ansiedad, como dolores de cabeza o como estos ascos o como ardor en el estómago, yo pensaba que era gastritis, era ansiedad y no sabía. Obviamente esto, amigos, amigas, es importante que no nos automediquemos, no nos autodiagnostiquemos, sino que justamente nos acerquemos con algún profesional para que nos diagnostique, pero que sí es importante que si estás notando diferentes percepciones en tu cuerpo, pues sí pongas un pin en eso, que puede que no sea gastritis. También si te comiste 3 bolsas de chips, puede que sí.
2: Exacto.
3: Puede que sí sea gastritis.
2: Sí, o te echaste 15 tacos, pues chance sí, ¿no?
3: Ajá, puede que no sea ansiedad, sino que, sí fue que comiste mucho. Pero pues sí es importante también saber, por eso es importante relajarnos, porque tu cerebro empieza a pensar que, o sea, tú estás viviendo un momento estresante, pero entonces estás pensando, es que no voy a llegar, y entonces voy a llegar 20 minutos tarde, y entonces me van a regañar, y entonces ya nos inventamos todo este futuro posible que puede llegar
2: que
3: a
2: no
3: pasar, inexistente, pero el estrés es real, y tu cuerpo está recibiendo en realidad este estrés. Entonces, pues sí es importante, por eso yo creo que en realidad es importante soltar, porque si no, nada más, te lo dice la persona que menos suelta, o sea, la más ansiosa del condado, o sea, sí, también sé que es importante, pero te lo dice una persona que tiene, o sea, 300 temas diferentes en el cerebro al mismo tiempo y escenarios ficticios que se cree, y ya hasta que me doy cuenta es como de, me estoy estresando, estoy empezando a sudar, estoy empezando a sentir todo el cuerpo tenso, y hasta que ya me siento así es que digo, me estoy estresando por algo que ni siquiera existe.
2: Exacto.
3: Suéltalo. ¿Tenemos mensajitos, Bibi?
2: Sí, tenemos mensajitos. Y a ver, empecemos con Marinés, que nos dice: yo me caí en un trabajo, me rompí la muñeca. Cuando regresé después de 6 meses, a los 3 lo dejé. Fue muy aleccionador.
3: Wow.
2: O sea, te sirvió ese tiempo, supongo, para reflexionar y para poder pensar en realmente si querías estar ahí en ese trabajo. Y te diste cuenta que no. Bueno, creo, por lo que interpreto de tu mensaje. Y pues qué bueno, la verdad, que te pudiste liberar y que ahora estás en un lugar mejor. Ahora también por acá nos escribe Tony Morales, nos dice: buenas noches, amigos de Radio IPN, Tony presente en su gustado programa. Pues muchas gracias, Tony, por escribirnos y por estar ahí pendiente de nosotros. Y también nos escribió, ahora sí, Caris, ya llegó Ernesto. Nos dice: buena tarde, desconectados, un abrazo con mucho gusto y cariño para todos. A veces hay que desconectarnos de las cosas. Yo tenía un pantalón de mezclilla lleno de hoyos y nomás no lo podía soltar, hasta que mi madre lo tiró y me dolió. Creo que sí lo superé. Y después nos pone: ¿qué tal la canción de Fito Páez, Al lado del camino? A ver si la ponemos un ratito después. Y nos dice: se percibe una sensación de algo, de ansiedad por percibir un saludo de alguien especial, alguien con quien puedes conectar, jejeje, ya saben quién.
3: Eso es Ernesto, ¿verdad?
2: Eso sigue siendo Ernesto. Y creo que se refiere a Caris, que por cierto, Ernesto, a lo mejor tú no llegaste desde el principio, pero Caris sí, y justamente nos mandó ahí un saludito para ti.
3: Se reportó muy temprano.
2: Exacto.
3: Y también para saludarte.
2: Y acá nos pone Álvaro, nos pide que si podemos poner Copa del Mundo de Little Jesus también. A ver si buscamos ese par de canciones por ahí, Jared, por favor, y las ponemos en un ratito más que tengamos el espacio. ¿Cómo ven?
3: Me gusta, me gusta. ¿Ustedes qué han sido lo que no han podido soltar o lo que les costaba mucho trabajo soltar, amigos?
2: Cuéntenos.
3: No, te estoy preguntando a ti.
2: ¿A mí?
3: ¿Yo? Sea, también a ellos.
2: Pues bueno, tengo, ya te dije, esas playeras con hoyos. Y justo ahorita que nos mandaron el mensaje de los jeans, también tengo, ya los dejé ir.
3: Bien.
2: Pero sí, también tuve unos jeans que hasta este año dejé ir. Y
3: es que
2: sí, sí me costó, sí me costó. Es que eran muy cómodos, como que el tamaño de las bolsas era perfecto porque no era muy grande, tampoco eran muy chiquitas, me cabía todo perfectamente en mis bolsillos, etcétera. Y pues sí, me compré otros nuevos y seguía usando los mismos, pero pues sí, ya los dejé ir, por fin.
3: Es que se amolda, ¿no? Hay un momento en el que la ropa se termina amoldando.
2: Exacto.
3: A lo que necesitamos y ya. ¿Tú, Jared? ¿Qué te ha costado trabajo soltar?
4: No soy tanto de aferrarme a las cosas, ¿eh? Como bien lo decía hace rato, creo que sí soy más de soltar. Tal vez a situaciones complicadas, que me he dado cuenta que cuando te aferras a ellas, como que, pues sí, algo se atora dentro de ti. Y no sé, una situación personal que tuve hace un par de meses con una situación laboral, digamos, que estaba medio aferrado a ella, y cuando dejé soltar, todo empezó a fluir muy bien en mi vida, como que todo empezó a llegar, y dije, ah, ¿por qué aferrarnos tanto a uh-huh. algunas cosas, ¿no? Tal vez, no, nada muy específico, pero sí, hay muchas cosas en la vida que he aprendido a dejar soltar, y sobre ropa y artículos materiales o algo, creo que no, no sé.
2: Debe de haber algo, seguramente, ¿no? Así alguna, si alguna cosa que te regalaron en algún momento.
4: No, fíjate que no.
2: Algo que te compraste en un viaje o algo así que ya hace muchos años y como que ya solo está ahí de adorno.
4: A toda la gente que me regaló algo, perdónenme, pero no soy tanto de aferrarme, fíjate. Tal vez todo tiene su ciclo, ¿no?
2: También es muy cierto.
4: Y es momento. Uno, también depende mucho de uno de dejar soltar o saber cuándo acabó ese ciclo.
3: Pues sí.
2: Sí, es importante aprender a darnos cuenta de estas cosas, de cuándo es el momento.
3: Justo. Oigan, pues amigos, ustedes también nos pueden mandar mensajito qué es lo que les cuesta trabajo soltar, a qué están aferrados, o también el aferrafter que nunca falta después de una fiesta o de una salida, de un café y que se quiere a otro lado. Todas esas aferraciones háganoslas saber aquí a nuestro teléfono en cabina, que es el 5515-495925. Pero amigos, ¿qué les parece si vamos con una canción? Ya tenemos por ahí preparada una de las que nos pidieron.
4: Tú pedías una hace rato.
3: Ah, yo pedí, sí, pero...
2: Es verdad. Pero vamos a darle primero complacencia a nuestros radioescuchas y después, si se puede, complacemos a Tamara también.
4: Órale, pues. Vámonos con la primera que nos pidieron, que fue Fito Páez, pero por ahí me puedes recordar el nombre de la canción, Pibi.
2: Sí, dame un segundito, déjame buscarla.
4: Y en lo que Pibi busca, pues recuerden que nos pueden mandar su mensaje al 5515-495925. Ahí es un número que nos pueden llamar a cabina o nos pueden mandar un mensaje por WhatsApp. Recuerden que también tenemos redes sociales, @radioipnoficial, en Facebook, Twitter, Instagram, YouTube y hasta en TikTok.
2: Se llama Al Lado del Camino. Nos la pidió nuestro queridísimo Ernesto, justamente. Y hablando de Ernesto, pues nos escribió alguien más, que se llama Caris, y nos dijo: me toca tener que desprenderme de un trabajo que me encantaba, pero no me convenía. Me trasladaba 3 horas al día para llegar y trabajar 4 horas. La paga no era la mejor, pero tenía esperanza de aumentar a tiempo completo. Era base con excelentes prestaciones. Lloré el día que entregué mi renuncia. Hoy lo sigo extrañando, pero sé que fue lo mejor. Ahora trabajo a 15 minutos de casa y acomodo mis horarios, y mis percepciones son muchísimo mejor.
4: Perfecto, pues lo que decíamos de a veces soltar puede ser doloroso, puede ser un proceso muy, muy doloroso, pero pues tenemos que tener en mente, ¿no?, que ahí vienen cosas mejores o algo mejor vendrá en el camino.
3: Y una decisión muy valiente además.
4: Sí, bastante, bastante.
2: La verdad, sí. Pues qué bueno, Caris, me da gusto por ti. Y ahora sí, vámonos con la rola, ¿no?, que vámonos, dijimos que se llama Al lado del camino, de Fito Páez, y seguimos aquí en La Desconexión en Radio IPN.

0: Al lado del camino de Fito Páez es lo que está sonando aquí en esta desconexión. Amigos, amigas, yo soy Tamara Fregoso. Gracias por estar aquí permitiéndonos acompañarles en esta salida Godín o en este viaje a donde sea que ustedes estén yendo a estas altas horas de la madrugada, a las 6 de la tarde con 47 minutos. Espero que estén teniendo un muy buen regreso a casa o hacia el lugar a donde ustedes estén dirigiendo en este momento. Ya sabes que nos puedes mandar mensajito vía WhatsApp aquí a nuestro teléfono en cabina 5515 49 59 25, y el día de hoy, al menos en esta hora, el tema en el que aterrizamos sin querer, como siempre, es pues en este poder de soltar y en las aferraciones que a veces nosotros solitos nos ponemos, estas ataduras que tenemos ante cosas, pues ya sean físicas, emocionales, personas. Entonces, pues sí, la pregunta por ahora es: ¿qué es a lo que tú no puedes dejar de aferrarte, ya sea a ese zapato viejo que amas, a esa playera que te regaló tu novio en la primaria?
1: Entonces, a ese ex que te regaló una playera en la primaria.
0: A ese, también. A la canción que te dedicó el ex de hace 20 años también. Aquí, cuéntanos absolutamente todo lo que nos quieras contar al 5515-495925.
2: Que por cierto, por acá nos escribió Beca pidiéndonos una canción de Longshot que se llama La Marcha de los Tristes. Uf. A ver si la ponemos en un ratito más.
0: Rolón.
2: Y por acá nos pregunta Álvaro que si Caris y Ernesto son novios y que si existe Desconect Tinder.
1: Aún no existe, pero estaría genial hacerlo.
0: Lo estamos armando.
1: Exacto. Nuestros primeros proyectos, pues, es Ernesto y Karina, que le mandamos un saludo. Es puro cotorreo, dirían por ahí, shipeos.
2: Exacto. ¿Quién sabe? Puro shipeo. Bueno, puro no shipeo. Sabemos.
0: ¿Quién sabe? Igual
1: no nos hacemos responsables. Si esa relación va a mayores o ya, a menores.
2: Ya ayer, fuera del aire, nos llegó también un mensajito de Caris preguntándonos que si le dábamos el teléfono de Ernesto y todo, pero pues yo no puedo hacer nada sin autorización.
1: Sí, no tendrán que ponerse ustedes de acuerdo, así mandándose mensajes así súper subliminales aquí a Radio IPN. Ándale. De que el nombre de una plaza y el nombre de... Ya ustedes
0: clave morse.
1: Sabrán. Exacto. Si se encuentran o no.
0: Oye, estaría padrísimo que vayan armando el número telefónico con no sé, yo tenía 5 años y el primer número es 5 años.
1: Canciones,
0: yo que la más detective. Ándale.
1: Debe haber una canción para cada número de... Ajá. O sea, vayan pidiendo y lo van armando ahí.
0: Los más alucines nosotros, ¿sí? Andamos de alucines, ahora sí, amigos.
1: O en algún evento de Radio IPN, quién sabe.
0: Es que ustedes sería lo
1: también
0: mejor.
1: Ustedes también, pónganse atentos cuando demos boletos, porque seguramente por ahí puede haber una oportunidad para que el asiento de al lado sea su...
2: Ándale.
1: Su Desconect Tinder.
0: Me encanta, la verdad es que sí. Yo, fíjense que yo soy muy mala fan, entonces quisiera decir que me aferro a la gente o a mi artista favorito, pero la verdad es que yo soy muy mala fan, pero con la ropa sí tengo un issue, como lo pueden ver, como les conté al principio, por esta bota que me lastimó bastante, los pies, porque los dos los traigo bastante. Gracias a Carla, por cierto, que no sé por qué tenía unas botas aquí, pero me las prestó Carla Guzmán, que la pudieron escuchar en la conexión pasajera. Bendita sea, porque salvó la vida de mis pies, así que siempre es bueno tener un buen ambiente laboral, amigos, y personas que estén dispuestas a ayudar a sus pies descalzos de la sirenita.
1: A eso sí aférrense, amigos, a eso sí aférrense.
0: A las buenas amistades.
2: Exacto.
0: Porque también hay amistades que estábamos mencionando hace un poquito, hay amistades que rompen el corazón y se siente bien feo, porque uno está acostumbrado a que te rompa el corazón una pareja y sabes más o menos cómo lidiar este duelo, pero cuando pierdes una amiga es como, ¿y ahora qué hago? ¿Cuál es el proceso? No me va a servir de nada ir a engañarlo con otra amiga, o sabes, o sea.
1: Que se sucede más, yo creo que es más común engañarse entre amigos que entre parejas.
2: Sí. ¿Qué nos quieres decir, Yare?
1: Entre grupitos de amigos siempre corren los chismes.
0: Ay, los grupitos.
2: Eso sí, es cierto, Es cierto. Sí, cuiden sus amistades, cuiden con quién se juntan, cuiden su vibra, su energía y pues intenten ser buenas personas y verán que
0: atraen
2: buenas personas y se van a rodear de gente chida.
1: Eso.
0: ¿Es amenaza?
2: No, es una sugerencia. Oigan, por acá nos dice Ernesto que gracias por el buen tip del evento y de, de pedir boletos para el mismo evento, a ver si les toca.
1: Maña,
0: y nosotros.
2: Y nos manda saludos, mi querido Lalo. Aquí Oli, Lalo. A todos Lalo. Los desconectados.
1: Saludos, Lalo.
2: Y pues sí, ahora sí, cuéntenos ustedes a qué se siguen aferrando, qué les ha costado soltar, o todavía no sueltan también, porque pues, en una de esas siguen ahí agarrados de algo o alguien que chance no deberían.
1: Fíjate que ya recordando así, a ver, ¿a qué me aferro? Todos nos aferramos a algo, tal vez soy aferrado a discusiones, ¿sabes? Ah. Pero lo que más me enoja de esto, o sea, después de los días, de que, pero lo que realmente me enoja, ¿sabes? Y creo que a veces es mejor no pensar en eso y solamente dejarlo, pero sí es complicado, ¿no? Todo tiene un proceso, pero sí soy yo de aferrarme a discusiones, no peleas. No soy una persona agresiva ni nada por el estilo, soy alguien, me considero alguien bastante tranquilo, pero cuando me pongo a discutir, a debatir, por así decirlo, como que me clavo, ¿no? Y espérate, y este dato, y este dato, y este dato, ya la persona se le olvidó hasta lo que estábamos discutiendo, pero ahí yo sigo aportando datos a ese debate.
0: Me pasa y además es peor cuando pasa, como dices, un día y se te ocurre una respuesta increíble.
1: Hubiera dicho esto.
0: ¿Cómo no lo dije? Sí, es bien frustrante.
2: Uy, sí, es horrible.
1: Ese
2: es horrible.
1: Nuestro cerebro aferrándose, ¿no?
0: Ay, sí, qué horror.
1: Y hubiera ganado con esto.
2: Exacto.
1: A la victoria.
0: Sí. Y es la aferración de ganar.
1: Sí.
0: Y en realidad quizás un debate no tendría que ser de ganar, sino de un intercambio de ideas, que es súper válido, pero entiendo mucho
2: a qué te refieres. Por acá nos escribe Adán Trotsky. Saludos a Adán Trotsky. Nos dice, hola Tamara, Pibi y Jared. Yo he de confesar que me gusta el equipo de audio y me cuesta mucho desprenderme de ellos.
1: No te desprendas de ellos.
2: Es que mira, yo te voy a decir que yo como ingeniero de audio,
1: claro,
2: pues me pasa lo mismo. Entonces, no te deshagas de ellos, cuídalos.
1: Luego se vuelve más caro.
2: Exacto, luego se vuelve más caro y los puedes revender y comprarte otra cosa, etcétera. Pero cuéntame, ¿cómo qué equipo de audio tienes que te deberías de desprender según tú?
0: O sea, porque qué tal si es un Discman de 1950. Bueno, si menos, más me aferraría, de hecho.
2: Exacto.
0: Sí, no, no, no.
1: ¿Los Discman?
0: No, seguramente no.
2: No.
0: Obvio, no.
1: Pero por ejemplo, un iPod viejo, no sé. Yo tengo ahí todavía mis dispositivos viejos. Eso sí ya debería desprenderme, ya ni prenden, pero.
0: Sí, puede que sí.
1: Pero tienen canciones muy interesantes. O sea, los guardo como dispositivos de almacenamiento de canciones que no existían.
0: Okay.
1: En plataformas o que todavía no existen, o versiones.
0: Eso está súper bueno, es que sí, igual no te tienes que aferrar, digo, a desaferrar a de eso.
1: A ciertas cosas, ¿no?
0: Sí, es que hay cosas que pueden ser funcionales para un futuro, pero pues, es que son demasiadas aristas, porque puede ser también acumulación y
2: cierto.
0: Puede, entonces, ajá. Pero, ¿qué les parece? Vamos con música. No sé si quieren ir a otra, ahora sí nos vamos a la que les iba a recomendar también de soltar, porque va a ser un poco el contraste de las canciones que relajan a Jared y las canciones que me relajan a mí y que motivan. Porque es una canción de Mago de Oz que se llama Deja de Llorar. Y es una rolita que literalmente te dice, deja de llorar, levántate,
2: sacúdate el polvito.
0: Sacúdete todo y vas para adelante, es lo mejor que puedes hacer. O sea, creo que tampoco romantiza como este positivismo tóxico, como de no llores, no sientas, sino que es un como, okay, ya te tiraste, pero ya también puede ser momento de levantarte y seguir adelante, porque pues next, o sea...
2: Sí, no te puedes quedar hundido siempre.
0: Exacto.
2: Para toda la vida, ¿no?
0: Y pues como bien es Mago de Oz con unos ritmos muy folclóricos, la verdad es que a mí me anima muchísimo, muchísimo esta canción. Y creo que es muy buena justamente para este tema que estamos tocando de aprender a soltar. Y pues también hay que aprender a soltar quizás a veces esa tristeza. Así que suena aquí en Tu Desconexión, Deja de Llorar, de Mago de Oz en Radio IPN.

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10: Mi gente desconectada, ya estamos aquí de regreso. Te saluda Alejandro Verdugo, alias Pibi, y me acompaña Yared y Tamara Fregoso. Y pues justo estábamos hablando, sí, ya segunda hora. Qué rápido. Sí, estábamos hablando de el desapego, de aprender a soltar y estas cosas, que por cierto nos puedes mandar tu experiencia de cosas que te ha costado o que te está costando soltar en este momento al 55 15 49 59 25. Y hablando de eso, nos escribió por acá Laura Celis, que nos dice: buenas tardes, ya aprendí al desapego. Yo aprendí al desapego cuando estuve internada en el IMSS en urgencias. Tenía una hoja de ingreso y cuando me subieron a piso, me subí mi hoja porque tenía los teléfonos escritos de la familia. Cuando la vio la enfermera, me tiró mi hoja a la basura. Le expliqué, pero solo contestó: aquí no hay apegos. Hola. Aprendí y después ya aprendí a soltar. Saludos.
11: Pero soltar unos.
10: Exacto.
11: ¿Qué le pasa?
10: Sí, qué ruda.
11: O sea, qué bueno que aprendiste algo positivo al respecto, porque yo sí me hubiera puesto bien loca.
10: Sí, no manches. La verdad es que sí, híjole, no sé. A mí también me hubiera dolido.
11: Sí, ¿no?
10: Pero bueno, pues a veces justo hay que soltar y seguir adelante.
11: Y a veces esa terapia de choque es la que funciona.
10: Sí.
11: Pero, ¿qué necesidad? O sea, todavía un familiar, un amigo te dice: no, ya, bye. Pero un desconocido así, ay, no, bueno, está bien, qué bueno que aprendiste algo bueno.
10: Y por acá nos dice Tony también que yo también me aferro a la ropa, es decir, si me la voy a volver a poner es algo muy complicado.
11: Sí.
10: Sí, te entiendo, ya justo hablamos hace rato de cómo me costó a mí soltar unos jeans y por ahí tengo unas playeras que también me cuesta soltar.
12: ¿Y las has vuelto a usar?
10: Sí.
12: Sí,
11: sí las usa.
10: Exacto.
12: Sí, sí, sí.
10: O sea, no las uso tanto porque justo ya están muy desgastaditas, entonces.
11: O sea, las de pijama.
12: Pero justo siempre hay un uso. Eso se llama reutilizar, creo, ¿no?
10: Exacto.
12: Pero hay otras personas que justo se aferran a la ropa de que, ay, en algún momento voy a ir a otra graduación y a ver si este traje o este vestido me vuelve a quedar, ¿no?
11: Claro.
12: Eso ya es más ambiguo, ¿no?
10: Exacto. Y también ya nos contestó Adam Trotsky que sobre el equipo de audio, que a él también le cuesta mucho trabajo desprenderse de su equipo, y nos dice que tiene amplificadores, reproductores de CD y de acetato.
12: Uy, sí vale la pena. Entonces,
11: sí, sí, sí vale la pena.
10: Es que sí, yo la verdad siento que a menos de que tengas como una emergencia o alguna cosa así, no deberías de desprenderte de ellos, a mi parecer. Pero pues yo me dedico al audio, yo quién soy para decirte que no te deshagas de tu equipo de audio.
12: Por ejemplo, justo lo hablábamos ayer o antier, ayer, ¿no? Lo de la Lagunilla. Uh-huh. Que ahí, bueno, la otra vez que fui, encontré muchísimas tornamesas muy viejas, que en aquel entonces pues ya no valían mucho, ya el acetato no era un formato pues actual, y la gente se empezó a deshacer de ellos. Claro. Y ahorita, justo en la Lagunilla, pues ves un equipo así tan vintage, por así decirlo, y te sale en 70 mil, 80 mil pesos, hasta 100 mil pesos.
11: ¿En la Lagunilla?
12: Sí, en la Lagunilla, sí, ya hablamos de que son precios ya para turistas.
10: Exacto, ya hablamos de la gentrificación de la Lagunilla y de Tepito.
12: Que... Pero justo, o sea, es sorprendente cómo hay tecnologías que a veces pensamos que ya nunca en la vida vamos a volver a utilizar, y de repente vuelven a la moda, y híjole, yo tenía una tornamesa y valía tanto dinero, y siempre pasa eso, ¿no? También viene desde lo ambiguo, puede que no, puede que nunca más se ponga de moda, es mera suerte.
10: ¿Cierto?
12: ¿No?
11: Es verdad, sí, es un una moneda al aire. Sí.
10: Exacto. Por acá nos sugiere Lalo una canción que se llama Come, de Jane. Come, así como de venir, Jane. De Jane, Jain se escribe.
12: Jain, ok.
10: Jain. Y nos escribió Rodrigo. Nos dice, saludos Pibi, saludos Yaret, saludos Tamara.
11: Oli.
10: Desprenderse, desapegarse, separarse de la especie no es soberbia, es amor poder decir adiós. Palabras y frases célebres del inmortal maestro Cerati.
12: Cerati.
10: Está difícil, casi nadie lo logramos.
11: No.
12: Decir adiós es crecer.
10: Exacto.
12: Diría por ahí bien. Es fuerte.
11: Y también está bien, o sea, no podemos, o sea, en este mundo capitalista globalizado está muy difícil no apegarse a las cosas, pero quizás sí el saber que no las necesito para vivir. Digo, estaría bien padre entrar un poco en el budismo quizás, ¿no? Que este sí, el desapego, pero incluso me voy a un budismo mucho más ambiguo. ¿Han visto Avatar? La leyenda de Aang.
10: Sí, claro.
11: Que justamente su maestro le dice, es que para lograr este poder... del universal y cósmico y así, tienes que desapegarte, desaprenderte de las personas que amas, y particularmente es Katara, que es la mujer a la que ama, y él dice, no, por, y aún así termina siendo un avatar totalmente hecho y completo, y a veces también los apegos nos dan fuerza, ¿no? Este cariño,
10: es cierto.
11: Solamente creo que todo está en el equilibrio, en justo, aprender a que no sea un algo tóxico, pues ya una aferrada...
10: Sí, ni codependiente, ¿no?
11: Ajá, codependiente, tóxica, psicópata.
12: Ahorita justo lo que decías, Tamara, de pues todas las cosas que no necesitamos para vivir. Me acordé de Diógenes, de la escuela del cinismo, de los cínicos, que justamente pues está esta leyenda urbana que se paseaba por los mercados y se deleitaba viendo la gran cantidad de objetos y todo lo que no necesitaba él para vivir, ¿no? Uh-huh. Que él podía vivir con lo mínimo necesario. Y a veces tal vez es eso que tenemos que aplicar en nuestras vidas, ser un poco más cínicos, de no caer en el consumismo, de no caer en la acumulación, de tener las pertenencias materiales esenciales para desarrollarnos como seres humanos.
11: Y uno que otro gustito.
12: Y uno que otro
11: gustito. Que se vale.
10: Exacto,
11: ¿sabes?
10: Se vale.
11: Se super vale tener como eso, pero si ese gusto, claro, se convierte en una acumulación.
12: Obsesión.
11: Y una... Ajá. Ahí sí dices, ay, aguas. Pero... O sea, también no han visto, también nos dan buenos programas de televisión, acumuladores compulsivos.
10: Eso sí también, es cierto.
11: O en redes sociales, si usted desaparece. A mí me encanta ver videos de personas que están levantando su cuarto o que están levantando su cama. ¿No?
10: Maricondo.
11: No me ha parecido, pero sé que es súper famosa.
10: Sí, es muy famosa. Maricondo por... Se hizo muy famosa hace unos años porque hizo un programa en esta plataforma de streaming de La Letra Roja. Y pues es una chava que va así a tu casa, por ejemplo, y te ayuda a deshacerte de todas las cosas que no necesitas y a ordenar. ¿no?
12: ¡Órale!
10: Su tirada en realidad es como el orden y acomodar sí, y eso.
12: Control freaks, así como ajá, muy obsesivos, ¿no?
10: De, exacto, okay, pero pues sí lo justifica con esta onda de dale las gracias a esta cosa que te acompañó tanto ¡órale! Tiempo y ahora tíralo.
12: Como desde la psicomagia, por así decirlo, ándale, ¿no? De deshacerte desde un nivel psicológico, ¿no? De tal objeto y quemarlo y la interpretación que es el proceso de dejarlo, ¿no? Puede ser. Exacto. Qué interesante, ¿eh? Fíjate, sí, nunca lo había visto.
10: No tan así de quemarlo, más bien solo como de ya no lo necesitas, tíralo, regálalo o algo, pero pues ya órale, solo te ocupa espacio en tu casa, ¿eh? Que podrías ocupar en otra cosa. Claro. ¿No? Pero, a ver, por acá nos escribe Rodrigo, nos dice, así es, Tamara, en el episodio que se llama El Gurú, ahí uh-huh, vienen todas estas enseñanzas cósmicas. Uh-huh, aplausos uh-huh, para Tamara, el Avatar es la onda.
11: Es increíble, la amo demasiado. Es que sí, sí, es mi serie favorita, honestamente.
12: Que sí, es increíble. Un debate si es anime o no, pero no es anime.
11: No, no es anime.
12: No es Japón, se exacto, hizo en Estados Unidos.
11: Es una animación.
12: ¿Es una animación tipo anime?
11: Pues
12: sí, es tipo anime, ¿no?
10: Poquito, pues sí, poquito, sí tiene como el estilo de dibujo. Sí. Sí es similar al japonés, pero sin no es tal cual un anime.
12: No, que va a salir una serie igual de Avatar, de una continuación. Como
11: va a salir una película,
12: animada,
11: ¿no?
12: Ajá, pero sí, animada.
11: Ajá.
12: Porque la de Avatar live action fue una porquería, luego la serie de esta plataforma de N también no rellenó tanto a las expectativas, pero
11: no, sí va a salir sí, una continuación, de hecho se filtró completa y mucha gente ha dicho como amigos, por favor dejen de compartir claro, esta filtración porque van a hacer que solamente se alargue más el tiempo de estreno o que de plano la productora diga, ¿saben qué? Bye. Pero vaya que se esforzaron en hacer a Zuko sensual, Dios mío. Perdón, tenía que decirlo.
10: Wow. Todas están enamoradas de Zuko, verdad.
12: Tiene de los mejores arcos de redención, ¿eh? Perdóname, sí, pero sí, tiene de los mejores de todos los personajes.
10: Es cierto. Sí,
11: tiene el mejor, de hecho, yo creo, sin problemas.
10: Sí, es cierto. Por acá nos dice Rodrigo que también la leyenda de Korra es genial.
11: Difiero un poco.
12: Yo también.
11: La primera temporada. La primera temporada es muy buena. Pero ya la segunda y tercera totalmente innecesarias y que rompiera el vínculo con los avatares que habla de soltar, que justamente, o sea, tiene este sentido justamente como de ya, okay, perdieron
12: vínculo.
11: Este vínculo, esta continuación y no pasa nada, hay que crear otro, ¿no? Pero a mí lo único que me gustó es que al final se vuelve lesbiana y termina con... ¿Es en serio? Sí, 100%
12: nunca
11: real.
12: Nunca lo terminé de ver.
11: El último capítulo, de hecho, se censuró en el canal en el que la pasaban porque no le gustaron a los productores.
12: Órale.
11: Pero ella genuinamente resulta ser lesbiana y se queda con la... Pues era su rival al principio porque sí, anda con la que él andaba. Un relajo.
12: Algo como que lo que querían los fans con Aang y Zuko. ¿No? Algunos.
11: Ay, yo amo el voice love, pero ese ship sí no me gusta.
12: ¿A poco? Fíjate, pensé que te hubiera gustado mucho.
11: No, es que Aang es de Katara. Aang le pertenece a Katara y Katara le pertenece a Aang 100%.
12: Ya nos desviamos un montón.
11: Sí, un montón. Nos conectamos.
12: Pero qué rico.
11: Pero sí, al final ella, Korra, resulta ser lesbiana y se queda con esta amiga que no me acuerdo del nombre ahorita. Y se van, de luna de miel al país de los espíritus, pues al área de los espíritus, porque ya necesita desconectarse y conectar con su ella espiritual, pero no pasa, o sea, en el anime nada más te pasan animado, como que se agarran de las manos y se meten, muy ambiguo, porque en realidad las mujeres nos agarramos de las manos como amigas siempre, pero en el manga, sí, bueno, en el cómic, sí te dicen que son novias.
12: Ay, o sea, jamás se animó el capítulo como tal. Mm-mm. Ya.
10: Mm-mm. Por acá nos dice Rodrigo que chido el desconecte sobre Avatar.
11: Es que Avatar es increíble.
10: Es increíble. A mí, la verdad, sí me gusta la leyenda Korra, pero sí he de aceptar que la de Aang es
11: superior.
10: Sí, por mucho.
11: ¿Sabes qué es muy bueno? Perdón, lo de Korra. Es que no es de Korra, es de Uno. Okay. Cuando la historia del primer Avatar son 4 capítulos, sí, creo. No. Me parece una joyísima de cómo está armado. Pero amigos, ya nos desconectamos mucho. Tenemos que ir a música.
10: Vamos a rola. Por ahí teníamos pendiente una de Little Jesus, ¿no, Jared?
12: Teníamos una de Little Jesus que pidió el buen Álvaro, que le mandamos saludos, tiene muy buen gusto musical. Copa del Mundo, pues viene muy ad hoc a las vísperas.
10: Exacto.
11: Que iniciamos con eso.
12: Iniciamos con eso. Todo es cíclico, aquí en Desconexión todo es cíclico. Todo tiene un porqué. Si empezamos a hablar de Korra, tenía sentido y lo demostramos al aire.
11: Real, sí.
12: Pero justamente pues esta canción Copa del Mundo. Estamos ya a menos de 24 horas de que se lleve a cabo esta inauguración. Creo que incluso menos de 12. Me parece que el partido inaugural va a ser a la 1 de la tarde. Y se les pidió a los asistentes que pues vayan moviéndose desde las 7 de la mañana. Y que ya puedan estar sentados en el estadio a las 11 para ver el partido a la 1 de la tarde. Entonces, pues, a toda la gente que va a estar circulando porque tiene que trabajar y todo, les deseamos muchísimo, muchísimo, muchísimo aguante, fuerza, sí, paciencia, porque la ciudad de por sí ya ahorita es un caos. Mañana no les quiero ni decir cómo va a estar, pero gran, gran canción, muy buena recomendación, Álvaro. Que, a ver, yo les quería preguntar algo, justo ahorita que iniciábamos el programa. ¿Ustedes de niños nunca pensaron como, ay, ojalá algún día me toque un mundial?
11: Claro que no.
12: Tú no, Tamara.
11: No, obviamente no.
10: Creo que no, ¿eh?
12: ¿No?
10: Yo, o sea, sí, ni en mi época futbolera, porque sí la tuve justo más joven, de niño. Siento que no.
12: Yo sí, fíjate, yo veía los mundiales, el de Alemania, el de Brasil, el de Rusia, el de Qatar, y fue como, ay, algún día me tocará vivir eso. Y yo auto alucin de que, ay, voy a ir a un partido. No, hombre, ya me vi la realidad de tener un mundial en casa. No es como nos lo pintaban, amigos. Pues la verdad es más caótico de lo que uno podría imaginarse. Es mucha situación y estrés. Ni siquiera te alcanzan para los boletos. ¿Vean?
10: Pero bueno, eso es cierto.
12: Vámonos con la música. Vámonos. Esto es Copa del Mundo de Little Jesus. La escuchan aquí en Desconexión.

0: regresamos de esta, a esta desconexión aquí en Radio IPN en esta segunda hora, que se está yendo muy rápido, se nos está volando. Ya estamos en la, pues, la mitad, la segunda mitad de este segundo, tercer bloque. Ya no sabemos
1: ya
0: hacer
1: la complicaste.
0: Aquí, la nos falta todavía un buen rato y escuchábamos esta canción, Copa del Mundo, de Lil Jesus, que yo nada más quería comentarlo aquí con ustedes, queridos compañeros locutores, que si vieron todo el caos que fue el hospedaje aquí en la Ciudad de México, tanto que algunos moteles de Tlalpan ya están cobrando cifras, pues, estratosféricas, 10,000 pesos
1: ¿Qué?
0: Por cuarto de
1: ¿qué?
0: Hotel.
1: ¿De 10, Tlalpan?
0: 10,000 pesos hasta 11,000 pesos
1: Cínicos.
0: Cínicos.
1: No, man.
0: Esas parejitas, pues, sí, ya de
2: esos,
0: no,
2: que, y aparte de esos que cobran de que 500, ¿no? Así. Ajá. Normalmente.
0: Exactamente, exactamente.
1: ¿Cómo sabes, Stevie?
2: Me han contado, me han contado, yo no sé.
0: Pero de 500 hasta 5,000
1: no,
0: pesos.
1: No, qué poca.
0: O sea, 100% hasta 11,000 pesos
1: ¿Y qué va a pasar con las parejas que quieren ir...? Pues nada más por,
2: pues en
1: por
2: Tlalpan,
1: placer.
2: No.
0: A menos que quieran pagar 11,000 pesos no creo que vayan.
2: Exacto.
0: No, no se les recomienda, sí, que vayan.
2: Vayan a otro lugar de la ciudad.
0: Sí, por
2: busquen...
0: un mesecito.
2: Exacto.
0: Aguántense.
2: Aguántense.
0: Va a haber una baja de natalidad en la Ciudad de México. Eso es un análisis muy interesante de hacer, ¿eh?
2: Sí,
0: ¿cómo
2: bueno?
1: No,
2: oigan, por acá nos escribió Omar, nos dice, hace rato que hablabas tú, Jared, de lo que era tener un mundial, ¿no? En tu ciudad y eso. Nos dice, hola, yo igual soñaba vivir un mundial, pero ya vi que no es como te lo pintan, y más cuando ya pasaste tus 30 años de infancia y te toca ser adulto. ¿Cómo se extrañan esos mundiales que podías ver los partidos en la escuela?
0: Uy, era buenísimo,
2: sí, era bueno.
0: Que ahora no va a tocar porque mañana se supone que no va a haber clases. Mañana va a haber, pues, día, no da sueto, digamos, mañana, pero sí, mañana los niños no van a clases. Cántala, cántala.
1: También preguntan por acá que por qué sabes la diferencia de precios, Pibi.
2: El que sabe fue Jared.
0: A mí me contaron, ¿eh? Yo no fui a ninguno, solamente me enteré en las bellas redes sociales de todos estos caos. Y pues sí, o sea, hay gente que incluso ya está buscando departamentos para rentar, de que, oye, pues hay un cuánto me das, cuánto me cobras por... dormir en tu sala.
1: Pues es que literalmente 10,000 pesos puede ser un mes de renta en varios lugares.
2: Exacto.
1: ¿Y cuánto te van a alojar esos hoteles? Dos,
2: sí,
1: o
2: dos,
1: sea, el mes
2: días.
1: Completo. Porque si es el mes completo, pues bueno, pero de todas maneras te conviene más un departamento, o sea, que una habitación,
2: claro,
1: de hotel.
2: La verdad.
0: Por ahí también salían los precios de los alimentos adentro del mundial.
1: Ay, no.
0: Y es algo verdaderamente bárbaro, que esperemos que no sea la nueva normalidad, porque por ahí vienen nuevos festivales que yo me moriría de dolor,
1: hambre.
0: De dolor de hambre también, de ver esos precios en un festival, porque ya es exagerado. Ya
1: es que sabes... Ajá,
0: 390 pesos por una bebida. Ajá.
1: Le subieron 100 pesos, ¿no?
0: Burbujitas.
2: De color amarillo.
0: De color amarillo.
1: ¿Pipi?
2: No.
0: Pues sí, se termina,
2: bueno,
0: convirtiendo.
1: ¿Saben cuál es el problema? Que si en caso de que esta sea la nueva normalidad o que sea la tirada y que justo nosotros decimos, yo no voy a pagar eso, lo terminan pagando.
0: Justo.
1: Y entonces siempre va a haber ese target que dice sí, y yo se los... se intensean, ¿no? Pero ¿sabes qué me enoja?
0: Se desconecta.
1: Se desconecta justo. O sea que el problema es que lo seguimos consumiendo y entonces nos estamos quejando, pero nunca va a faltar ese target al que va a decir, claro, ah, bueno, sí, y si nos uniéramos, y si genuinamente no existiera este consumo,
0: sí,
1: y como pueblo, no, pero neta, si nos pusiéramos a decir,
2: sí,
1: como, neta, no lo voy a consumir porque es demasiado, o sea, prefiero, no sé, alguna forma vamos a encontrar, porque la verdad es que los mexicanos somos bastante ingeniosos para... para rodear la ley, ¿eh? Pues por encontrar una forma en la que decir, dude, es demasiado lo que me estás cobrando, no lo voy a consumir, y que neta vean una pérdida económica y que no les conviene. Pero pues ya en el momento dices, se me antoja, pues lo compro, pues bueno, ya, y terminan,
2: sí,
1: consumiendo.
2: Ya estoy aquí.
0: Y que justo estos precios están destinados para turistas, que tal vez se les haga, pues no barato, pero sí como que bueno, algo común, ¿no? Ya pagaron un boleto de más de 7,000, 8,000 pesos, pues bueno, una que otra bebida por ahí de 390 pesos, pues no va a ser tanta diferencia. Pero lo que dice Tamara, ya lo habíamos platicado también en una desconexión, el poder del consumidor cuando es real y cuando realmente la gente no se une, porque no, nunca nos ponemos de acuerdo, pero cuando realmente no quieren consumir, la demanda baja muchísimo y pues la oferta tiene que cambiar. Es ley de oferta y demanda.
2: Nos los demostraron las ARMYs.
0: Las ARMYs.
1: Exacto,
2: cuando
1: exacto.
2: Cuando vino BTS, ¿no? Oigan, pero por acá nos escribe Lalo, una vez más nos mandó una foto suya con una chamarrita de la selección. Y nos dice, tan cerca y tan lejos, ahorita que están hablando del Mundial. Por acá Dani nos dice, Tamara para gobernante.
0: Comandante Tamara.
2: Exacto. Omar nos dice, deberíamos de unirnos con las ARMYs. Ellas saben cómo cambiar el sistema. Exacto. Son las más, son más punk que los punk.
1: 100%. Y... hay un video muy interesante de eso, perdón, que justamente las compara con punks. Ajá.
2: Es que sí, la verdad son muy punks. Y Rodrigo nos dice, como el vato que compró todas las roscas en el Costco y aún sigue comiendo rosca ahorita en pleno junio.
0: Justo, justo.
1: Él no va a tener hambre.
2: Exacto.
0: Hay que dejar que las compañías coman rosca, por así decirlo. Pero, pues justamente, pues miren, ya mañana es el partido. Yo solamente quisiera que nos compartieran sus predicciones del marcador del partido de mañana contra la selección de Sudáfrica.
1: Yo digo que es un tema que tenemos que dejar ir.
0: ¿Sí?
1: Hablando de dejar ir, dejen ir el fútbol, amiga.
0: Quiero saber si la gente piensa es bien de la selección mexicana o si vamos a perder, quién sabe, tal vez hay uno.
1: Vamos a perder, amigos. ¿Cuándo hemos ganado?
0: Sí, no, hombre, espérate. ¿Cuándo? Muchísimas veces. Le ganamos a Alemania. ¿Cuándo? Después de que venían de ser campeones del mundo.
2: Es cierto.
1: ¿En qué año?
0: 2010. ¿2006? No, 2010.
2: No me acuerdo.
1: Ah, no tiene tanto. Pero, okay.
2: Sí, no tiene tanto.
0: Todos apostando de que no, nos tocó con Alemania, ya valimos, le ganamos.
1: Ok,
0: o sea,
1: está
0: suele
1: bien
0: pasar. Bueno, no sé, no voy a ponerme a discutir ya más de esto, pero ya exacto, ustedes sabrán.
1: Dejemos ir, mejor ahorita, dejemos ir con una rola.
2: Dejemos ir, vamos con una rola. Tenemos por ahí perfecto una pendiente, sí, de Longshot, ¿no?
0: Teníamos la de Longshot, la marcha otra de los tristes, y teníamos una del buen Lalo. De Come, de Jane.
1: Ah, ajá.
2: Ah, claro.
1: Híjole, la marcha de los tristes me parece una gran, gran rola. Y si nos da tiempo de ponerlas, o sea, no seguidas.
0: Sí,
1: pero...
0: sí.
2: Pero sí, pues mira, a ver, vamos con la de Longshot, que creo que nos la pidieron primero. Y después vamos con la de Jane, que nos pidió Lalo, ¿no? Entonces, esto se llama...
1: La marcha de los tristes, que es una canción, pónganle mucha atención porque el ritmo es como esas canciones muy emocionantes, muy felices, pero en realidad la letra es durísima, así que bajo su consideración. Y mándenos sus comentarios aquí al 5515-4959-25, pues a ver qué tal les parece esta gran rolita, la marcha de los tristes de Longshot en Desconexión.
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2: Ya estamos de regreso aquí en Tu Desconexión. Gracias por continuar aquí sintonizándonos. Te saluda Tamara Fregoso y me acompaña por acá también Yareda Barca y Pibi, que estamos muy contentos de platicar contigo. Pues ahorita estamos ya hablando de varios temas. Como siempre, ya nos desconectamos, ya hay un poquito de esto, un poquito de aquello.
3: Exacto.
2: Creo que empezamos un poco con el soltar, qué cosas nos han aferrado, qué cosas te aferran, ya sea de ropa, zapatos, algún familiar. Oigan, eso también se los quería decir hace ratito, que a veces nos aferramos también, es que es familia. Claro. Y no mandamos melos. También, si la familia es tóxica, también vaya la familia tóxica.
4: Ahorita pensé en una canción buenísima, para el no aferrarse, la de Juan Gabriel.
2: ¿Cuál de todas?
4: No te aferres.
2: Me debes un chocolate.
4: Ya no te aferres.
2: ¡Uy, qué buena rola!
4: Esa es buena.
2: Ufas.
4: Obviamente en la voz de Juan Gabriel suena mejor.
2: Me sentí como el... Vamos disociada, amiga, amigos. Me sentí en el capítulo de El Onge Moco.
4: Ajá.
2: Que no sé si han visto que está cantando una canción de José José que es... Perdón, es que me gusta mucho esta... Pido un aplauso para... Ay, perdón, es que me gusta mucho esta... Y así interrumpe todo su diálogo por cantar esta canción.
4: Así.
2: Justo sí, nosotros eso. Se inspiró en nosotros, Derbez. ¿Tenemos mensajitos?
3: Sí, tenemos mensajitos. Por acá nos dice Lalo: tienes razón, Pibi, las chicas que acá pagan precios increíbles para ver a los coreanos, les están enseñando al mundo que pueden pagar lo que sea por estar en un evento de 2 horas, sea cual sea el precio. Cuando hablábamos de las ARMYs y lo punk que fueron con BTS y demás.
2: Pero fue al contrario,
3: pero,
2: ¿no?
3: Exacto, justo... según yo fue al revés.
2: Lucharon por los precios exorbitantes, que se bajaran y que nivelaran también la sobreventa, que los revendedores estaban comprando, y justamente por eso estaban aumentando los precios. Y ellas, quién sabe cómo, se organizaron justamente para que esta plataforma de boletos no se pasara de lanza, en resumen.
3: Exacto. Por acá nos mandó Beca, que fue la persona que nos pedía la canción de Long Shot que pusimos. Nos puso mientras sonaba, me identifico.
2: Gracias, Beca, por decirnos, por mandar esa canción. Es una gran rola. Y justo un poco para... siento que Long Shot, o en particular esta canción, nosotras las mujeres tenemos como muchas canciones como de autopercepción y de salir adelante y muchas películas y así. Y creo que en hombres todavía existe mucho esta masculinidad tóxica, como que no te permiten sentir o no se permiten sentir ellos mismos por, no sé, porque la sociedad, porque el patriarcado, porque también les afecta, ¿no? Y creo que esta canción es de un hombre. No digo que particularmente sea para hombres, porque no, es en un general para personas que pueden estar deprimidas, porque la canción es de una persona deprimida, pero que justamente les da como esta pauta a por qué piensas que no puedes decir las cosas, por qué nadie sabe que intentaste hacer esta situación ayer, ¿no? Entonces, es importante que se abran también estos discursos y estos diálogos para hombres, para todos en general, pero que se rompa un poco esa toxicidad de hombre, no puedo sentir, al contrario.
4: El aislamiento, ¿no?
2: Exacto.
4: De no buscar ayuda cuando lo necesitamos.
2: Exacto.
4: Y que la gente alrededor no sepa, ¿no?
2: De Exacto.
4: toda nuestra situación. Creo que sí es muy, muy fuerte. Incluso estábamos aquí atrás de esta cabina viendo el video y está bastante, bastante potente el mensaje que quiere transmitir Longshot con esta canción.
2: Así que es para salir adelante. Justamente supongo que fue para soltar, para cómo las cosas pueden mejorar, ¿no?
3: Pues quiero suponer que sí, solo nos puso eso de me identifico y después nos puso despe, que no sé qué significó. Beca, por favor, si querías decir algo más.
2: ¡Despedidos!
3: Exacto, a lo mejor. Pero bueno, por acá también nos escribe Omar, nos dice que hablando del mundial, ¿no me podrían complacer con una rola de La Mano de Dios o La Copa de la Vida para estar ad hoc? Y también nos dice por acá... creo que no tiene nombre. Tiene como puros balones y una bola de billar ahí en su nombre de WhatsApp. Y
2: balón
3: nos dice,
2: bombo.
3: Exacto. Nos dice: aplaudo el entusiasmo que acompaña a Yared. Espero espero que no les tengamos que decir todo va a estar bien en unos cuantos días. En fin, acompaño el sentimiento de decir va. Disfrutemos de estas fechas y tan tan. Saludos a todos los desconectados. Y nos pide que si puede sonar Childish Gambino o algo de SBTRK. O si siguen en este mood de soltar, puede ser Déjalo de Benny Ibarra.
4: Está muy comercialota, ¿no? Benny Ibarra, no sé, hace mucho que no escucho Benny Ibarra.
2: Como 20 años, en el 2000 me...
3: Exacto, hace 25 años, pues a lo mejor.
2: Ay, qué groseros somos.
4: ¿Childish Gambino o Benny Ibarra?
3: Yo personalmente prefiero Childish Gambino.
4: Childish Gambino,
3: la verdad.
2: Vámonos con esa, sí, no, mejor.
4: ¿Pidió rola de Childish?
3: No, solo algo de Childish Gambino.
4: ¿America? Podría ser, híjole.
3: Podría ser.
4: Por todos los temas que han estado también sucediendo en Estados Unidos, que nos pusieron ahí una alerta de viaje por ahí a México, pero pues ellos han tenido algunos temitas con el Mundial también y ay, no, se hacen ahí bolas. Pero bueno, podría ser una buena recomendación de Donald Glover, a.k.a. Childish Gambino.
3: Exacto, y recuerda que también nos piden por acá, Omar, la de La Mano de Dios o La Copa de la Vida, cualquiera de las dos.
2: Y debemos otra, ¿no?
4: Debíamos no. La de Lalo.
3: Ajá. Ah, Jane. Claro, la de Jane.
2: Jane, ajá.
4: Que esa va a sonar ahorita ya.
2: Ah, perfecto.
3: Perfecto.
2: ¿Nos vamos de una vez entonces con,
4: ¿vamos con esa canción?
3: Órale.
2: Va.
3: Venga.
4: ¿Les parece? Vamos a escuchar a esta canción llamada Come de Jane, un gran proyecto que nos recomendó el buen
3: Lalo.
4: Lalo, exactamente.
3: Esto es para ti.
4: Es para ti, la escuchas aquí en Desconexión.

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1: Mi gente desconectada, seguimos aquí en su desconexión favorita a través del 95.7 de FM. Lo que acabamos de escuchar se llama Come, fue a cargo de Jane, que por cierto es esta artista francesa que se volvió súper viral hace... pues que habrá sido como 2 años.
2: Un año y medio, dos
1: por ahí, con una canción que se llama Makeba, que seguramente han escuchado por ahí.
2: Que lo decíamos afuera del aire, tiene todo el estilo, o sea, esta
1: exacto,
2: canción.
1: Exacto, se parecen. Sí, son del mismo disco, según yo, y todo.
2: Pero está cotorro su tripe, o sea, muy pegajoso, la verdad se te pega.
1: Sí, exacto. La verdad es muy buena, gran recomendación, Lalo, muchas gracias. Y, por ejemplo, hablando de recomendaciones, Omar, creo que vamos a tener que pasar tu canción de la mano de Dios o la copa de la vida, no sé cuál vayamos a poner, pero te las vamos a poner mañana, que es el día del mundial.
2: Quedan perfecto, la quedan verdad, perfecto. Quedan muy ad hoc. No las queremos echar el día de hoy, mañana te la vamos a poner y mañana escucha por favor esta desconexión, que por cierto, hay que recordarles que se guarden todos sus mensajes para el viernes, porque vamos a estar a distancia y no vamos a poder visualizar estos mensajes, Pibi.
1: Exacto, entonces pues les vamos pidiendo una disculpa de una vez, porque el día de mañana, pues como saben, la ciudad va a ser un caos y no vamos a venir presencialmente a este lugar para transmitirles su programa. Entonces vamos a estar a la distancia y no vamos a tener acceso al WhatsApp de aquí de cabina. Entonces guárdense sus mensajitos para el viernes y el viernes con mucho gusto los leemos.
3: Pero guarda de una vez nuestro teléfono en cabina para que nos mandes WhatsApp, que es el 5515-495925. Y por acá te prometemos que te vamos a estar leyendo el resto de esta hora y el viernes. Así que, pues, seguimos platicando un poquito sobre todo. O sea, la neta ya no sé bien
2: todo
3: cuál es
2: nada.
3: El tema. Todo en todas partes al mismo tiempo. Un poco el mundial, un poco
1: soltar.
3: El soltar, las aferraciones que tenemos a veces. Yo sigo aferrada con encontrar el tema y en realidad, pues, ya, maybe, ya simplemente evolucionó.
2: Ya.
3: Podemos regresar a Avatar también.
2: Soltar las avenidas de la Ciudad de México, que tal vez también sea importante.
3: Las tenemos bien aferradas.
2: Aferradas, oye.
3: Es que además, bueno, ya, ¿para qué? Pero van a cerrar un montón de avenidas también el día de mañana, entonces, pues, tomen sus precauciones. Por ejemplo, la chica del teatro que hace ratito escribió, que nos escribe justamente desde el sur de la Ciudad de México, pues que allá va a estar también hecho un poquito un relajo, entonces para que estemos pendientes de pues de todo lo que va a pasar en la ciudad. Yo no quiero decir, eviten salir de sus casas, porque ¿por qué tendríamos que prohibirnos salir de nuestras casas por un mundial cuando estamos en nuestro país?
2: Cuando es nuestro, sí.
3: Exacto.
2: Justamente. Y sobre todo la inauguración es para los mexicanos, no para, pues, o sea, sí es para todos, pues, pero tampoco que nos excluyan y que nos digan, no salgan, para que todos los demás puedan disfrutar de nuestra ciudad, ¿no?
3: Ajá.
2: Pues no, es un consejo muy bizarro.
3: Sí, ándale, qué buena palabra, qué buena descripción, honestamente. Pues sí, pero también pues sí. Hay muchos lugares en donde no se va a poder reproducir, ¿no?
2: Esa prohibición estuvo bien, bien polémica, ¿no? ¿Creen que alguien vaya a revisar realmente?
3: Sí. De hecho, ¿sabes qué? Yo es que nunca falta como el morrito de la escuela, como de, profa, estás, ¿sabes? O sea, siento que va a salir como,
1: no va a revisar,
3: oigan,
1: la
3: aquí,
1: tarea.
3: Ajá, aquí están escuchando, no lo dudo, o sea, la neta no lo dudo.
2: Oye, igual iban a haber muchos reportes falsos, ¿eh?
3: También, y también no dudo que vaya a haber mucha gente que se las va a arreglar para verlo en secreto y...
2: Claro.
3: Y no debería ser en secreto en realidad, pero bueno.
2: Yo creo que aquí en la Ciudad de México pon tú que sí, pero ay, en un pueblito en Guerrero que estén viendo
3: no.
2: La transmisión.
1: No, bueno,
2: pues,
1: obviamente no.
3: Cero.
1: No, lo van a estar checando yo creo que aquí en la ciudad.
3: Plazas.
1: Y en los lugares como más concurridos.
2: Reforma,
1: la Condesa, la Roma, ese tipo de lugares. Y pero sí, ¿tú crees que se van a ir a meter así a la carnicería en Iztapalapa? Pues claro que no.
3: Oiga, ya hay que soltar Iztapalapa y Tepito también.
1: Es verdad.
3: Los lesionamos un montón. Sí. Ahora vamos con Ecatepec.
2: Nos queremos mucho.
1: Ándale.
3: Nos toca brincarnos de Ecatepec.
1: Oigan, por acá nos manda Rodrigo una foto de lo que según yo es el periférico hacia el sur.
2: ¿Colapsado?
3: ¿Hoy? A ver.
1: Colapsado, completamente parado, y nos dice consejos si se van a ir de una vez a la Azteca, porque como van,
2: ya,
1: está completamente parado.
2: ¿Tendremos que seguir las recomendaciones de los maestros? ¿Acampar afuera de la Azteca?
3: Les pedimos asilo. ¿Puedo dormir aquí?
2: Háganos canchita en su sleeping bag.
1: Una esquinita.
3: No, canchita no, están en contra de la canchita.
2: Ah, claro.
1: Es verdad.
3: No, ma, qué fuerte. Pues justo ayer se hizo un relajo en Tlalpan. Creo que hoy no hay tendencia en Twitter.
2: No.
3: Calzada de Tlalpan, me parece, pero sí es tendencia justo todas estas restricciones
2: porque
3: que está
2: no
3: teniendo
2: llovido
3: la FIFA. Tienes razón. Y he visto mucho hate, fíjate, sí, he visto muchos tweets como de ojalá les llueva, y dicen, yo la neta no, porque llueva o no llueva, sí van a afectar a los turistas, pero nos terminamos afectando a nosotros de todas formas. Entonces, exacto, pues tomarlo con la mayor calma posible.
2: Claro, ojalá Tlalo que haga paro y sea un mes tranquilillo. No, porque de por sí ya está.
3: Y Tlaloc, no. Exacto.
2: La venganza de Tlaloc. Ya fue, sí, la de Moctezuma, ahora es la de Tlaloc.
1: No. Exacto, porque sí, para como ha estado últimamente, pues...
2: Sí, ¿verdad?
1: Veo difícil que se ponga tan de buenas y nos deje disfrutar a gusto.
2: Híjole,
1: Pero ya veremos, quién
2: paciencia,
1: sabe.
2: Paciencia.
3: La paciencia es una virtud, diría, de la momia.
1: Exacto.
3: La cartógrafa, no es cartógrafa, la... Ay, la principal, la artista principal de la momia. ¿Sí has visto la momia?
2: No.
3: ¿No has visto la...?
2: No.
3: Wow. ¿Nunca has visto la momia? ¿Crees?
2: No.
1: Un clásico del cine.
2: Órale, ahora me van a funar a mí.
3: Sí.
1: Exacto.
3: Por fin no soy yo. Bueno, la momia, ella es súper apasionada por la historia. Ah, pues es historiadora. Ajá.
2: Ok.
3: Y está buscando un libro y su hermano la está presionando y ella le dice como la paciencia es una virtud, pero pues la están presionando, o sea, los van a matar las momias, entonces como, y corre.
1: Oigan, por acá nos llegó un mensajito de Rick. Rápidamente, que dice, chale, ¿qué traemos contra la hermana república pacifista de Iztapalapa? Y la verdad es que nada,
3: nada.
1: Solo pues fue la primera cosa que se me vino a la mente. Pero ya nos vamos a ir con Ecatepec de ahora en adelante. Y ahora sí, vámonos con una rolita. ¿Qué tenemos por allá, Jared?
2: Pues nos pidieron a Childish Gambino, se me hizo muy buena idea. Vámonos a escuchar una canción que está muy buena también. Íbamos a poner la de This is America, pero creo que está muy comercial, lo que decía de la otra, está peor.
1: Sí.
2: Pero sacó una canción que me gustó muchísimo, que se llama Feels Like Summer. No sé si les lata esa recomendación.
1: Venga, sí.
3: Vamos, sí.
2: ¿Va? Perfecto,
1: vámonos con esa.
2: Esto.
1: Y seguimos aquí en La Desconexión en el 95.7 de FM.

0: Regresamos a esta desconexión. Eso que está sonando de fondo corre a cargo de Childish Gambino. La canción se llama Feels Like Summer, una canción muy ad hoc. Tiene vibras melancólicas perfectas para este clima, pues un poquito raro, lloviendo aquí en la Ciudad de México. Y pues este actor que me cae muy bien, Donald Glover. No sé si ustedes recuerdan una serie que se llamaba Community. Y él salía, y cómo pasa de ese personaje a ser un rapero súper serio, es un gran dato.
1: Sí, la verdad, yo sí vi esa serie de Community, me encanta, es así de las series chistosas sitcoms, así que me Buenísimo. Gustan, que puedo ver en el repeat, como The Office o, claro. No sé, Seinfeld, ese tipo de cosas, y sí es muy impresionante ver el cambio de ese personaje, que es así como todo...
0: Es tontito.
1: Es medio menso, chistoso y demás. Y de repente lo ves en Childish Gambino siendo un rapero súper serio, haciendo críticas a la sociedad muy duras.
0: Buenísimo, buenísimo el concepto de Childish Gambino, a.k.a. Donald Glover. Oigan, y pues estábamos hablando de despedir y de soltar. Y lamentablemente tenemos que soltar este episodio, este programa de desconexión.
1: Así es. Ya se acerca el tiempo de despedirnos, como siempre. El tiempo en la radio es nuestro
0: peor enemigo, diría.
1: Peor enemigo, exacto.
0: ¿Quién decía eso?
1: No sé. Rodrigo.
0: Sí. Saludos, Rodrigo. Ya nos estamos robando tus frases.
1: Exacto.
2: Qué rateros son, de veras, ¿eh? Pues sí, amigos.
0: Perdón. Ah. Aquí todo es de todos.
2: Ok. Híjole, disclaimer. Sí. No, amigos, pues sí, muchísimas gracias por habernos permitido acompañarles en estas 2 horas. Esperamos, pues, que se le hayan pasado bien. Gracias a todos y todas las que nos han mandado mensajito, que se han conectado aquí con nosotros, porque la verdad es que nos divierte muchísimo, siempre es un placer leerles y lo apreciamos mucho, y nos vamos a despedir con música, pero creo que nos borraron un mensajito, entonces ya no sabemos qué canción
1: nos
2: vamos
1: a
2: ir.
1: Pero justo borraron el mensaje, entonces ya no sé cómo se llama. Omar, fuiste tú.
2: Así tú
1: que
2: eres.
1: Tienes como un minuto para volvernos a mandar esa rola, porque ya no me acuerdo cómo se llamaba. O vamos a poner otra en unos 20 segundos.
0: ¿Tienes 20 segundos o aquí va a empezar a sonar Gorillaz y la canción de Monkey?
2: Ay, no.
0: Perdóname.
2: Basta.
0: ¿Para qué me borran el mensaje?
1: Y sí nos contestó. Nos dice que es una rola que se llama Adiós y el artista es Don Teto.
0: Ah, claro, sí nos dijo, ¿eh?
2: Sí nos dijo. Tenemos memoria de teflón.
0: Pero justo decíamos que es muy buena canción para despedirnos. Adiós.
1: Exacto. Adiós.
2: Bye. No, pues muchísimas gracias. Nos escuchamos mañanita de 6 a 8. Ya sabes que de lunes a viernes de 6 a 8 de la noche. Aquí por Radio IPN. Yo soy Tamara Fregoso.
1: Yo soy Alejandro Verdugo, alias Pibi. Muchas gracias.
0: Y aquí Yared Abarca se despide de una desconexión más. Nos vemos, nos escuchamos el día de mañana.
2: Bye.

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9: Bienvenidas, bienvenidos, bienvenides a Encuadre 95.7, el programa de películas y series de Radio IPN. Espero estén muy bien. Yo sé que esta ciudad ha sido una locura con tanta lluvia que no se detiene, más la cosa de que mañana empieza, se inaugura el mundial, entonces la ciudad es un caos. Por eso los invito a que se queden conmigo, que vamos a dar luz en medio de tanta locura. Yo soy Steve de TV y aquí vamos a hablar de los estrenos que podemos encontrar en cartelera, en plataformas, en medios audiovisuales, en televisión, así que quédense conmigo, además de que todo esto lo aderezamos con entrevistas nacionales e internacionales que no van a encontrar en ningún otro lado, se los prometo. Así que bueno, yo soy Steve de TV, por favor acompáñenme esta hora donde vamos a estar platicando de lo que pueden encontrar en distintos medios, y me pueden seguir en @Steve de TV, en Facebook, en X, en TikTok, en Instagram, y también esta bonita estación que es @Radio IPN Oficial, ahí está para que lo tengan. Nos pueden escuchar en la frecuencia online, que es www.ipn.mx/radio, y si quieren comunicarse con nosotros, por favor háganlo. Hay dos maneras. La primera es teléfono en cabina, que es el 5515 49 5925, y mensaje de WhatsApp 5515 49 5925. Ahí lo tienen, ya lo saben. Entonces arranquemos este programa porque hay mucha información, y pues vámonos recio. Y es que justo vamos a hablar de la nueva producción, la nueva propuesta de Apple TV Plus, que se llama Cabo de Miedo o Cape Fear, que pues viene de una lista de películas precursoras importantes. O sea, para empezar, esta es una novela que se llamaba Los Verdugos, que se publicó por allá de 1957 y que después tuvo a sus adaptaciones a cine. Exactamente, la primera, Cape Fear, que tenía a Gregory Peck y a Robert Mitchum en uno de los papeles más emblemáticos de la carrera de ambos. Robert Mitchum, dando vida a Max Caddy, se convirtió en alguien muy importante, mientras esta película se estrenó en 1962, y en 1991 tuvimos un remake, o bueno, una versión más inspirada en la novela, el mismísimo Martin Scorsese de director, este remake de 1991, y Robert De Niro dándole vida a Max Caddy. ¿Qué es esta historia y por qué nos interesa tanto? Porque ahora Javier Bardem entra en lugar de Robert De Niro, de Robert Mitchum. Él toma este personaje tan emblemático. Aquí seguimos justo al personaje que interpreta Max Caddy, que viene con sed de venganza. Él fue detenido, apresado durante muchos años por una pareja de abogados. Esta es la historia de la película, y él busca destruir a esta familia de maneras distintas, pero la que más busca es destruirlos como familia, ir separando, quebrando todos los cristales para que esta familia se vea totalmente destruida, y esa es su venganza más fuerte. Además de Javier Bardem, el equipo está padrísimo. Además de Javier Bardem, tenemos a Amy Adams, nominada al Oscar Amy Adams, que lo hemos visto en Arrival, Nocturnal Animals, Sharp Objects. Ella es la protagonista, ella es la pareja junto a Patrick Wilson. Ellos son los padres en esta nueva versión, en esta miniserie de Apple TV, que ellos dan vida a los Bowden, que ahora tienen dos hijos. Y es justamente, más allá de hablar de la venganza, habla del sistema judicial de Estados Unidos, que es corrupto, y que cualquier persona, minoría, puede pasar su vida en la cárcel, que es muy fácil manipular a la justicia, que las personas por su conveniencia pueden jugar con la vida de los otros, y también cómo los secretos son el arma más peligrosa de cualquier ser humano, cómo estos secretos de esta misma familia pueden hacer que corra un peligro fuertísimo. Ya se estrenaron dos episodios, que tiene a Martin Scorsese y a Steven Spielberg como productores ejecutivos, mientras que Nick Antosca, que próximamente vamos a tener entrevista con él, es el creador de esta nueva adaptación, que saben traerla, trasladarla y tocar temas muy actuales, muy reales, muy de este momento que estábamos viviendo en el mundo. Así que Cabo de Miedo ya estrenó para que todos ustedes la vean. Cada semana un nuevo episodio de esta serie, así que cada viernes un nuevo episodio para que la vean. Yo todavía no soy fan de ella, estoy empezando a agarrarle sabor. Por los nombres sé que darle tiempo, hay que darle gana, y ahí es donde va a empezar todo a ponerse muy sabroso. Pero eso sí, pues bueno, ya lo saben, Cabo de Miedo, todavía no los convenzo. Ahora escuchemos a Javier Bardem y a Amy Adams platicándonos de esta nueva miniserie, Cabo de Miedo, que ya estrenó en Apple TV Plus.
20: Conecta con la serie.
22: Well,
1: Bueno, como dices, son dos actores gigantescos y dos interpretaciones icónicas. Así que no quieres acercarte demasiado a eso. Quiero decir, sería ridículo siquiera atreverte a comparar la tuya con las de ellos. Así que lo que tienes que hacer, o al menos lo que yo intento hacer, es lo mío. Para eso necesito un material nuevo. Un material lo suficientemente alejado de esos actores, en el caso de Max Cady, que me permita hacerlo. Cuando encontré eso en el guión, sentí un gran alivio. Fue como saber que me iban a pedir que hiciera mi propia versión del personaje. Pero en ambas interpretaciones creo que hay ironía, hay sentido del humor y hay una ausencia de solemnidad, además de una manera juguetona de asustar y manipular la mente de las personas. Y pensé que eso era algo que, por supuesto, esta interpretación también debía conservar. En los momentos en que entramos a la prisión y escuchamos a los reclusos hablar con sus familias, la mayor parte de lo que se oye está en español. El sonido de fondo es español latino y también están los casos de dos hombres exonerados después de haber sido condenados injustamente, y al menos uno de ellos es latino. Y eso dice mucho sobre lo que está ocurriendo hoy en el sistema de justicia de Estados Unidos y en las calles con ICE. Está ahí, está ocurriendo, no es una opinión, es un hecho. Y eso también forma parte de la serie. La serie también abre muchas preguntas sobre ese tema. Las personas condenadas injustamente por delitos que no cometieron y cómo ese trauma puede cambiar sus vidas para siempre.
9: Amy, has interpretado personajes que cargan secretos, contradicciones y máscaras emocionales. Pero lo que me interesa aquí es que la propia intimidad se convierte en algo aterrador. Entonces, ¿por qué crees que quedar emocionalmente expuesto puede sentirse más brutal que un peligro físico?
20: Creo que especialmente para un personaje como Anna, que de alguna manera ha construido este muro de mentiras a su alrededor, se ha protegido evitando enfrentarlo realmente y siguiendo adelante, intentando espiar las decisiones que tomó en el pasado y tratando de ser la mejor persona que puede ser. Pero cuando alguien aparece, te pone un espejo enfrente y te recuerda quién eres realmente, qué cosas no has enfrentado, qué cosas no has resuelto y una verdad que no has vivido. Puedes convertirte en tu propia peor pesadilla. Creo que eso es lo que pasa aquí. Max quiere que ella se destruya a sí misma. Ver cómo todos empiezan a ponerse en su contra a medida que descubren la verdad sobre quién es ella. Estoy segura de que resulta emocionante para él. Sí, sí. Pero puede ser aterrador, enfrentarte a partes de ti mismo que preferirías no enfrentar, que preferirías mantener en el pasado.
9: Perfectísimo, acabamos de escuchar a Amy Adams y a Javier Bardem platicándonos de Cape Fear, Cabo de Miedo, esta nueva miniserie e reinterpretación de la novela Los Verdugos, que ya pueden encontrar en la plataforma de La Manzanita. Y ahora pasemos a otra plataforma, sigamos con series, ¿les parece? Y vamos a hablar de El Precio de la Fama. ¿Qué es El Precio de la Fama? Es una nueva producción de ViX, que justo juega con el thriller, un drama oscuro en el que habla de las figuras, de las personas, del mundo del entretenimiento, de las actrices que hacen todo con tal de pertenecer. Y es justamente la historia toca manipulación, toca pues las identidades fabricadas, y es la historia de una protagonista, de una actriz de novelas, interpretada por Erendira Ibarra, quien después de tener su momento más alto de su carrera, descubre que hay una chica nueva, más joven, con más followers, que está dispuesta a desbancarla. Y es justamente ¿qué harías tú con tal de proteger lo tuyo, por proteger lo que has construido toda tu vida? Y empiezan a suceder situaciones que no nos va a contar, pero que todo mundo termina siendo culpable o todo mundo parece sospechoso. Eso es lo que nos presenta esta historia, donde justamente pues es hablar de cómo el reemplazo puede ser una herramienta de poder, cómo la juventud, cómo las redes sociales, cómo el tener más followers que talento puede ser un arma muy filosa. Eso es lo que nos presenta esta historia, que además la acompaña Andrés Palacios, está por ahí, también tenemos a Chantal Andere. O sea, es una producción, una serie que le ha ido bastante bien en la plataforma de ViX, ha tenido muy buenos números, y pues más que nada tenemos aquí a Erendira Ibarra, esta actriz a quien hemos visto en Casi Divas. De hecho, yo la conocí en Casi Divas. La hemos visto en Sense8 porque ha tenido producciones internacionales como Sense8 o como Matrix Resurrections, Ingobernable, y ahora está en esta serie de El Precio de la Fama, que de hecho escribió su hermana. Bueno, eso es lo que nos cuenta Eréndira. Vamos a escuchar lo que nos cuenta esta gran actriz al respecto de El Precio de la Fama.
2: Conecta con la serie.
4: Que realmente están fuera de nuestro control. Y lo que me gusta en particular del Precio de la Fama es que llevamos la conversación todavía más lejos y realmente exponemos como la mercantilización de los cuerpos femeninos en la televisión. Y cuando una mujer llega a su fecha de caducidad, ¿cómo podemos deshacernos fácilmente de ella? Me parece que estamos en pañales todavía en el mundo donde podríamos crear carreras longevas para mujeres extraordinarias que todavía tienen mucho que contar, sin importar su edad, ¿no?
22: Y siguiendo un poco con la idea, tú has construido una carrera a base de personajes incómodos. Mujeres que opinan, mujeres que piensan, mujeres que viven, desde Fames, Ingobernables, Sense8. ¿En qué momento decidiste que querías elegir esos personajes, que esos eran los que tú querías representar? Porque al final abrías puertas para que existieran más. Ahora abundan, no como quisiéramos, pero ya podemos tener personajes femeninos que tal vez no nos caen bien o que tal vez no entendemos, pero existen.
4: Sí, o sea, vivimos en Latinoamérica, el 90% de los proyectos son protagonizados por mujeres. Sin embargo, las mujeres que veíamos siempre eran mujeres que no tenían pues autonomía, no decidían por sus propias vidas, las cosas sucedían y solo salían adelante si el rico se enamoraba de ellas, o si eran escogidas por alguien, ¿no? Entonces, el ver la transformación en los contenidos y el ver que cada vez hay más personajes femeninos con autonomía, con agencia, que luchan, que son incómodas, que caen mal, me parece que estamos viviendo pues la utopía con la que soñaban las mujeres antes de que yo llegara a esto, ¿no? Y creo que tiene que ver mucho con las que no hemos dejado de luchar porque se sigan creando este tipo de historias. Entre ellas, personas como mi hermana Natasha Ibarra, que ha tenido la oportunidad y el privilegio de escribir y desarrollar personajes extraordinarios en todos los sentidos y con una vulnerabilidad y una empatía muy profunda por las personas y por las personas que nos ven, ¿no? Entonces, ha sido súper interesante. Yo ahorita me encuentro en un momento donde puedo ver hacia mi carrera en estos últimos 20 años y pensar que los personajes me escogieron a mí. Y siento que en este pasó así, porque yo no fue que dije, ay, yo voy a ser Mía Moreno. O sea, Mía Moreno era Michelle Renaud. Michelle tuvo la idea, ella es la mente detrás de esto, es muy amiga de mi hermana Natasha y juntas desarrollaron este proyecto. Y luego el personaje me escogió a mí. Y la forma en la que se dieron las cosas, pues tuve yo la bendición, la oportunidad de contarla, gracias a Michelle, hasta el infinito y más allá. Pero siento que, ¿qué es eso? Que si no me pongo donde... O sea, si no he claudicado en mi congruencia, en mi forma de ver el mundo, en mi forma de utilizar mi voz y demás, es porque los personajes me han dado el vehículo correcto para seguir hablando de las cosas que me importan.
9: Perfectísimo, acabamos de escuchar a Eréndira Ibarra platicándonos del Precio de la Fama, esta nueva producción de VIX que ya está disponible completita para que todos la vean. Ya saben, ya conocieron, entonces ahora depende de ustedes si la quieren ver o no. A mí me parece que es muy fársica, muy telenovelesca, pero justo, o sea, niveles dramáticos bastante altos, que es, tampoco quieren negarlos. Eso es lo que de lo que nació para eso justamente es que se creó. ¿Y qué es entretenido? Eso sí, es entretenida y cada episodio saben cómo engancharte para decir, ok, quiero ver más, quiero conocer más de este universo. Así que ya lo tienen, es El Precio de la Fama en la plataforma de VIX. Y vámonos a otro estreno bastante llamativo en el cine, y es que se estrenó El Afinador, que es un nombre raro, pero tiene sentido. En inglés se llama Toner, que es justamente un thriller psicológico donde el sonido se convierte en protagonista. ¿Qué es esto? Seguimos justamente a un joven prodigio de piano, el cual sufre la enfermedad de la hiperacusia, que es que sencillamente lo que hace es darle una sensibilidad muy notable a los sonidos. No se trata de oír mejor, sino se trata de vivir en un mundo donde los sonidos cotidianos pueden convertirse en agresiones físicas y emocionales para las personas. Entonces él deja todo, su vida se destruye, y es justamente donde pues esta enfermedad la usa para afinar pianos, y ahí es donde tiene a su mentor, que lo interpreta Dustin Hoffman. El protagonista es Leo Godal. A Leo Godal lo hemos visto en One Day, esta serie de One Day que era miniserie de la película. Lo vimos en The White Lotus. Se ha estado convirtiendo en la figura a seguir de la industria, y este es su primer protagónico en cine importante. Y bueno, el punto es que este chico con esta enfermedad descubre que también puede oír los ruidos de las cerraduras, los ruidos de las cajas fuertes, y es donde empieza a cometer algunos crímenes. El problema es que gente poderosa se entera de este talento y va a tratar de usarlo. No es el típico thriller de vamos a saltar y eso, habla mucho más. De hecho, habla justamente sobre cómo se esconde esta fragilidad detrás de una apariencia segura. Nicky es el nombre del protagonista, cómo Nicky cambia su vida y cómo esto lo frustra de ciertas maneras. Entonces tenemos esta opción, me parece muy inteligente la manera en la que se va narrando esta historia y cómo van presentando las situaciones. Este trabajo es la primera película ficción de Daniel Roger. ¿Quién es Daniel Roger? Es un documentalista, bueno, un director que se ha dedicado a hacer películas documentales. De hecho, ganó el Oscar hace 2 años por la película Navalny, que justamente nos presentaba la vida del activista y prisionero político Alexei Navalny. Y este trabajo le valió el Oscar. Entonces, Daniel es alguien que tiene un talento y una sensibilidad para observar, para conocer mejor el interior de las personas sin que estén diciendo mucho, y creo que por eso es que esta película le cayó como anillo al dedo al director Daniel Roer. La pasas muy bien, en verdad, es una sorpresa. Yo pensé que me iba a enfrentar a el típico thriller de acción policíaco con alguien que tiene como este talento, esta habilidad. No es criticar a Baby Driver, pero pensé que iba a haber una nueva Baby Driver, y es todo lo contrario. En verdad es una película profunda, una película de repente puede ser hasta no pesimista, pero puede ser dura. El punto es que la película es padrísima, se la recomiendo muchísimo. Denle oportunidad al Afinador, que ya está disponible en los cines de todo el país. Y aquí tenemos mi entrevista con Leo Godal, que es el protagonista de esta película.
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9: Bueno, interpretar a alguien hipersensible al sonido casi se siente como una metáfora de la actuación. O sea, los grandes actores notan pequeños detalles humanos que otras personas no perciben. Entonces, ¿este papel agudizó la manera en que observas a la gente y el comportamiento humano?
1: Es una buena pregunta, porque es verdad. Ya sabes, la hiperacusia te hace increíblemente consciente de cada sonido que existe. Y bueno, actuar también lo hace. Actuar también es un gran ejercicio de escucha. Así que creo que ambas cosas fueron una oportunidad para unirlas lo mejor que pude.
9: Absolutamente. Bueno, Nicky no vive su oído como un superpoder. A veces se siente más cercano a la violencia. Entonces, durante el rodaje, ¿hubo algún momento en el que dejaste de interpretar esa sensibilidad y realmente comenzaste a reaccionar diferente a los sonidos?
1: Sí. Normalmente cuando Leo o Raz me estaban golpeando, eso no requería mucha actuación en absoluto.
9: Me encanta eso. Daniel, el director, describió la película casi como un jazz improvisacional, incómoda, impredecible. Entonces, ¿este tipo de libertad alguna vez te desequilibró de una manera que terminó ayudando a tu actuación?
1: Creo que sí. De cierta manera, ya sabes, alguno de los mejores momentos en una actuación o en tu cuerpo, cuando estás experimentando actuar, son cuando algo es nuevo y fresco, cuando aparece de la nada y es caótico e imprevisto. Y hubo tuvo muchas oportunidades para eso en esta película. Ya sabes, Daniel viene del documental, así que él quiere simplemente filmar y filmar comportamiento humano y luego, en la sala de edición, puedes unir todo y volverlo mágico. Pero ya sabes, actuar con Dustin Hoffman implicó mucha improvisación y mucho material nuevo en el momento. Y al principio eso me daba un poco de miedo, pero terminó siendo de las experiencias más divertidas que he tenido actuando.
9: Y hablando de Dustin Hoffman, él tiene la reputación de cambiar ritmos, de sorprender a sus compañeros de escena. Entonces, ¿recuerdas algún momento donde dijiste, ok, esto cambia todo? ¿Cómo fue realmente trabajar con él?
1: Sí, quiero decir, creo que todas las escenas que hicimos juntos en la camioneta realmente marcaron el inicio de nuestra dinámica, de nuestra relación de trabajo y también de la dinámica entre los personajes. Sí, eso en particular fue de las experiencias más divertidas que he tenido actuando, porque eran tomas de 25 minutos sin guión, simplemente descubriendo. Bueno, yo descubriendo, porque Dustin no necesitaba descubrir nada. Saber cuál era la dinámica entre estos dos personajes y simplemente ocurrió de manera muy natural.
9: Excelente, acabamos de escuchar a Leo Budal, el protagonista de este filme, El Afinador, Tuner, que ya está disponible en los cines de todo el país. Y justo con Leo, justo con El Afinador, es que nos vamos a una breve pausa. Pero no sin antes decirles que se viene entrevistas muy fuertes, entrevistas con uno de los actores más queridos que forma parte de la saga Avengers. ¿Quién sabe quién? No se despeguen. Ven, 495.7, vamos a una breve pausa y regresamos con mucho más.
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9: Estamos de regreso en Encuadre 95.7, el programa de películas y series de Radio IPN. Espero estén listos y preparados para esta segunda parte, ya que la primera estuvo muy cargadita. Y para los que apenas se van conectando, les cuento que es Encuadre 95. Aquí presentamos los estrenos de cada semana y los desmenuzamos, analizamos y los traemos decorados con entrevistas únicas, exclusivas, que solo van a encontrar aquí. Entonces, pues bueno, vamos a conocer qué podemos, a qué podemos dedicarle nuestro tiempo, sobre todo ahorita que va a haber mucha competencia con el Mundial y los balones. Si quieren de repente ver algo que no tenga nada que ver con eso, aquí se los voy a contar. Así que no se despeguen. Yo soy Steve de T.

0: Opinador, que es un thriller de acción muy interesante, muy divertido. Me sorprendió bastante y platicamos con su protagonista, Leo Goodall. Esa es la primera parte. Y antes de irnos, les dije que íbamos a tener regresando una entrevista con uno de los Avengers. Avengers de la primera generación, de la primera etapa. Bueno, no es de la primera etapa, salió en la segunda. Pero es forma parte esencial de este equipo. ¿Y quieren saber quién es? Pues bueno, les voy a contar que es Paul Rudd, este actor que ha interpretado a Ant-Man y está por volverlo a interpretar en la película que se estrena a finales de este año. Nos presenta una película totalmente distinta, pero que tiene mucho que ver con él si conocen la carrera de este actor. Se llama Letras Robadas o Power Ballad. Es la nueva película de John Carney. Y para los que conocen el nombre de John Carney van a estar emocionados porque sí, este director irlandés nos ha entregado joyas como Once, como Begin Again, como Sin Street, como Flora and Son. Y es que justamente este director lo que usa es la magia como un poder sanador para los personajes. Entonces son personajes que están perdidos, personajes que se encuentran en una etapa, un momento muy complicado, muy oscuro, pero la magia de cierta, la música de cierta manera les da luz y los ayuda a salir en un momento complicado. Todo siempre cargado de comedia muy inglesa, muy, muy fina, pero encantadora. Entonces ahora tenemos a Paul Rudd como un americano interpretando el personaje de Rick Power, un músico estadounidense que vive en Dublín, que justamente soñaba con convertirse en una estrella de rock, pero bueno, la vida ya saben cómo toma otro rumbo, y ahora toca en bodas y eventos privados junto con sus mejores amigos. Lo que sucede es que en una de estas bodas conoce a Danny Wilson, quien es una ex estrella juvenil de una boy band que ya cuando intentó convertirse en un artista en solitario, pues no funcionó, y ahí trae como esa espinita. Se conocen, la música es el puente para crear una gran amistad, y justo cuando la convivencia y la música los está uniendo, Rick le muestra algo que no le había mostrado a nadie, una canción original de la cual él lleva años trabajando. ¿Qué sucede? Pues que Danny Wilson, quien es Nick Jonas, se la roba. Y aquí viene todo. No me empiecen a escribir con que les estoy dando spoiler, porque el nombre de la película es Letras Robadas, y de eso son los primeros 10 minutos. La película se trata de mucho más. No se mete solamente en el robo de una canción, sino que el director usa este conflicto para hablar de cosas universales, del talento, del reconocimiento, de si es muy tarde para una segunda oportunidad, de las crisis existenciales y de cierta manera el fracaso. Entonces la idea no es centrarse nada más en eso, sino rascarle un poquito más. La verdad es encantadora la película, aparte de que sorprende que Paul Rudd canta bastante bien. Ya lo hemos visto, porque Paul Rudd siempre está ligado o ha estado ligado en la música desde This Is 40, lo hemos visto en Anchorman, lo hemos visto American Hot Summer, lo hemos visto en varias. Pero usando la música como ancla para la comedia. Aquí la música es un ancla emocional, y justamente por eso es que platiqué con él, para investigar la importancia de la música en su vida, la importancia de justamente el legado. ¿Qué opina de la palabra legado cuando es una persona que lleva más de 30 años en la industria? Todo eso es increíble, es un tipazo. Es Paul Rudd platicándonos de Letras Robadas.
1: Conecta con la película.
0: Bueno, interpretar a alguien hipersensible al sonido casi se siente como una metáfora de la actuación. O sea, los grandes actores notan pequeños detalles humanos que otras personas no perciben. Entonces, este papel agudizó la manera en que observas a la gente y el comportamiento humano.
2: Es una buena pregunta, porque es verdad. Ya sabes, la hiperacusia te hace increíblemente consciente de cada sonido que existe. Y bueno, actuar también lo hace. Actuar también es un gran ejercicio de escucha. Así que creo que ambas cosas fueron una oportunidad para unirlas lo mejor que pude.
0: Absolutamente. Bueno, Nicky no vive su oído como un superpoder. A veces se siente más cercano a la violencia. Entonces, durante el rodaje, ¿hubo algún momento en el que dejaste de interpretar esa sensibilidad y realmente comenzaste a reaccionar diferente a los sonidos?
2: Sí, sí. Normalmente cuando Leo o Raz me estaban golpeando, eso no requería mucha

0: situación en absoluto.
1: Me encanta eso. Daniel, el director, describió la película casi como un jazz improvisacional, incómoda, impredecible. Entonces, este tipo de libertad, ¿alguna vez te desequilibró de una manera que terminó ayudando a tu actuación?
0: Creo que sí, de cierta manera, ya sabes, alguno de los mejores momentos en una actuación o en tu cuerpo, cuando estás experimentando actuar, son cuando algo es nuevo y fresco, cuando aparece de la nada y es caótico e imprevisto. Y hubo muchas oportunidades para eso en esta película. Ya sabes, Daniel viene del documental, así que él quiere simplemente filmar y filmar comportamiento humano, y luego en la sala de edición puedes unir todo y volverlo mágico. Pero ya sabes, actuar con Dustin Hoffman implicó mucha improvisación y mucho material nuevo en el momento. Y al principio eso me daba un poco de miedo, pero terminó siendo de las experiencias más divertidas que he tenido actuando.
1: Y hablando de Dustin Hoffman, él tiene la reputación de cambiar ritmos, de sorprender a sus compañeros de escena. Entonces, ¿recuerdas algún momento donde dijiste, ok, esto cambia todo? ¿Cómo fue realmente trabajar con él?
0: Sí, quiero decir, creo que todas las escenas que hicimos juntos en la camioneta realmente marcaron el inicio de nuestra dinámica, de nuestra relación de trabajo y también de la dinámica entre los personajes. Sí, eso en particular fue de las experiencias más divertidas que he tenido actuando, porque eran tomas de 25 minutos sin guión, simplemente descubriendo. Bueno, yo descubriendo, porque Dustin no necesitaba descubrir nada. Saber cuál era la dinámica entre estos dos personajes, y simplemente ocurrió de manera muy natural.
1: Excelente, acabamos de escuchar a Paul Rudd platicándonos de su nueva película Letras Robadas, que ya está disponible en los cines de todo el país. Y pues bueno, vámonos con uno de los estrenos más interesantes de esta semana, tal vez del mes, que es ni más ni menos que la película de Steven Spielberg, El Día de la Revelación. Por fin regresa uno de los directores más importantes del cine a nivel mundial y que bueno, creó los blockbusters, las películas de verano, él las creó. Y después de 50 décadas, todavía siguen encontrando maneras para sorprendernos, todavía sigue reinventándose, aparte de que regresa a la ciencia ficción y a los extraterrestres. Es todo lo que voy a decir al respecto. Lo que sí les quiero contar es que, bueno, mientras menos sepan de la trama, yo creo que es mejor para disfrutar de esta película. Lo que sí les puedo contar es que justo nos presenta a un experto de ciberseguridad que descubre un secreto que cree que es importante revelarlo, y es así como empieza a ser perseguido por conspiraciones gubernamentales. Y mientras eso sucede, que es el personaje se llama Daniel, que lo interpreta Josh O'Connor, tenemos por otro lado a Margaret, una mujer que se dedica a dar el clima en Kansas y que interpreta fabulosamente Emily Blunt, y que justamente esta mujer empieza a sentir conexiones y a poder comunicarse con las personas que no conoce de una manera única y especial, y cree que es porque algo le está llamando y necesita acercarse. Entonces son dos personas totalmente desconocidas que van a terminar uniendo su camino para descubrir cuál es el secreto, por qué es importante el secreto y qué nos quiere decir. Hay tres etapas de la película. La primera, la intriga, presentar los personajes de una manera como no tan rápida, no tan forzada. Vamos conociendo poco a poco hasta que ya empieza a desmoronarse todo. Y ahí es donde falla el segundo acto, es la persecución. Las secuencias de acción, los momentos thriller, que es donde no funciona, porque creo que el guión es de cierta manera torpe y como que no quisieron enfocarse tanto en el tema del secreto que no desarrollan bien la manera en la que se deben de mover. Entonces los personajes se mueven de manera, tienen soluciones a los problemas, a los conflictos muy bobas, por así decirlo, y eso a mí me sacaba un poco de la película. De los diálogos tampoco no son los mejores en ese segundo acto, es un acto soso, lento. No es malo, pero es como, ok, ¿qué me quieres contar? No estoy entendiendo si me está gustando, si estoy entendiendo el tono, si la estoy disfrutando. Ah, pero cuando llegamos al tercer acto, ya está todo preparado, ya tenemos todo ahí servido en la mesa para justamente que explote. y tiene un momento fantástico sobre un segmento de noticias que emociona, que toda la sala de cine estaba callada, entregada, porque Steven sabe unir las piezas, ir creando, ir emocionando hasta el momento en el que solamente olvídate de todo y entrégate a la pantalla. Y eso es lo que nos entrega esta película. Por ahí he estado leyendo que es su mejor trabajo en 20 años y todo eso. No creo que es su mejor trabajo, no creo que es su mejor película de ciencia ficción, lejos está de ser su mejor película de blockbuster, pero sí es un Steven que todavía sabe manipular a la audiencia, contar historias, llevarnos a lugares, a pesar de que ya ha contado esta historia de cierta manera, nos lleva a lugares no explorados por nosotros, y eso me parece fabuloso. Emily Blunt es increíble en este personaje. Ya hay gente hablando de que podría estar nominada al Oscar. No lo sé, porque es muy pronto para ponerlo, pero sí es uno de los trabajos más importantes de ella. Tenemos a Colin Firth también, tenemos a Josh O'Connor en su primer protagónico de grande escala, y lo lleva muy bien. Tiene esta mirada cándida que hace que digas, ok, protégeme, sálvame de cualquier cosa que esté sucediendo. Así que bueno, eso es el día de la revelación, o Disclosure Day, nueva película de Steven Spielberg que se estrena pues ya mañana. Es la competencia del mundial. ¿Ganará? A mí me gustaría que ganara, pero bueno, todo el mundo va a estar viendo el mundial. Y pasémonos a otro estreno, y es que también tenemos mucho, y es película mexicana. Vamos a hablar de En el Camino, la nueva película de David Pablos, uno de los directores más interesantes que han salido de México. De hecho, ya tiene un Ariel a mejor director por Las Elegidas, entregó El Baile de los 41 y ahora nos vuelve a entregar una película que parece sencilla, pero es muy profunda. Son dos jóvenes, son dos hombres totalmente distintos. Uno es Veneno, un joven que está escapando de algo, de un pasado, de un secreto, y encuentra en El Muñeco, quien es un trailero. Todo se desarrolla en la vida de las carreteras, de los trailers, de justamente cómo duermen estas personas que tienen que manejar 16 horas, cómo es su vida, sus necesidades, todo eso. Entonces, personas muy distintas se conocen, y la soledad de ambos es la que hace que exista una unión entre ellos. Muñeco decide darle transporte a Veneno sin saber que se está metiendo en grandes problemas, y justamente aquí empieza esta amistad cargada de emoción, bastante compleja. Es muy chistoso porque la película habla de violencia y son personajes que están acostumbrados a la violencia, pero no están acostumbrados o no saben cómo lidiar con sentimientos, cómo lidiar con empatía, cómo lidiar con que alguien te quiera. Y me parece una premisa muy, muy fuerte, muy actual, muy de. Y sobre todo en un lugar tan machista como lo son las carreteras, como lo es el norte, como lo es justamente la vida del camionero, donde nos presentan sin tapujos el consumo de drogas, el machismo extremo, las inseguridades, la violencia, hasta la vida sexual de ellos. Es como nos va llevando. Yo la vi en Morelia, de hecho, tuvimos entrevista con todos en Morelia, hablamos de ella largo y tupido, pero volví a entrevistar a David Pablos y a Osvaldo Sánchez, quien interpreta al Muñeco, gran actor de teatro que está teniendo una gran oportunidad ahora en cine. Y bueno, platiqué con ambos sobre este fantástico trabajo sobre la violencia, sobre las emociones, y esto nos cuenta David Pablos y Osvaldo Sánchez sobre El Camino, que ya está disponible en los cines de todo el país.
2: Conecta con la película.
3: Justo siento que es una paradoja, ¿no? Una paradoja en la que nos preguntamos todavía por qué es mucho más válido ver y es mucho más aceptado ver cuerpos decapitados, por así decirlo, porque esta es una película en la que la violencia no es tan explícita como las escenas de intimidad. La única parte violenta visualmente es esa, pero creo que es hasta poética, ¿no? Como sugerente, onírica, la manera en que se está
4: encendiendo. El hombre quemado.
3: El hombre quemado, pero allá la lejanía. Pero de lo que más nos alteramos a veces es ver de un cuerpo masculino desnudo, ¿no? Entonces, ahí es donde habla acerca de qué tanto hemos normalizado la violencia. Justamente al evitar la violencia en una película, me pregunto como estas películas de Rambo, ¿no? En donde caen personas, se mueren personas y no sentimos absolutamente nada por eso. Y justo cuando se les da otro tratamiento a la violencia misma, a mí me genera esta paradoja, justo porque se prohíbe más el amor que la guerra misma.
2: A mí no me sorprendió, la verdad. Creo que era algo que ya esperaba que sucediera, que el tipo de escenas de contenido sexual o los desnudos masculinos fueran a generar pues, ciertas trabas a la hora de exhibir la película, de distribuirla. Pero precisamente porque sabía que eso probablemente iba a suceder, es que también decidí filmar la película de esta manera. Me parecía importante abordar el deseo masculino, el cuerpo masculino y romper muchos tabúes alrededor de él, porque me parece un poco ridícula la situación que se genera, ¿no? Como todo esta negación o esta imposibilidad de verlo en pantalla.
1: Totalmente. David, el baile de los 41 hablaba de hombres obligados a esconderse, pero esa historia es de hace más de 100 años y en el camino demuestra que emocionalmente tal vez seguimos igual. ¿Qué opinas justamente de hablar de esos temas de que 100 años después y todavía hay miedo por demostrarnos emocionalmente?
2: Fíjate que cuando yo estaba en el proceso de filmar el baile de los 41 y preparando la película, no dejaba de decirle una y otra vez a mi equipo que me sorprendía ver la cantidad de paralelos que siguen existiendo con el presente. Aunque evidentemente las formas han cambiado, hay muchos constructos sociales que han cambiado, pero ciertos prejuicios, el castigo de lo femenino en lo masculino, el machismo, la ridiculización, la clandestinidad, hay demasiadas cosas que no cambian del todo, pese a que hay un poco más de representación en medios, pero pese a que sean temas que ya se hablan más o se abordan más, insisto en que seguimos viviendo en un mundo todavía bastante machista, que condena no nada más lo femenino o lo masculino, sino incluso esta posibilidad de mostrar el deseo masculino, los cuerpos. Y la intención de hacer esta película nace de ahí en gran medida. Quiero hablar de la masculinidad y quiero deconstruirla y quiero ridiculizarla y mostrar lo tóxico que puede ser, no nada más hacia el entorno, sino hacia la persona, hacia el hombre mismo, como en este caso el personaje muñeco es, y también Veneno, en distintos niveles, pero son analfabetos emocionales.
1: Excelente, acabamos de escuchar a David Pablos, director de En el Camino, y Osvaldo Sánchez, el intérprete, el actor protagonista que le da vida al muñeco. Véanla, yo creo que es uno de los mejores estrenos de este mes. Cine queer para el mes del orgullo, ¿qué más que eso? Y cambiando rápido, la semana pasada platicamos con Anna Faris sobre la nueva entrega de Scary Movie, que sabíamos que puede irle bien porque la película funciona, es divertida, de repente es hasta medio inteligente, medio, no estoy diciendo que Ciudadano Kane, estoy diciendo que funciona para lo que es, y pues con la sorpresa de que en Estados Unidos debutó con $55 millones, convirtiéndose en la película de la franquicia más taquillera, superando a la primera en su debut, y $105 millones a nivel mundial. México fue en primer lugar en este país, obviamente, ya que México adora en esta franquicia y va corriendo para tal vez convertirse en la más exitosa de toda la saga. Recordemos que Scary Movie empezó en el año 2000 siendo una parodia de películas de terror que terminó comiéndose al mundo, que costó en ese entonces $20 millones y recaudó $270 millones. Y las demás fueron manteniéndose. Todas las películas de Scary Movie llegaron a superar los $100 millones en taquilla, lo cual estamos hablando de que por más malas que fueran, la gente estaba entregada. Esta película ya hizo más de la mitad de lo que hicieron las últimas, sobre todo, y pues espera que llegue a ser la más taquillera, además de que prepárense porque vamos a tener muchas secuelas de esta saga con lo bien que les fue, gracias al regreso de los hermanos Wayans, que justamente platiqué con Marlon Wayans. Él vino a México y ahí tuve la oportunidad de platicar con él sobre el amor a México, sobre la comedia y sobre regresar este universo.
4: Conecta con la película.
1: ¿Recuerdan cuando salió la primera película y dijeron, esto es algo distinto, esto no es solo una película, está conectando con muchísima gente? ¿Recuerdan la primera vez que sintieron eso?
0: Sí, lo sentí la noche del estreno. Mis hermanos y yo solíamos rentar una limusina o una camioneta e ir de cine en cine viendo cómo estaba funcionando la película. Porque tienes que esperar un año antes de tener una audiencia y escuchar sus risas. Recuerdo entrar a una sala y simplemente escuchar las carcajadas. Nos sentamos hasta atrás y había niños sentados en los pasillos. El cine estaba tan lleno que la gente tenía que sentarse en el piso de los pasillos. Escuchábamos esa risa explosiva y pensamos, espera, quizá hicimos algo especial.
1: Ayer dijeron que aquí en México la película es más que una película, es parte de nuestra cultura con memes y todo eso. ¿Cómo se siente? ¿Cómo se siente que las comedias se traduzcan? Porque aquí en México tenemos nuestras propias frases sobre esta película. ¿Qué sienten al respecto?
0: Me hace feliz que la gente quiera volver a sonreír. Siento que México nunca perdió su sentido del humor. Sudamérica nunca perdió su sentido del humor. Ellos van a reírse. Yo crecí en un barrio latino y algo que los latinos saben hacer es reír y hacer una buena fiesta. Y eso es esta película. Es una gran fiesta de risas, así que vengan a disfrutarla. Se siente bien que la gente quiera volver a reír.
1: Me encanta escuchar eso. Y hablemos del momento en que comenzaron a reunirse a todos otra vez para Scary Movie. ¿Cuál fue la primera vez que dijeron, esto sí va a pasar? ¿Cuándo salió ese momento en que empezaron a sentir que esto era real?
0: No supe que sería posible hasta que estuvimos en el set haciéndolo. Fue mucho trabajo, mucho intentar reunir todo, esperar que Ana y Regina también quisieran hacerlo. Toda la magia ocurrió. Luego llegamos al set y toda la ansiedad desapareció. Fue simplemente, es hora de ser graciosos, vamos a ser graciosos.
1: Acabamos de escuchar a Marlon Wayans, de la familia, del legado de los Wayans, Wayans Brothers, donde su hermano es el director, su otro hermano, Sean Wayans, es también protagonista y, pues bueno, deben de estar festejando con mucha champaña que su película ya es la más taquillada de la saga y qué bueno que se tuvieron que esperar tanto tiempo para regresar porque la gente los extrañaba. Hay una secuencia, un momento donde una película que es insignia de los Wayans, la gente se volvió loca, loca, loca, loca. Ya no es que contar más, así que bueno, ya lo saben, sigue Scary Movie. ¿Y qué creen? Se acabó el tiempo. Qué rápido se acabó el programa de Encuadre 95.7. Les digo que cuando lo pasas muy bien en confianza, feliz, el tiempo no dura nada. Y esto es lo que sucedió con este programa, con este programa de miércoles 10 de junio. Espero ya no esté lloviendo. Y si esté lloviendo, váyanse con cuidado, saquen su paraguas, pórtense muy bien, disfruten mañana todas las festividades, todos los festejos, todo lo que viene que vamos a tener en el Mundial. Disfrútenlo, pásenlo bien y también vayan al cine. No olviden que el cine va a estar trabajando y que va a tener estrenos muy importantes, muy grandes durante todo el Mundial, todo el verano. Así que no olviden el cine, no olviden este programa. Muchas gracias a todos los que nos escuchan semana a semana. Muchas gracias al equipo de Radio IPN que hace posible esta transmisión. Muchas gracias a mi productora, que es Lucía Bernal. Gracias, Lucy, que a ella la pueden escuchar de lunes a viernes de 9:30 de la mañana a 12 del día, tengo entendido. Ya le dieron una horita más, así que escúchenla. Yo salgo los lunes ahí platicando con ella. Ustedes pásenlo muy bien. Escúchenme la próxima semana, que hay buena entrevista. Vamos a platicar con el director de Toy Story, pero sobre todo, vean fútbol si quieren, no vean fútbol si no quieren, vayan al cine, eso sí, quiero que quieran, o vean series, lo que sea, pero pásenla muy bien y tengan educación cuando estén en el cine. No saquen celular, no platiquen con las personas, traten a todos con respeto. Eso es lo único que quiero. Pues bueno, pásenlo muy bien, bonita noche, hasta pronto.
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10: El lobo fino de Guadalupe es un ejemplo extraordinario de supervivencia y resiliencia ecológica. A pesar de haber sido declarado comercialmente extinto en 1894 debido a la sobreexplotación por su pelaje, la especie ha logrado recuperarse.
11: Mientras que en el año 2019 no se superaban los 20 individuos en esta zona, en los últimos años se han registrado alrededor de 3.000 ejemplares en este nuevo hábitat. Un acontecimiento que realza el inmenso valor ecológico del Mar de Cortés.
10: Ante este acontecimiento, investigadores del Centro Interdisciplinario de Ciencias Marinas, CICIMAR, del IPN, encabezados por el doctor Fernando Elorriaga, realizan un monitoreo integral de la nueva colonia.
11: Los especialistas analizan la abundancia poblacional, el uso del hábitat, la ecología alimentaria y las amenazas antrópicas como las interacciones con las pesquerías.
10: Aunque la población total actual es de casi 70.000 individuos, la especie sigue clasificada en peligro de extinción. Esta vulnerabilidad se debe a que solo existe una colonia reproductiva bien establecida, la cual se ubica en la isla Guadalupe.
11: Para los investigadores politécnicos es indispensable conocer aspectos poblacionales de la especie, número de animales, periodo de mayor abundancia, sexo y edad dominantes, que cambian cada año.
10: La sorpresiva expansión territorial hacia lugares como Isla Las Ánimas y sus alrededores resalta el valor ecológico del Mar de Cortés y subraya la urgencia de mantener el trabajo científico multidisciplinario para garantizar la conservación de la especie.
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4: El mundo se digitaliza a una velocidad nunca vista. Cada día dependemos más de servicios en la nube para comunicarnos, trabajar, estudiar y prácticamente para vivir. En una realidad hiperconectada, conocer la infraestructura que sostiene gran parte de Internet es clave para fortalecer nuestra seguridad digital. Una de las piezas más importantes de ese ecosistema es Cloudflare. Cloudflare es uno de los mayores proveedores de infraestructura y seguridad en Internet. Opera como una CDN, una red global que acelera la carga de páginas, protege contra ataques y filtra tráfico malicioso antes de que llegue a los sitios web. En otras palabras, actúa como un intermediario que hace que millones de plataformas funcionen más rápido y de forma más segura. Su alcance es tan amplio que servicios como redes sociales, herramientas de inteligencia artificial, tiendas en línea, plataformas educativas y sitios gubernamentales dependen de Cloudflare para operar sin interrupciones. Es una red tan grande que, cuando algo le ocurre, el mundo lo siente. Y aquí vienen algunos cybertips para enfrentar ese tipo de situaciones. 1. Diversifica tus herramientas. Siempre que sea posible, usa servicios alternos o locales para ciertas tareas. Así, si un proveedor global falla, no te quedas completamente desconectado. 2. Activa la verificación en dos pasos. Muchos de los ataques que Cloudflare bloquea cada día buscan entrar a cuentas personales. Una capa extra de seguridad puede marcar la diferencia. 3. Mantente atento a las páginas oficiales de estado de servicios. Revisarlas te ayuda a saber si es una caída global o si se trata de un problema local con tu conexión, evitando confusiones y desinformación. La conclusión es clara. Necesitamos un ecosistema digital más resiliente, distribuido y preparado para enfrentar fallas sin afectar a millones de usuarios. Y mientras eso llega, entender cómo funciona la infraestructura que sostiene a Internet nos permite navegar con más seguridad y conciencia.
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0: ¿Qué tal? Muy buenas noches, bienvenidas, bienvenidos a Punto de Referencia, su noticiero en un día antes, ya estamos a un día de la inauguración del Mundial, querida Luisa.
1: Un día para la fiesta deportiva que no necesita presentación, que nos entusiasma muchísimo, querida Azul, y que por supuesto ha estado rodeada de muchas historias, de muchos discursos, de muchas conversaciones que estaremos abordando. Ya sabe usted, hashtag punto referencia, arroba MX referencia para que entremos en contacto en redes, YouTube, medios públicos, queremos seguir conversando y queremos conocer sus opiniones porque además hoy es un día donde las voces confluyen, Azul.
0: Hay de todo. Así, las voces, las situaciones, sí. ¿Qué cosas están confluyendo en este momento? Pues por un lado, ya lo estábamos viendo incluso en las imágenes, el entusiasmo deportivo que empieza a hacerse cada vez más presente ante la inminencia de la inauguración del primer partido también de México, que coinciden estas dos cosas. Ya esta tarde la presidenta Claudia Sheinbaum recibió en Palacio Nacional al presidente de la FIFA, Gianni Infantino, y a representantes de federaciones, confederaciones de fútbol en un acto que reúne a todos los protagonistas de la organización de esta justa deportiva con su símbolo, la copa con la que se vuelven a tomar la foto. Y por otro lado, también mucho seguimiento y sensación hubo hoy por la llegada de la selección de Sudáfrica con la que será el primer encuentro futbolístico del torneo y de México. Y bueno, parte ya esto también de las estampas de la víspera.
2: Los Bafana Bafana ya circulan en la CDMX.
0: Bueno, y en medio de esta expectativa está también aquello que forma parte del escenario de eventos de esta que tienen esta dimensión internacional y que tienen que ver con la protesta social de aquello que se quiere visibilizar más en un momento como este. En México hay diversas causas que han salido a las calles, saldrán mañana, pero sin duda alguna la mayor atención en estos días se ha llevado, se la ha llevado la CENTE, la Coordinadora Nacional de Trabajadores de la Educación, por la parálisis que han hecho en la ciudad, por el cierre de comercios, por algunos conatos de violencia que se han dado en el contexto de sus movilizaciones y en medio de una mesa de diálogo. Hoy se espera justamente una resolución frente a las ofertas que ha hecho el gobierno sobre esta mesa de negociación y veremos en qué derivaron, pero más allá de ello, el Mundial habrá de celebrarse y para ello y para su disfrute colectivo, una diversidad de entidades públicas, locales y federales han organizado muchas cosas para hacer de un Mundial que se había presentado como, y se presenta como un bien de lujo, una fiesta más bien social que se disfrutará gratuitamente más allá de la plancha, incluso del Zócalo.
3: Todos van a ver porque además no hay clases, no hay trabajo de oficina, todo el mundo vamos a ver a la selección y echarle porras. Y los que no tienen acceso a la televisión de paga lo pueden ver de manera gratuita en 18 sedes en la ciudad.
1: Muy importante esto porque se ha hablado mucho del FanFest del Zócalo, pero la verdad es que la fiesta futbolera, la gratuita, la popular, se va a dar a lo largo y ancho de toda la ciudad. Ahora bien, ¿dónde va a estar la presidenta? Se había previsto que justamente iba a ver el partido desde el Zócalo. Entonces, no se ha confirmado todavía. Lo que sí es cierto es que nada estará impuesto a través de la fuerza. Es un mensaje muy poderoso justamente para un día como hoy, 10 de junio.
3: Si por alguna razón no se puede para el día de la inauguración el Zócalo, hay 18 sedes en la Ciudad de México que fueron planeadas con tiempo por la jefa de gobierno. Ya tomaré la decisión en su momento, si lo vemos aquí o salgo a alguna de las 18 sedes.
1: Bueno, para que no haya de que, ay, es que yo no sé dónde es que a mí no me avisaron, aquí le vamos a dar los detalles de dónde van a estar cada una de estas 18 sedes y cómo podemos llegar a ellas. Vamos a ver.
4: Una vez que arranque la Copa, los 18 festivales futboleros se convertirán en el espacio donde los aficionados de la Ciudad de México podrán ver los partidos totalmente gratis. Se instalarán pantallas en algunas de las plazas más emblemáticas de la capital, que estarán acompañadas de mariachis, garnachas y las mascotas del evento. La Plaza Garibaldi y el Parque Las Américas serán las sedes de los festivales del primer cuadro de la ciudad. A ambas sedes se puede llegar en metro a través de las estaciones Garibaldi y Etiopía, Plaza de la Transparencia. En la zona norte, el Parque Tezozómoc, los Campos Revolución y el Deportivo Hermanos Galeana serán epicentro de los gritos de gol. La conectividad de estas sedes estará garantizada gracias a la cercanía con las líneas 4, 6 y 7 del metro. El Parque La Bombilla, el Deportivo San Mateo Tlaltenango, el Pilar Estacuba y la Unidad Independencia serán los de la zona poniente. Estos festivales serán accesibles por la línea 1 del Metrobús y la línea 2 del metro. Para quienes viven en la zona sur, los puntos de encuentro estarán en el Parque La Consolación de Coyoacán y los deportivos de Xochimilco, Vivanco y San Francisco Texcoxpan. La conectividad de estos espacios estará respaldada por la línea 2 del metro, la línea 1 del Metrobús y el tren ligero. El recorrido por las sedes mundialistas cierra al oriente con el Deportivo Leandro Valles en Iztacalco, la Autopía Mellehualco y la Central de Abasto en Iztapalapa, el Bosque de Tláhuac y la Autopía Eduardo Molina en Venustiano Carranza. La movilidad en la zona oriente estará apoyada por las líneas 8 y 12 del metro, así como por la línea 5 del Metrobús, facilitando el acceso de los aficionados. Estos espacios son la delantera con la que la Ciudad de México buscará meter un golazo en el acceso público al Mundial. Diego Camacho, punto de referencia.
1: Por supuesto que entusiasma justamente ver este contraste, por ejemplo, entre lo que pasa en el FanFest FIFA y lo que ha hecho pues justamente Mundial Social, ¿no? Pero a ver, ¿qué va a pasar mañana en Guadalajara y Monterrey? Hay que contarle, en Guadalajara los escenarios para seguir el partido serán la Plaza Liberación, ubicada en el corazón del centro histórico, que bueno, se transformará en un punto de encuentro para miles de aficionados. Y es que recordemos que allá también habrá partido después del inaugural en la Ciudad de México. Eso por un lado. Por otra parte, Monterrey será la única sede que mañana no tendrá partido en la ciudad, pero donde también podrán seguirse los dos que se van a celebrar y que estaremos además detallando más adelante con Diego. Los puntos de encuentro serán el Parque Fundidora, donde el fútbol se va a combinar con conciertos, con experiencia interactiva y también con espacios de convivencia, para que estemos muy atentos.
0: Bueno, ¿y qué pasó en la mesa de negociación entre el gobierno y la Coordinadora de Trabajadores de la Educación? Nos enlazamos justamente ahora con nuestra compañera Janine Ruiz, quien se encuentra al pie justamente de la asamblea que llevan a cabo los maestros para decidir qué sigue tras el diálogo de más de 6 horas con el gobierno. Janine, muy buenas noches, adelante.
5: Azul, Luisa, muy buena noche, como bien lo comentan. Nos encontramos en el Centro Histórico de la Ciudad de México, en la calle Belisario Domínguez, casi esquina con Allende, en la sede de la sección 9 de la CENTE, donde justamente dentro de pocos minutos comenzará esta reunión de maestros, esta asamblea nacional en la que ellos pues van a conversar acerca de la propuesta que les hace hoy la representación del gobierno federal. Comentarles que al salir de esta reunión, que bien comentabas, Azul, duró poco más de 6 horas, pues los maestros nos comentaban que ellos son una mesa representativa que no puede tomar decisiones sin tomar el parecer de pues todas las representaciones de la gente del país. Es por eso que ellos pues se reúnen esta noche, conversaciones que regularmente duran más allá de 2 o 3 horas, suelen resolverse por la madrugada, y es cuando ellos darán una definición sobre qué decidieron acerca de esa propuesta que les hizo la secretaria de Gobernación en coordinación con la Secretaría de Educación Pública y también el ISSSTE. Vamos a escuchar qué fue la propuesta que hicieron.
6: Queremos avanzar gradualmente hacia la recuperación de principios públicos, sociales y solidarios en el sistema de pensiones, fortaleciendo instituciones ya existentes como el Fondo de Pensiones para el Bienestar y el Pensionista, y construyendo nuevas instituciones públicas como la Aseguradora Pública para Pensiones. Les propusimos que se instale una comisión permanente que aterrice jurídica y técnicamente estos planteamientos que hicimos, para que podamos tener de su parte observaciones, comentarios y análisis que nos permitan encontrar coincidencias. Planteamos ir por el camino del acuerdo y dar seguimiento a sus solicitudes.
5: Azul, Luisa, esto es lo que comentó la secretaria de Gobernación, Rosa Isela Rodríguez. Sin embargo, dijo que pues esperarán pacientemente a esta resolución que tenga la gente después de su Asamblea Nacional, y será seguramente durante la madrugada donde den pues el veredicto de qué va a suceder, si es que continúan tanto las movilizaciones como el plantón que se mantiene aquí en el primer cuadro del Centro Histórico. recordar que son varios estados de la República los que se encuentran aquí. Tuvimos oportunidad también de dar un recorrido por esta zona donde encontramos también estudiantes de escuelas normales que vienen a apoyar a los maestros, y pues esto se suma a las movilizaciones que hubo durante el día.
0: Pues estaremos muy pendientes, Janine. Seguramente ya no alcanzamos, como dices, esto va a ser en la madrugada, pero le daremos seguimiento y mañana también estaremos informando. Muchas gracias por tu reporte, Janine.
5: Seguimos revisando.
1: Ahí está la información. Y bueno, hay que recordar que además de la coordinadora, pues mañana también se van a movilizar otros colectivos y colectivas, ¿no? Hay un mensaje muy importante esta mañana que fue el de la jefa de gobierno, Clara Brugada, en la que justamente deja muy claro que la misión de mañana de las autoridades capitalinas va a ser garantizar, por un lado, la confluencia de distintos derechos, ¿no? O sea, el derecho a la manifestación, sí, pero también, pues, de otros derechos. Vamos a ver.
7: Garantizaremos el derecho a la libre expresión. Protegeremos el derecho al trabajo, a la movilidad, al espacio público y también al derecho de millones de personas a disfrutar de una gran fiesta popular como es el Mundial. Se van a quedar con las ganas quienes tratan de generar a lo mejor alguna provocación para que haya una respuesta de represión por parte del gobierno de la ciudad. Y la respuesta es no va a haber represión.
0: Bueno, y previendo no solamente las movilizaciones, sino en general la necesidad de una estrategia de logística en torno al estadio, donde será el primer partido, es importante que usted conozca dónde habrá cierres mañana para que pueda organizarse. Los cierres van a iniciar desde las 5 de la mañana de este jueves en un kilómetro a la redonda al Estadio Azteca. Estarán cerradas las calles Santa Úrsula, Circuito Azteca, la lateral del Anillo Periférico, Avenida del Imán y Gran Sur, la calzada de Tlalpan, Acoxpa y Avenida Las Torres. A este perímetro, también conocido como la primera milla, solo podrán ingresar unidades de emergencia, asistentes al evento deportivo con boleto en mano y vecinos de la zona vía vehicular con un código QR previamente otorgado por la Alcaldía Coyoacán. Peatonalmente también van a poder entrar y lo harían con su identificación oficial del INE y un comprobante de domicilio. El objetivo de esta estrategia es evitar congestionamientos viales y pues promover el uso del transporte público no contaminante en grandes eventos como este para la reducción de emisiones. Otra cosa importante, desde las 7 de la mañana, el gobierno de la Ciudad de México también va a ofrecer distintos servicios de movilidad desde varios puntos de la capital hacia justamente esta última milla del Coloso de Santa Úrsula.
1: Justamente para estar revisando este mapa, para estar atentos y para todos prevenir, ¿no? Pero a ver, justamente con ese ánimo se ha establecido un protocolo de actuación por parte de las autoridades capitalinas que hoy fue detallado y se han hecho también, bueno, se ha hecho también patente en estas movilizaciones de los últimos días, ¿no? Incluido el de hoy, que coincidieron protestas en distintos puntos de la ciudad, unas en memoria del halconazo en 1971, otras por las demandas del magisterio, así tal cual, pues el pulso de la capital. Veamos.
8: La Secretaría de Seguridad Ciudadana de la Ciudad de México desplegará 1.700 policías para el resguardo y acompañamiento de las diversas manifestaciones que se realizarán en distintos puntos de la ciudad. En el Aeropuerto Internacional de la Ciudad de México y en la carretera México-Cuernavaca se llevará a cabo un operativo de detección de objetos peligrosos a bordo de autobuses que se dirigen a las movilizaciones para prevenir actos violentos. Las y los policías únicamente portarán equipos de protección como cascos, escudos, petos y extintores, sin armas y privilegiando el diálogo.
9: Se mantendrá el diálogo y se mantiene el diálogo con los pasajeros para que permitan revisiones en cada autobús con el objetivo de lograr el retiro de existir de estos objetos peligrosos y salvaguardar con ello la integridad de las y los manifestantes y, por supuesto, de las y los habitantes de la ciudad. En caso de que no se permitan las revisiones y no se establezca con absoluta certeza que no hay presencia de objetos aptos para agredir en las unidades, no se permitirá el ingreso de los autobuses a la ciudad.
8: La Secretaría de Movilidad desplazará unidades de RTP, trolebús y metrobús a los puntos de transporte público afectados por las protestas. Estarán presentes.
1: También patente en estas movilizaciones de los últimos días, ¿no? Incluido el de hoy, que coincidieron protestas en distintos puntos de la ciudad, unas en memoria del halconazo en 1971, otras por las demandas del magisterio, así tal cual, pues el pulso de la capital. Veamos.
8: La Secretaría de Seguridad Ciudadana de la Ciudad de México desplegará 1.700 policías para el resguardo y acompañamiento de las diversas manifestaciones que se realizarán en distintos puntos de la ciudad. En el Aeropuerto Internacional de la Ciudad de México y en la carretera México-Cuernavaca se llevará a cabo un operativo de detección de objetos peligrosos a bordo de autobuses que se dirigen a las movilizaciones para prevenir actos violentos. Las y los policías únicamente portarán equipos de protección como cascos, escudos, petos y extintores, sin armas y privilegiando el diálogo.
9: Se mantendrá el diálogo y se mantiene el diálogo con los pasajeros para que permitan revisiones en cada autobús con el objetivo de lograr el retiro de existir de estos objetos peligrosos y salvaguardar con ello la integridad de las y los manifestantes y, por supuesto, de las y los habitantes de la ciudad. En caso de que no se permitan las revisiones y no se establezca con absoluta certeza que no hay presencia de objetos aptos para agredir en las unidades, no se permitirá el ingreso de los autobuses a la ciudad.
8: La Secretaría de Movilidad desplazará unidades de RTP, trolebús y metrobús a los puntos de transporte público afectados por las protestas. Estarán presentes 220 personas de la Comisión de Derechos Humanos de la Ciudad de México para garantizar el respeto y la no violencia durante las protestas. Hoy también la Ciudad de México vivió una nueva jornada de movilizaciones y bloqueos de la CENTE en el marco de la cuarta mesa de negociación con SEGOP. Esto con el fin de que la disidencia magisterial levante su plantón que cumple 10 días en las inmediaciones del Zócalo y concluya los bloqueos que realicen Reforma. A esto se le ha sumado que alumnos de la normal de Ayotzinapa bloquearon la caseta de Tlalpan en ambos sentidos, como parte de las acciones que tienen programada para esta semana. Y en otro punto de la ciudad, a 55 años del jueves de Corpus, se realizó una marcha conmemorativa para exigir verdad y justicia por la matanza estudiantil, a manos de grupos paramilitares financiados y apoyados por el gobierno del expresidente priista Luis Echeverría Álvarez. La marcha fue convocada por el Comité 68 y partió en punto de las 4 de la tarde de la Escuela Nacional de Ciencias Biológicas del Instituto Politécnico Nacional en el casco de Santo Tomás. Esta vez el destino no fue el Zócalo debido a los cierres que hay en el centro histórico. Llegó al Faro Cosmos, donde los sobrevivientes del halconazo volvieron a exigir verdad y justicia porque a 55 años prevalece la impunidad en estos crímenes de Estado. También contingentes estudiantiles, campesinas y de la CENTE se unieron a esa exigencia. La manifestación transcurrió sin contratiempos y los manifestantes concluyeron esta marcha con un llamado a la unidad entre los movimientos sociales. Punto de referencia.
0: Bueno, y también esta noche colectivos de madres buscadoras realizaron una velada en las inmediaciones del Estadio Ciudad de México para externar sus demandas de búsqueda de las personas desaparecidas y no localizadas en nuestro país. Esta protesta se realizó en dos de las principales vías de acceso al estadio, Calzada de Tlalpan y División del Norte, donde marcharon llevando velas, lámparas y donde piden ser escuchadas por las autoridades. Bueno, así la libre manifestación que tiene también esta otra cara, las complicaciones de movilidad pues que se dieron en la zona porque también pues se tuvo que suspender el servicio del tren ligero.
1: Bueno, luego de que el gobierno de Estados Unidos emitiera una alerta de viaje para sus ciudadanos que visitan México por esta fiesta deportiva, poniendo el foco en 6 entidades, la presidenta Claudia Sheinbaum defendió la seguridad en nuestro país. Como prueba, la mandataria destacó el crecimiento del flujo turístico entre 2025 y 2026.
3: El turismo en México ha aumentado, ¿cuál es la cifra exacta de visitantes? Del año pasado a esta, 10% es, o 12%. 12% el número de visitantes a México. Del año pasado a este, están llegando visitantes a la ciudad, a Monterrey, a Guadalajara, para los partidos y a todo México. Entonces, no hay ningún problema, se reciben más visitantes. Es más, como decimos nosotros, México está de moda.
1: Y mientras desde el exterior se cuestiona la seguridad, en la práctica México abre las puertas que otros cierran. El gobierno federal tendió la mano a las elecciones a las que Estados Unidos les negó el acceso arbitrariamente a pesar de tener partidos programados en territorio estadounidense.
3: ¿Qué hicimos nosotros? Facilitar. Entonces no se permitió la entrada de todo el equipo de Irán. Recibimos una llamada de FIFA preguntándonos si estaríamos dispuestos a recibir al equipo y dijimos sí, claro que sí. Entonces están en Tijuana y van a viajar a sus partidos. Entonces México siempre está dispuesto a ayudar a todos los pueblos del mundo.
1: Bueno, la respuesta no se hizo esperar, así agradecieron este gesto los fanáticos de Irán en las calles de Tijuana.
10: Thank you, thanks for having us. Olé, olé, olé, olé, México, México, olé, olé, olé, olé, México.
0: Bueno, ya está aquí Diego Camacho para platicarnos, darnos un poquito más de detalle y entendimiento sobre lo que va a ser este mundial, que va a ser especial, digamos, tiene cosas que no tenían otros certámenes futbolísticos.
11: Buenas noches, Azul, Luisa. Pues se trata de un mundial muy diferente porque es el mundial más grande de la historia. Para empezar, cuenta con 48 selecciones, eso nunca se había visto, normalmente eran de 24, de 32, ahora va a ser de 48, pero no solo eso, se han cambiado algunas reglas para tratar de acercar este deporte tan tradicional a lo que acostumbran los aficionados en Estados Unidos, para complacerlos un poquito, y por eso la FIFA ha modificado estas reglas.
12: Mundialista 2026 marcará un antes y un después en la historia del fútbol. El torneo que organizarán México, Estados Unidos y Canadá no solo será la primera celebrada en tres países, también será la edición más grande jamás realizada, con un formato ampliado, nuevas reglas arbitrales, tecnología inédita y expectativas históricas de audiencia global. Por primera vez, participarán 48 selecciones nacionales, dejando atrás el formato tradicional de 32 equipos utilizado desde Francia 1998. El nuevo sistema incluirá 12 grupos de 4 equipos, una ronda adicional de 16avos de final y un total de 104 partidos, convirtiéndose en el torneo más extenso de todos los tiempos. La ampliación también traerá un calendario mucho más intenso. Durante la fase de grupos habrá jornadas con hasta 6 partidos diarios y una actividad prácticamente ininterrumpida durante más de un mes. Pero los cambios no solo estarán en el formato, la justa mundialista también estrenará una revolución arbitral. El VAR tendrá mayores facultades y podrá intervenir en jugadas que antes quedaban fuera de revisión, incluyendo errores en tiros de esquina o decisiones relacionadas con segundas tarjetas amarillas. Además, los árbitros podrán explicar públicamente algunas decisiones tomadas tras revisar el videoarbitraje, siguiendo modelos similares a los utilizados en deportes como la NFL y el rugby. Otra de las innovaciones más llamativas será el uso de cámaras corporales en algunos árbitros, permitiendo mostrar imágenes desde la perspectiva del juez central durante las transmisiones televisivas. En términos económicos y mediáticos, la expectativa es gigantesca. Se proyectan cifras récord de audiencia, superando los más de 5,000 millones de espectadores. Con información de Diego Camacho, punto de referencia.
1: Ok, ahí está todo. Lo que yo no estoy entendiendo es que, según yo, había como una repartición rara de partidos, ¿no? O sea, como que hay tres, en los tres países había partidos que incluso estaban en el mismo momento, ¿o eso no es así?
11: Sí, es un mundial que, por lo mismo de que tiene tantas selecciones, pues va a haber horarios en los que diferentes selecciones van a jugar en México, va a haber otras que van a jugar en Estados Unidos, okay, y otras en Canadá. Los primeros
0: en
11: dos.
0: En el mismo momento, es decir, no va a ser primero México, luego Canadá, luego, sino simultáneamente se van a estar dando.
11: El mismo día va a haber partidos en los tres países, pero sí están los horarios definidos. Los primeros días va a haber dos partidos y después ya va a haber cuatro partidos de manera diaria en los tres países.
0: Bueno, pues ahí nos vas a estar contando tú cuáles vienen, ¿no?
11: Sí.
0: Para que la gente aquí también esté muy atenta y también donde los vayan a pasar se vaya a las calles para poderlo celebrar y para poderlo ver gratuitamente, porque esto está tremendo. Justo de eso quería hablarte, Diego, porque sí hay mucho entusiasmo, por un lado, y mucho gracias al esfuerzo justamente de que se socialice el beneficio de esta justa deportiva y de que la gente la pueda ver en las calles y todo, pero también tiene malas notas, y una de las peores notas ha sido justamente pues la de la FIFA. FIFA. Hoy tuvo Gianni Infantino una conferencia de prensa, no le fue muy bien.
11: Pues no, fíjense, hoy Gianni Infantino le preguntó a un reportero de la BBC que qué opinaba de que él decía que iba a ser el mundial pues más inclusivo de la historia, pero que están provocando problemas con las visas, están revocando autorizaciones a muchas personas de diferentes partes del mundo, por lo que Infantino pues dijo que ellos buscan que sea una fiesta deportiva abierta, pero que ellos no pueden hacer nada para pues liberar permisos ni autorizaciones. Veamos lo que nos dijo.
13: ¿Encontrarías normal que la FIFA le dicte al gobierno británico a quién dejar entrar al país y quién no dejar entrar al país? Yo no sé. Tal vez para ti sea normal.
0: O sea, ahí se lava las manos, pero hay otras cosas, hay que decir, donde la FIFA sí llega y impone su ley.
1: Pues ¿como sí, los palcos? ¿Como los palcos?
11: ¿O bastante hipócrita Infantino, la verdad, porque pues por un lado dice, nosotros no tomamos decisiones, ahí pero está. Aquí en México sí vamos y tomamos la decisión de que los palcohabientes que tienen por derecho la autoridad sobre estos palcos, que son como sus casas, ellos firmaron un contrato con el Estadio Azteca para que el estadio se construyera con esos recursos de estos palcohabientes que durante 99 años tienen derecho a usarlos, pues la FIFA dijo, no, pues ¿saben qué? Ahora no, no podemos otorgarles este derecho y aquí es nuestra ley, ¿no?
0: Con una ayudadita de un juez, hay que
11: decir. Con una ayudadita de un juez, así. Que ya sabes luego los jueces cómo se manejan, pero bueno, esto fue lo que pasó y eso contrasta mucho con la política de puertas abiertas que se ha buscado tener en nuestro país. Pero no solo eso, también Infantino se le cuestionó sobre otros temas hoy en la conferencia de prensa que se hizo previo al inicio de la Copa del Mundo y él pues responde de manera muy evasiva a todos los cuestionamientos que se le hacen el día de hoy, entre ellos pues contar con estos temas de los boletos, que han estado muy caros,
0: los altos costos.
11: Los altos costos de los boletos, que bueno, han sido la verdad bastante prohibitivos, y veamos lo que nos dice el presidente de la FIFA.
0: Excluyentes.
13: Cuando estás en un país, cuando estás en una parte del mundo, debes, por supuesto, lidiar con los hábitos y costumbres locales.
0: Bueno, y además lo de los derechos de transmisión, ¿no? Que también carísimos y que incluso se van y se meten en comercios donde, aunque

0: Dándosla muy bonito.
1: El día
0: también.
1: De mañana, pues ya están los dos partidos. A la 1 de la tarde es el partido entre México y Sudáfrica. Y a las 8 de la noche en Jalisco juegan la República Checa contra Corea del Sur. Pero la gente podrá verlos donde quiera, ¿no? Gracias a esta.
2: Solamente hay dos partidos el día de mañana.
1: El día de mañana, solamente estos dos partidos, que los dos van a ser aquí en México. La ceremonia inaugural aquí en nuestro país. Ya se informó que va a haber un show, pues muy bonito, encabezado por Shakira, por Alejandro Fernández, por diferentes artistas. Es toda una inauguración, pues, que promete mucho. Y estos dos partidos, esperemos que la selección mexicana, pues, gane. Y luego, el día siguiente, el viernes, habrá otros dos partidos. Y ya después arrancamos con las jornadas maratónicas de cuatro
2: partidos. ¿Cuáles son? ¿Son del mismo grupo esos dos partidos del día siguiente?
1: Los del día siguiente, son del grupo B. Juega Estados Unidos, debuta contra Paraguay. Un partido, pues, que ha tenido problemas para la venta porque, pues, justamente los precios han sido muy caros y es el partido que menos entradas ha vendido.
2: El de Estados Unidos
1: contra
2: Paraguay.
1: El de Estados Unidos contra Paraguay.
2: Allá en Estados Unidos.
1: Exactamente.
0: Pues, miren, con eso por ahora podemos quedarnos porque justamente, de hecho, estas restricciones impuestas por Estados Unidos en pleno mundial ya escalaron a nivel internacional en la ONU. De hecho, el alto comisionado para los derechos humanos, Volker Türk, hizo este llamado urgente a revisar los controles de seguridad y las políticas migratorias aplicadas por Washington tras los recientes incidentes con las visas y la vigilancia a estos participantes del torneo. Y bueno, por ahí Türk también expresó su profunda preocupación por el riesgo de que se aplique este perfilamiento racial, ¿no? Incluso advirtió sobre este impacto negativo que estas medidas tienen en el desarrollo de la competencia. Una realidad que, como vemos, ya está afectando a las delegaciones alrededor del planeta. Así que por eso todo lo que nos comentas
2: rápidamente
0: es tan importante.
2: Preguntan aquí quienes nos están viendo, ¿a qué hora es la inauguración?
1: La inauguración es a las 11 de la mañana, comienza todo el show y el partido como tal a la 1.
2: Bueno, ahí está. Para que usted esté atento. ¿Quién gana?
1: Pues esperemos que México, ¿no? Ustedes.
2: Vamos a una pausa.
0: México.
2: Con estos buenos deseos y regresamos. Estamos en punto de repente.
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2: Y a propósito de la conmemoración del Halconazo, pero también de otras causas que salen a las calles, es muy claro que muchas cosas han cambiado en el país y ni qué decir de la Ciudad de México, donde hace 55 años autoridades federales y locales fueron cómplices de una masacre.
15: Hace 55 años se registró uno de los hechos de represión más emblemáticos de la segunda mitad del siglo XX en México. También conocida como la Matanza del Jueves de Corpus, el ataque del grupo paramilitar conocido como los Halcones marcó un antes y un después en una nación convulsa, que aún no se recuperaba de la Matanza de Tlatelolco, ocurrida menos de 3 años atrás. Era el 10 de junio de 1971. Una vez más, los estudiantes de la Universidad Nacional Autónoma de México y el Instituto Politécnico Nacional salieron a manifestarse. Su solidaridad con la Universidad Autónoma de Nuevo León era patente. Ellos estaban atravesando un proceso sumamente tenso por el recorte presupuestario en respuesta a sus exigencias de participación estudiantil y democracia educativa. Además, los estudiantes de la UNAM y el POLI exigían mayores libertades democráticas, autonomía universitaria real y apertura política. La confianza en el gobierno seguía frágil. El fantasma

0: Del 68 estaba presente, pero los jóvenes tenían más hambre de libertad que miedo de la policía. La respuesta, el ataque de los halcones, una fuerza paramilitar organizada y puesta en acción gracias al priismo de los 70, ese que negaba el derecho a la libre manifestación y no le temblaba la mano al momento de reprimir. Golpes, detenciones arbitrarias, disparos y muertos. El resultado nunca fue contabilizado de manera oficial, pero fuentes periodísticas estiman alrededor de 120 decesos y un sinfín de violaciones a derechos humanos. La creación de los halcones atiende a la llamada Guerra Sucia, dedicada a reprimir protestas y manifestaciones contra el gobierno, pero los señalamientos específicos salieron a la luz décadas después, tras una investigación gubernamental para traer justicia. En la cúspide de la pirámide está el presidente Luis Echeverría Álvarez, quien fue secretario de Gobernación durante la masacre de Tlatelolco en 1968, y en esta ocasión, como titular del Ejecutivo Federal, ordenó resolver la situación estudiantil. Después está Alfonso Martínez Domínguez, jefe de departamento del Distrito Federal, quien dio la orden a sus mandos operativos para liberar a los halcones contra los estudiantes. Él sostenía que para gobernar debe ser temido.
1: Es curioso cómo reacciona la gente a veces, ¿no? Que quieren alguien que los domine.
2: Para gobernar con éxito se requieren tres cosas que son muy difíciles de tener y que a mí la vida me las ha dado. 33% de miedo, que me tengan miedo. 33% que me respeten y 33% de bondad para ayudar a los fregados.
0: Después están los mandos operativos de la Policía Capitalina. A la cabeza estaba el Director General de la Policía y Tránsito del Distrito Federal, Rogelio Flores Curiel, quien fue el primer alfil en ser sacrificado, pues tras el halconazo, el presidente Echeverría le pidió la renuncia el 15 de junio de 1971. Detrás de Flores Curiel está el Subdirector de la Policía del Distrito Federal, Raúl Mendiolea Cerecero, quien fue investigado por el halconazo, pues apareció en denuncias y expedientes posteriores sobre este caso. Y finalmente, Manuel Díaz Escobar, identificado como el creador de este grupo paramilitar. Y aunque la Fiscalía Especializada para Movimientos Sociales y Políticos del pasado inició una investigación sobre el halconazo, ninguno de estos mandos fue sentenciado. Rogelio Flores Curiel falleció en 1978. Manuel Díaz Escobar fue procesado, pero jamás sentenciado, y Raúl Mendiolea Cerecero corrió con la misma suerte. Por su cuenta, los políticos continuaron con su carrera en función pública como si nada hubiera ocurrido. Alfonso Martínez Domínguez fue gobernador de Nuevo León de 1979 a 1985 y senador por el PRI de 1997 al 2000. Finalmente está Luis Echeverría, quien terminó su presidencia y se retiró de la vida pública de México. Fue hasta 2006, a sus 84 años de edad, que se le encontró culpable de actos de represión en las décadas de los años 60 y 70 y se le condenó a arresto domiciliario. Murió en 2022 en su casa. Joshua Hernández, Punto de Referencia.
3: Un día que no se olvida, un día importante para la memoria, para nuestra historia, y por eso justamente llama tanto la atención que personajes como Lili Téllez, ¿no?, en la Cámara Permanente, los escuchemos decir que, o comparar una fecha histórica como este, un momento tan complejo para nuestro país, con algo que ella llamó el halconazo de Morena. Sí. Pero a ver, va a ser un tema que trabajemos el día de mañana, seguramente con Jonathan Pérez va a estar esto bastante cargado, así que hay que sumar un poco más, en un poco más de información. Acreedores en Estados Unidos están demandando a TV Azteca por un sospechoso crédito de 290 millones de dólares con un banco del Caribe, una maniobra de último minuto previa a su concurso mercantil en México. Para algunos, dicen, huele a una trampa para dar prioridad a ese dinero y evadir, pues, verdaderas deudas. Vamos a ver.
4: Nueva maniobra fraudulenta de Ricardo Salinas Pliego. Los acreedores de TV Azteca en Nueva York acusaron ante la Corte Federal de Miami a la empresa mexicana de pedir un préstamo de 290 millones de dólares al banco Alterbank de Santa Lucía, sabiendo que días después solicitaría un concurso mercantil en México. Es decir, pidió dinero antes de iniciar un proceso legal cuyo objetivo central sería proteger la empresa y reestructurar sus deudas con sus acreedores. Un fraude en toda la extensión de la palabra. Además, el banco ubicado en la isla de Santa Lucía con una oficina con 3 empleados estaría presuntamente vinculado a transferencias fraudulentas y lavado de dinero. De acuerdo con reportes periodísticos, Alterbank habría sido adquirido hace un par de años por la firma puertorriqueña Nodus International Bank, manejado por los ejecutivos Juan Francisco Ramírez y Tomás Niembro, este último un ex banquero venezolano que fue arrestado por la justicia estadounidense y en marzo pasado se declaró culpable de fraude. Un caso que fue investigado por el Departamento de Justicia de Estados Unidos, que en marzo pasado señaló que esta red estaba involucrada en un fraude por casi 30 millones de dólares. En un comunicado oficial explica que Niembro se declaró culpable de conspiración para cometer fraude electrónico multimillonario y de un plan para evadir las sanciones contra Venezuela. De acuerdo con la demanda presentada el 2 de junio pasado por los acreedores de TV Azteca, Alterbank carecía de los fondos para hacer un préstamo de esa magnitud, por lo que podría tratarse de una transferencia ilícita, dado que TV Azteca les ha ocultado la información de esa transacción. Esta acusación cobra relevancia dado que la empresa de Salinas Pliego le dio prioridad de pago a ese préstamo sobre otras deudas, incluyendo una de 630 millones de dólares que dejó de pagar desde 2021 a inversionistas internacionales. Los acreedores de Salinas Pliego pidieron a la corte emplazar a los 6 directivos de Alterbank que residen en Florida para que declaren y entreguen toda la información sobre el préstamo, cuyo vencimiento es en julio de este año. Salinas Pliego también fue señalado de transferir sus activos más valiosos, es decir, sus concesiones de radiodifusión a la firma Televisión Azteca 3, una filial que no forma parte de las empresas obligadas a pagar la deuda contraída en Nueva York. La demanda presentada en Florida también llegó a la jueza que conoce del concurso mercantil en la Ciudad de México con el objetivo de impedir que el crédito de Alterbank sea reconocido como una deuda con preferencia de pago. De acuerdo con la empresa de Ricardo Salinas, en su concurso mercantil sus deudas ascienden a 23.345 millones de pesos. Este asunto es totalmente diferente a las deudas de Ricardo Salinas Pliego con el fisco, donde Grupo Electra tenía un adeudo total de más de 32 mil millones de pesos, de los que ya ha pagado más de 13 mil millones de pesos. Punto de referencia.
5: Pero vamos con temas económicos. La empresa argentina Mercado Libre anunció una inversión de 4.600 millones de dólares para impulsar el comercio electrónico, los servicios bancarios y la inclusión financiera en nuestro país. Esto como parte del Plan México.
6: Estamos convencidos de que la digitalización es la mejor manera de impulsar la inclusión financiera, para que cada mexicano, esté donde esté, tenga una oportunidad para acceder a un crédito, a una tarjeta o a la posibilidad de habilitar un negocio.
7: Van a crear 8.000 nuevos empleos, esta es nueva inversión y se va a llevar a cabo en 2026. Esto tiene efectos en 19 entidades federativas, incluyendo la Ciudad de México.
5: Bueno, en el marco de todo esto también se detalló una importante estrategia en varias bandas para impulsar nuevas inversiones en el país y la apertura de pequeñas y medianas empresas. Le compartimos los detalles.
8: El gobierno de México anunció la puesta en marcha de una oficina presidencial y una ventanilla nacional digital para la promoción de inversiones. Su objetivo es acelerar proyectos privados, eliminar la corrupción y agilizar trámites a un tiempo máximo de 30 días. En su primera fase, la oficina atenderá inversiones estratégicas por más de 2.000 millones de pesos. Después, el monto mínimo disminuirá para darle inclusión y apoyo a medianas empresas.
9: Lo que estamos haciendo es digitalizando, que no tengas que ir personalmente a una oficina, y es obligación de los gobiernos certificar que esos papeles son reales, porque los emite el propio gobierno. El objetivo es que en 60 días máximo tengan todos sus permisos, desde los municipales hasta el federal. Ese es el objetivo de la oficina de presidencia.
8: Se brindará seguimiento directo y coordinará gestiones con los gobiernos estatales y municipales bajo un esquema de simplificación administrativa. Pueden participar proyectos que están por desarrollarse en los polos de desarrollo de la Marina, del Istmo y de la Secretaría de Economía, por un monto igual o mayor a 2,000 millones de pesos. O que estén vinculados con sectores estratégicos como el energético, tecnológico, químico, electrónico, textil, semiconductores, aeroespacial, dispositivos farmacéuticos y automotriz, entre otros. Desde que se instaló este comité, se tienen 22 proyectos aprobados que implican una inversión de 8,000 millones de dólares, los cuales se autorizarán antes de 30 días. Mientras que en la página de la Ventanilla Digital Nacional de Inversiones se podrán solicitar y consultar las empresas ya registradas en la plataforma y que están autorizadas por el gobierno mexicano.
7: Es uno de los pocos países del mundo que va a tener una oficina de esa naturaleza adscrita a la Presidencia de la República, ya instalada, ya funcionando. Estas son las normas que se dieron a conocer el día de hoy. Significa que todo el gobierno mexicano va a participar para facilitar o acelerar las inversiones en curso. Es el objetivo.
8: Rosalía Vergara, punto de referencia.
3: El gobierno de México se alista ya para esta segunda ronda de revisión del acuerdo comercial con Estados Unidos, que se realizará la próxima semana en Washington. Esto ya lo adelantó el secretario de Economía, Marcelo Ebrard.
7: En lo que estamos ahorita es ya en conversaciones formales, esta es ya segunda ronda, nos toca ir a Washington, como acabo de informar, para presentar los puntos de vista y planteamientos que México tiene. Ya escuchamos ahora que vinieron de Estados Unidos los de Estados Unidos, las primeras reacciones, ahora nosotros llevamos la postura mexicana.
3: Ebrard señaló que la delegación mexicana, que también estará integrada por Altagracia Gómez, coordinadora del Consejo Asesor de Desarrollo Económico Regional, y el nuevo embajador de México en Washington, Roberto Lasseri, tiene argumentos necesarios para este proceso de revisión que está pues en curso, justamente.
5: Y vamos a enlazarnos ahora sí con Carolina Hernández. Ella es economista, investigadora de la UAM. Desafortunadamente hoy no puede estar con nosotros aquí en el foro, pero te podemos ver y escuchar a la lejanía, querida Carolina, y te mandamos un abrazo desde aquí.
10: Muchísimas gracias, querida Azul, querida Luisa, un gusto estar con ustedes.
5: Hasta se te escucha, querida Carolina, que sí traes.
10: Ya estamos saliendo, es por gritar bichito. Emoción en la selección.
5: Hoy todavía no juega. Bueno, esperemos que esté muy bien tu voz para mañana, porque bueno, ya vamos a ver qué pasa. Pero Carolina, se anuncian cosas importantes el día de hoy, o te preguntaría, ¿qué tan importante es esto que se anuncia? De pronto pareciera que la simplificación de trámites es cualquier cosa. ¿Qué destacarías de esto que hoy se nos está anunciando y que forma parte de algo que ya hemos venido platicando aquí en este espacio contigo, que tiene que ver con la industrialización del país y con la puesta en marcha de este Plan México?
10: Pues mira, a simple vista se ve que parece ser una intención de simplificar los trámites, pero en los hechos se trata de un proceso de integración de este proyecto de planificación del cual, como tú bien señalas, hemos ido aunando. Como parte de esta nueva estructura administrativa, yo destaco estas dos perspectivas bien trabajadas que se tienen de las ventanillas digitales nacionales y de la ventanilla única de comercio exterior, porque aquí ya se están gestionando los trámites en los tres niveles de gobierno, en el federal, en el estatal y en el municipal, como ustedes ya mencionaron. Y ya se pone atención a las tres etapas básicas para configurar una empresa, que es la constitución, la construcción y la operación. Es interesante el salto que está dando México, porque ya se puede dar seguimiento en tiempo real a los permisos y a las autorizaciones. Y hay casos de éxito documentados, como el de la COFEPRIS, de ahí que su director estuviera hoy presentando pues avances significativos en la disminución en los tiempos de resolución, que revisando son asombrosos, es del 76%. Y es una estrategia conjunta entre distintas dependencias gubernamentales, porque también se busca dar esta certeza fiscal mediante acuerdos que evitan la doble tributación y el establecimiento de procesos que puedan ser mucho más ágiles. Por ejemplo, la promoción de los trámites en línea, uh-huh. ¿no? Esto, mi consideración, sí resulta ser histórico en nuestro país porque se rompe con una inercia burocrática, este llamado elefante reumático del que tanto se habló en la administración pasada, que generaba tiempos de espera excesivos para las pequeñas y medianas empresas y también para las grandes, que eran las más visibles. Pero también se busca combatir los múltiples trámites que eran duplicados o la discrecionalidad regulatoria que, como ustedes mencionaron, se podría prestar a prácticas de corrupción, sin dejar de mencionar, por supuesto, la incertidumbre jurídica. Todo esto lo menciono porque se tiene una estrategia de reindustrialización priorizando también a los empresarios nacionales y de todos los tamaños. Esto que vemos como el elefante reumático muchas veces solo podía ser soportado en términos económicos por las grandes empresas. Entonces, con lo que ahora se está proyectando de combatir la inercia burocrática, pues se rompe esta barrera sistémica que distorsionaba la inversión y que reducía la productividad de factores hasta llegar a ralentizar o incluso frenar el proceso de industrialización. Como se mencionó en la cápsula, es algo innovador por parte de nuestro país, porque la simplificación administrativa, ya por la teoría económica internacional, no solo es vista como un mero ajuste de la gestión pública, sino también se considera como una variable macroeconómica por los efectos cuantificables que ha tenido sobre el crecimiento.
5: ¿En dónde, por ejemplo, esto está documentado en otros lados? Digamos, el impacto que tienen medidas como esta en dentro del proceso y de la estrategia de industrialización de un país.
10: Sí, está documentado en términos de la dinámica empresarial y, por supuesto, en la atracción de inversión tanto nacional como extranjera. Por ejemplo, desde la OCDE se tienen ya trabajos que hablan del desvío de recursos en la innovación hacia el llamado papeleo, pero también cómo estas prácticas generan modelos de negocio que son como defensivos y que esto frena la adopción de tecnologías emergentes. Por ejemplo, también pienso en un artículo que se hizo en la Unión Europea, en donde se miden los efectos positivos y estadísticamente significativos que tienen sobre el PIB cuando se hacen estas estrategias de reducción de cargas administrativas en áreas clave. Hay un ejercicio cuantitativo que hace uso de estos datos panel para distintos países y se ve que la reducción de las cargas administrativas en la Unión Europea se puede asociar con un incremento de hasta 1.62% de su PIB.
5: Ándale.
10: En el caso de nuestro país, pues habría que hacer los análisis, pero de acuerdo con los censos económicos del 2024, hay en el territorio nacional más de 5 millones de microempresas, ¿no? Sí. Hay 200 mil pequeñas empresas y 38 mil medianas empresas que seguro se van a ver beneficiadas por esta simplificación, porque todas ellas realizan al menos un trámite federal anualmente. Entonces, si tú tienes esta simplificación fiscal, pues eliminan las cargas administrativas y hay incentivos adicionales a los que ya se presentan, como esta eliminación para empresas que tienen ventas menores a 200 mil pesos anuales, o estas compras públicas que ya se han dicho que se tiene por meta en los próximos años, que el 50% de todas las compras públicas van a ser de producción nacional. Entonces, con estas simplificaciones abonan mucho a los eslabonamientos productivos en nuestro país.
5: No, pues le das una dimensión que a veces es muy difícil de ver cuando solamente se toma la información de una cosa que también nos es ajena, de pronto parece muy abstracta, pero esto que nos dices nos deja clarísimo la importancia que tiene lo que hoy estamos viendo ser anunciado. Carolina, añades certidumbre, quitas discrecionalidad, añades también eficiencia, y de alguna manera eso también empareja las condiciones para distintos niveles de comercios, de empresas que se tratan de impulsar desde el país y también para la inversión desde afuera. Muchísimas gracias, Carolina, como siempre te mandamos un abrazo muy muy fuerte, que te mejores muy muy rápido, porque nos va a encantar tenerte aquí la próxima semana.
10: Por supuesto que sí. Saludos a todas y a todos.
3: Un gran abrazo, Caro, justamente, abrazo recuperador. Pero a ver, ¿se acuerda que ayer le informamos que la inflación bajó 3.94%? Ahí está, ¿no? Bueno, llama la atención porque aunque hay una situación global y aunque nuestra economía está ligada, como usted sabe, a la de Estados Unidos, lo que se está haciendo en este país, en nuestro país, está funcionando, y hay que decir que va en contrasentido, va en sentido contrario de la tendencia que lleva nuestro país vecino, donde la inflación alcanzó un 4.2% interanual. Este es el nivel más alto en 3 años. Ahora bien, la respuesta a este dramático hecho, que de verdad es dramático para los estadounidenses, pues el presidente dejó perplejo a más de uno, aunque todo esto entra perfecto dentro del conjunto de declaraciones calificadas como distractores que siempre tiene Donald Trump. Pero a ver, si no lo ha visto, vea usted lo que dijo.
11: Me encanta la inflación. ¿Saben por qué? Porque en cuanto termine esta guerra, ya puedo decirlo ahora, algo que ustedes no sabían. ¿Saben que hemos estado sacando millones de barriles de petróleo? Nadie lo sabe. ¿Y saben quién lo sabía? Irán.
5: Bueno, ya que hablamos de distractores, el expediente Epstein, fundamentalmente de discusión mediática más que judicial en Estados Unidos, sigue jugando en el debate político de ese país, y hay quien dice incluso que cada vez que se revela algo nuevo, el presidente estadounidense inventa un nuevo ataque. Y bueno, hoy compareció por este caso nada menos que Bill Gates.
12: Durante su comparecencia puerta cerrada y bajo juramento ante el Congreso de los Estados Unidos, Bill Gates, cofundador de Microsoft, detalló cómo el financiero Jeffrey Epstein intentó extorsionarlo sin éxito, utilizando información sobre sus antiguas infidelidades extramatrimoniales. Este es el último episodio de Distracción Política e Infoentretenimiento en Estados Unidos sobre el caso Epstein. Judicialmente, el caso Epstein está cerrado. El último proceso en los tribunales ocurrió en octubre de 2025, cuando la Suprema Corte de Justicia de Estados Unidos rechazó de forma definitiva la última apelación de Ghislaine Maxwell. Con el principal sospechoso muerto en 2019, su cómplice sentenciada a 20 años y los grandes bancos habiendo pagado multas millonarias, el caso penal terminó. Desde entonces, el expediente Epstein ya no habita en el Poder Judicial, habita en la arena mediática y política. Esta distracción política inició en 2024, como una promesa populista de Donald Trump, quien prometió a MAGA, el movimiento político que lo llevó a la Casa Blanca, que desclasificaría la supuesta lista de clientes de Epstein para destruir a la élite demócrata. Sin embargo, al asumir el poder, la Casa Blanca intentó frenar la apertura total al constatar que en las millones de páginas del FBI figuraban personajes de todo el espectro político, incluido el propio Trump. A finales de 2025, el propio Congreso, impulsado por los demócratas, forzó la mano del gobierno mediante la Ley de Transparencia de los Archivos Epstein. El Comité de Supervisión no busca resolver un crimen. Administra el impacto mediático de más de 3 millones de páginas desclasificadas, utilizándolas para crear pasarelas mediáticas que alimenten a sus respectivas bases electorales. Al final, el desfile de figuras del alto perfil como Bill Gates demuestra que Jeffrey Epstein se ha convertido en el motor perfecto de una maquinaria de clics, audiencia y ataques políticos. Mientras la opinión pública global consume el morbo de los chantajes y las vidas privadas de los multimillonarios, Washington logra el distractor perfecto: evitar la discusión de fondo sobre cómo las agencias de inteligencia, el sistema judicial y el poder corporativo estadounidense permitieron que una red de tráfico sexual operara con total impunidad durante más de 20 años. Con información de Gustavo Ramírez, Punto de Referencia.
3: tema que definitivamente no es menor, pero tenemos también que ver cómo está escalando la situación precisamente en otras cosas que realiza Estados Unidos. Mientras esto pasa en Estados Unidos, las autoridades iraníes desmintieron estar en contacto con Trump para negociar el fin de los ataques al considerar una coartada las afirmaciones del presidente estadounidense. El ejército de Irán cerró totalmente el estrecho de Hormuz a cualquier barco como respuesta a 2 días de bombardeos continuos de Estados Unidos contra su territorio y reiteraron que todo ataque será respondido. Ahí está justamente la información. Tenemos que darle seguimiento, por supuesto, a este tema. Mañana lo haremos.
5: Sí, ahí está el tema de los ataques y menciones. Nos vemos mañana en punto a las 9. Que tenga una excelente noche. Ya le estaremos contando qué pasa en esta inauguración.
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1: Imagínense una historia motivacional de cómo elegir la ciencia. Yo no tengo eso. Me gusta decir que terminé en la ciencia por coincidencia, por una búsqueda en Google de qué estudiar si te gustan las matemáticas. Dos pestañas después, pues estoy estudiando ciencia de datos, ¿no? Soy Alexa Yatana Joaquín Solís, de la licenciatura en ciencia de datos. Crecí en el Estado de México y la ciencia llegó a mi vida por coincidencia, por azares del destino. Me enamoré de la tecnología en el CECIT 9 por el Club de Robótica. Ahí aprendí y conocí a gente apasionada. También entendí el mundo diferente, aprendí electrónica y comencé a ver cómo la tecnología puede impactar vidas. También ahí comencé en el activismo y me enamoré. Me enamoré de lo que implica ser una mujer en tecnología. Después salté a programación, yo estudié sistemas digitales en la vocacional, salté a programación y a ciencia de datos porque me di cuenta que la tecnología más relevante es aquella que realmente toma en cuenta los contextos de las personas, que no solamente los ve como números en una pantalla, en un algoritmo, sino como personas completas que forman parte de un todo. Y creo que a partir de esta carrera puedo ayudar a las empresas y a las industrias a tomar mejores decisiones, decisiones que no solamente contemplen a las mujeres, sino a otras minorías y que puedan apoyar e impactar su vida de manera positiva. ¿Qué les diría a todas las chicas que quieren estudiar estas carreras? Que no se rindan, pero sobre todo que se atrevan. Que se atrevan a buscar, que se atrevan a entender. Yo creo que no tiene que gustarte a fuerzas. Puede ser que no te guste, pero no te vayas de esta vida sin haber probado aprender algo de tecnología. Porque te cambia la vida, te cambia la forma de ver. Tengo conocidos que son psicólogos que estudiaron a lo mejor filosofía y que aún así nos pueden decir que la tecnología cambió su forma y su perspectiva. Entonces eso les diría. Y que no se olviden que ya ni el cielo es el límite porque existen ingenieras aeroespaciales.
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2: ¿Te has preguntado por qué a las 10 de la noche tu cuerpo ya pide almohada?
3: Aunque tu mente todavía quiera ver un capítulo más de tu serie favorita.
2: ¿O por qué te da hambre más o menos a la misma hora, como si alguien dentro de ti llevara un horario escondido? Pues resulta que sí, dentro de ti hay un reloj. No tiene manecillas ni hace ruido, pero lleva millones de años dando la hora.
3: Se llama reloj circadiano
2: y trabaja siguiendo ciclos de 24 horas, justo como el giro de la Tierra. Gracias a él, tu cuerpo sabe cuándo despertar, cuándo comer y cuándo apagar las luces para dormir. Este reloj vive en una pequeña región del cerebro llamada núcleo supraquiasmático, un conjunto de unas 20.000 neuronas, pequeñito, del tamaño de un grano de arroz, pero poderoso como el director de una orquesta. Recibe la luz que capta nuestros ojos y con esa información le avisa al resto del cuerpo: ¡es de día! ¡A moverse!
3: O ya oscureció, es hora de reparar tejidos y ahorrar energía.
2: Imagínate, los reptiles tienen en la cabeza algo que los científicos llaman el tercer ojo, un órgano que detecta directamente la luz del sol y les dice cuándo moverse y cuándo quedarse quietos. Nosotros no tenemos ese tercer ojo, pero nuestros ojos hacen el mismo trabajo. Le envían señales de luz y oscuridad al cerebro. Y cuando anochece, una hormona llamada melatonina empieza a inundar nuestro cuerpo como un arrullo químico que nos prepara para soñar. Mientras dormimos, otra hormona toma el turno de madrugada, el cortisol. Va hacia nuestros depósitos de grasa, libera glucosa y prepara al cuerpo para que cuando suene el despertador o entre el primer rayo de sol por la ventana, tengamos la energía lista para arrancar el día. Pero ojo, este reloj tan fino se puede descomponer. Trabajar de noche, desvelarte con el celular a las 2 de la mañana o saltarte horas de sueño es como meterle arena a un reloj suizo. Cuando nuestros ritmos circadianos se alteran, el cuerpo lo cobra caro. Obesidad, diabetes, depresión e incluso estados psicóticos pueden aparecer. Y no solo nos afecta a nosotros. La luz artificial que invade la noche también altera los ciclos de reproducción de muchos animales. En 2017, tres científicos estadounidenses, Jeffrey Hall, Michael Rosbach y Michael Young, recibieron el Premio Nobel de Medicina por descubrir los llamados genes reloj, el manual de instrucciones que le dice a nuestras células cómo fabricar las proteínas que aceleran o frenan nuestro reloj interno. Así que esta noche, cuando sientas que los párpados te pesan y el cuerpo te pide cama, no le eches la culpa al cansancio nada más. Agradece a ese pequeño reloj escondido en tu cerebro que lleva toda tu vida cuidando de ti. En silencio, sin pilas, sin alarma. Solo con la luz del sol y la oscuridad de la noche. Con información del doctor Raúl Aguilar Roblero, del Instituto de Fisiología Celular de la UNAM. Un guión de Leonardo Santiago, con información del portal Ciencia UNAM. Les saluda Mónica Genis.
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0: Mundial de Fútbol México 2026, todo está listo para que ruede el balón en nuestro país. Aquí le vamos a platicar las alternativas viales y también de transporte para poder llegar al Estadio Ciudad de México y también para que lo pueda disfrutar en las diferentes sedes donde se estará exhibiendo tanto la inauguración como el partido de México contra Sudáfrica. Se van a instalar pantallas gigantes.
1: La presidenta Claudia Sheinbaum ha sido muy clara enfatizando que el Mundial se va a desarrollar sin ningún contratiempo. Además, anoche se reunió con el dirigente de la FIFA, Gianni Infantino, conversaron acerca de lo que es esta organización, felicitando directamente a México por este Mundial.
0: Javier El Vasco Aguirre afirma que ya tiene definido su 11 titular con el que va a arrancar frente a Sudáfrica.
1: Además, es importante ver el otro lado de la moneda. Además de los festejos, Gobernación se declara a la espera de que el magisterio finalmente pueda aceptar la propuesta de instalar una comisión permanente para revisar el tema que está atorando las mesas de diálogo, entre otros puntos del magisterio, que son las pensiones de maestras y maestros, y también que se ponga fin al paro y a las movilizaciones.
0: Madres buscadoras se manifiestan en Calzada de Tlalpan para exigir la localización de sus familiares. Refieren no oponerse al Mundial de Fútbol, sino a los recursos asignados a la búsqueda de personas.
1: Y nos vamos al mundo porque, miren, hay alerta. El Instituto de Investigación para la Paz de Oslo enfrenta su mayor tensión en los últimos 80 años. ¿A qué se debe esto? Es por conflictos armados como los de Ucrania, frentes abiertos en Sudán y, por supuesto, está presente el conflicto en la Franja de Gaza.
0: Pues así les damos la bienvenida a 11 Noticias a las 6. Guadalupe, buenos días, ¿cómo estás?
1: ¿Cómo estás, Elvira Angélica Rivera? Terminó la espera, amigas, amigos, para México, para sí. Canadá, para Estados Unidos, para las 48 selecciones. Hoy arranca el Mundial, ha sido pues una espera y muchos nervios el día de hoy, suponemos, en varios espacios,
0: ¿no? Así es, y aquí estamos, por supuesto, hoy sí nos ven muy con la camiseta puesta, porque queremos eso, queremos pues apoyar no solo a la selección, sino a un país entero que hoy estará precisamente pues a la espera de cómo se realice este Mundial, la inauguración. Por supuesto, les vamos a tener todos los detalles. No se nos olvida recordarles que estamos y seguimos transmitiendo desde sedes alternas, ya que Canal 11 pues tiene una firme convicción por la libre manifestación, la libertad de expresión, pero también tiene un gran compromiso por el derecho a la información de las audiencias. Es por eso que, a pesar de que nuestras instalaciones hayan sido tomadas desde el pasado 21 de mayo, nosotros seguimos informando.
1: Así es, seguimos al aire, seguimos con ustedes, al mismo tiempo reconociendo que en manos de la institución de Canal 11, de nuestra emisora, no está el solucionar el pliego petitorio de las y los estudiantes que tomaron nuestras instalaciones. Lo que sí tenemos es ese compromiso para salir al aire, y todos los días un equipo de trabajo está pues al frente de estas transmisiones para servirles, y agradecemos al mismo tiempo todas esas expresiones y muestras de apoyo para el trabajo del equipo de 11 Noticias. Y sin más preámbulos, arrancamos con la información.
0: Así es, y bueno, pues vámonos para hablar precisamente de lo que hoy nos ocupa, porque mire, debido a la inauguración precisamente del Mundial, pues le invitamos a que tome sus precauciones con motivo de esta inauguración. Desde las 5 de la mañana ya iniciaron los cierres viales en poco más de 1 kilómetro o 2 kilómetros a la redonda del Estadio Azteca. Estarán cerradas las calles Santa Úrsula, el Circuito Azteca y la lateral de Anillo Periférico, también Avenida del Imán y Gran Sur, así como la Calzada de Tlalpan, Acoxpa y Avenida de las Torres.
1: Personas con boleto, tomen en cuenta, en este perímetro conocido como la primera milla, solo pueden ingresar unidades de emergencia asistentes al evento deportivo. Vecinos de la zona debidamente acreditados, de estos últimos, los que tengan vehículo, solo pueden pasar con un código QR. Previamente se les entregaron todas estas documentaciones. La alcaldía Coyoacán fue la encargada de hacer estos trámites. Quienes vivan en la zona y vayan a pasar a pie deberán mostrar su identificación y también, bueno, tener a la mano su comprobante de domicilio.
0: Y es que hay que recordar, mire, el objetivo de esta estrategia es evitar congestionamientos viales y también promover el uso del transporte público no contaminante para grandes eventos, esto para la reducción de emisiones. También, mire, desde las 7 de la mañana de este jueves, el gobierno de la Ciudad de México va a ofrecer distintos servicios de movilidad desde varios puntos de la capital del país a esta, la última milla, como le decíamos, del Coloso de Santa Úrsula.
1: Bueno, importante también hacer notar que el clima parece que nos está favoreciendo. No hay pronóstico de lluvia, por lo menos en estas próximas horas. Y bueno, vamos a arrancar directamente con nuestros compañeros sí, que están listos para darnos el reporte de cómo amanece Ciudad de México en el Día Mundialista. Estamos contigo, María Fernanda, adelante. Muy buenos días.
2: Angie, Lupita, buenos días, un gusto saludarles. Pues nos encontramos en las inmediaciones de Metro Nativitas de la línea 2 del metro, donde el servicio ya se restableció, ya que esta estación había permanecido cerrada en días pasados. También en Portales el servicio ya se restableció. Comentarte que en la línea 2 del metro, desde Hidalgo, Pino Suárez, Zabacano, Allende, las Bellas Artes, las estaciones permanecen cerradas. Y en este momento le voy a pedir a mi compañero que nos puede regalar un poco de las imágenes de cómo está transcurriendo en estas primeras horas, que aún se encuentra tranquilo. Vamos a observar, aquí estamos sobre Calzada de Tlalpan, aún hay poca afluencia de autos, sí, pero hace unos momentos ya pudimos ver a personas que ya pasaron con sus playeras mundialistas y nos encontramos con una chica que se acerca hacia el Estadio Azteca en un contingente de trajes típicos. Esa es hasta el momento la información que tenemos. Angie, Lupita, regresamos con ustedes al estudio. Que tengan un feliz inicio mundialista.
1: Bueno, Marifer, pues ahí está el reporte de nuestra compañera en el Metro Nativitas. Vamos a seguir con ellos en el transcurso del programa, revisando por lo pronto cómo van las vialidades y seguimos con más información.
0: Así es, vámonos ahora para hablar de las sedes que estarán disponibles para poder ver el Mundial. Mire, quienes quieran disfrutar de esta inauguración y también del mismo partido inaugural, pueden acudir a alguna de las 18 sedes en la Ciudad de México. Fueron planeadas para ver el partido de manera gratuita. Van a estar instaladas en plazas públicas de las 16 alcaldías, sí, tanto en parques y deportivos, incluso pues en algunas utopías. Algunas de ellas son en el Parque La Bombilla, esto es en la Alcaldía Álvaro Obregón, en la Alcaldía Azcapotzalco, por ejemplo, también está el Parque Tezozómoc, está también el Parque Las Américas de la Consolación, esto es en la Alcaldía Coyoacán, y en el Deportivo San Mateo Tlaltenango.
1: También pues está la Plaza Garibaldi, el Deportivo Leandro Valle, la Utopía Millehualco, la Central de Abasto y la Unidad de Independencia, así como en el Parque Cricri, Bosque de Tláhuac, Utopía, Deportivo Eduardo Molina y el Deportivo Xochimilco, entre otros puntos. Así que pues si no pueden estar cerca del Estadio Azteca, pues hay sedes, hay lugares, hay espacios para disfrutar de esta justa mundialista. Y nos vamos ahora con el operativo que va a implementarse, el operativo de seguridad que va a implementarse en este mundial. Es muy importante el trabajo que están haciendo las autoridades. Esto se ha venido realizando ya desde hace varias semanas, la información acerca de cómo viene el día de hoy. Y miren, lo importante es que se disfrute la fiesta deportiva, se realice todo en paz, sin represión, dicen las autoridades capitalinas, a ningún tipo de movilización, a los movimientos sociales, a las marchas previstas para el día de hoy. Se busca conciliar, sí, el derecho a la manifestación con el derecho también a la movilidad. Gabriela Jiménez nos cuenta más.
3: A diferencia de los Juegos Olímpicos del 68, la Copa Mundial no será recordada por la represión a movimientos sociales como la matanza de Tlatelolco en 1968 y el llamado halconazo en 1971. La jefa de gobierno de la Ciudad de México, Clara Brugada, afirmó que se logrará conciliar para que madres buscadoras, la CENTE y otras organizaciones se manifiesten sin afectar los derechos de la población y los asistentes al evento deportivo.
4: No es o mundial o represión, no. No se trata de elegir entre libertades o convivencia. No es derecho a la manifestación o derecho al espacio público y al trabajo o cualquier otro derecho a la manifestación. Tenemos que conciliarlos. Nuestra responsabilidad es garantizar ambos.
3: El gobierno capitalino aplicará un plan de acción que permitirá los traslados seguros de la población y turistas. La Secretaría de Movilidad desplazará unidades de RTP, trolebús y metrobús a los puntos de transporte público afectados por las protestas, en las estaciones de Metro Oceanía, Angares, Pantitlán y Terminal Aérea. La línea 4 de Metrobús, desde su salida del Aeropuerto Internacional de la Ciudad de México, la ruta RTP de Chapultepec a la AICM y el tren ligero de Taxqueña a Xochimilco.
5: La estrategia es activar retornos operativos, desvíos controlados, rutas alternas y servicios emergentes según la magnitud de la afectación. El resultado esperado es garantizar la movilidad de los usuarios.
3: La Secretaría de Seguridad Ciudadana Capitalina desplegará 1.700 policías para acompañamiento y resguardo de las personas manifestantes. Solo portarán equipo de protección y extintores para atender emergencias y tendrán el acompañamiento permanente de personal de la Comisión de Derechos Humanos.
6: El protocolo es muy claro. Es un protocolo que tiene como eje central el diálogo. Con cualquier manifestación se entabla diálogo y este diálogo se lleva a sus últimas consecuencias. Hay que ser muy claros porque hay muchas dudas al respecto. La policía no porta absolutamente nada más de lo que ven aquí y cualquier acto, cualquier acción desviada de este protocolo, por supuesto que es sancionada.
3: Así, la Copa de Fútbol se vivirá como la fiesta deportiva y de paz más grande del mundo. 11 Noticias, Gabriela Jiménez.
0: En este día de Mundial, por supuesto, el equipo de 11 Noticias desplegado para llevarle la información más actualizada. Nos vamos precisamente con mi compañera Judith Hernández para que nos cuente pues cómo está uno de los accesos a la Ciudad de México. Judith, ¿dónde te encuentras? Buenos días.
7: ¿Qué tal, Angie? Muy buenos días. Pues nosotros estamos transmitiendo desde la salida hacia la carretera México-Cuernavaca, que como pueden apreciar en las imágenes que nos muestra mi compañero Cristian Aguilar, pues se encuentra completamente libre en ambos sentidos, tanto hacia Cuernavaca, Acapulco, como la entrada a la Ciudad de México, después de que ayer, pues, durante muchas horas, durante varias horas, se registró un bloqueo por parte de normalistas de Ayotzinapa. Lo que sí les puedo comentar es que en estos momentos se registra un operativo de seguridad por parte de la policía capitalina ante cualquier eventualidad. Apenas hace unos momentos veíamos cómo le pidieron a un autobús de turismo que se orillara, el autobús se orilló, simplemente le realizaron una revisión como las que han estado realizando en los últimos días para asegurarse que no vengan manifestantes, que pudieran realizar algunas protestas con algunos petardos, como ya incautaron en una ocasión, y simplemente les dejan después el paso libre. En estos momentos, mi compañero Cristian Aguilar nos muestra cómo la policía está justamente en este momento marcando el alto a un autobús que está a punto de pasar por esta caseta para realizarles pues esta revisión que se realiza pues en estos días de inicio de Mundial, justamente de manera rutinaria, como parte de este operativo de seguridad, simplemente como forma preventiva. Es el reporte, Angie, desde aquí, desde la caseta de la carretera México-Cuernavaca.
0: Pues muy importante esto que nos estás informando, Judith, que de hecho pues está pasando precisamente en estos momentos que tú nos das el reporte. Nada más a mí me gustaría saber si en esta información pues que has podido recabar precisamente estas revisiones que les hacen a los autobuses, que como ya lo informaron las autoridades, pues son con la intención de garantizar la seguridad tanto de los capitalinos pues como de los paseantes. ¿Los orillan? ¿Cuánto tiempo se lleva en esta revisión? ¿O permanece bloqueado, digamos, el carril por el cual están entrando estos autobuses y que son revisados?
7: Los orillan justamente para permitir el libre tránsito, y realmente la revisión, al menos del autobús que nos tocó ver hace unos momentos, se tomó no más de 5 minutos. Le hicieron una revisión, ni siquiera bajaron a los pasajeros, solamente una revisión y muy rápida, y el autobús continuó su camino.
0: Pues muy bien, Judith, estaremos pendientes de lo que se genere ahí en uno de los puntos importantes de acceso a la Ciudad de México, ahí donde tú te encuentras, en la calzada, más bien en la caseta de Tlalpan, ahí de México, Cuernavaca. Por lo pronto te agradecemos a ti y a Cristian Aguilar el reporte. Gracias y buenos días.
7: Buenos días, pendientes.
0: Seguimos con más.
1: Seguridad y movilidad es lo que garantiza la presidenta Claudia Sheinbaum a nombre del Gobierno de México a todas las personas que vienen a este mundial.
8: Está todo bajo control. Sí. Toda la seguridad. Hay una recomendación de salir más temprano, pero se va a llegar al estadio y va a ser una muy buena inauguración y también todo el ánimo a la selección.
1: Y si hay la intención de hacer movilizaciones y protestas, el exhorto presidencial es hacerlo de manera pacífica.
8: Está preparado tanto el gobierno de la ciudad como el gobierno de México. Hay mucha coordinación. Y no hay problema.
1: Sabemos que la presidenta no acudirá a la ceremonia inaugural, en su lugar Gabriela Cuevas, quien ha estado al frente de toda la organización a nombre del Gobierno de México, detalló que todavía no define exactamente dónde va a presenciar esta justa mundialista. Lo que sí es que estará muy pendiente, puede ser en el FanFest del Zócalo capitalino, aunque sabemos hay otras 18 sedes habilitadas para ello. La presidenta Claudia Sheinbaum.
8: Si por alguna razón no se puede usar el Zócalo para la inauguración, hay 18 sedes donde se puede ver de manera gratuita. Sí. Y ya tomaré la decisión en su momento, si lo vemos aquí o salgo a alguna de las 18 sedes.
0: Y en asuntos que también tienen que ver con ese tema del cual habla la presidenta, pues la consejera jurídica de la presidencia, Luisa María Alcalde, afirmó que desde la oposición se ha diseñado una narrativa de un supuesto Estado fallido, esto para despojar a México de la sede del Mundial y así llevarla a Estados Unidos. Luisa María Alcalde, en la sección Derecho de Réplica, refirió que para ello se contrató todo un ecosistema de digital de trolls y bots, es decir, cuentas también en redes sociales sin ninguna identidad, que han generado mensajes contra el gobierno y también contra la presidenta Claudia Sheinbaum desde países como Argentina, Venezuela, España, incluso Indonesia. Vamos a escuchar a la consejera.
9: Palabras utilizan: Estado fallido, México, Mundial 2026, narcopresidenta, violencia, infraestructura fallida, FIFA, narcoestado, crimen organizado, cárteles, cancelar mundial, tren ligero, México peligroso. Esta es la conversación difundida.
0: Refirió también que ya se tienen identificadas 86 cuentas de trolls y dos consultores digitales que operan para la derecha. Por un lado está el argentino Fernando Cerimedo y también está un español de nombre Javier Negre. Señaló que fueron contratados por el empresario Ricardo Salinas Pliego y mostró también un video donde ambos confiesan precisamente esta estrategia. Vamos a escucharlo.
10: Las amenazas que recibí después de que el señor Ricardo Salinas en CIPAC, Argentina, me invitase públicamente a dar la batalla cultural a los zurdos, a los narcos, hizo que yo sintiese la tentación de ir a México y empezar a informar sobre el terreno.
11: No solo no nos vamos a ir de México, sino que vamos a redoblar la apuesta, vamos a invertir más que nunca en libertad de expresión en este país.
1: Y sobre las movilizaciones de la Coordinadora Nacional de Trabajadores de la Educación, el gobierno federal se dice abierto al diálogo, pero también hace un exhorto a que las y los maestros levanten su huelga, el paro y las movilizaciones que han hecho en diferentes estados del país. Habla la secretaria de Gobernación, Rosa Isela Rodríguez, al respecto.
12: Planteamos ir por el camino del acuerdo y dar seguimiento a sus solicitudes. Seguimos a la espera de una respuesta que deseamos sea positiva. Aquí en esta mesa está abierta el diálogo, pero es necesario pasar a una nueva etapa. Y como dijo la presidenta Claudia Sheinbaum Pardo, es tiempo de definiciones.
1: Los planteamientos a la Coordinadora Nacional de Trabajadores de la Educación tienen que ver con la aseguradora pública, del tema de pensiones, del pensionista y también con el tema de USICAM. Muy claro ha sido el gobierno federal en sus propuestas. La coordinadora tiene el balón sobre la mesa.
12: Les propusimos que se instale una comisión permanente que aterrice jurídica y técnicamente estos planteamientos que hicimos para que podamos tener de su parte observaciones, comentarios y análisis que nos permitan encontrar coincidencias.
1: Después de la reunión en Gobernación, la disidencia magisterial regresó a su asamblea para plantear los puntos que y la propuesta que hizo el gobierno federal a todos los integrantes del movimiento magisterial.
13: Nosotros no podemos definirlo. Hay más información y esta información se tiene que bajar en la Asamblea Nacional Representativa con los diferentes contingentes también, con sus diferentes estructuras y con sus, desde luego, con sus secretarios generales. En ese sentido, nosotros decimos que esta mesa no se esperaba con las respuestas claras.
0: Bueno, y precisamente le hemos venido informando que la abrogación de la ley del ISSSTE de 2007 y también la desaparición del USICAM son las principales demandas de la Coordinadora Nacional de Trabajadoras y Trabajadores de la Educación.
1: Mi compañera Judith Hernández nos cuenta cómo la idea es fortalecer el Fondo de Pensiones para el Bienestar en beneficio del Magisterio.
3: La principal demanda de la Coordinadora Nacional de Trabajadores de la Educación es la abrogación de la ley del ISSSTE de 2007. ¿Qué implicó esa reforma? Esta ley, aprobada durante el sexenio de Felipe Calderón, instauró el sistema de cuentas individuales, administradas por Afores. Esto significa que no es una pensión bajo responsabilidad del gobierno, sino que es una autopensión. El propio trabajador tiene que aportar, y si quiere recibir un ingreso mayor, debe hacer más aportaciones. El actual gobierno se ha manifestado en contra de esta reforma, que considera injusta, pero asegura que es imposible abrogarla, porque costaría 20 puntos del PIB. Por ello, ha buscado otras alternativas, como fortalecer la pensión a través del Fondo de Pensiones para el Bienestar. Esta reforma también estableció el artículo 10 transitorio para las y los trabajadores que comenzaron a cotizar antes de abril de 2007 y eligieron quedarse en el esquema anterior, que garantizaba una pensión vitalicia pagada por el Estado, esquema al que la CENTE quiere trasladar a todas y todos sus afiliados. Sin embargo, este artículo estableció un aumento en la edad mínima de jubilación, hasta llegar a 60 años para los hombres y 58 para las mujeres. El gobierno de la presidenta Claudia Sheinbaum frenó esta disposición. Gracias a ello, en 2033 se reducirá a 53 para las mujeres y 55 para los hombres. Otra de las demandas de la CENTE es la abrogación de la reforma educativa de 2019. Lo que exigen es la eliminación de la unidad del Sistema para la Carrera de las Maestras y los Maestros, USICAM, argumentando que los procesos de evaluación y asignación de plazas actuales son injustos. La propuesta actual del gobierno es una ruta que se construya de manera conjunta para desaparecer la USICAM y establezca una nueva relación entre el Estado y el Magisterio, donde se garanticen los derechos laborales y haya transparencia. La CENTE pide, además, un incremento salarial de 100%. Sin embargo, el salario promedio del personal docente pasó de 11.952 pesos en 2018 y con los incrementos otorgados por el actual gobierno federal en 2025 y 2026 alcanzará los 20.351 pesos en promedio. 11 Noticias, Judith Hernández.
1: Y precisamente después de confirmar con su asamblea todo el pliego petitorio que tenían con las autoridades de SEGOP, hoy ha decidido la coordinadora reunirse a partir de las 8 de la mañana en el Metro Tasqueña y marchar hacia el Estadio Ciudad de México, donde será la inauguración. Por supuesto, le estaremos informando.
0: Es información de último momento. Cualquier actualización se la seguiremos dando a través de este mismo espacio. Y pues vámonos con otros temas que tuvieron, que tuvieron fecha este jueves. Más bien miércoles, perdone usted, 10 de junio, se cumplieron 55 años del llamado Jueves de Corpus o Halconazo, una matanza estudiantil ordenada por el entonces gobierno del presidente Luis Echeverría.
1: La marcha no fue muy larga, fue desde Ciencias, desde la Facultad de Ciencias del Instituto Politécnico Nacional hasta el Faro Cosmos en medio de la lluvia. Lo que no cambia son las demandas, quieren que se haga justicia, que se abran los expedientes y que se castigue a los responsables. María Fernanda Ruiz nos cuenta más.
14: La presencia de Estados Unidos en asuntos internos de México con la justificación de la asistencia no es algo nuevo, menos aún la disposición de algunos gobiernos para aceptarla. Basta con remontarse 55 años atrás en el Halconazo, uno de los episodios más oscuros de la represión estudiantil durante el gobierno del priista Luis Echeverría. Estados Unidos estaba al tanto de lo ocurrido ese 10 de junio de 1971, cuando estudiantes de la UNAM y del Instituto Politécnico Nacional salieron a las calles en solidaridad al movimiento estudiantil de Nuevo León, en su lucha por la autonomía. Severiano Sánchez, exdirigente estudiantil del IPN, recuerda la represión por un grupo que ya conocían desde 1970, los Halcones.
15: Que los entrenaron, les lavaron el cerebro, y les decían que estaban haciendo un papel patriótico y los tenían entrenados de manera militar, es decir, eran paramilitares. Nosotros sabíamos de su existencia porque ya nos habían atacado en el 70.
14: Pero los Halcones no eran desconocidos, tampoco para los Estados Unidos, de acuerdo a documentos desclasificados de la propia Agencia Central de Inteligencia, la CIA.
16: Una fuente policial dice que los Halcones, vestidos de civil, intervinieron para disolver la reunión.

0: embajada recibió ayer la visita del coronel Manuel Díaz Escobar Figueroa y del capitán Rogelio Flores Berrones para discutir este programa.
1: Los halcones serán liderados por el coronel Manuel Díaz Escobar Figueroa, quien también fue entrenado en Estados Unidos y ocupaba el cargo de subdirector de servicios generales del Departamento del Distrito Federal. Además, que Escobar Figueroa tiene un conocido historial en represiones porque conformó al Batallón Olimpia.
2: Los halcones, muchos eran de los barrios lúmpenes, pero los que verdaderamente se iban a Estados Unidos a prepararse en técnicas de disolución de motines, uso de armas, uso de artefactos explosivos, identificación de líderes, espionaje, todas esas materias que sabemos que les dieron, eran principalmente los militares.
1: La solicitud de México-Estados Unidos sobre este programa de entrenamiento contaba con la plena aprobación del expresidente Echeverría, quien además estaba en la nómina de la CIA bajo el criptónimo del ITEMPO 8. Pero luego de la masacre del Halconazo, debido al impacto mediático, Estados Unidos quiso evitar verse involucrado. De hecho, la embajada estadounidense en México y el Departamento de Estado en Washington buscaron la forma de ocultar al programa y su relación con Díaz Escobar, por lo que recomendó borrar cualquier rastro.
0: Creemos que la carga de respuesta a las acusaciones de prensa debería recaer en el gobierno de México y que la embajada debería emitir una declaración solo si el silencio aparente sería aún más perjudicial.
2: Porque la respuesta de Echeverría fue, y de este Alfonso Martínez Domingo fue, es una leyenda, los halcones no existen, eso es una leyenda urbana, como queriéndonos tratar como imbéciles.
1: A 55 años de la matanza del jueves de Corpus, los documentos desclasificados de la Agencia Central de Inteligencia, la CIA, revelan la colaboración de Estados Unidos con el gobierno priista de Luis Echeverría Álvarez, en uno de los episodios más oscuros de la represión en México. 11 Noticias, María Fernanda Ruiz.
3: Otra herida abierta también es la crisis de personas desaparecidas en nuestro país. Es por ello que madres buscadoras se manifestaron sobre Calzada de Tlalpan este miércoles, pues con el objetivo de visibilizar precisamente estas desapariciones a lo largo de todo el territorio nacional. Azucena Rangel estuvo ahí y nos cuenta.
4: De búsqueda de distintas partes del país se manifestaron sobre Calzada de Tlalpan a solo unos kilómetros del estadio Ciudad de México.
5: Es urgente que tomen conciencia y hagan acciones reales por encontrar a nuestros familiares. Son más de 133 mil personas desaparecidas, que tiene que ver con todo un contexto de criminalidad, de impunidad en el que estamos.
4: Buscadoras de al menos 10 estados del país marcharon con el objetivo de visibilizar, dijeron, la crisis de las desapariciones en México.
6: Ya no se puede seguir con el narcotráfico, es demasiado. Y no falta uno, no falta dos, faltan muchísimas gentes, muchísimas personas.
4: En distintas ocasiones, familiares de personas desaparecidas han señalado que no están en contra del Mundial, sino de que las autoridades federales y locales no destinen recursos suficientes para localizar a sus familiares desaparecidos.
7: Si trajo el balón a casa, si pudo tener el despliegue de tantos elementos de seguridad, ¿por qué no puede desplegar la misma fuerza policíaca, la misma fuerza del gobierno para que ellos también regresen a casa?
4: El secretario de Gobierno, César Cravioto, acudió a la manifestación para intentar dialogar con las madres buscadoras que asistieron a esta marcha. Sin embargo, no aceptaron su propuesta de no llegar hasta donde empezaba el operativo Última Milla. En ese punto, que ya estaba resguardado por elementos de la Secretaría de Seguridad Ciudadana, la movilización se detuvo entre consignas de protesta de parte de los colectivos. De Eduardo Casanova, 11 Noticias, Azucena Rangel.
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0: Y en un día tan importante, qué gusto nos da saludar a Betty Pereira aquí en vivo y a todo color. Betty, ¿cómo estás?
1: Hola, bien, feliz, Lupita.
0: Bienvenida.
1: Angie, buenos días a todas y a todos. Pues llegó el gran día, sí. 8 años después del anuncio de que México sería sede junto con Estados Unidos y Canadá.
0: Qué barbaridad.
1: Ya estamos aquí.
0: ¿Cómo pasa el tiempo volando? Terminó la espera. El día de ayer, pues todo mundo con los ojos puestos en el Estadio Ciudad de México. Y el 11 estuvo presente, Betty, como en toda esta justa.
1: Sí, por supuesto, vamos a tener tanto a Vianey Zárate como a Juan Pablo San Esteban en el Estadio Ciudad de México, en Guadalajara, haciendo toda la cobertura de lo que haga la selección nacional y por supuesto los demás encuentros. Y justamente hablando de Vianey Zárate, ella ya está lista, ya está en el Estadio Azteca, donde ya hay aficionados que están llegando por allá. Así es que Vianey, por favor, cuéntanos qué ves, qué hay en el Estadio Ciudad de México.
2: Hola Betty, muy buenos días, así es, ya nos encontramos aquí en el Estadio Ciudad de México, a la altura de la calzada de Tlalpan, y como puedes ver con las imágenes de mi compañero Eduardo Zamudio, pues ya la gente está arribando aquí a este inmueble con la playera verde de la selección mexicana para apoyar al equipo tricolor en este partido inaugural ante Sudáfrica. Y mira, tengo aquí algunos aficionados que desde muy temprano llegaron porque dijeron: yo no quiero tener problemas para llegar. Pues buenas
3: noches. Hola, ¿qué tal? Saludos, audiencia de 11 Noticias, Arturo.
2: Hey, Arturo, pues platícanos cómo fue esa llegada. ¿Te costó trabajo poder accesar aquí al Estadio de la Ciudad de México?
3: Gracias, Vianey. Mira, fíjate que estamos muy emocionados, muy contentos de estar aquí. Definitivamente fue una odisea. Tuvimos que despertarnos a las 4 de la mañana para poder salir de las torres de satélite en Naucalpan y llegar a Coxpa. Tomamos taxi privado y tuvimos que caminar la ruta que fue recomendada por el gobierno y por la aplicación de la FIFA. Desde Acopa caminamos a las inmediaciones del estadio como 20 minutos. Afortunadamente ahorita está bastante tranquilo, pero estoy seguro que dentro de unos 20 minutos va a ser una locura. Así que anímense, vénganse, ha llegado el día, chicos.
2: Emocionados por ver ya a la selección mexicana en este partido inaugural, de los afortunados que puedo conseguir boletos, chicos.
4: Sí, muy, muy emocionados ya, con este es mi tercer mundial, entonces era también un sueño vivir una inauguración en casa, entonces ya estamos con todo.
2: Pues como pueden ver, ya la afición está llegando poco a poco aquí en las inmediaciones de la Ciudad de México. Vénganse con anticipación porque ya están cerradas algunas calles. Si van a tomar el tren ligero, se les recomienda que lo tomen con anticipación porque se les pide que bajen en la estación del Vergel para que puedan caminar hasta este inmueble. También hay un alto dispositivo ya de seguridad para resguardar a todos los asistentes a este partido. Por supuesto, aquí estaremos al pendiente de todo lo que suceda en el Estadio Ciudad de México. Regreso con ustedes al estudio.
5: ¡Venga, México!
1: Venga México, muchas gracias Vianey. Bueno, eso es lo que ocurre ahí en el estadio. Ya como vemos, pues ya están llegando desde temprano, porque ayer en la noche la FIFA anunció que las puertas abrirán una hora antes, no a las 9 sino a las 8 de la mañana. Así es que si no han salido de su casa, enfílense para allá porque ya pueden empezar a formarse. Hay que contar también que ayer por la noche la presidenta Claudia Sheinbaum se reunió con Gianni Infantino, el presidente de la FIFA. Lo recibió en Palacio Nacional a él y a otros representantes tanto de federaciones como de confederaciones del fútbol. Por allá anduvo también la representante del gobierno federal, Gabriela Cuevas, el director de la CONADE de Rommel Pacheco. Y después, un poquito más por la noche, comenzó el show de drones. Sobre el Estadio Azteca, la FIFA armó algo que, bueno, no habíamos visto en México con esa magnitud. Lo que vimos fueron los drones encima del Estadio Ciudad de México, proyectando imágenes muy bonitas como el balón oficial del Mundial 2026, las mascotas, la copa, que fue con lo que cerró este show. Así es que tuvimos eso ayer por la noche, como parte, digamos, de los festejos previos, ¿no? A lo que vamos a ver hoy. Pero bueno, ayer también tuvimos actividad con Juan Pablo San Esteban, que ya les contábamos que estuvo allí en el Estadio Ciudad de México. Javier Aguirre dio conferencia de prensa ahí ya en el adentro del estadio. También lo hizo el director técnico de Sudáfrica, Hugo Broz, y Javier Aguirre dijo: ya tengo mi 11 inicial listo, pero no lo saben los jugadores. Vamos a ver lo que Juan Pablo preparó.
6: En el centro de prensa del Estadio Ciudad de México se realizó la conferencia de prensa del técnico de México, Javier Aguirre, y el de Sudáfrica, Hugo Broz. El vasco tiene definido al 11 titular que debutará en esta justa mundialista. pero lo guarda en secreto y lo avisará a los jugadores horas antes del silbatazo inicial.
5: No hablo con ellos del 11 de claro. Los 26 están mencionados, saben que el papu después sea el cuerpo cara a ellos y no tienen ninguna duda de, yo no la tengo ni ellos tampoco de que lo harán bien. Tanto en la portería como desde el acero centro, en la tarde de hecho, con el acero izquierdo, el volante de contención. No tengo ninguna duda de el que salga, que le toque salir, lo hará todo bien.
6: La selección mexicana busca terminar con la racha de nunca haber podido ganar un partido inaugural, a pesar de ser el equipo que más veces ha iniciado esta competencia en la historia, con 7.
5: Los empates. No nos hay que coger la estadística que inventaron como Vélez. No tenía ni idea de las partes de la historia, pero pues, está ahí buen dato. Se los sometieron a los chavos, fíjate, es un buen dato para decirles otro motivo más por el cual hay que salir a ganar partidos.
6: Por su parte, el estratega de Sudáfrica, Hugo Broz, compartió que lleva mucho tiempo analizando a la selección mexicana, aunque sabe que será difícil sacar los 3 puntos.
7: Lo diré de esta forma, creo que los últimos 10 juegos de México casi todos los ganan, así que eso significa que tienen confianza. También el hecho de que México es el mejor equipo del grupo, así que para nosotros mañana será un partido muy duro.
6: Todo está listo para el inicio de la gran fiesta futbolera. 11 Noticias, Juan Pablo San Esteban.
1: Y por cierto, Juan Pablo San Esteban también ya está cerca del Estadio Ciudad de México. Vamos a hacer el enlace con él para que nos cuente qué hay por allá donde estás tú, Juanpa. Buenos días, platícanos.
8: Beatriz Pereira, muy buen día, contento de saludarte, de acompañarla. Llegó el día. Así es, nos encontramos también en las inmediaciones del Estadio Azteca. Muy temprano venimos caminando desde la zona de Avenida del Imán, tranquilo, la zona de del centro comercial empezó a haber un poco más de gente. Vimos la entrada a la zona de hospitalidad, donde empiezan a entrar la gente que va a trabajar ahí. En fin, ya ahorita familias, muchísima seguridad, personas que entran a laboral también al estadio. Entonces, bueno, comienza a sentirse la fiesta mundialista. También, bueno, anunciar, vamos a estar atentos al clima, aquí ya empiezan a caer algunas pequeñas gotas de lluvia, pero bueno, estamos atentos ya para este gran día, la inauguración de la Copa Mundial, y bueno, por el momento a llegar la afición mexicana, a mis espaldas por ejemplo, afición de Estados Unidos, medios de todo el mundo, medios estadounidenses, de Colombia, de China. Entonces, bueno, aquí andamos atentos en las mediaciones del Estadio Ciudad de México.
1: Juanpa, por supuesto, sí hay que considerar la cantidad de compañeros de los medios de comunicación que vienen de otros países y que le van a dar cobertura a la inauguración, que no lo olviden, es a las 11 de la mañana. Y justamente ayer también en el Estadio Ciudad de México, el presidente de la FIFA, Gianni Infantino, ofreció conferencia de prensa y fue bastante polémica, ¿eh? Vamos a ver también esta historia que preparó Juan Pablo San Esteban.
6: El presidente de la FIFA, Gianni Infantino, se presentó en la conferencia de prensa previa a la inauguración de la Copa del Mundo en el Estadio Ciudad de México. Infantino se anticipó a los cuestionamientos por parte de los medios de comunicación y abrió el debate sobre las visas rechazadas a Irán y al árbitro somalí Omar Artán, así como al alto precio de los boletos, justificando que en estos grandes eventos tiene que lidiar con grandes problemas y harán lo posible por solucionarlo.
9: Irán, boletos y visas, se trata de fútbol, que la gente se olvide un rato de su situación, y estoy muy feliz de haber podido traer a Irán.
6: El presidente de FIFA evitó hablar del cambio de sede de Irán a Tijuana y las denuncias por parte de la Fiscalía de Nueva York ante los costos elevados de los boletos. Frente a la postura de Estados Unidos y sus leyes migratorias, el presidente de FIFA agregó:
9: no es fácil cuando tenemos a 300,000 acreditados, la mayoría provenientes del exterior de Estados Unidos. Este mundo es agresivo y se debe garantizar la seguridad. No lamento nada ni me arrepiento. Nosotros organizamos eventos. He estado 30 años en esto entre mi etapa de la UEFA y ahora la FIFA. Estamos acostumbrados a pelear contra problemas grandes y chicos. En eventos de este tamaño es normal que ocurran. Tenemos que lidiar con ellos. Ojalá pudiéramos resolverlos todos. Haremos lo que podamos.
6: 11 Noticias, Juan Pablo San Esteban.
1: Pues desde que en 2016 Gianni Infantino tomó la presidencia de la FIFA, no ha estado exento en ningún momento de cuestionamientos, de polémicas. Ayer, bueno, él solito, antes de que le preguntaran trató de abordar los temas difíciles, pero yo creo que sí estaba un poco complicado a la hora de responder las preguntas, sobre todo de un compañero de la prensa británica, que le decía cómo es posible, ¿no?, que la FIFA permita que Estados Unidos se comporte de esa manera con jugadores, con selecciones, con el propio árbitro.
0: Árbitro también, sí, ¿no? Sí, fue duramente cuestionado, pero mira, finalmente ya estamos a horas de la inauguración, bien decías, a las 11 de la mañana. A ver, Betty, dice el técnico mexicano que tiene los nombres, pero no lo vamos a ver hasta que pisen en la cancha, ¿no? ¿Tú a quién pondrías? ¿Cuál es tu alineación el día de hoy? Venga, pues ¿quién mira, en la portería?
1: Evidentemente Raúl Rangel tiene que estar en la portería, César Montes y Johan Vázquez tienen que estar en la central, Edson Álvarez tiene que ir como el contención, yo pondría de inicio a Álvaro Fidalgo en el medio campo. Sí, ya están llamando a los naturalizados, tienen que estar allá, Julián Quiñones tiene que estar allá, no va a estar obviamente como centro delantero, ahí debería estar Raúl Jiménez, quizá no se pondría de inicio por las bandas a Alexis, pero bueno, o sea, yo creo que, digamos, yo es lo más parecido a lo que vimos en el último partido y creo que con eso podría ir Javier Aguirre, ¿no? Pero bueno, sorpresas nos da la vida.
0: Sí, claro. Oye, Betty, y gran ambiente ya, pues nos enlazabas tanto con Vianey Zárate, que va a tener la oportunidad de estar adentro del estadio, tanto con Juan Pablo San Esteban, gran emoción ya entre los aficionados, los que llegaron desde bien temprano, y bien importante recordarle a las personas que nos están siguiendo, las puertas del Estadio Azteca del Estado de Ciudad de México se abren a las 8 de la mañana.
1: Sí, a las 8 de la mañana, y también algo muy importante, que ya deben traer sus boletos previamente descargados para que cuando lleguen no tengan complicaciones de que no hay señal o lo que sea. Se supone que la conectividad debe estar enorme y muy completa ahí en el estadio, pero bueno, van a tener que caminar, está bien, hagan ejercicio.
0: Oye, Betty, no te vayas sin tu marcador. Andamos muy predictivas el día de hoy.
1: Yo creo que vámonos con un empate, aunque México está obligado a ganar.
0: Eso, definitivamente. Eso. Bueno, muy bien, Betty, ya estaremos viendo si se cumple nuestra predicción y nos contarás todos los detalles ya mañana.
1: Claro que sí, aquí estaremos también a las 2 de la tarde.
0: Perfecto, gracias Betty. Gracias. Seguimos a las 2 también. Y bueno, pues aparte de este mundial, como bien se lo acabamos de mencionar, pues son estos cierres que se dan a lo largo de toda la redonda, de todo el perímetro del Estadio Ciudad de México, pero también el gobierno de la capital pues ha previsto algunos estacionamientos para que las personas puedan dejar su vehículo en determinados lugares y se puedan trasladar, ya sea en transporte público como el metro, está también el tren ligero, pero también por bicicleta y por otros métodos que se puede llegar a las inmediaciones del Estadio Ciudad de México. Ahora nos vamos con mi compañero Gilberto Molina, que precisamente se encuentra en uno de estos puntos en donde las personas pueden dejar su auto. ¿Cómo estás, Gil? Un gusto saludarte. Buenos días.
10: ¿Tú me dices cuando ya,
0: Ya.
11: Hola, ¿qué tal, Lupita, Angélica? Muy buenos días. Nos encontramos aquí en Auditorio Nacional, de hecho, a un costado del auditorio, uno de los puntos diseñados en toda esta logística para el traslado de aficionados hacia el Estadio Ciudad de México. Con estas imágenes que nos muestra mi compañero León DiCaprio, vemos estos autobuses RTP que están allá y estacionados para pues llevar a los aficionados. Aquí se habilitó un servicio que se llama Park Ride, es decir, la gente llega, estaciona en Campo Marte, el cobro de vehículo, no pueden acceder a estos camiones, ida y vuelta, a la derecha, aquí mismo en el Auditorio Nacional. Y para quien no utiliza el servicio de estacionamiento, el cobro del traslado, ida y vuelta, es de 200 pesos. Como podemos apreciar, las imágenes, los aficionados ya empiezan a llegar. El servicio estaba pensado que iniciaba a las 7 de la mañana, sin embargo, pues desde antes ya empezaron a salir 3 camiones cada 15 minutos. Por lo pronto, lo que les puedo reportar desde aquí, desde el auditorio, me despido con las imágenes de Leonardo Carpio. Estamos en contacto. Muy buenos días.
0: Gracias, Gilberto Molina. Sin duda estaremos pendientes de lo que se genere en los próximos minutos. Empezaba a las 7 de la mañana, pero ya hay corridas. Ahí está la información para los aficionados. Gracias y buenos días. Y nos vamos con más. Bueno, hemos hablado aquí de que la cultura también es parte de este mundial.
12: Claro que sí.
0: Y México está ofreciendo no solo el fútbol con sus estadios en Ciudad de México, en Guadalajara y en Monterrey, sino también la oferta cultural que hay en México. Somos la ciudad con más museos, recorridos históricos. Y ahí está la mesa puesta, Miguel, contigo. Buenos días. Adelante.
12: Hola, Miguel.
13: Hola, ¿cómo están? Muy buenos días. Todo lo que dices es rotundamente cierto, tanto que una de las representaciones de fútbol que está en México es España. Y precisamente en el Centro Cultural de España se inauguró una exposición que cuenta los lazos de amistad entre México y España. Los detalles con Saray Campech.
14: Los goles, las fotos, los uniformes y esa emoción que es el corazón de la competencia en la cancha, pero también el hermanamiento, es parte de cuando España jugó en México, historias de goles, migración y hermandad, y un país, una selección, los triunfos de España. Dos exposiciones que se presentan en el Centro Cultural de España en la Ciudad de México.
15: Se habla mucho del fútbol como competencia y a veces no nos damos cuenta que detrás de las historias de fútbol podemos encontrar recorridos.
13: Vámonos al libro del día. Se acaba de cumplir un siglo de la partida de Antonio Gaudí, el gran artista, arquitecto español. El libro del día es El arte de Gaudí, del crítico y poeta Juan Eduardo Sirlot, editado por Vaso Roto. Este libro en voz de la hija del crítico, la escritora Victoria Sirlot. Bueno, ahí tenemos la imagen. Bueno, leo con el 11, avanzamos 274 páginas de la novela Génesis de un desastre de Carla Montalvo, editado por Hachette. El X de hoy es de Rita Albarrán y dice: no me había dicho mi mamá, hazlo, aviéntate, es cosa de voluntad. Gracias por esta aportación, Rita. Seguimos leyendo y hoy se cumplen 454 años del nacimiento del poeta británico Ben Jonson. En su honor, el poema del día, Lo natural es elegante, que en alguna parte dice: aunque las causas ocultas del arte no se descubran, no todo es dulce, no todo es auténtico. Quien lo solicite, lo comparto completo por x@migueldé, solo la D, L.A. Cruz. Hasta aquí, cultura.
12: Oye, Miguel, también hay una parte importante que, bueno, incluso la tenías ahí contemplada, pues de que los partidos de la selección mexicana van a ser narrados en lenguas originarias. Háblanos un poquito de eso, Miguel.
13: Como no, fíjate que la Secretaría de Pueblos y Barrios Originarios y Comunidades Indígenas anunció la iniciativa, lleva este nombre, Oka Laki Oli, la euforia de los pueblos. Y mediante esta dinámica, los tres partidos de México contarán con narraciones en náhuatl. Es algo muy interesante, tres partidos de la selección, primero contra Sudáfrica hoy, después contra Corea y el 18 de junio contra República Checa. El 24 de junio se podrán escuchar, seguir esta narración en náhuatl en los canales de la Secretaría que están en @CEPICDMX. Ahí es donde se puede escuchar.
0: Bueno, pues era muy interesante la iniciativa, sobre todo porque pues también sabemos que las comunidades tienen sus tradiciones y tienen sus usos y costumbres y también son parte de esta fiesta mundialista. Miguel, hemos hablado también de la oferta cultural que hay en México y bueno, termina hoy el partido México contra Sudáfrica. ¿A dónde nos vamos a festejar la goleada de México? 5-0, Miguel. Y por ahí dame tu pronóstico.
13: Es una costumbre ir al Ángel.
0: Eso.
13: Y yo creo que incluso de los otros puntos donde se transmite el partido, es muy probable que la gente se encamine hacia el gran festejo, a este monumento a la independencia. A mí me toca transmitirles a partir del momento esperado en el bajo puente de Tacuba. Es interesante, una zona que pudiera no considerarse dentro del punto de atención, ahí se transmitirá el juego, hay que ver qué pasa, ¿no?
0: Oye, ¿tu pronóstico para hoy?
13: Ah, caray, me encantaría un 2-0, favor México, desde luego. Me encantaría, ¿verdad? No sé qué tan posible sea.
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0: El país tiene puestas las esperanzas en la selección. Esperamos que sea un buen juego y sobre todo que se desarrolle en un marco de entretenimiento, que se disfrute y que todo mundo pues salga muy contento de esta primera experiencia mundialista. Así que pues vamos a continuar con más información.
12: Así es, vámonos con más. Nos vamos ahora a enlazar con Salvador Guerrero Chiprés. Él es coordinador del Centro de Comando, Control, Cómputo, Comunicaciones y Contacto Ciudadano de la Ciudad de México. ¿Cómo estás, Salvador? Bienvenido, buenos días.
0: Hola, Salvador.
21: ¿Qué tal? Buenos días. Pues muy contento de estar con ustedes, Lupita, Angélica, y también muy contento porque vamos a ser anfitriones de esta fiesta internacional.
12: Así es, Salvador, y pues hablar precisamente de lo que nos espera para este mundial, particularmente en lo que a ti te ocupa, que es la videovigilancia, cómo se van a sentir seguras las personas, no solo que acuden al Estadio Ciudad de México, sino en todos los lugares donde se va a poder apreciar tanto la inauguración como el mundial.
21: Así es, estamos hablando de que el día de hoy ya tenemos 119,653 cámaras. Aumentamos en 40% el sistema, la robustez del sistema de videovigilancia, que así se convierte en el más grande del continente. Nueva York, que es el segundo lugar, tiene 83,000 cámaras. Eso nos convierte entonces, en consecuencia, en la ciudad más videovigilada de todas aquellas en donde va a rodar el balón a partir de hoy. Debo comentarles que en todas las áreas, desde el estadio, los trayectos, las principales avenidas de llegada, incluido el jardín flotante que acaba de ser inaugurado hace apenas unos 4 días. Todas las zonas de todas las alcaldías han sido fortalecidas. Sin embargo, siempre decimos, es necesario estar todos atentos. Recordar que el C5 son también las líneas de emergencia. Destaco particularmente el 911, que nos da entrada a todo el sistema. Así que estamos listos y la videovigilancia está también lista en la cancha.
0: Oye, Salvador, pues ha sido una planeación pues con mucho tiempo. Hablábamos desde que se dio a conocer que México sería sede mundialista en 2018, pues son años de trabajo. Para el C5 llegar a un momento como este significa también tener toda la atención puesta en los sitios de mayor atractivo turístico. ¿Habrá vigilancia en restaurantes, en centros comerciales también? Si se llegase a presentar alguna situación, ¿cómo opera el C5 bajo esas circunstancias que pues no deseamos que se presente ninguna contingencia, pero no estamos exentos de que ocurra?
21: Bueno, las cámaras de videovigilancia están de manera inmediata a disposición de la jefa de gobierno Clara Brugada y de todo el gabinete de seguridad. En particular, en este caso destaca la Secretaría de Gobierno, la Secretaría de Seguridad Ciudadana y otras dependencias también federales, porque el C5 estableció contacto y convenios, por ejemplo, con el Ejército Nacional. Así que estamos todos dispuestos y en conexión. Entonces, cualquier situación de emergencia, cualquier urgencia de la cual conoce la autoridad en tierra o por teléfono, es comunicada al sistema para que reaccione y actúe en favor de las personas. Y agrego brevemente que además a partir del 1 de mayo tenemos un servicio bilingüe tanto en las líneas de emergencia como en la atención prehospitalaria que se despacha también desde el C5. Apostamos al inglés porque es la lengua que nos han dicho los organizadores de 4 otros mundiales, que genera prácticamente el 95% de las peticiones de ayuda en otro idioma diferente del que se usa en el país organizador.
12: Eso es muy importante, Salvador. También recientemente nos daban a conocer cómo pues firmaron un convenio de colaboración el C5 con la Central Camionera del Norte, pues precisamente para poder tener vigilados, pero también mantener la seguridad de todos los paseantes que llegan y se van también desde la Ciudad de México. Y recuerdo que tú también pues nos has comentado este convenio que se realizó con pequeños negocios para poder también incluir estas cámaras. Háblanos, por favor, de los resultados que se han logrado con estos convenios para poder tener pues más conexión y más videovigilancia en la ciudad.
21: Sí, Angélica, Lupita, estos convenios se inscriben en el marco de lo que llamamos Aliado C5, que significa, como ocurre en otros países en Europa y más al norte del nuestro, significa estimular que los comerciantes, que las plazas comerciales, que las cúpulas empresariales, que las tiendas de conveniencia compren sus propias cámaras y las conecten al C5. Pagando ellos, obviamente, el servicio eléctrico y también subirlo a la nube. Pongo el ejemplo de Oxxo y Walmart. Con ellos tenemos convenio y nos han comentado de su propia voz hace unos meses que gracias a esa interacción entre el gobierno local y ellos se ha reducido hasta en un 80% el número de incidencias que solían tener en los lugares más riesgosos que ellos consideraban merecían la atención y el acompañamiento del gobierno. Así que tiene resultado un programa como este y la idea de convergir en esfuerzos, iniciativa privada, el gobierno y sociedad civil.
0: Muy bien, Salvador, pues nos da mucho orgullo ser una de las sedes con el sistema de videovigilancia más robusto. Quiero conocer, además de tu comentario, de cómo nos coloca esto como país con una experiencia internacional de este tipo, que viene para México como reto inmediato y pues de paso por ahí el marcador que esperas tú el día de hoy, selección México-Sudáfrica.
21: Bueno, primero que nada debo presumirte que el día de ayer ya fue el primer corresponsal extranjero a saber que era el C5 y realizó ahí una primera entrevista de los que están ahora en el equipo que está cubriendo, que vienen de otros países.
0: Mira,
21: debo decir también que nosotros creemos que al final de la administración vamos a superar a Londres en el número de cámaras gestionadas por un gobierno de los países occidentales. Y número 3, pues yo creo que realistamente vamos a ganar 2-1 el día de hoy.
0: Eso, pues Salvador.
12: Ahí está Salvador Guerrero Chiprés, coordinadora del Centro de Comando, Control, Cómputo, Comunicaciones y Contacto Ciudadano de la Ciudad de México. Te agradecemos mucho que te hayas conectado para hablar en esta inauguración, pues de cómo estará vigilada la Ciudad de México para la seguridad de las capitalinas, los capitalinos y también de nuestros visitantes. Gracias, Salvador.
0: Abrazo.
21: Al contrario, buen día.
0: Buenos 2-1. Días.
12: 2-1. Pues ahí está. Ya vas anotando las predicciones.
0: Yo también me sumo al optimismo de que vamos a ganar, pero yo sí por una buena goliza. Así que,
12: bueno. Compártanos qué les parece si también al mismo tiempo ustedes nos comparten, que nos siguen a través de redes sociales, cuál es el marcador que consideran que va a ser para el partido de hoy México-Sudáfrica y así vamos viendo pues quién le pudo atinar, ¿no?
0: Sí, pues ya mañana lo vamos a platicar porque esto no se acaba hasta que se acaba. desde el silbatazo inicial hasta que digan se acabó este partido. Pero bueno, son las 7 de la mañana con 7 minutos en la hora del centro y nuestros reporteros están desplazados en distintos puntos para mantenerlos informados sobre cómo amanece la capital y los destinos que van hacia el Estadio Ciudad de México. En CU, Mauricio Romo, ¿cómo estás? Buenos días.
1: ¿Qué tal, Lupita, Angie? Muy buenos días. Precisamente yo los saludo desde este punto de traslado al Estadio Ciudad Azteca. Nos encontramos en el Estadio Olímpico Universitario. Nosotros estamos aquí alrededor de las 6:30 de la mañana, donde estaba haciendo frío, estaba lloviendo un poco, pero afortunadamente el clima ya mejoró. Desde alrededor de las 6:30 de la mañana empezaron a llegar los primeros vehículos. Los vamos a ver en unos momentos en las imágenes de mi compañero Christopher Dávila. Aproximadamente había 4 o 5 vehículos a las 6:30 de la mañana, con quienes nos acercamos para preguntarles un poco acerca de por qué eligieron esta ruta. Algunos nos dijeron que ya conocían este punto, que ya lo habían hecho anteriormente para la inauguración de este Estadio Ciudad de México. Entonces vamos a escuchar qué fue lo que nos dijeron estos primeros participantes de esta justa mundialista.
2: La reinauguración del Azteca aquí también lo dejamos. La verdad es que el traslado es relativamente corto y dejar el coche aquí es a toda hora. Nada más estamos esperando a que abran el estacionamiento.
3: Venimos con toda la actitud y teniendo esa actitud creo que el clima, las inclemencias, el no venir desayunados porque no hemos ni desayunado, el chiste es estar ya listos para el evento.
1: Bueno, ya los escucharon, ellos son algunos de los asistentes. Déjenme comentarles que pues hay un poco de desorganización en este punto, hay que comentarlo, porque muchas de las personas que ya han llegado en sus vehículos no saben realmente bien a qué hora van a abrir los accesos. Nosotros hablamos con algunos de los policías locales de esta zona de Ciudad Universitaria y ellos dijeron que estarían abiertos los accesos estacionamiento 1 y estacionamiento 2 para las personas que acudan a este lugar y que los mismos transportes estarían saliendo de este punto. Pero como podemos ver en el momento en las imágenes, los accesos todavía no están abiertos, los carros siguen esperando todavía en la lateral de este circuito, están al pendiente de que se acerque alguna autoridad que les pueda avisar en qué momento van a dar los accesos y de la misma manera estamos esperando a que empiecen a llegar los transportes que estarán llevando a todas las personas que lleguen aquí en este punto hasta el Estadio Ciudad de México en la última milla que ya todos conocemos, esta última zona en la que van a estar llegando los asistentes. Bueno, es el reporte que tenemos,
0: oye,
1: al momento.
0: Oye, Mauricio, pero digamos que por la hora todavía tienen las puertas del Estadio Ciudad de México se abren a las 9:00. Y estamos, ¿qué te gusta de CU al estadio inaugural? Pues que serán unos 10, 15 minutos, según están calculando las autoridades. Entonces, pues yo creo que sí, ahí les falló un poco la logística, pero confiamos en que la gente, pues mira, el entusiasmo no se les va a quitar porque hasta el enmascarado dice, no desayunamos, estamos aquí. Y creo que eso es lo que debe de prevalecer y sí tener un poco de paciencia bajo estas circunstancias de la logística, porque pues sí, uno se levanta temprano para que todo salga bien y mira lo que resulta, ¿no?
1: Sí, claro. Pues sí, hay que cabe señalar que con un evento de este tamaño la logística también se vuelve muy complicada. Solo es importante recordarle a quienes vienen a tomar esta ruta, a quienes van a venir a dejar aquí su vehículo, que se prevén movilizaciones y se prevé un punto de concentración del magisterio en alrededor de la estación del Metrobús de Perisur. Esto será a partir de las 8 de la mañana. Quizás eso pueda complicar un poco la movilización hacia el Estadio Azteca, pero de todas maneras las personas que están aquí nos han dicho, si cierran, nosotros nos vamos cerca, buscamos otro estacionamiento y caminamos. Tenemos, como tú dijiste, las puertas abren a las 9:00, tenemos tiempo de anticipación para irnos caminando, son alrededor de 5 kilómetros tal vez, entonces no tienen ningún problema, se van a ir caminando si es necesario.
0: Bueno, pues llegarán ya con mucha energía a echar porras a México. Gracias, Mauricio, pendientes.
1: Muchas gracias, buenos días.
0: Seguimos.
12: Pues sí, vámonos ahora a hablar de una exposición que tiene el nombre de Crónica de una Nación, da cuenta del México real, social y cultural. Gilberto Molina nos cuenta.
4: Antonio González Orozco es considerado el último de los muralistas mexicanos. Fue alumno de Diego Rivera, pero los trazos de su pincel tienen un sello propio que conjuga realismo y poesía. Su obra llegó al máximo tribunal del país. Crónica de una Nación, la mirada de Antonio González Orozco, es un recorrido por la historia de este país, por sus personajes, sus héroes, sus colores y a través de ellos también
5: sus sabores. Por ejemplo, este cuadro tenemos aquí puesto de sandías, una sandía de 3 pesos. Sin duda, muy representativa de nuestro país. Aquí también hay paisajes de los libros de texto, de los juegos de lotería, todo abierto al público hasta el próximo viernes 12 de junio a las 6 de la tarde aquí, en la zona de murales de la Suprema Corte de Justicia de la Nación. Te invito a conocerla. El último de los muralistas pintó a Juárez en su entrada triunfal a la Ciudad de México y lo moldeó en un busto que recibe a los visitantes. Pintó niñas con alcatraces, vendedoras de lotes, héroes y personajes anónimos. La exposición comprende 51 pinturas, fotografías, retratos, bocetos, serigrafías y esculturas. Se trata de un artista versátil que rompió moldes. Antonio González Orozco nació en Chihuahua y murió en la Ciudad de México a los 83 años. La corte rindió un merecido homenaje a su obra. Con las imágenes de Cristian Meléndez, 11 Noticias, Gilberto Molina.
0: En otros asuntos, México y Brasil fortalecen su relación bilateral. Conversación entre la presidenta Claudia Sheinbaum y el presidente Luis Ignacio Lula da Silva. Pemex y Petrobras, una alianza estratégica que se va a fortalecer mediante un convenio de colaboración para mejorar las prácticas de última generación en exploración y explotación de hidrocarburos. Los vínculos entre ambas petroleras servirán para buscar alternativas bioenergéticas. Un convenio pactado este miércoles en esta videollamada entre ambos mandatarios. En redes sociales, la presidenta Sheinbaum dio detalles donde se reconocieron los avances en la agenda bilateral y la cooperación en ciencia, cultura e innovación México-Brasil. Lula da Silva, presidente de ese país, detalló que ambas partes acordaron profundizar las conversaciones sobre el marco jurídico bilateral en materia comercial y sobre todo en fortalecer y preservar la democracia y el principio de no injerencia en la región. Lula da Silva detalló que coincidieron en la posición a favor del fin del embargo a Cuba y la preocupación por lo que consideraron una grave situación humanitaria en ese país caribeño. Y también en redes sociales, Lula da Silva compartió su sentir hacia México y el de la nación sudamericana, respaldando la candidatura de Michelle Bachelet para encabezar la Organización de Naciones Unidas. Y por supuesto, el tema del día, deseó éxito a México con la Organización del Mundial de Fútbol.
6: Vamos a revisar información del mundo. Heriberto Martínez, ¿cómo estás? Bienvenido, buenos días.
0: Hola, Eddie.
7: ¿Qué tal? Muy buenos días, Angélica Guadalupe. Así es, vamos a dar una vuelta por el mundo y nosotros no nos quedamos atrás porque, como ya lo hemos venido hablando, hoy arranca la más grande fiesta futbolera. Y como estelar es México y Sudáfrica, quienes se disputarán esta tarde en la cancha del Estadio Ciudad de México, serán los protagonistas. Pero ¿cómo se vive el ambiente de la Copa del Mundo entre la comunidad sudafricana? Anabel Ramírez nos cuenta más al respecto.
8: Siempre hemos tenido a los deportes que nos han unido, nos hemos socializado y nos hemos relacionado para promover la unidad.
9: Unidad y fraternidad a través del deporte. La comunidad sudafricana está lista para llevar toda la alegría y baile que representa a su pueblo al Estadio Ciudad de México, donde este jueves inicia la fiesta mundialista. En la aldea global colocada en el bosque de Chapultepec, Sudáfrica inauguró el Ekayasá, la casa lejos de casa, un espacio donde comparte, como otros países, lo mejor de su cultura. Música y canto fueron los protagonistas de una tarde llena de sonrisas y color. México y Sudáfrica establecieron relaciones diplomáticas en octubre de 1993. Desde entonces, su intercambio cultural, económico y comercial ha ido en aumento a pesar de que no existe un tratado de libre comercio formal.
8: Esperamos seguir fortaleciendo las relaciones sur-sur. Son muy importantes, como sabemos, las relaciones con México, y también porque México viene de una historia de colonialismo. A nosotros nos gusta la paz, la justicia, y somos países tan similares. Nos gusta el color, nos gusta cantar, nos gusta bailar y nos gustan los deportes.
9: La embajadora sudafricana Beryl Sisulu reconoció el trabajo que ha realizado la presidenta de México, Claudia Sheinbaum.
8: México tiene su primera presidenta, la presidenta Sheinbaum, y ella está dando grandes pasos en el avance de las mujeres. Nosotras estamos bien siendo mujeres, nos gusta tener nuestros propios derechos de ser mujeres y colaborar. Queremos poder hacer cosas y que se confíe en nosotras, porque poner al mundo en las manos de las mujeres es una acción segura.
9: Los ministros de Sudáfrica coincidieron en la calidez en la recepción del pueblo mexicano.
10: Nunca he estado en un país con gente tan amigable como los mexicanos. Sudáfrica y México mantienen un nexo muy cercano de relaciones y de amistad.
9: En la celebración también estuvieron presentes decenas de fanáticos y estrellas del fútbol que representan a los Bafana Bafana, como se conoce también a la selección sudafricana. Así, miles de personas, entre mexicanas, mexicanos y turistas de todo el mundo, ya confluyen en la Ciudad de México para disfrutar de la fiesta del fútbol, que hará latir de forma acelerada a millones de corazones.
11: ¡Vamos, México! ¡Vamos!
13: Es algo muy lindo ver que este deporte puede unir muchas personas.
14: 2 días aquí, estoy sintiendo en casa, pero la comida muy pica.
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7: Muy bien, y seguimos con más información acerca del mundo y partimos de Perú, porque con un 98.2% del total de las actas escrutadas hasta el momento, la candidata Keiko Fujimori del partido Fuerza Popular se pone al frente de las elecciones presidenciales sin dejarle mucha distancia al margen. El candidato de izquierda Roberto Sánchez se coloca en el segundo puesto con una diferencia de menos de 1,000 votos. Se estima que la tendencia de Fujimori podría ampliarse debido a la cantidad de votos que están llegando del extranjero. Además de eso, el partido Juntos por el Perú, que es representado por el candidato Roberto Sánchez, convocó para este viernes a una marcha contra lo que ellos llaman una supuesta maniobra contra el pueblo y la democracia. Ahora nos vamos a Colombia porque la Cámara de Diputados comenzó el trámite para eventualmente aprobar una medida no vinculante, sino meramente declarativa, para separar de su cargo de forma provisional al presidente Gustavo Petro. Una diputada de su mismo partido, al Pacto Histórico, Gloria Zabaleta, promovió la moción al señalar que Petro ha participado en la campaña del candidato izquierdista Iván Cepeda, pese a que la ley se lo prohíbe. Desde Nueva York, donde participó en una sesión del Consejo de Seguridad de la ONU, Gustavo Petro se defendió de los señalamientos. Aseguró que la diputada le ha solicitado favores que no especificó, a los que él se negó, por lo cual ella inició el procedimiento para separarlo del cargo. Mira, el cofundador de Microsoft, Bill Gates, testificó este miércoles a puerta cerrada entre miembros del Congreso para responder sobre sus vínculos con el pederasta Jeffrey Epstein. Durante la comparecencia, Gates dijo que sus reuniones con Epstein fueron un grave error de juicio y que nunca tuvo ningún indicio de que estuviera involucrado en alguna conducta criminal en curso. De acuerdo con las evidencias, entre 2011 y 2014, Bill Gates se reunió con Epstein años después de que éste cumpliera condena de cárcel por delitos sexuales. Y es parte de lo que tenemos en el panorama internacional del Perú.
0: Muy bien, Eddie, pues lo que hemos estado conversando acerca de las elecciones en Perú, muy importante, los resultados, pues todavía no se tiene nada en concreto y todavía el tiempo de espera, pues puede ser, incluso nos decía Ingrid hace un par de días, de hasta más de una semana.
7: Sí, justamente, de hecho, El propósito también de que se prolongue un poco el tiempo es para que se reciban todas estas actas que vienen desde el extranjero, que se están votando en algunos otros países, y que más allá de eso, pues también le están dando como un margen de ventaja, y pues este tipo de desbalance entre los resultados que de repente favorecen por un lado a Fujimori y de repente también favorecen por un lado a Roberto Sánchez.
12: Sí. Pues sí, ahí está. De todas formas, estaremos pendiente. Te agradecemos mucho, Ediberto, toda la información. Gracias y buenos días.
0: Oye, Edi, no te vayas. Espera tu pronóstico para el partido.
7: 3-1, la verdad.
12: Muy bien. Lo anotamos, Edi.
7: Yo también.
12: Gracias.
0: Anotado aquí.
7: Espero una goleada.
0: Eso, goleada y optimismo. Gracias, Ediberto Martínez, con la información internacional. Y también agradecer a las personas que nos están compartiendo su pronóstico el día de hoy en redes sociales.
12: Así es, en redes sociales, particularmente en YouTube, también en Facebook, pero en nuestra transmisión en vivo, pues ya las personas están compartiendo precisamente esos pronósticos. Le agradecemos mucho a Benjamín de la Cruz, dice que 2-0, pero mira, también aquí tenemos un 4-0 favor México, goleada, por supuesto, que nos comparten. Pedro Montiel, Sudáfrica 3, la decepción 1. Bueno, no quiere que gane México, pero ahí está de todas formas su pronóstico.
0: ¿Qué pasó, Pedro, con ese entusiasmo? Andrea Carrera dice que 4-2 favor México. Francisco González dice que 3-1. Y bueno, Francisco González, 3-0 favor México. Vamos a ganar. Igual coincidimos con él.
12: Así es, muchísimas gracias. Aquí seguimos recibiendo todos sus comentarios, los tomamos en cuenta también. Muchas gracias por el respaldo y por todo lo que nos aportan. Pues nos vamos directamente al Zócalo capitalino, un lugar en donde se había prometido que habría pues este fan fest, esta manera de llegar y poder disfrutar tanto de la inauguración como del partido, pues el primer partido de México contra Sudáfrica. Ahí está Ana Karen Ballesteros. ¿Cómo estás, Ana Karen? Bienvenida, buenos días.
15: Hola, ¿qué tal? Muy buenos días, Angélica, Guadalupe. Así es, nos encontramos en el Zócalo de la Ciudad de México, uno de estos lugares que podría ser epicentro de esta fiesta mundialista. Precisamente aquí en el Fan Fest, este lugar dispuesto por el gobierno federal y la FIFA, ahí abierto para que las personas pudieran llegar a ver tanto pues la inauguración de la Copa Mundial de Fútbol como el partido de México contra Sudáfrica. Sin embargo, a esta hora de la mañana, siendo las 7:24, las autoridades aún no han confirmado si se podrá llevar a cabo el Fan Fest como se había previsto. Pese a ello, pues desde muy temprano, cientos y cientos de personas comenzaron a llegar aquí a las calles de 20 de Noviembre, Pino Suárez, para poder formarse. En este momento, mi compañero Jorge Bejarano les mostrará pues que ya son cientos de personas que se encuentran aquí formadas. Están con las playeras de México, traen matracas, banderas, traen toda la actitud y el ambiente dispuestos todos para celebrar. Aquí escuchamos unas porras de México y bueno, vemos que la gente, esta fila abarca. Vamos a escuchar pues el ambiente. Y bueno, esta fila podemos ver que abarca alrededor de 4 calles, son aproximadamente ya más de 400 personas las que han llegado aquí, y como podemos escuchar, bueno, pasan los coches también apoyando aquí a la selección, se siente este ambiente mundialista, y bueno, se prevé que si abren el Fan Fest sea alrededor de las 10 de la mañana. Se prevé que también este espacio sea para más de 60,000 personas. Entonces nosotros estaremos aquí muy pendientes informando de todo lo que ocurra y si es que se abre este espacio para las y los mexicanos.
12: Muy importante lo que nos compartes, Ana Karen, porque si bien el gobierno capitalino o las autoridades en general no han confirmado que se vaya a realizar, pero lo importante es que tampoco los que permanecen en el perímetro, las autoridades, los policías capitalinos, tampoco les están diciendo que se retiren. Entonces, hay una oportunidad, hay esperanza de que sí pueda haber Fan Fest.
15: Así es, la gente está muy emocionada, ellos han llegado, platicábamos con algunos desde las 3 de la mañana, entonces ellos comentaban que al no conseguir boletos pues para el estadio, prefirieron venir aquí al Zócalo y bueno, aquí siguen formados, incluso hay elementos de seguridad que están resguardando el paso, tanto vehicular como peatonal, entonces sí hay posibilidades de que se abra y nosotros
16: estaremos aquí reportando todo lo que ocurra.
0: ¿Has alcanzado a ver, Karen, desde donde te encuentras exactamente cómo está la plancha del Zócalo capitalino? ¿Permanece la instalación que vimos, esta estructura donde se proyectaría el partido? ¿Qué es lo que se puede observar? Ya cuando te vas acercando un poco más al Zócalo, ¿se ve como el ambiente listo, preparado para que sí pudiera haber el FanFest?
16: Sí, Guadalupe, aunque no hemos podido entrar ni acercarnos más allá de las vallas, sí podemos ver que ya está todo listo, las pantallas están listas, incluso hay calaveras monumentales, hay objetos muy representativos de México, hay figuras de cartón también, está ya todo preparado, incluso hay trabajadores adentro y elementos de seguridad también, que pues ellos dicen ya estar listos para la apertura. Entonces, pues ya sabremos, esperemos en unos minutos más, si se abre o no este acceso, y el cual sería por las puertas de 20 de noviembre y Pino Suárez, y además habría un acceso controlado y verificado por elementos de seguridad.
0: Muy bien, Karen, ¿cuánto va a ganar México hoy? Ya me adelanté, ¿no?
16: Sí, un poquito, pero mi pronóstico, 2-1, favor México.
0: Eso, ahí Ana está. Karen, tú sí sabes de fútbol, perfecto. Pues claro, ya estamos anotando la quiniela, y el camarógrafo, ¿qué dice?
16: George, ¿cuál es tu pronóstico para el día de hoy? 2-0, favor México, por supuesto.
0: George, bueno, también bien. Sabe de fútbol.
18: Jorge Bejarano, claro. Gracias. Gracias, Karen. Te vemos pronto.
16: Gracias.
0: Buenos días.
16: Seguimos informando. Muy buenos días.
0: Pendiente, por sí. Supuesto. Pues el FanFest es uno de los 18 puntos donde las personas pueden ver de manera gratuita y cómodamente los partidos de fútbol.
18: Y de manera gratuita y sobre todo pues con un gran ambiente. Esperamos que sí se realice, le estaremos dando cuenta.
0: Claro.
18: Pues si se abre finalmente y si van a poder ingresar todas las personas, 60,000 personas es la capacidad que tienen prevista.
0: Bueno, pues mira, si no, ya sabemos que el mexicano no se queda con los brazos cruzados. Hay muchas personas que son capaces de poner su celular y ahí mismo, en el Zócalo capitalino, en medio de sí o no FanFest, en comunidad, en convivencia, lo siguen a través de su celular. Pero bueno, les vamos a contar oportunamente cómo va este tema. Seguimos.
18: Bueno, y ahora nos enlazamos contigo, Itzel Gómez Gurrola. ¿Cómo estás? Bienvenida, buenos días.
0: Itzel, buen día.
19: ¿Qué tal? Muy buenos días, Lupita, Angie, auditorio del 11. Pues bueno, con este espíritu también mundialero, pues ya pasaron 4 años del triunfo de Argentina sobre Francia en Qatar. Y para este Mundial 2026 ya se respira una serie de predicciones sobre qué país llevará la Copa del Mundo. Rafael Guadarrama nos cuenta sobre un programa que determina las probabilidades de un marcador. Vamos a ver.
20: Para atinarle al marcador de un partido, más que corazonadas, es mejor seguir la voz de la programación y la estadística. Lo sabe el doctor Luis Manuel Montaño, investigador del CIMVESTAF y apasionado del fútbol.
22: Pues yo soy muy, muy afecto al fútbol, más que nada al fútbol de los mundiales.
20: Diseñó un programa que determina las probabilidades de un marcador. Puede seguir muchas rutas, simular varios partidos a la vez, incluso minuto a minuto.
22: Reuní las estadísticas de todos los resultados de los mundiales, de los 22 mundiales hasta ahora, ese es el número 23 que va a ser en México, y a través de todos esos datos de los partidos, los goles, los campeones, los subcampeones, los detalles de algunos partidos, algunas cosas un poquito polémicas, pues he hecho un Monte Carlo, un programa en el cual simula el jugar algún partido del Mundial o inclusive simula todo el Mundial.
20: Mostró así su pronóstico para el partido México contra Sudáfrica.
22: El programa dice, te propongo que utilices la opción 3, es decir, la opción 3 que México gana 1-0.
20: Su programa prevé que México pasaría la fase de grupos. Ha previsto incluso campeones de la Copa.
22: Obviamente Brasil y Alemania, pero ya me salió varias veces Argentina. Y una vez me salió hasta México en tercer lugar.
20: ¿Y entonces se puede predecir matemáticamente el futuro?
22: Pero no, las estadísticas o la computadora y demás no pueden predecir exactamente el futuro.
20: Claro, no es posible. Sin embargo, vale la pena este ejercicio por amor al conocimiento y al balón. 11 Noticias, Rafael Guadarrama.
19: En más cuestiones mundialistas y también ambientales, platiquemos de la campaña Gol por el Ambiente que impulsa la SEMARNAT, la Secretaría de Medio Ambiente y Recursos Naturales y la PROFEPA. Pues estas dos instancias buscan aprovechar y también impulsar en este torneo, pues sumar estas

0: dato, la misma Secretaría de Medio Ambiente ha calculado que aproximadamente en estas 2 horas que dura un partido se generan alrededor de 7 toneladas de residuos. Entonces, este es un dato que también es muy importante para ser pues, conscientes de este impacto. Cambiemos de tema, hablemos ahora de tortugas marinas y de cifras récord de anidación que se obtuvieron en el santuario de Playa Morro Ayutla, esto es en Oaxaca. La Comisión Nacional de Áreas Naturales Protegidas, la CONAM, informó que en esta reserva se registraron 8 arribadas masivas de tortuga golfina. Esto permitió establecer 1.9 millones de nidos protegidos y más de 34 millones de crías. La CONAM agradeció su apoyo no solo a los guardaparques, sino a las organizaciones conservacionistas que acompañan en el cuidado de esta área y de la especie. Recordemos que aquí en México las áreas naturales protegidas también pues son, es el trabajo conjunto, son estas áreas donde trabajan no solamente las mismas instancias gubernamentales, también son las organizaciones y la población que se encuentra en estos polígonos naturales protegidos. Cambiamos también de tema, médicos de Massachusetts en Estados Unidos, patrocinados por una empresa de este sector, realizaron la primera prueba en humanos para rejuvenecer células y tejidos. Esta es una técnica experimental que se prueba en una persona adulto mayor con problemas de glaucoma, y la terapia consiste básicamente en modificar la acción de 3 genes en específicos del ojo que permitirían en algún momento mejorar la conexión neuronal del nervio óptico y eventualmente que esta persona vuelva a ver como lo hacía años atrás. Sería, digámoslo así, como una analogía a rejuvenecer sus células. Bueno, hasta el momento no hay resultados aún, sin embargo se espera que en caso de que no funcione los efectos secundarios sean menores. Y bueno, toda esta información se publicó en la revista científica Nature. Y finalmente cerramos con información sobre cambio climático y un reporte del Observatorio Copérnicus de Europa. Advierte que este continente presentó anomalías importantes durante el mes de mayo y que este continente, Europa, hubo un cambio muy drástico de la temporada fría a la cálida. De hecho, mayo tuvo episodios de calor con temperaturas que superaron hasta en 10 grados la media y que se vivieron particularmente al oeste de Francia y también en Inglaterra. Otro dato importante que arrojó este informe es que mayo se convirtió en el segundo mayo de todos los años registrados en ser el más caluroso. Bueno, Angélica Guadalupe, hasta aquí la información.
1: Muy bien, pues programación y estadística, Pitágoras no se equivoca. También, de acuerdo con lo que nos acabas de contar, la nota de Rafa Guadarrama, pues 1-0 favor México. Y además, México en algún momento le apareció a Luis Manuel Montaño de Sinvestav como el tercer lugar de esta Copa Mundial, Itzel Gómez Gurrola. ¿Frente a qué estamos?
0: Claro, así es, pues en estos momentos las probabilidades y las estadísticas pues están en, juegan también en el partido, claro. Y pues en estos momentos también pues de por medio habrá pues muchos beneficios también, incluso hasta las apuestas, el dinero entra ahí de por medio.
1: Claro, claro que sí.
2: Pues yo me quedaría con el pronóstico precisamente de esta simulación que hizo el doctor del Sinvestav, 1-0 favor México, y pues aunque nada está escrito, de cualquier manera siempre sirve mucho la estadística y la probabilidad. Oye, Itzel, también muy importante, el manejo de residuos, de algo de lo que también tenemos que hablar, es de eso, de la cantidad de basura, de residuos que se generan durante una justa mundialista, el correcto tratamiento es importante.
0: Sí, totalmente. Hay que recordar que también hay una iniciativa por parte de la Secretaría de Medio Ambiente de aquí de la Ciudad de México para poder sustituir todos estos productos plásticos por matracas hechas de carrizo. El carrizo es básicamente, le llaman el bambú mexicano porque está en Xochimilco y es una especie exótica invasora, y pues se apoyó también a artesanos, artesanas de Xochimilco, productores también que se dedican a hacer estas matracas. Y bueno, en comparación de cuánto tiempo utilizamos estos productos plásticos, de un solo, no sé, unos minutos incluso, a poder utilizar otro tipo de, por ejemplo, pues juguetes artesanales que van a durar pues años, ¿no? Sí, 5 o más años.
1: Gracias, Itzel. ¿Tu pronóstico para hoy? Dinos la quiniela.
0: 2-1 favor México.
1: Eso, también del lado de Pitágoras, digámoslo así. Gracias, Itzel.
0: Muchas gracias, buen día a ustedes.

0: Hasta pronto. Te vemos pronto, Itzel. Y bueno, les comentábamos hace unos momentos, Guadalupe, sobre lo que está pasando en el Zócalo de la Ciudad de México, pero ya les tenemos información reciente porque la cuenta oficial en redes sociales de la FIFA aquí en la Ciudad de México, que es, o más bien en México, que es una de las sedes de la Copa Mundial, pues acaba de publicar con la confirmación de que sí habrá FanFest en el Zócalo capitalino y tal como nos lo adelantaba Karen, abrirá a las 10 de la mañana.
1: Así es, información oficial, si se meten a la cuenta de FIFA, dice: somos el alma chilanga del Mundial día 1, vamos México, los esperamos en el Zócalo de la Ciudad de México. Bueno, pues seguimos con la información. Rubén Fietalnés, buenos días, estamos contigo, adelante.
2: Hola Lupita, ¿qué tal? Buenos días, pues nos encontramos aquí en el Aeropuerto Internacional de la Ciudad de México, Benito Juárez, y justamente aquí en la Terminal 1 está saliendo el transporte, el Metrobús, que lleva a los aficionados. Hay una ruta que va de la Terminal 1 a la Terminal 2, y hay otra ruta que lleva hasta el Palacio de los Deportes, con un coste de 30 pesos, y del Palacio de los Deportes tienen que transbordar nuestros amigos que van llegando aquí a la Ciudad de México. Ahí toman un trolebús o un RTP que tiene un costo de 350 pesos y los lleva hasta el Estadio Azteca. En cuanto aquí a las medidas de seguridad en el aeropuerto, pues hay un operativo desplegado en las inmediaciones, en los accesos de la terminal aérea. Para poder ingresar a este aeropuerto, Lupita, te comento que tienes que mostrar tu identificación. Y bueno, esto es parte de lo que está sucediendo aquí en el Aeropuerto Internacional de la Ciudad de México, Lupita.
1: Bien, muchas gracias Rubén por la información y a todo el equipo de Once Noticias. Ahí está el panorama mundialista y nos vamos a Palacio Nacional.
0: A la conferencia matutina.

0: ciudadanas. En la Secretaría de Salud, que llevó a cabo más de 5,000 actividades deportivas, se entregaron 86 en el marco del torneo de fútbol Salud en el Mundial Social. Para el IMJUVE, que ya nos desarrollará Abraham la información, en la jornada de murales, que contó también con un jurado, se asignaron 200 boletos por el gran volumen de murales que se llevaron a cabo. Para el IMSS, en la Copa Futsal, Fútbol Sin Correr y T21, se asignaron 102 boletos. Y para la CECITI, con la Copa Fútbol MX, se asignaron 25. Hay que también dar cuenta de dos premios también muy importantes. Tuvimos la posibilidad de invitar a dos niñas y dos niños a ser abanderados en uno de los partidos. Esto nos da muchísimo gusto y también son ganadoras y ganadores justamente de estos torneos. Y por último, el día de ayer nos notificaron la posibilidad de que justamente hoy, en el partido inaugural, una niña mexicana sea la que lance el volado. Me permito comentarles rapidísimo la historia de Estrella. Estrella estudia en el Bachillerato Nacional del CETI 71 de Tamaulipas. Ella obtuvo el primer lugar en el Mundial de Ciencias y Tecnología Escolar en Chile 2025 con el proyecto Braille Care, una propuesta que combina el sistema Braille con herramientas digitales. Busca la inclusión, trabaja en equipo. Es hija de una madre trabajadora de la industria maquiladora, madre soltera. Representa el talento y potencial de las niñas y niños y jóvenes mexicanos a través de la educación y la innovación. Uno de sus mayores sueños es estudiar ingeniería en la UNAM. Hoy es el informe justamente para concluir el Mundial Social. Únicamente quisiera, pues yo, solicitar su apoyo. Infórmense, hay muchísimas actividades que preparamos con mucho profesionalismo, con mucho amor. Es tiempo de disfrutar el fútbol, de disfrutar la cultura, de disfrutar todo lo que la presidenta Sheinbaum nos ha encargado preparar y trabajar para el pueblo de México. Y segundo, recuerden, jugamos de locales. Todas y todos somos anfitriones. Muchísimas gracias, presidenta, por esta gran oportunidad y una gran experiencia de trabajar con todo el gobierno de México.
1: Gracias. Gracias. Gracias, presidenta. Muy buenos días a todas y a todos. Pues sigue rodando el balón y también los sueños en el Mundial Social. Miles de personas que en todo el país, en todos los estados del país, jugaron en diversas modalidades este juego que nos apasiona, ya sea en fútbol de salón o fútbol sin correr o el fútbol adaptado, demostrando que el fútbol también es salud, comunidad e inclusión. Y hoy, por el esfuerzo de estos equipos y por la iniciativa de la presidenta Claudia Sheinbaum, van a tener esta extraordinaria oportunidad de acudir a un partido de la Copa del Mundo. La primera, por favor, las primeras ganadoras del torneo de futsal femenil sub-21, un torneo que se diseñó con el propósito de convertirse en la cantera para la selección nacional de futsal rumbo al Mundial Femenil de Futsal FIFA 2029. Son el equipo de la UACH de la Universidad Autónoma de Chihuahua, que irá a un partido del Mundial junto con su entrenadora y su cuerpo técnico. En este equipo, por cierto, está Ángela de la Peña, goleadora de todo el torneo y además que estuvo en la visoría de FIFA para la selección. Y el segundo lugar, el equipo de las Leonas de la Universidad Politécnica de San Luis Potosí. En el segundo torneo, un torneo donde el fútbol adaptado demuestra inclusión, es el T21. Si nos pasan la siguiente, por favor. Fue un torneo de 16 equipos de niñas y niños con síndrome de Down provenientes de 3 estados del país y los campeones fueron los Tuneros de San Luis, que se alzaron con el triunfo el 25 de abril en Huastepec. Y el último, la siguiente, fue fútbol sin correr. La emoción por el juego que no tiene edad en esta modalidad diseñada para privilegiar técnica estrategia y evitar lesiones y poder seguir jugando toda la vida. Aquí los campeones de la categoría oro fueron selecciones mixtas. Fue el equipo Purépechas de Morelia, Michoacán, y los campeones de la categoría categoría plata los Zoques de Tuxtla Gutiérrez, demostrando que el amor por el fútbol no se jubila. Y dejamos que sean ellas y ellos, sus voces, quienes ganaron este premio, quienes puedan hablar. Pues que siga rodando el balón y siga rodando por muchos años más también en el Seguro Social. Gracias, presidente. Tenemos un pequeño video y después sigue Abraham.
2: Gracias, Edith.
3: Es vivir cada partido con bastante emoción y mucha adrenalina. Gracias por acercar el deporte a nuestras comunidades y por hacer posible esta experiencia que nunca vamos a olvidar.
4: Hola, yo soy Ángel Manuel Sánchez. Tengo 21 años. Juego con Tuneros de San Luis Potosí. Gracias.
5: El fútbol para mí es una forma de vivir, es lo máximo y así apelamos a la juventud.
6: Se disfrutó, se batalló. Yo creo que desde el primer partido lo queríamos, no lo esperábamos, pero pues llegamos muchísimo más lejos de lo que nosotros queríamos. Y de verdad que lo digo, una experiencia increíble.
7: A mí esta experiencia me permitió vivir momentos inolvidables junto a mis compañeros, porque me apoyaron, especialmente a mí. Yo nunca había jugado y les doy las gracias a ellos, al IMSS y a la presidenta Claudia Sheinbaum.
8: Le agradezco mucho que se nos dé la oportunidad a nosotras, las personas mayores, de seguir participando en este tipo de eventos.
9: Gracias por acercar al deporte a nuestras comunidades y por hacer posible esta experiencia que nunca vamos a olvidar. Nos vemos en el Mundial.
10: Le doy muchas gracias a la presidenta Claudia Sheinbaum y al Instituto Mexicano del Seguro Social por hacer estos eventos que hacen participar a las personas de la edad avanzada, que nunca nos impide jugar un buen fútbol.
11: Quiero agradecer a la presidenta Claudia Sheinbaum de darnos la oportunidad de asistir a un partido del Mundial de Fútbol.
12: Gracias, presenta. Gracias, Wix. Sí, mi babejito.
13: Presidenta, muy buenos días a todas y a todos. Hoy es un día histórico para nuestro país, ya lo comentó mi amiga Gaby. Mientras vivimos la emoción del fútbol, también platicarles que millones de jóvenes lo están jugando y participando a su manera, entre ellas y ellos, en el marco del Mundial Social. A través de esta estrategia, la que sigue, por favor, y por instrucción de la presidenta, miles de canchas, plazas y espacios públicos se han convertido en puntos de encuentro para convivir, jugar y hasta hacer nuevos amigos. Se han realizado 6,875 tequios para recuperar canchas y espacios deportivos entre las jóvenes de todo el país, con la participación de más de 1,300,000 de ellas y de ellos. Más de 115,000 equipos han llenado esas canchas de alegría y entusiasmo en las ya famosas cascaritas de fútbol. Y en las últimas semanas los jóvenes se organizaron y transformaron 4,645 paredes y muros de todo el país para convertirlos en murales mundialistas, que son expresiones de arte, identidad y orgullo. La que sigue, por favor. Y hoy queremos compartir una gran noticia. También lo mencionaba nuestra amiga Gaby, de esta jornada nacional fueron seleccionados 200 jóvenes de distintos estados de la República, quienes asistirán al Mundial tras haber participado en estos murales, en los más creativos y más representativos de todo México. Esta selección se realizó con el acompañamiento de compañeras y compañeros muralistas jóvenes de nuestro país. Agradecerle mucho también el apoyo decidido de Gabriela Cuevas en esta tarea y de la Secretaría de Gobernación. Estas y estos jóvenes representan a millones de mexicanas y mexicanos que se sumaron al Mundial Social a través del deporte, el arte y el trabajo comunitario, demostrando que las nuevas generaciones son protagonistas de la transformación que hoy vive nuestro país. Y si nos lo permite, presidenta, queremos compartir un breve video realizado por ellas y por ellos, agradeciendo esta invitación. Adelante, por favor.
2: Hola, soy Johan, estudiante del Tecnológico de Colima. Hemos ganado el segundo lugar en los tequios.
14: No pensé que por medio de ese mural que hice con mi grupo pudiéramos ganarnos un boleto para ver un partido del Mundial. Estoy muy emocionada por ir a verlo. Muchas gracias, Presidenta.
15: Por esta gran oportunidad de poder vivir un Mundial. ¡Qué gran ilusión vivir un Mundial!
16: Y muy feliz porque no me esperaba ser una de las ganadoras.
17: Por apoyar a las y los jóvenes.
18: Por esta oportunidad en la que nos permites a mí y a más estudiantes participar y el asistir al Mundial.
19: Por esta oportunidad de vivir el Mundial en familia.
20: ¡Nos vamos al Mundial!
21: La va a romper la selección y pues espero estar ahí presente. Muchísimas gracias de corazón.
22: De verdad que es muy emocionante. Presidenta, le quiero agradecer por tomarnos en cuenta a los jóvenes.
23: Gracias, Presidenta, y nos vamos al Mundial.
24: Gracias, Claudia Sheinbaum, por darnos esta oportunidad.
25: Por apoyar a las y los jóvenes y formar parte de esta gran experiencia y vivir el Mundial.
26: Gracias, Presidenta, por esta gran oportunidad.
27: Por esto. Y pues nada, nos vemos en el Mundial.
28: Para mí es una experiencia muy buena la que va a haber de ir al Mundial. Vamos a ir al Mundial, muchas gracias, señorita Presidenta.
29: Adiós.
30: Queremos agradecer a nuestra Presidenta Claudia.
31: Muchas gracias, Presidenta. Nos vamos al Mundial.
13: Bueno, pues aprovecho para invitar a todos y a todas las jóvenes del país a salir a las plazas públicas, canchas, donde cada mes y de manera permanente realizamos actividades de participación y ahora enfocadas en el fútbol. Así que anímense a participar, vamos a hacer nuevos amigas, amigos, vivir experiencias increíbles, dejar un rato el celular para encontrarse con otras personas y compartir. Para enterarse de las próximas actividades, aquí están nuestras redes sociales, por favor, escríbanos. Y bueno, pues en este día histórico enviamos un saludo y todo nuestro respaldo a la Selección Mexicana de Fútbol. Su esfuerzo en la cancha es reflejo de disciplina, el talento y la entrega de nuestra gente. Nos vemos en el quinto partido. Muchas gracias, Presidenta.
32: Permiso, Presidenta. Muy buenos días a todas y a todos. Pues tenemos que estar muy felices y orgullosos de vivir en este gran país que por tercera ocasión tiene una Copa Mundial. Y como todo turista, cuando llegas a un país, a un estado nuevo, pues surgen diferentes preguntas. Por eso la Presidenta nos ha pedido y creamos los kioscos México Contigo. Hay 3 kioscos de información turística, pero que tienen más que eso. Tenemos en las 3 ciudades sedes. En la Ciudad de México está en la Glorieta de Insurgentes. En Nuevo León está en el Parque Fundidora. Y en Jalisco está en la Plaza de los 2 Templos. Siguiente, por favor. Aquí podemos encontrar diferentes dependencias. Instituto Nacional de Migración, donde está dando orientación e información en los diferentes programas que tienen con las secretarías, las dependencias, a nuestros paisanos y connacionales. Siguiente, por favor. También está el Consulado de Estados Unidos. Estamos brindando asistencia en trámites de pasaportes, en reportes consulares, en fin, para que todos los turistas internacionales puedan acudir con nosotros. Siguiente, por favor. Ángeles Verdes, recuerden que no solamente es asistencia vial, perdón, pueden marcar hoy 078-24-7, es asistencia turística bilingüe. Si no sabes dónde quedarte, si no sabes qué partido viene, qué ruta tomar, ahí van a encontrar toda la información. Siguiente, por favor. Movilidad, te ayudamos a hacer los planes de movilidad alternos, qué ruta del metro, cómo llegar a tu destino, cómo llegar al estadio, cómo llegar al FIFA Fest, te ayudamos en toda la información para poderte mover. Siguiente, por favor. Internet gratuito. Llegas, te conectas para estar en contacto con tus familiares, amigos, abrir los mapas, en fin, todo lo que necesitamos, la guía turística, lo pueden encontrar ahí, también pueden cargar sus celulares, en fin. Siguiente. También estamos, siguiente, por favor. Estamos trabajando con actividades lúdicas. Estos kioscos tú entras y tienes futbolito, juegas lotería, juegas serpientes y escaleras. De alguna manera fomentamos pues los diferentes juegos mexicanos y sobre todo te damos una información para los niños de cultura turística. Te entregamos un librito de la historia de México por tercera ocasión ser mundialista. Siguiente. También tenemos dependencias internacionales como la ONU, donde están dando pláticas en contra las drogas y sobre todo en el tema de la política del turismo deportivo. Siguiente, por favor. primeros auxilios, también están capacitados, está la Cruz Roja con nosotros, para cualquier tema pueden acudir a estos kioscos. Siguiente. Y pues sobre todo la aplicación de App México Te Invita. Tiene unos tótems muy didácticos. Recuerden que ahí puedes consultar cómo turistear por todo México, desde la ciudad de sedes, 290 rutas, qué comer, etcétera. Entonces, pues estos kioscos están abiertos para todos, ya están en funciones, abren a partir de las 9 de la mañana y están todos los días de lunes a domingo. Así que los esperamos. Y les recuerdo que a partir de hoy está México de Mis Sabores. En la aplicación podrán encontrar los 156 puntos de Fiestas México, donde van a poder vivir el mundial en todo el país. Y los dejo con este video. Muchísimas gracias. 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
35: Con su permiso, presidenta. Muy buenos días a todas y a todos. Primero informar que el día de ayer se desarrollaron en la Ciudad de México dos movilizaciones relevantes. La primera integrada por aproximadamente 2,000 personas que partió del casco de Santo Tomás hacia el Cine Cosmos. Esto en conmemoración de hechos sucedidos en 1971, conocidos como el Halconazo. Se llevó a cabo esta movilización de manera ordenada y concluyó sin incidentes. La segunda movilización se efectuó por la noche. Estuvo conformada por varios cientos de personas, entre ellas madres y padres y familiares de personas desaparecidas, así como integrantes de colectivos y organizaciones que acompañan su causa. En esta movilización, la Secretaría de Gobernación estuvo presente en todo momento, junto con la Comisionada Nacional de Búsqueda y la Comisión Ejecutiva de Atención a Víctimas, brindando atención y acompañamiento a las familias participantes. Respecto de esta manifestación, expresar en primer lugar nuestro respeto, solidaridad a las madres y familias buscadoras. Comprendemos lo que representa la ausencia de un ser querido y reiteramos que el gobierno de México trabaja todos los días en coordinación con las autoridades estatales y las instituciones competentes en la localización de personas desaparecidas. Las buscadoras y los colectivos han sido atendidos de manera permanente y lo seguiremos haciendo con todo nuestro esfuerzo. También es importante señalar que contamos con información que indica la presencia no solamente de los colectivos de la Ciudad de México y los colectivos de Jalisco, sino que algunas personas provenientes del estado de Jalisco recibieron apoyo para trasladarse a esta movilización. Estamos recabando toda la información para conocer el origen de esos apoyos y determinar si existió alguna intención ajena a la legítima exigencia de búsqueda y justicia que encabezan las familias. Por otra parte, también hoy la CENTE ha expresado públicamente que la movilización prevista para esta mañana se hará de manera pacífica. Por otra parte, y ya respecto al inicio de la Copa Mundial de Fútbol 2026, queremos ser muy claros. El Mundial va y se desarrollará con normalidad. A todas las personas que acudirán a los eventos relacionados con la inauguración de la Copa Mundial de Fútbol, les informamos que existen las condiciones necesarias para garantizar su acceso, su seguridad y el desarrollo de las actividades programadas. En conjunto con el gobierno de la Ciudad de México, con todas las autoridades del Gobierno de México, nosotros podemos garantizar la normalidad de las actividades. México está listo para recibir a miles de visitantes en nuestro país y esta es una fiesta para los amantes del fútbol, pero también una celebración. Les damos la bienvenida y reiteramos nuestro compromiso para que esta jornada se desarrolle en paz, tranquilidad y con pleno respeto a los derechos de todas y de todos.
2: Con su permiso, presidenta, para informarles de la reunión que tuvimos ayer en la Secretaría de Gobernación, encabezado por la secretaria Rosa Isela, por el director del ISSSTE, Martí Batres, y su servidor y el equipo de la Secretaría de Educación Pública. Invitamos a las y los maestros de la CENTE a reunirnos nuevamente. Es la cuarta reunión. ¿Por qué los convocamos? Porque tenemos una voluntad de diálogo permanente. Pero les teníamos preparada mucha más información de las propuestas que ha hecho el gobierno de México a dos de sus principales demandas. El tema de la USICAM. Hicimos una amplísima exposición de cómo ha cambiado históricamente el marco jurídico, cómo ha cambiado la relación entre el Estado mexicano y los maestros desde 1946 a la fecha, cómo evolucionó la regulación en el apartado B del artículo 123, luego la reforma al tercero constitucional, información muy útil para atender el planteamiento que ha hecho nuestra presidenta en su compromiso número 27 de los 100 que le hizo a la nación, a partir de múltiples peticiones de maestros en todo el país y maestras que le decían a la presidenta en su campaña: queremos cambiar a la USICAM. Entonces ahí está el compromiso de campaña que se va a atender. ¿Qué queremos? ¿A qué los invitamos a ellos? A que participen en el diseño que vamos a hacer de esta reforma, de esta iniciativa. Sin embargo, pues ya hay un rechazo a una iniciativa que todavía no existe. Entonces les dijimos, bueno, pues para que no tengan dudas, participen en una mesa con sus abogados, una mesa técnica, y que vayan dando cuenta, que se consideren sus aportaciones en la construcción de esta ley. Pero lo que está claro es que no podemos quedarnos nada más escuchando a un grupo de maestros. La presidenta ha dicho, esta reforma es tan importante porque va a definir, va a tener mucho impacto en la vida de las y los maestros, por lo tanto, las y los maestros deben decidir. Por eso ya anunciamos, es nuestro plan de trabajo que vamos a cumplir. Vamos a hacer una consulta escuela por escuela, maestro por maestro, para que ellos decidan esta nueva relación entre el Estado y el magisterio, donde prevalezca los derechos laborales, la transparencia, y erradiquemos cualquier posibilidad de caer en los vicios que había en el pasado, de corrupción, de amiguismo, de nepotismo, de influyentismo y de venta de plazas. No vamos a regresar a eso. Y como somos un movimiento que viene directamente del pueblo, de escuchar a la gente, pues tenemos que ir abajo con el pueblo, con el maestro que está frente al grupo, que él pueda hablar, no nada más quedarnos con una representación, sino que las y los maestros decidan. Esa es la intención, y ya anunciamos que en el regreso a clases, en agosto, en esta semana, donde los maestros siempre entran una semana antes a clase, porque preparan el siguiente ciclo escolar. Entonces, es el marco ideal para tener esta discusión sobre el USICAM y que ellos puedan decidir, por ejemplo, ¿quién debe decidir sobre el ingreso de los maestros? ¿Sobre los ascensos? ¿Sobre las promociones? Hay varias alternativas. Una es que sean los propios maestros, que sean decisiones entre pares, un grupo que se elija de maestros y que ellos elijan, o irte a lo que había en el pasado antes, de antes, en el gobierno neoliberal, donde pues era una práctica ahí de corrupción. Entonces, no, vamos a ir a hablar al maestro, con el maestro frente a grupo. Ahora, andan diciendo, bueno, en el tema de pensiones, es muy importante. Ellos dicen abrogación de la ley del ISSSTE del 2007. Sí, no estamos de acuerdo nosotros con esa ley, pero se ha presentado muchas veces la imposibilidad económica financiera de su abrogación por el impacto que tendría. Porque no podemos recuperar el pasado, pero sí podemos planear el futuro. Es decir, no podemos recuperar lo que no se ahorró durante casi 20 años. Ya Martí Batres aquí lo explicó. Pues esta bolsa en el sistema solidario que se junta en el gobierno para poder pagar las pensiones se dejó de hacer porque Felipe Calderón decidió que cada quien iba a tener que ahorrar en su propia cuenta y según lo que ahorrara, así iba a ser su pensión. Pero el presidente López Obrador estableció el Fondo de Pensiones para el Bienestar, que lo que hace es complementar lo que te dé tu Afore para llevarte a tu último salario, que era la gran ventaja del sistema solidario, que cuando pasabas de trabajador activo a trabajador en retiro, no perdías nivel de vida, no perdías ingresos. Eso es lo que hace, es lo que garantiza el Fondo de Pensiones para el Bienestar. Y hay una propuesta ahora para seguir avanzando en lograr pensiones dignas, que es lo que se les puso en la mesa de hacer una aseguradora pública para fortalecer la vertiente pública y solidaria de nuestro sistema de pensiones. A ver, también dicen por ahí que nosotros estamos fortaleciendo a la CENTE. Nosotros tenemos una relación institucional con todo el magisterio nacional y su representación legal. Obviamente, quien tiene la mayor número de secciones es el CENTE, el Sindicato Nacional, con quien tenemos una extraordinaria relación, con quienes trabajamos de la mano, siempre atendiendo a los maestros y las maestras. Y en el caso de la coordinadora, tiene tres representaciones legales: Chiapas, Oaxaca y Zacatecas. Y al igual que lo hacemos con las otras representaciones legales, tenemos mesas permanentes de atención, donde nos dedicamos a atender principalmente los rezagos educativos, que hay estados donde son muchos. Y nuestra presidenta nos ha dicho, toda demanda legítima debe ser atendida, evidentemente, con las restricciones presupuestales que tenemos. Entonces, quiero decirles a los maestros de Chiapas que hay una atención muy importante a sus demandas. Hay recursos extraordinarios, muy importantes, que van dedicados exclusivamente a atender demandas justas de rezagos educativos. Nada de privilegios, nada de recursos dedicados a las dirigencias. Lo mismo que en Oaxaca, que tenemos, ya dimos aquí un recuento, de hay una inversión de más de 23 mil millones de pesos para Oaxaca, porque nos interesan los niños, las niñas, sus escuelas y el maestro frente a grupo, que esté bien. Y también informarle a las y los maestros de Zacatecas, que tenemos un muy buen acuerdo con su representación sindical para atender los rezagos educativos, siempre acompañados de los gobiernos de los estados. Y en otros estados donde no hay una representación legal, pero hay representaciones con demandas justas, legítimas, también los atendemos. El caso de Guerrero, ¿qué hemos hecho en Guerrero, por ejemplo? Hay mucha necesidad de tener más movilidad dentro del magisterio para atender necesidades. Ahí tenemos un esquema novedoso, se da un estímulo a la jubilación, los maestros se jubilan, liberan plazas, liberan recursos y nos permite atender a aquellos donde tienen alguna necesidad. Entonces estamos trabajando muy bien con la representación legal en de la sección 14 en Guerrero, pero también con la parte de la coordinadora. Entonces, si hay una atención de las demandas inmediatas y además hay una agenda para atender sus dos principales preocupaciones, como es pensiones dignas, la ley del ISSSTE y la USICAM, nosotros no nos explicamos por qué la coordinadora recurre a este tipo de manifestaciones. Si hay una atención a las demandas del magisterio. Hoy, por ejemplo, ayer estuvimos muchas horas con ellos y hoy decidieron pues tener una actividad cercana al Estadio Azteca. Entonces, más bien es un interés político que los mueve en estos momentos pues de tratar de afectar la Copa del Mundo o la imagen de nuestro país a nivel internacional. Entonces, y en eso no podemos estar de acuerdo. Respetamos el derecho a la libre manifestación pacífica, pero también que haya atención a sus principales demandas y que no se derive pues en otro interés político. Eso es lo que queríamos informar, presidente.
9: Presidenta, agrego a lo dicho por el secretario de Educación dos cosas más. Rápidamente diría que cuando hay un proceso de negociación, pues hay dos partes y esas dos partes llegan a acuerdos a través de aproximaciones sucesivas. En ese sentido, el Gobierno de la República cumplió con presentar dos propuestas estratégicas de contenido, que son en el caso educativo la desaparición de USICAM y en el caso de las pensiones la creación de una aseguradora pública y el fortalecimiento de pensionista. Y dos propuestas estratégicas de procedimiento, es decir, las mesas de análisis para el estudio técnico y el procesamiento de ambas propuestas. De la otra parte, no hubo este proceso de aproximaciones, no se movieron de su punto original, nunca presentaron una contrapropuesta en la mesa. Entonces, solo la parte del gobierno llegó con propuestas, desarrolló sus propuestas, explicó las propuestas en todas las reuniones que pidieron en la Secretaría de Gobernación. Ahora, por otra parte, diría que esta propuesta no es la primera en este proceso de mejoramiento de las pensiones. Como dijo aquí la presidenta hace unos días, ya no son las mismas condiciones del 2007, porque ha habido diversos cambios. Uno de ellos fue que todos los que están en el ISSSTE pasaron a la pensión universal de adultos mayores. porque en la pensión que tenía Fox, que tenía Calderón, que tenía Peña Nieto, no estaban los que tenían seguridad social. Con el presidente López Obrador pasan los que están en el ISSSTE, también pasan a la pensión universal de adultos mayores. Un segundo punto es que se disminuyeron las comisiones que cobran las Afores. Un tercer punto es que se creó el Fondo de Pensiones para el Bienestar, para nivelar las pensiones más bajas y que pudieran retirarse de forma análoga que los que están en el viejo régimen solidario intergeneracional. Y un cuarto punto con la presidenta Claudia Sheinbaum fue modificar la tabla de las edades que ellos pidieron. Y a eso se agrega otro quinto planteamiento, también con la presidenta Claudia Sheinbaum, que se refiere al tema de la aseguradora pública en materia de pensiones. En todo caso, de nuestra parte, con el gobierno de la República, vamos a seguir trabajando para beneficiar a todo el magisterio de toda la República, que finalmente ese es el objetivo. Gracias, presidenta.
10: Bueno, vamos a las preguntas. Ya se está llenando el estadio, ya me informan. Vamos, a ver, aquí.
12: Gracias. Arturo Pavón, de Efecto Colateral y Chihuas News. Me voy a sentar para no estorbar. Bueno, son tres preguntas. Una, preguntarle a la secretaria de Gobernación acerca de las canchas, porque pues no, los datos duros, resultados, cuántas fueron siempre, porque estaban en construcción, se terminaron todas.
10: Las canchas. ¿Sí? Había un video, ¿por qué no pones el video de las canchas, creo?
14: Mundial Social México 2026 ya se vive en calles, colonias y barrios del país. Niñas, niños y jóvenes ruedan el balón en canchas que fueron construidas o rehabilitadas para fomentar el deporte en municipios y alcaldías, por instrucción de la presidenta Claudia Sheinbaum. La pasión del fútbol se plasmó también en espacios públicos con la creación de murales para acompañar la celebración mundialista. Las secretarías de Turismo y Bienestar, SEDATU, IMSS e IMJUVE, además de gobiernos de entidades federativas, fueron los encargados de transformar el entorno urbano y comunitario. La pelota ya está en movimiento. Niñas, niños y jóvenes pisan la cancha, sueñan en grande y hacen vibrar espacios recuperados para el deporte y la convivencia. El Mundial Social México 2026 es una herramienta de paz, deporte y vínculo entre las comunidades.
15: Con su permiso, presidenta, solamente decir que se rehabilitaron por parte de los estados 2,366 canchas, pero con la Secretaría de Turismo, Bienestar, SEDATU y las entidades, la que sigue, fueron 4,150 hasta el momento. Estos son canchas que están en todos los estados del país. También en la elaboración de murales por parte de los estados, la que sigue, fueron 1,359. Pero, como aquí ya nos dijo el director general del Instituto Mexicano de la Juventud, ellos hicieron 4,645 más las 1,359, fueron 6,004 murales en todo el país. Gran trabajo de los jóvenes. Gracias, presidente.
12: Gracias. La segunda pregunta sería sobre turismo, acerca de estos kioscos turísticos, si han contemplado, dependiendo de los resultados después del Mundial, si podrían ser permanentes, porque al parecer son de una gran ayuda para el turismo. Y la segunda pregunta sería si cree conveniente pues empezar a instruir o a impartir las clases de chino, porque pues la ahora sí que el turismo chino está creciendo bastante.
10: Ahora hay inteligencia artificial que te traes.
12: Esa sería la pregunta,
10: sí,
12: para
10: claro
12: el turismo.
10: Sí, claro que sí.
32: Sí, se pretende que las ciudades sedes lo coloquen como puntos turísticos en donde ya funcionen de manera permanente. También hay muchas dependencias que se van a incluir durante estos 39 días. Está también la Secretaría de Mujeres con la Cartilla de los Derechos. En fin, hay muchas otras actividades que estarán actualizándose en los 39 días, pero serán stands y puntos turísticos permanentes. Y en la segunda, esa no era
12: plan. Enseñar chino, mandarín.
32: Es parte del distintivo Cerca de China que estamos dando a los prestadores de servicios. Justo parte de esta estrategia es capacitar a los hoteleros y restauranteros, y para que obtengan un certificado de Cerca de China tienen que tener un traductor mínimo dependiendo el número de empleados. Entonces sí, ya se están capacitando y además va a ser una oportunidad para los jóvenes de un nuevo mercado.
12: Muchas gracias. Y para usted, presidenta, sobre su llamada con el presidente de Brasil, Lula da Silva.
10: Pues fue una llamada, platicamos, me preguntó que cómo estábamos en México, le dije que muy bien. En Brasil, cuando hicieron el Mundial, hubo manifestaciones. Sin embargo, yo considero que es una situación distinta, la de aquí. Pero pues platicamos de ese tema, platicamos de, pues en general, cómo veíamos el mundo.
12: ¿Le dio algún consejo?
10: Y acordamos, se está ya por firmar el acuerdo con Petrobras, el convenio con Petrobras. El objetivo, ellos tienen, como lo he dicho, técnicas muy desarrolladas para exploración de aguas profundas y ultraprofundas. Y el objetivo es que se firme un convenio con Pemex, primero pues de trabajo conjunto y luego ya en todo caso de una explotación mixta a lo mejor de alguno de los pozos.
12: Muchas gracias.
10: Gracias. Vamos de este lado. A ver la compañera que...
1: Muy buenos días, presidenta, compañeros y a todos y a todas. La primera pregunta es relacionado al Mundial Social, que busca, bueno, la Copa del Mundo, los beneficios más allá de los estadios. Me gustaría saber qué indicadores estarán permitiendo evaluar si este esfuerzo realmente buscó ampliar las oportunidades para niñas, niños, jóvenes, una vez que concluya este Mundial 2026.
10: Bueno, participaron más de 1,000,000. Solamente en las actividades de CONADE. En el caso del IMSS, ¿cuántas personas habrán participado?
13: 14,000 personas.
10: 14,000, es decir, en general, poco más de 1,000,000 de personas participaron, desde niñas y niños hasta adultos mayores. Es pues una cifra muy, muy importante en las actividades deportivas. Además están los tequios que se realizaron, los murales, el rescate de espacios públicos, que fueron como 1,000,000 de personas, junto con el INJUVE. Así que, pues, muy importante el Mundial Social. Es muy difícil acceder a la caña, a los partidos, esa es la verdad. Los precios de los boletos son muy altos. Entonces, los boletos que nos llegaron al gobierno, ¿qué se hacía antes, hace tiempo? Pues se repartían entre los funcionarios públicos. Te toca tantos, te toca tantos, te toca tantos. Y nosotros decidimos que ninguno para funcionario público, que todos tenían que ir a la gente, darle oportunidad a las niñas y a los niños que participaron en los mundialitos de, o a los adultos mayores, de poder ir al mundial. Entonces fueron más de 200 boletos. Gaby, ¿cuántos fueron en total? ¿Cuántos boletos se...? 400, casi 500 boletos que llegaron al gobierno y que no dijimos, no, pues no les toca a los funcionarios, les toca a la gente. Entonces los distribuimos de acuerdo a la participación que tuvimos en el Mundial Social. Entonces, eso por un lado. Por otro lado, el fútbol es quizá, dependiendo, quizá el fútbol y el béisbol son los deportes más populares en nuestro país, dependiendo pues de cada una de las entidades federativas. Entonces, el fútbol, que es una actividad no solamente cuando juega la selección o al equipo al que le vamos en la liga, sino que sea parte de una práctica deportiva permanente. Entonces, lo que hicimos este año va a permanecer mientras dure el sexenio. Todos los años vamos a desarrollar esta actividad. Y en particular, el objetivo también, como lo dijimos y que estuvo aquí, pues los equipos de fútbol que se comprometieron a hacer más escuelas de fútbol, es que con el Mundial Social, las Olimpiadas juveniles, infantiles, pues también pueda haber por parte de los equipos alguna visoría o de la Federación Mexicana para que algún joven, niña o niño con especial talento para el fútbol y que tenga deseos de jugar, pues puede incorporarse a alguna de estas actividades y vaya caminando hacia una vida profesional dedicada al fútbol. Entonces, por eso se llama Mundial Social, porque si lo hubiéramos dejado solamente en los estadios, pues es para una parte pequeña. Entonces, lo primero pues es que haya televisiones en todos lados, mientras más número de televisiones, para que la gente que no tiene para poder pagar la cuota para poder ver los partidos, pues que tenga la oportunidad de verlos. Y además, pues sacarlo del estadio y que sea realmente una actividad social, una actividad comunitaria en todo el país. Por eso hicimos el Mundial Social.
3: Ok, y bueno, justo además de también por la temporada y que en unas próximas horas estará haciendo esta inauguración, en orientación turística tradicional, estos módulos incorporan los servicios como conectividad, movilidad y primeros auxilios, como se nos estuvo exponiendo. ¿Qué papel estará jugando la innovación en la estrategia para posicionar a México como un destino turístico más accesible y competitivo a nivel internacional?
10: Bueno, está la aplicación. ¿Por qué no les platicas de la aplicación, José?
4: Sí, la digitalización del sector turístico es algo que estamos trabajando, que la presidenta lo ha pedido, y justo la aplicación México Invita es un ejemplo. Te hace itinerarios, no solo ves 290 rutas en un mapa, sino tú puedes decidir, dependiendo si tienes niños, por ejemplo, ¿qué quieres conocer? Naturaleza, patrimonio de la humanidad, zonas arqueológicas, y te hace itinerarios con inteligencia artificial y datos de un día, dos, tres, 14 días. Y es parte de lo que estamos implementando en la digitalización también de Visit México. Ya en Visit México tienes un robot, un lobito mexicano, que también te hace itinerarios en todo México. Entonces, es parte, ahora estamos con Pueblos Mágicos, directo con los prestadores, que puedan ya, de hecho, van más de 18,000 prestadores, artesanas, cocineras de turismo comunitario con Fonatur, donde ya cobran con una tarjeta de crédito, crean un micrositio y Fonatur tiene un proyecto increíble que pronto lo mencionará, de destinos inteligentes. Entonces, es parte de esta digitalización del sector.
3: Muchísimas gracias. Y, presidenta, si me permite finalizar con una última pregunta. De acuerdo a lo que nos estaban mencionando de que la CENTE va a mantener justamente estas movilizaciones de manera pacífica durante esta jornada, ¿qué se estaría destacando de la vía del diálogo para alcanzar consensos en momentos tan importantes para el país?
10: México es un país de libertades, es un país democrático. No reprimimos. Todavía hay que recordar, cuando la reforma educativa, que ahí sí era un movimiento pues de muchos más maestros, se instalaron en el Zócalo y la decisión fue quitarlos con represión, utilizando principalmente a la policía de la Ciudad de México en la época de Mancera y algo de Policía Federal. Entonces, nosotros no estamos de acuerdo con eso. Pero también, al mismo tiempo que abrimos el diálogo y está abierta la puerta del diálogo, también tenemos que seguir avanzando. Entonces, nuestra decisión es ir con las bases, es ir con los maestros y las maestras. Porque se han dado muchas alternativas. En mucho, la reforma del 2007 a las pensiones ya no existe. ¿Por qué? Porque está el Fondo de Pensiones para el Bienestar y están otras acciones que vamos a desarrollar nosotros, independientemente del diálogo con la CENTE, porque es para el bienestar de las maestras y los maestros. Pero cuando... y la otra es la reforma educativa, porque hay que decir que varias de las secciones lo que quieren regresar es a lo de antes, a las comisiones mixtas de sindicato con gobiernos estatales, que llevaron a una corrupción tremenda, la verdad. Después hizo la reforma de Peña Nieto, que quitó esas comisiones mixtas, pero era completamente punitiva. Los maestros no podían tener ni bases, ni garantía de que iban a seguir trabajando en sus escuelas, porque la permanencia dependía de la valoración, ni siquiera de los propios maestros, sino de una entidad de expertos. ¿Que de dónde salieron? Pues los que decidía el gobierno. Entonces, ni una ni otra. El presidente López Obrador echó para atrás la reforma de Peña Nieto y dejó un esquema que se llama USICAM. ¿Qué quiere decir USICAM? Unidad. A ver, USICAM, ponle ahí. Bueno, ¿qué es un área? ¿Qué determina la movilidad de los maestros y otras características? Entonces, las y los maestros en general no están de acuerdo con la USICAM, porque pues en realidad está externa a los maestros esa evaluación. Entonces, puede haber pares de maestros que evalúen a los propios maestros. Así es en la UNAM. En la UNAM, por ejemplo, yo obtuve...

0: cúpulas sindicales, FUSICAM es unidad del sistema para carrera de las maestras y maestros. Bueno, entonces, para desaparecer al FUSICAM, ¿a quién le vamos a preguntar? Pues ya no a las cúpulas sindicales, sean de la CENTE o de otros. Nos vamos a ir con los maestros, directo, que digan los maestros qué piensan. De hecho, yo lo había planteado ya desde antes. Entonces, a partir de agosto, que lo sepan todas las maestras y maestros de México, la consulta va a ser con ellos, directo, sin intermediarios de nadie, directo con la gente, directo con los maestros y las maestras. A eso vamos. Porque estar nada más encerrados, pues, en una representación sin saber realmente si se informa los acuerdos que se tienen o las propuestas que se hacen a todas y todos los maestros, pues mejor nos vamos directo con las maestras y los maestros. Entonces, eso es lo que vamos a hacer. Ya no es, está bien, pues ahí está el diálogo con la gente, sí, pero la verdad se hicieron muchísimas propuestas, muchísimas. Y al final ellos dijeron, todavía ayer, se quedaron varias horas en Secretaría de Gobernación, y al final decidieron que de todas maneras van a hacer una manifestación hoy. Bueno, pues ya, nosotros tampoco podemos quedarnos nada más en esas reuniones. Vámonos con las maestras y los maestros allá a decirles qué estamos haciendo de manera directa, sin intermediarios. Y por supuesto hay las representaciones sindicales, está el CENTE en muchas de las secciones y se sigue teniendo diálogo con ellos y se avanza, con ellos se siguen negociando muchas cosas, pero es importante que abajo se conozca qué es lo que estamos proponiendo. En eso siempre lo hemos hecho. Pues vámonos con las maestras y los maestros. Escuela por escuela. Escuela por escuela. Vámonos con directo. Escuela por escuela. E inicia en agosto. Para ver cuál es la alternativa a la FUSICAM. Porque difícilmente, creo yo, es mi opinión, y además hablando con muchos maestros y maestras, pues no es que estén muy de acuerdo en que se regrese a que las cúpulas sindicales con los gobiernos de los estados decidan quién entra y quién no entra o cómo se mueven de un lugar a otro. Eso generó muchísima corrupción. Entonces mejor que decidan. Y lo que decidan las maestras y los maestros, eso vamos a hacer, pero abajo, directo, rescatando la opinión de todas y de todos. Son más de 1,000,000 de maestros. Pues vámonos directo, ¿para qué seguimos ahí solamente encerrados en una discusión que no nos está llevando a ninguna salida?
1: ¿No complicará más la relación con el sindicato o con la gente?
0: No, porque son las maestras y los maestros. El diálogo sigue, pero queremos saber, por ejemplo, si saben las maestras y los maestros de los estados, abajo ellos, todas las propuestas que hemos hecho de manera tripartita para mejorar la condición de los maestros, porque a lo mejor no está llegando la información. A lo mejor no llega la información de que va a haber más plazas para maestros en Oaxaca. O de que se está dando apoyo a las escuelas. Entonces mejor informamos directo. A través de los maestros, porque también hay también sus estructuras académicas, los consejos técnicos, que son estructuras académicas. Y mientras tanto, no es que cerremos la puerta del diálogo, se sigue dialogando, pero pues no se puede estar de esa manera. Y con el CENTE hay un diálogo muy bueno también, y seguimos dialogando con ellos. Pero en el caso de cómo echamos para atrás la FUSICAM, pues vámonos directo.
2: Claro. Muchísimas gracias, presidenta. No recuerdo si lo había dicho. Inés Arreyes de ACE y de Hidalgo y ACE y México.
0: Gracias. Vamos. Sí.
3: Gracias, presidenta. Buenos días, Ana Mauricio Bautista, de la Jornada de Estado de México y la Jornada de Hidalgo. En este tema de la CENTE, mencionaba que no se complicaría, que ya van directo con los maestros. ¿Cuál sería este procedimiento? La consulta sí, consejos técnicos, pero es a través de una encuesta.

0: ¿Y quién se encargaría de esto?
1: Vamos a explicarlo y también vamos a hablar con las maestras y los maestros, también con el CENTE, con todos, para ver cuál es la mejor manera de consultar, pero que participen todas y todos.
0: Hoy hay movilización de la CENTE, ya anunciaron que pues van a dirigirse hacia el Estado de Ciudad de México. ¿Va a estar abierto el FanFest?
1: Sí, va a estar abierto el FanFest.
0: Hace un momento Clara Brugada invitó que vengan al Zócalo. ¿Usted dónde va a ver el partido, presidente?
1: Pues vamos a ver ya. Vamos a tratar de ir al Zócalo, pero vamos a ver, dependiendo cómo esté. Aquí va a estar el partido. Aquí todos, todas y todos ustedes pueden verlo, o en el Zócalo, en el FanFest, o en cualquiera de las 18 sedes.
0: Pero ¿y usted dónde va a estar?
1: Pues ya les aviso en un ratito, a ver cómo estén las cosas también. Aquí hay que hacer la emoción un poquito también. Sí.
0: Una pregunta más, nada más, sí. Presidenta. La secretaria de Gobernación menciona que en la movilización de anoche de las madres buscadoras detectaron la presencia de algunas personas que recibieron algún tipo de apoyo para trasladarse aquí a la Ciudad de México. ¿Tienen alguna sospecha de algún financiamiento particular?
1: Informamos, es información. O sea, hubo colectivos de Jalisco que llegaron en autobuses. Entonces, esa es información. No, solo es la información. Y sí, ya pero... en todo caso, pues, también veremos que se les atiende, ¿eh? Porque ayer creo que hubo un momento en que había más compañeros de la Comisión de Búsqueda de Víctimas que de los manifestantes. Pero se les atiende, a todos los colectivos se les atiende. Pero es importante señalar que había colectivos de Jalisco.
0: Y por último, presidenta, anoche hubo en esta manifestación en Tlalpan, César Cravioto tuvo que salir de ahí cubierto por personal del gobierno de la Ciudad de México, y también personal del gobierno de la Ciudad de México puso una valla para impedir el paso de los maestros. También... ¿Esto es necesario, enfrentar pueblo con pueblo, presidente?
1: No, no es pueblo con pueblo. O sea, nosotros tenemos que resguardar el estadio. Es obvio. Porque se tiene que desarrollar la actividad, además la actividad de la inauguración, pues tiene que resguardarse, tenemos que garantizar junto con el gobierno de la ciudad que puedan acceder los que vinieron a ver el partido. Entonces se les dejó manifestarse hasta cierto punto, hasta cierto, antes de llegar al estadio. Eso fue lo que pasó.
0: Muchas gracias, presidente.
1: Sí. Bueno, vamos de este lado. A ver, la compañera.
2: Buenos días, presidenta Romina. Sin embargo, los acreedores de TV Azteca en Estados Unidos acusan que Grupo Salinas creó esta empresa llamada TVA3 para transferir sus activos de alto valor e incluso la licencia de radiodifusión. Lo que ellos están señalando es que pues el empresario mexicano busca que la empresa demandada por estos acreedores quede quebrada para no cumplir con sus obligaciones. Preguntarle qué información tiene el gobierno respecto a esto.
1: Bueno, hay una parte que es un litigio privado de sus, a los que le debe dinero allá en Estados Unidos, así tan sencillo como es. Entonces ellos pusieron una demanda hace ya bastante tiempo. Él interpuso amparos en México, finalmente esos amparos se resolvieron en el sentido de que pues no había argumento para amparos en México de algo que debía en Estados Unidos. Entonces pues ese litigio que se tiene entre este grupo empresarial y quien le prestó dinero. Es así.
2: ¿Los acreedores habían pedido una reunión con usted?
1: Sí, antes de que se resolvieran los amparos, porque él en el 21, 22, o bueno, este grupo en el 21, puso unos amparos en México argumentando distintas razones. Siguieron su curso, finalmente se resolvieron esos amparos, no a favor de ese grupo, no a favor del Grupo Salinas, sino... pues no dándole el amparo. Entonces, una vez que estaba resuelto eso, pues ya es directamente privado a privado. Ellos querían la reunión conmigo antes de que se resolviera esta pues disputa que había en México se resuelve, y entonces ya no solicitaron la reunión. Se les fue informado que ya se había resuelto esta situación aquí en México, como lo determinaron los jueces.
2: ¿Y no hay un riesgo de que pueda incurrir en una maniobra similar para no cumplir con las obligaciones que, pues, con los abonos que tiene pendiente para el gobierno de México en el caso de los impuestos que debe aquí?
1: Bueno, en el caso de los impuestos que debe aquí, los está pagando. O sea, son más de 30,000 millones de pesos que está pagando. Hubo un primer pago de más de 10,000 millones y después está pagando mes con mes. Pues eso hay que decirlo. Se quería llegar a un acuerdo previo y nosotros dijimos no, hasta que no resuelva la Corte, y después la reunión, en todo caso, como a cualquier persona, es con el SAT y la Secretaría de Hacienda. No es un asunto político, es un asunto de una deuda. Entonces la está pagando. En el caso de la disputa que tiene en Estados Unidos, pues es un asunto privado, entre dos privados.
2: En los últimos meses, presidente, ha habido cada vez más evidencia sobre el uso de bots y de trolls para distorsionar el discurso de México, esto a favor de intereses extranjeros y en particular a favor de agencias extranjeras como la CIA y la DEA. De eso se tratan campañas como narcopresidenta y pues lo narco todo, todos estos hashtags. ¿Esto no amerita una investigación formal del gobierno mexicano para defender intereses legítimos nacionales y para entender y exhibir quién está pagando este tipo de ataques?
1: El día miércoles es cuando está derecho de réplica, ¿no?, de Luisa María. Ayer hizo una presentación muy interesante. Quien no la haya visto, está en las redes sociales de Gobierno de México, muy muy interesante, de cómo es que se ligan cuentas con cuentas pagadas con bots, con robots, para generar una tendencia en redes sociales, y cómo en esas cuentas está vinculada la ultraderecha internacional y nacional. Entonces, es una investigación muy profunda y vale mucho la pena verla. Si le comenté a Luisa que si es necesario, pues la traemos aquí a la mañanera, pero está en las redes y es una investigación que se hizo entre comunicación social y la consejería jurídica, porque es importante desde la consejería jurídica ver pues de dónde vienen todos estos ataques. Ahí pues habría que ver si se puede poner una, si eso trasciende a una demanda o no, pero lo importante es que se conozca, porque da la impresión, cuando uno ve las redes sociales, que es un poco lo que está pasando con las manifestaciones, de que parece que el gobierno de México está pasando por una situación en donde hay un descontento social. Pero cuando uno va igual al territorio, como nos gusta ir a nosotros, la percepción es completamente distinta. Hay mucha comunicación, hay apoyo, hay relación. Y además estamos informando permanentemente. Entonces, ¿qué sentido tiene generar esta visión de que el gobierno de México no tiene apoyo popular, que está perdiendo apoyo popular, que hay manifestaciones en todo México en contra del gobierno? Entonces, tanto digitales, digamos manifestaciones digitales armadas, como muchas de la calle, algunas legítimas y otras no tanto, que realmente pues tienen otros objetivos, que no tienen que ver con demandas legítimas, sino más bien conseguir dando esta impresión. Y sí es importante investigar, más allá de si hay una denuncia o no, si por qué hay asuntos que son obvios y evidentes que no hay una demanda legítima, pues si hay recursos incorporados en estos procesos. O sea, vale la pena investigar. Y no crean que es Centro Nacional de Inteligencia, porque nosotros no hacemos eso. El Centro Nacional de Inteligencia está dedicado a trabajar para la seguridad del pueblo de México, tanto seguridad nacional como seguridad pública. Esa es su tarea, no investiga asuntos relacionados con la política. Eso es por conocimiento. de la investigación que tiene la propia Secretaría de Gobernación hablando con la gente. Nosotros hablamos con la gente y de esa manera pues nos damos cuenta. Y mucho tiene que ver con pues muchos programas que existen hoy que te pueden decir cómo están ligadas todas estas campañas en las redes sociales contra nosotros. Nosotros estamos muy tranquilos. Es importante explicarlo, porque si no lo explicamos, se puede generar una idea de que en efecto es así, nacional e internacional. No es así. El gobierno de México cuenta con apoyo popular, porque nosotros trabajamos para el pueblo y la gente lo sabe. No trabajamos como antes para unos cuantos. Entonces, esa relación directa de territorio, pues es muy, muy importante. Y también al mismo tiempo informar cuando hay mentiras, porque hay muchísimas mentiras en las redes, y también cuando hay manifestaciones, actuar responsablemente, garantizando el derecho a la libertad de manifestación, que nosotros creemos en ello, pero al mismo tiempo informando. Por ejemplo, lo de los maestros, que son un grupo de maestros, no son los maestros. ¿Qué es lo que hemos estado haciendo? ¿Qué es lo que ha habido en el diálogo? Y al mismo tiempo, pues que ellos deciden que no quieren seguir con atendiendo esta situación y que deciden mejor manifestarse. Bueno, tienen derecho a manifestarse. Nosotros tenemos que garantizar también la libertad de tránsito para poder llegar particularmente al estadio en un evento internacional de la magnitud de lo que va a haber hoy. Entonces, pues es lo que tiene que hacer el gobierno.
2: En otro tema, presidenta, Trump plantea la posibilidad de sustituir el acuerdo trilateral, el T-MEC, por acuerdos bilaterales con México y otro con Canadá. ¿Qué diferencias sustanciales existirían entre un esquema bilateral al actual tratado trilateral y si México tendría una posición negociadora más débil o más fuerte en un escenario de acuerdos separados con Estados Unidos? Esto en comparación pues a lo que existe actualmente con el T-MEC.
1: Nosotros, en primer lugar, queremos que se mantenga el tratado porque beneficia a los tres países, no solo beneficia a México o a Canadá, también beneficia a Estados Unidos. Les pongo un ejemplo. Hoy los vehículos en Estados Unidos aumentó el precio de manera muy significativa. Fíjense, en la canasta, bueno, no sé si se llame canasta, en la inflación en Estados Unidos se toma en cuenta el valor del vehículo. Aquí no, aquí es productos básicos, pero en Estados Unidos sí cuenta. Y se han elevado mucho los precios de distintos productos, incluidos los vehículos. Y nosotros creemos pues que es parte de haber aumentado aranceles a muchos países y también a México. Entonces, ¿cómo se benefician Estados Unidos o el pueblo de Estados Unidos? Pues si baja el precio, si se mantiene como estaba el tratado o mejores condiciones, pues obviamente va a bajar el precio de los vehículos. Pero como los vehículos, hay muchos otros productos. Esa es una forma de beneficiarse Estados Unidos, pero hay otras. El empleo no es que es un beneficio que caiga el empleo en México para que suba en Estados Unidos. Está demostrado que con el tratado, el T-MEC, quizá el Telecán fue distinto, pero con el T-MEC, que por cierto lo hizo Trump, el presidente Trump en su primer periodo, es uno de sus mejores logros, es de él. Y si hay temas, pues se pueden atender, obviamente, pero es uno de sus grandes logros de su primer periodo. Y benefició a Estados Unidos, porque está demostrado por muchos textos que aumentar el empleo en México no va en contradicción con el aumento de empleo en Estados Unidos. Al contrario, aumenta el empleo aquí y aumenta el empleo allá, porque se fabrican cosas distintas. Y en muchas son complementarias. Entonces, así, si aquí se fabrica una parte de un vehículo y allá otra parte, pues obviamente aumenta el empleo en los dos. No es uno a costa del otro. Y a veces, si no se fabrica aquí el vehículo, no necesariamente va a aumentar mucho más el empleo en Estados Unidos. Eso es parte de los argumentos que nosotros damos a el equipo, o que tiene el equipo de negociación que coordina el secretario Ebrard en esta revisión que se está haciendo del tratado. Los beneficios que tiene para Estados Unidos, no solo para México, sino para Estados Unidos, el tratado, y además la fortaleza de América del Norte frente a otras regiones. Es mejor estar juntos para competir con China, por ejemplo, que estar separados. Entonces, son algunos de los argumentos que hemos puesto sobre la mesa, y al mismo tiempo dar alternativas. Si ellos plantean que hay algo que creen que les está afectando, plantear alternativas. En este momento, las reuniones de trabajo para la revisión solo en este momento están entre México y Estados Unidos. No se ha incorporado a Canadá. Y posteriormente, pues tiene que incorporarse a Canadá. Y nosotros siempre vamos en el mejor de los ánimos, buscando cómo llegar a acuerdos, como lo hacemos en todos lados. Llegamos a acuerdos aquí, también buscamos el mejor acuerdo posible con los Estados Unidos, que no vaya en detrimento también, pues, de nuestra economía, ¿no? Y del pueblo de México, que siempre es nuestra visión, que tenga beneficios al pueblo y la economía nacional, y también, pues, evidentemente, empresas en México que son las que permiten que se generen estos empleos.
2: Esto es lo que menciona usted, es como en el ánimo de que buscan que se mantenga el acuerdo trilateral. Ayer el presidente Donald Trump decía que no quiere renegociar el T-MEC. Preguntarle de nuevo, en el caso que sí se diera esa posibilidad, ¿cómo sería la posición de México frente a un acuerdo ya bilateral?
1: Yo creo que el T-MEC se va a mantener. En todo caso, Estados Unidos lo que quiere es ciertas condiciones para México y ciertas condiciones para Canadá. Ese es mi punto de vista. Ayer el presidente Trump dijo algo que ha dicho ya en otras ocasiones, no es nuevo, que el T-MEC es mejor que el T-LECAN, cosa que nosotros también creemos lo mismo, y pues que no sabe si lo va a renovar o no. Pero también es parte, pues, del proceso de diálogo que estamos teniendo con ellos.
2: Muchas gracias, presidente.
1: Bueno, vamos de este lado. A ver, la compañera.
3: Muy buenos días, presidenta. Adriana Santos, del Soberano. Pues bueno, preguntarle justo acerca del tema, ¿cuál sería su mensaje viendo este espíritu mundialista que hay en el pueblo de México, ya con alta afluencia precisamente en las inmediaciones del Estadio Ciudad de México para esta inauguración? Aquí también en el Zócalo capitalino, a partir de las 4 de la mañana estuvieron,
1: sí,
3: pues haciendo
1: había cola
3: las filas.
1: Para entrar al FanFest.
3: Si usted tiene justo este mensaje para el pueblo, y si tiene algún reporte justamente para quienes van a acercarse tanto a las sedes, aquí al FanFest, y a quienes van al Estadio Azteca, para que sepan que todo está listo aquí, al menos aquí en la capital, sí, pues, mexicana, para poder ver el partido inaugural.
1: Buena vibra, viva México.
3: ¿Y algún reporte que tenga justo en
1: cuanto a movilidad? Va muy bien todo, perfecto, está el aforo, se está llenando el estadio, y aquí también.
3: También, presidenta, preguntarle justamente.
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5: Grandes atletas y dejan el corazón. Es algo muy, muy lindo, pues, el momento de unión entre las y los mexicanos y la selección en los partidos. Entonces, que en este momento toda la energía de México por la selección.
6: Muchas gracias, presidenta.
5: Gracias. Vamos por acá a ver el Universal.
7: Buenos días, presidenta. Salvador Corona, del Universal. Presidenta, el día de hoy en el Universal se publicó que aproximadamente el gobierno ha gastado 586 millones de pesos en el salario de la CENTE, quienes están en paro. ¿Es así? Y saber, presidenta, ¿no cree que de alguna manera, viendo las declaraciones del secretario de Educación, que es político este asunto ya... pues que han rechazado varias propuestas, ¿no cree que han estado siendo financiados de alguna manera?
5: No, ellos tienen un acuerdo en Oaxaca desde hace mucho tiempo, que cuando se movilizan se les sigue, no pierden su salario de esos días. Es un acuerdo no ahora de Salomón Jara con la sección 22, sino de mucho tiempo atrás, incluso cuando no gobernaba Morena. Entonces no es algo nuevo. Así pues se hizo durante muchos años. Entonces lo que dices no es que haya algo particular, sino que ellos siguen recibiendo. Puedes estar a favor, puedes estar en contra, pero así ocurre, y no es nuevo, ya tiene tiempo.
7: Presidenta, y por otro lado, igual preguntarle a la secretaria de Gobernación, hace unos días también se detuvo un camión donde venían integrantes de Ayotzinapa, donde detuvieron y decomisaron algunos artefactos explosivos. ¿Qué sucedió con esto? ¿Cuál es la indagatoria? ¿Si hubo algunos detenidos sobre esto?
5: No hay detenidos. Se quitó los artefactos que traían. Y pues no se les permitió seguir avanzando hacia la ciudad. Eso fue lo que pasó.
7: ¿Y no hay ningún delito? Vaya por este...
5: Bueno, pues hay que ver si la fiscalía tiene abiertas carpetas de investigación.
7: Ok, presidenta, y vaya, en otro tema, datos de Pemex mencionan que el huachicol de gas ha crecido 377% en 6 años. ¿Cuáles son las acciones o mecanismos de coordinación que activará la Federación en estos estados para frenarlo? ¿Cuál es la estrategia que ha tenido Pemex?
5: Vamos a pedirle a Pemex que venga para poder informar cómo se ha reducido el huachicol en todos los hidrocarburos. Ya lo tengo desde hace rato, ya se los debo, esta conferencia. Están terminando una parte que tiene que ver con la adecuación de base de datos para que se den pues todos los argumentos de qué fue lo que pasó, cómo pasó y qué es lo que se está haciendo.
7: Y nada más para concluir, ¿qué dependería de que asistiera al Zócalo, presidenta?
5: Pues vamos a ver cómo está todo en el... O sea, a la presidenta le toca garantizar la gobernabilidad en todos los momentos. Es un momento muy especial. Pues vamos a ver si todo está tranquilo, no hay problema, pues vamos a... cualquier cosita, pues prefiero estar aquí para poder atender cualquier tema que haya, ¿no? Entonces, yo creo que va a estar todo tranquilo, pero siempre hay que tener sus precauciones. Entonces, por esa razón, no por otra. Pero de que vamos a ver el partido, vamos a ver el partido.
7: Pero nos puede informar para poder documentar pues la emoción de que se vive usted de este partido inaugural, pues no.
5: Pues es de todas y todos los mexicanos.
7: Pues sí, pero.
5: Pues es un momento muy alegre. Luego también se sufre a veces, pero es un momento muy alegre, muy, muy alegre, la verdad. Y yo creo que la selección está haciendo un muy buen papel, muy buen papel. Y les deseamos todo lo mejor. Y por eso digo, en estos momentos ya no hay diferencias en México. Ya son momentos en donde, al menos en los minutos en que se desarrolla el partido, pues hay una emoción muy, muy grande. Y hay todos que poner siempre lo mejor. Quien crea en que la energía se junta y ayuda, pues puede creer eso. En realidad, pues lo importante es que la selección se sienta apoyada por todas y todos los mexicanos. Y creo que eso pueden tener la certeza, de que todas y todos los mexicanos, los 134 millones de mexicanos, más los 40 millones que están allá en Estados Unidos, apoyan a la selección nacional.
7: Gracias.
5: A ver, ¿quién más? Yo creo que, a ver, Hans, acá. Luego vamos contigo, que desde ayer querías preguntar.
0: Buenos días, presidenta. Hans Salazar, de Noticiero en Redes. Preguntarle sobre la transmisión del Mundial en los negocios. El INPI, el Instituto Mexicano de Propiedad Intelectual, ha dicho que no va a verificar a negocios pequeños, sin embargo, a grandes sí lo hará. ¿Tendrá información al respecto? Porque dijeron que si no se tiene la licencia correspondiente, podría haber problema.
5: Pues el INPI tiene que hacer su trabajo, pero Mi opinión es que cuando juega la selección, pues que haya toda la posibilidad para verla en cualquier lugar.
0: Siguiente pregunta, presidenta, es con respecto a los jubilados que se les ha denominado con pensiones doradas. Salió la información de que con Pemex está, bueno, hay un diálogo con la autoridad, con el gobierno federal, que se pueda llegar a un acuerdo de elevar los montos hasta, decía, hasta 130 mil pesos.
5: Sí, y hay una interpretación jurídica que la dejamos para otro día, pero es que en una parte de la Constitución quedó la mitad del salario de la presidenta o del presidente, y hay otra parte en otro artículo de la Constitución que dice que el máximo que puede ser es el salario de la presidenta o el presidente. Entonces, hay una interpretación de que ahí hay una contradicción en dos artículos de la Constitución. Entonces, lo que está valorando pues cada uno de los consejos administrativos de las entidades donde hubo esta situación. Ahora, por encima del salario de la presidenta no puede haber nada. Eso sí está garantizado. Pero es una interpretación jurídica y nosotros pues tenemos que respetar la ley. Y se está valorando, se está viendo.
0: Tanto en Pemex como en la Comisión Federal de Electricidad.
5: Sí, en todos los casos.
0: En ambas entidades.
5: Sí.
0: Mañana, presidenta, ¿la mañanera sería aquí o en algún otro lugar?
5: Aquí vamos, nos quedamos aquí. Vamos mañana, este fin de semana, vamos a Manzanillo, a Colima, a Aguascalientes. Tiene una sala de hemodiálisis muy impresionante ahí en Aguascalientes, el IMSS. Vamos a ir a ver, entre otras cosas, y a Zacatecas. Vamos a esos tres estados.
0: Gracias, presidenta.
5: Gracias. A ver, vamos acá y ya luego al compañero que, y con eso cerramos.
4: Gracias, presidenta. Buenos días, Shaila Rosagel, corresponsal de Grupo Gili, El Imparcial de Sonora, La Crónica de Mexicali y Frontera de Tijuana. Presidenta, preguntarle, los casos del gusano abarrenador continúan apareciendo en el ganado y en personas, en humanos y animales de diversas especies. Además, está la situación de Estados Unidos, donde se han encontrado también ya casos en estos últimos días, ahí en Texas y Nuevo México. Preguntarle, presidenta, ¿qué evaluación tienen de las acciones que ha realizado México en contra de la plaga? Y si ya se descartó la reapertura de la frontera en estos próximos meses, pues debido a lo que está ocurriendo también ahí en Estados Unidos.
5: Los vamos a invitar el 20, bueno, entre el 20 y el 30 de junio ya inauguramos la planta de producción de moscas que ayuda a controlar este problema. Es una planta que pagó el gobierno de los Estados Unidos, nosotros también pusimos una parte, y que ya son plantas que tardan 2 o 3 años en hacerse, se hizo en tiempo récord. Va a iniciar con, creo que son 60 millones, y después va a aumentar hasta 120 millones de moscas para poder atender esto. Esto nos va a ayudar muchísimo, porque se traían algunos ejemplares de otros lugares, pero no eran suficientes. Y hay muchas trampas de todo tipo para evitar, y además la revisión de los animales, y como normalmente se hace. Pero el que ya esté lista la planta, pues ya nos va a ayudar muchísimo. Y hay mucha comunicación entre el gobierno de México, particularmente la SADER, y Julio Verdeje, que nos sigue ayudando con los temas internacionales, y la secretaria Rawlings, que es la secretaria de Agricultura de Estados Unidos.
4: Presidenta, ¿cuánto tiempo considera usted que se va a alargar más esta situación?
5: Pues no podemos decir los datos. Lo importante aquí es que la planta nos va a ayudar a que no se siga propagando. Y con eso pues vamos a ir informando.
4: ¿Hay alguna acción específica para evitar que se sigan propagando en humanos?
5: A ver, es muy importante porque cuando uno tiene una herida, porque también para no alarmarse tanto, o sea, cuando uno tiene una herida, o sea, ¿qué es lo que pasa cuando está el gusano barrenador? Afecta particularmente pues la producción y la calidad de la carne. Ese es esencialmente lo que pasa. Si le llega a ocurrir en un humano, hay que limpiar la herida. Eso es lo que hay que hacer. Hay que limpiar la herida, y si hay alguna infección o algo así, pues hay que ir al médico. Pero no es que sea algo mortal, que no. Si tienes una herida, ahí es como llega el gusano. Tienes una herida, como se alimenta de la sangre, entonces llega el gusano y puede infectar la herida, puede afectarte, digamos, en tu salud. ¿Qué es lo que hay que hacer? Lavar bien la herida, y en caso de que haya alguna infección, pues acudir al médico. Entonces, para que tampoco haya tanta alarma. Entonces, si uno tiene una herida, es muy importante pues que se lave bien, que se cubra la herida, para que no vaya a tener una afectación del llamado gusano barrenador.
4: Presidenta, en un segundo tema, ayer concluyó la huelga en la Universidad de Sonora, que llevaba 27 días. Esta huelga era emplazada por el Estaus. Antes de esta huelga hubo otra que era por el otro sindicato, por el Estaus, que duró 22 días. Es decir, pues la Universidad de Sonora es de las universidades que acumula más días de huelga. Preguntarle qué se debe hacer para evitar estas huelgas tan recurrentes en una universidad como pública, pues, como la Universidad de Sonora.
5: Pues tiene que haber diálogo, siempre, diálogo, abrir el diálogo. Hay veces que las demandas no son legítimas, también, no lo digo por la Universidad de Sonora, sino en general, y también hay que decirlo. Y muchas veces es legítima y se atiende como se pueda atender, también de acuerdo a los presupuestos, las condiciones. Pero ahí el gobernador está haciendo muy buen trabajo, la verdad, tratando de apoyar a la universidad para poder resolver la problemática.
4: Finalmente, presidenta, preguntarle qué seguimiento han tenido las autoridades federales con relación a la aeronave con cocaína y el hangar clandestino asegurados el fin de semana en Baja California, y que de acuerdo con la gobernadora Marina del Pilar Ávila, presuntamente operaba para un grupo criminal.
5: Pues ya que informe el Gabinete de Seguridad. Ya saben que en estos casos le pedimos a ellos que informe.
4: Muchas gracias.
5: Gracias. A ver, la última. ¡Ay, regresó Reina! Bienvenida. No te vi.
8: Muchas gracias, Presidenta. Soy Ricardo Pérez, de Diario Red América Latina. Presidenta, nos comentaba hace unos momentos que tuvo esta conversación con el presidente Lula de Brasil en 2014, cuando organizó Brasil la Copa del Mundo. Hubo un descontento social que capitalizó la derecha en el país, y finalmente comenzó un proceso que culminó con la destitución de la presidenta Dilma Rousseff. ¿Por qué usted no ve ahora las mismas condiciones en México que lo que sucedió en Brasil?
5: Porque es muy difícil que la ultraderecha crezca en México. Tenemos una historia distinta. Aquí una guerra de reforma que triunfaron los liberales mexicanos. El Estado es laico desde hace muchísimos años. Por mencionar algunos temas, una revolución mexicana, que fue una revolución social desde abajo. Si fue derrotado el neoliberalismo, es justamente porque el pueblo de México buscó mejorar sus condiciones de vida y la democracia y las libertades. Entonces, nuestra historia es distinta. Un día vino en una de las conversaciones, lo he platicado aquí con el presidente Lula, me contó que la primera vez que vino a México, dijo, a ver cómo está aquí. La calle se llama Los Insurgentes. Esta otra calle se llama Reforma. Esta otra calle se llama Revolución. Esta otra calle se llama Independencia. Es una historia distinta. Claro que nosotros tenemos que hacer el trabajo. La ultraderecha significa acabar con los derechos del pueblo de México. Es esta visión de que solamente por el esfuerzo sales adelante. Y claro que el esfuerzo es importante, pero vivimos aquí 36 años de neoliberalismo, que por más que se trabajaba, los salarios eran de hambre. Un sistema que evitó que la gente pudiera salir adelante. No se abrieron universidades públicas, si se abrían era con altísimas colegiaturas. No es una visión de derechos, es una visión de privilegios, de mercancías. Y la gente sabe que aunque hay todavía dificultades y problemas, porque en todos los países hay problemas, se vive mejor hoy que lo que se vivía antes. Y que hay un gobierno preocupado por el pueblo. Y que no traicionamos. Entonces, claro que tenemos que informar permanentemente, porque esa es nuestra labor también. Pero es muy difícil que la ultraderecha, que vivimos el porfiriato, 34 años de saqueo, de represión, de exterminio y una revolución. Entonces, por más que ya pasaron más de 100 años de la revolución, es una memoria colectiva que permanece en el pueblo de México y que hay que mantener viva, de los grandes cambios y las grandes transformaciones que ha vivido el país. ¿Y por qué se luchó por la independencia y lo que le costó al pueblo de México la primera y la segunda independencia? Y los próceres y las próceres que tenemos en México. Entonces es una situación distinta, es una situación diferente. Y nosotros buscamos también mucho territorio, estar cerca de la gente. Cerca, cerca, cerca. Y como lo hemos dicho aquí, se juntan los extremos. La radicalismo de izquierda con la ultraderecha se junta. Y por eso nosotros es pueblo, pueblo, pueblo. Entonces, por eso es difícil que estos movimientos trasciendan en el pueblo de México. Y nuestra labor es seguir contando la historia de México, seguirla contando, seguir hablando de ello, de lo que le costó al pueblo de México llegar al momento en el que estamos.
8: Presidenta, ¿se tiene información en el gobierno federal de que grupos de derecha estén interviniendo en la jornada del día de hoy? ¿De qué manera? Y si nos puede explicar un poco más cómo va a ser el operativo, qué papel está jugando el gobierno federal, cómo es la coordinación con el gobierno de la Ciudad de México, pues justamente para garantizar la tranquilidad y bueno, la paz de los que decidan asistir al
5: partido. No va a haber problema, no va a haber ningún
8: los FanFest.
5: No va a haber ningún problema, y la policía de la Ciudad de México ha estado actuando muy bien, la jefa de gobierno muy bien, y la secretaria de Gobernación muy bien, y el secretario de Educación y el director del ISSSTE y la secretaría de Seguridad del Gobierno de México, y la estrategia Kukulkán, que tiene mucho tiempo, que garantiza pues en general la seguridad en los estadios. Y muy bien, somos un equipo, pues estamos trabajando conjuntamente. Entonces, la verdad, ayer pues no hubo prácticamente actos violentos.
8: ¿No se espera que haya algún tipo?
5: Fueron pacíficas las manifestaciones.
8: ¿No se espera que haya algún tipo de acto violento, que participen grupos como el Bloque Negro, etcétera?
5: No creemos que ocurra, y si llegara a ocurrir, pues hay que estar pendientes, como siempre. Pero no parece. No sé, tenían unas fotos, me dijo Rosicela, no sé si tienen foto reciente, de cómo está llegando la gente al estadio. Ahí está entrando la gente sin problema. Está llenando el estado.
8: Sí, por último, presidenta, preguntarle sobre la chica ganadora del concurso de dominadas que asistirá hoy
5: al video. Con eso cerramos y luego Mujeres concierto. En la Historia para cerrar. A ver.
9: Hola, buenos días, presidenta Claudia Sheinbaum. Estoy muy emocionada, muy feliz de poder estar ya en la inauguración del Mundial. Ya estoy casi terminándome de alistar, estoy muy emocionada. Muchísimas gracias por esta oportunidad. Estoy muy feliz de poder representar a mi país y más que nada poder representar a mi comunidad, El Carril, a mi municipio de Tlaquilpa, a la Sierra de Songolica. Estoy muy, muy agradecida. Muchas gracias por esta oportunidad. Y pues ya tengo la piel chinita por ya estar ahí. Ya falta poco tiempo. Muchísimas gracias por esta oportunidad. Le mando un fuerte abrazo y un gran saludo. Muchísimas gracias.
5: Ahí está. Bueno, Mujeres en la Historia, vamos.
10: Con permiso, presidenta. Muy buenos días a todas y a todos. ¿Quién tiene recuerdos de haber visto algún partido en su escuela? Nos tocó. Pues en esta oportunidad, en esta tercera oportunidad histórica en el que nuestro país es una sede mundialista, nuestra presidenta nos pidió que el mundial no solamente se viviera a través de las pantallas, sino que creáramos experiencias para nuestras niñas, para nuestros niños, para nuestras adolescencias y juventudes. Es por ello que podemos reportar una participación de casi 500,000 niñas, adolescentes y jóvenes que se sumaron al mundialito escolar, más el torneo que se realizó desde el IMSS de fútbol femenil, y también pues este concurso que se hizo para el boleto de la presidenta. Sin duda, una gran participación de nuestras niñas, adolescentes y jóvenes, que estoy segura tienen sus propios referentes históricos, como Charlín Corral, a quien tuvimos ya en este espacio en un par de ocasiones, y que se ha vuelto pues una referente para estas niñas y adolescentes. Pero como todo espacio, también se conquista, y el fútbol femenil ha sido una conquista cultural y deportiva que también tiene su propia historia, sus propias protagonistas, sus propias comunidades, y hoy vamos a unir el pasado y el presente. Conozcamos primero a Alicia Vargas desde una reciente entrevista.
11: Las críticas, ¿no? Y cuando decían que cómo era posible que la mamá dejara que esa niña anduviera entre tanto niño jugando fútbol, que qué clase de madre, ¿no? Simple y sencillamente porque era un deporte totalmente varonil, porque pues, ¿cómo una mujer iba a jugar fútbol?
10: Alicia Vargas, La Pelé, por favor.
12: A mediados del siglo XX, el fútbol se convirtió en un deporte profesional, pero los prejuicios morales e incluso algunos preceptos médicos de la época sostenían que no era una actividad apropiada para las mujeres. Por esos años nació Alicia Vargas Ángel, el 2 de febrero de 1954 en Guanajuato. A los 3 años su familia se trasladó a la capital del país, donde empezó a jugar fútbol junto con sus hermanos en las cascaritas de la cuadra. A finales de los 60, el fútbol femenil vivió un auge en el país. A sus 14 años, Alicia asistió a un partido del Guadalajara para solicitar su ingreso al club. Después de jugar unos minutos y mostrar su técnica y velocidad, fue admitida en el equipo. En 1970, fue una de las 16 seleccionadas para el equipo nacional que participó en el primer Mundial Femenil en Italia. Las mexicanas obtuvieron el tercer lugar y Alicia fue la goleadora del campeonato. La prensa italiana la bautizó como la Pelé mexicana. En 1971, México fue la sede del segundo Mundial Femenil. Aún con el éxito comercial del evento, las jugadoras tenían que cubrir todos sus gastos porque eran consideradas amateurs. Antes del partido final, ellas exigieron una compensación económica y presionaron con no presentarse. Alicia era una de las más jóvenes, pero defendió el derecho a percibir una remuneración y a considerar su actividad como un trabajo. Afectadas por los conflictos previos a la final, las mexicanas perdieron el juego decisivo ante Dinamarca. No obstante, fueron subcampeonas mundialistas. En 1991, Alicia volvió a la selección nacional para las eliminatorias del primer mundial femenil organizado por la FIFA. En esos partidos quedó en evidencia el estancamiento de México. La visibilidad alcanzada durante el Mundial de 1971 no se aprovechó para profesionalizar el fútbol mexicano femenil. Unos años después, Alicia se retiró de las canchas y se dedicó a ser profesora de educación física. Recientemente, celebró la profesionalización de la Liga Femenil en 2017, aunque también ha advertido sobre los obstáculos. En México, todavía se puede escuchar que el fútbol es un juego para hombres. Alicia Vargas, La Pelé, y sus compañeras de los mundiales de 1970 y 1971 han sido reconocidas como las pioneras del fútbol femenil profesional en México.
10: Muchas gracias, Presidenta, por impulsar mujeres en la historia y mujeres en el deporte y en el fútbol. Muchas gracias.

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0: ¿Cómo están? Muy buenos días, bienvenidos a esto que es Conexión Matutina. Iba a empezar, Carlos Alberto, con un grito así muy efusivo como en las narraciones
1: claro
0: de fútbol.
1: Claro que sí, claro que sí.
0: Pero dije, no me va a salir. Y como para andar improvisando tan temprano, dije, no voy a hacer quedar mal a mi querido amigo Carlos Alberto. Y bueno, pues yo soy Lucía Bernal. Gracias por estar en el 95.7 disfrutando de nuestra programación este jueves 11 de junio.
1: Muy buenos días a nuestros amigos que ya se están alistando para este gran evento que tenemos este día. 55 15 49 59 25, para que nos manden sus mensajes, para que nos digan si ya están listos, qué expectativas tienen, cómo les va con esto, porque algunos van a hacer hoy home office, otros no, pero cuéntenos. 55 15 49 59 25, y en las redes sociales arroba radio IPN oficial.
0: Oye, ahorita que dijiste esto del home office, no sé si era parte de un meme o algo de inteligencia artificial, pero decía ahí, ¿no?, el texto, aquí disfrutando de la fiesta del fútbol, y se veía como en un parque, ajá, gente alrededor, ¿no?, con sus playeras tricolor y banderitas y todo, y él sentado como en una banquita con la computadora. Dije, ¿será posible que eso pase? Mientras que otros quizás pues están almorzando, ¿no?, y van a prolongar o hacer sobremesa para empezar a ver la inauguración, y obvio escuchando también esta conexión matutina, Carlos.
1: Es una oportunidad para la convivencia que no podemos rechazar, porque se presta para la reunión a veces con amigos. Algunos que no podrán estar con familia estarán en el trabajo, pero acompañados, uh-huh, viendo el juego y también disfrutando de esto, de la convivencia, porque finalmente los mexicanos somos así, sabemos hacer fiesta por cualquier cosa, Lu.
0: Así es, y bueno, ya te voy a echar de cabeza, Carlos Alberto, porque
1: por supuesto,
0: tú ya llevas semanas organizando en el área de producción. ¿Qué onda? ¿Qué vamos a hacer? ¿Qué vamos a traer? ¿Qué no sé qué? Y vamos a estar a la par de nuestro aire y también viendo pues parte de esta transmisión de la inauguración. Y espero que todos traigan lo que acordamos, Carlos Alberto. O sea, no voy a quemar. ¿Quién va a traer qué cosa, no?
1: Yo tengo la lista ya
0: la
1: bien
0: botana.
1: Apuntada.
0: Exacto. Y las bebidas refrescantes. Yo insistía en mi refresco, no me dejaste, dijiste, no. Oye, pues es algo que va acompañado de una agüita de Jamaica, de un agua de horchata, y bueno, espero que a quien le tocó pues haya traído el agua que quedamos en la votación.
1: Llama la atención cómo este ambiente se contagia, aunque uno no quiera. Decirle a las personas que a lo mejor no les gusta el fútbol y que dicen, yo no quería ese evento y este tipo de cosas, que vean la parte positiva, puede ser esta de la convivencia, el estar con los amigos, con las familias, uh-huh, porque finalmente es un hecho que a lo mejor está sobrevaluado decirle histórico, pero este hecho es de llamar la atención, porque no todos los días pasa, Lu.
0: Pero sí es histórico, porque, por ejemplo, nosotros no vivimos el del 71, bueno, 70-71, que fue el femenil, ajá, y el del 86.
1: Exacto.
0: Pero estamos llegando a este del 2026. Entonces, pues ya podremos compartir esta experiencia, que finalmente yo creo que hay cambios en todo, Carlos Alberto. Ya igual de entrada, pues los países que participan,
1: claro,
0: ¿no? ¿Cómo se da el llegar a este tipo de contiendas, no? La preparación de los futbolistas, que no es nada más

0: Pero y fíjate, lo dices muy bien porque hay grupos deportivos que se acompañan de un psicólogo, siempre necesario para procesar las victorias, el camino hacia ella y en otros casos la derrota.
1: Sí, ay, sí, no, bueno, esto va empezando, Carlos Alberto, entonces...
0: O sea, no quiero decir que vayamos a perderlo.
1: Exacto, yo ya desde ayer dije, por favor, lleguemos a este famosísimo quinto partido, pero te digo, ha sido pues un avance, entonces es una experiencia, porque incluso estamos viviendo también la remodelación de este espacio, ¿no? Que cuando se empezó el proyecto, la construcción, pues, o sea, estamos hablando de hace cuántos años que seguramente no veía que sí. Se iba a tener que avanzar en tecnología en cuanto a la estructura, ¿no? A la iluminación,
0: claro,
1: a todas las necesidades, exacto, condiciones del campo y a las necesidades también de estar pues albergando a tanta gente que se da cita para un partido de fútbol.
0: Pues vamos a escuchar el pronóstico del tiempo y regresamos. No le cambien porque te voy a contar algo sobre eso del quinto partido.
1: Venga.
2: Temperaturas del día en Conexión Matutina. En el transcurso de esta mañana de jueves 11 de junio, se prevé ambiente fresco, cielo medio nublado y bancos de niebla en zonas altas de la región. Por la tarde se prevé ambiente templado a cálido y cielo nublado con probabilidad de lluvias fuertes en la Ciudad de México y el Estado de México, las cuales podrían estar acompañadas de descargas eléctricas. La temperatura máxima será de 25 grados y la mínima de 14. 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
1: Estamos de regreso en Conexión Matutina y bueno, vamos a estarlos acompañando en esta charla futbolística y también musical, querido Carlos Alberto, porque ya tenemos también aquí parte de esta programación que Mari Morales, que ustedes escuchan cada lunes con estos descubrimientos musicales y que ya pueden estar disfrutando en el transcurso del día en nuestra programación, pues el día de hoy también nos trae varias cositas para que ustedes estén muy atentos y recuerden pues que nosotros los vamos a ir guiando por estas también descubriendo países, descubriendo claro, talento, más artistas como de manera nacional e internacional.
0: Así es que disfruten la música, acompáñenos en este viaje porque hay mucho rumbo al gran evento que está por comenzar.
1: Vamos a música.

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0: Regresamos aquí a Conexión Matutina. Muchas gracias por continuar con nosotros previo a la gran fiesta que tenemos el día de hoy, Lu Bernal.
1: Sí, fíjate que también estuve viendo hace unos días, pues estas pruebas. Ya voy a spoiler. Ay, sí.
0: Sí, dilo.
1: Que va a haber drones. Va a haber drones y por ahí lo que estuve viendo en redes es de las mascotas de esta edición del mundial. Ajá. Entonces, pues ya quiero ver, Carlos Alberto, a ver si sí es cierto todo lo que andaban comentando a través de las redes sociales. Pero también, mira, si hablamos de esto de preparar una inauguración, es todo un proyecto, ¿no? Sí. O sea, la idea, supongo, ¿no? Como que tiene que ir con una idea en general, ¿no? En este caso de los tres países que están en esta edición 2026, pero siempre, ya no me dejarás mentir, debe de haber algo característico de cada país.
0: Sí.
1: No quiero ahorita echarme un clavado a ver la del 70, la del 86, pero pues no sé, estará muy trillado pensar en algún sombrero de mariachi, por ejemplo.
0: Creo que no está trillado, digo, es como algo que identifica al estado de Jalisco. Sobre todo creo que se relaciona mucho con el cine de oro mexicano, con también, Pedro Infante, fíjate, con Jorge Negrete. Pero justo como tuvo tanta difusión ese cine de oro, la gente piensa que usamos aquí sombreros de mariachi, de charro, ¿no? Y siempre nos relacionan con eso. En los estadios no falta quien lleva ese sombrero y piensa la gente, ah, vienen de México, oh yeah, right. Y piensa que estamos así, pero en realidad es hasta una vestimenta de gala, ¿no?
1: Es que eso, además de, como decir, el referente de la cultura, un referente en la música, porque mira, nosotros no estamos en Guadalajara, pero aquí a la vuelta tenemos Garibaldi y están los mariachis con esta vestimenta que, si bien no es un sombrero, pero de pronto ponen elementos en la ropa cotidiana, ¿no? Ajá. Que hacen alusión a la ropa del mariachi, ¿no? Por ahí vemos algún pantalón o una chamarra y que también nos puede hacer referencia a esta cultura o a estas tradiciones que siempre vamos pues compartiendo y que hacemos muy visibles sí o sí.
0: Sí.
1: Un paliacate también, por ejemplo.
0: Y lo importante que ha sido el estado de Jalisco como representante de lo mexicano, porque hay personas que escuchan la canción de Guadalajara, Guadalajara, o sea, de hecho creo que en el mundo dicen, ah, Guadalajara. Vi un video hace poquito en TikTok y hacen esta referencia de lo mexicano mucho relacionado al estado de Jalisco, pero México es tan grande.
1: Que en Guadalajara se van a llevar a cabo algunos partidos.
0: Te voy a contar cuáles porque tenemos estas tres sedes. Ciudad de México, el Estadio Ciudad de México, el Estadio de Guadalajara y el Estadio Monterrey.
1: Así
0: entonces
1: es.
0: Vamos a tener partidos en estas tres sedes.
1: Y seguramente, pues sabemos que estos dos estados que estamos compartiendo con el resto del mundo, que es Jalisco y Nuevo León, pues tienen también esta característica, ¿no? De la música, esta característica de la comida. O sea, son muchas cosas que quienes estén pues visitándolos se van a llevar algo de cada uno.
0: Así es.
1: ¿No? El tequila es internacionalmente conocido. Ajá. Entonces van a poder disfrutar de lugares. ¿Por qué no se dan ahí cita para conocer, por ejemplo, tequila? Visitar tequila por ahí en esta estancia de los que van a venir precisamente a ver los partidos de sus selecciones en Jalisco, pues dense la vuelta ahí a Tequila.
0: Sí, ojalá que tengan la oportunidad, porque ya sabes que los tours que se arman, pues a veces les demandan ir de un lado a otro muy rápido, ¿no?
1: Sí.
0: Y hay que tener tiempo para conocer México, porque México es un país enorme con mucha tradición. Y para festejarlo y para compartirlo con ustedes, vamos a seguir con la música previo a esta gran fiesta que tenemos este día, Lu.
1: Perfecto, no se vayan, están escuchando Conexión Matutina.

0: matutina. Estamos de regreso en Conexión Matutina. Recuerden que pueden ponerse en contacto con nosotros a través del 55 15 49 59 25. Los leemos, los escuchamos y también queremos que estén pendientes del canal de WhatsApp, sobre todo en nuestras redes sociales, porque ahí compartimos todo lo que pasa en Radio IPN. Quienes nos acompañan, qué temas vamos a conversar en Facebook, Instagram, X, TikTok, YouTube. Búsquenos como Radio IPN Oficial. Soy Carlos Alberto.
1: Así es, y estamos con esta emoción que compartimos, porque aunque uno quiera abstraerse, en las calles está la fiesta. Fíjate que ahorita que venía para la estación, veía este rasgo muy característico, que hay muchos mexicanos, mexicanas y mexicanos que portan ya su camiseta. No importa dónde vayas a ver el partido, te pones la camiseta y es algo como que contagia, porque los ves alegres, los ves contentos y ya esperando también el juego.
0: Y lo que me llama la atención, justo también vi a estas personas con sus playeras, es, no es la playera que está en esta edición, traen la playera de los noventas. Eso, sí. Eso me llamó mucho la atención. Yo hasta dije, ¿qué onda? ¿Dónde las están regalando para ir y llegar a la estación con la mía? Pero me gusta, ¿no? Que también sí. Hay muchas opciones para poder disfrutar de esta fiesta haciéndolo con playeras oldísimas, dirían por ahí vintage, no sé.
1: Sí, y también pues algunas personas ya están sacando esta tinta que con la que se pintan la cara, que es tricolor. Entonces ahí se pone la marca tricolor en la cara y es bien importante ver cómo relacionan esto con algo nacional, pero decir, finalmente es una fiesta. No hay que tomarnos el partido como si México fuera a jugarse
0: la final.
1: Ni la final, ni el prestigio, ni nada, sino simplemente compartir, porque también hay que decir que a las fiestas algunas personas vamos a convivir y seguramente así será con México, que no tenemos una expectativa de que llegue a finales, porque hay que también ser realistas, pero no pasa nada, ¿no? Creo que con que hagan un buen desempeño, con que nos diviertan, que es lo que uno pide en un juego de fútbol, que sea divertido, ¿no?
0: Exacto.
1: Porque ves resultados de 0-0 y dices, ¿qué pasó?
0: pero ¿sabes qué es lo mejor? Que ya te vi al ratito en el partido dirigiendo desde aquí, Carlos Alberto.
1: Claro que sí.
0: Sí, es muy tú este tipo de director técnico desde la cabina de Radio IPN, ¿no? Entonces, podemos aplicar también esa, como dices, para poder estar conviviendo, disfrutando de esta inauguración y después del partido. Pero nosotros vamos a tener que ir rapidísimo a un corte.
1: Así es.
0: No se vayan, porque estamos muy emocionados de ser parte de esta edición 2026 del Mundial de Fútbol y Radio IPN no se queda atrás.
1: Sigan en sintonía.
0: Y en breve regresamos con más Conexión Matutina.
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1: Estamos de regreso en Conexión Matutina, tus amigos Lucía Bernal y Carlos Alberto, ya muy listos con la camiseta de México y esperando tu comunicación. 55 15 49 59 25, y también redes sociales arroba Radio IPN Oficial. Nuestra operadora Mónica Buitrón viene también con la camiseta de México. Qué bien sentir ese apoyo, ¿no?
0: Ajá, creo que siempre tenemos esta manera, como dices, de expresar. Yo hasta estaba buscando unos aretitos también verde, blanco y rojo. No los encontré. Ajá. Hemos estado hablando incluso también del reciclaje y yo tengo esos aretes en alguna parte. Ya no me los alcancé a poner.
1: En la casa de un novio, a lo mejor. ¿No has buscado bien?
0: No, seguramente están en casa de mis papás de la última noche mexicana. Mexicana, Carlos Alberto, ahí han de estar.
1: Muy bien, ya. Pero ya quedó más claro.
0: Tengo otros tres partidos para poder usar mis aretes y también mi moñito tricolor. Ese sí no me falló, Carlos Alberto.
1: Qué bien que vengas preparada. Y quiero contarte sobre este mito que antes teníamos sobre el quinto partido.
0: Es que, justo, te acabo de decir, tengo cuatro partidos más para poder usar mis aretes, pero a ver, ¿de qué se trata, dirías tú, ese quinto partido?
1: Para quienes no están muy empapados del fútbol y estas dinámicas que se tienen, este mundial es distinto, Lu, porque se invitó a más participantes de los que habitualmente llegan a un mundial.
0: Ok.
1: Entonces, es, digamos que una apertura con equipos que no tuvieron una exigencia para llegar a participar en un certamen como este. Antes era un número determinado de equipos donde empezaban a jugar entre ellos, sumar puntos y enfrentarse para ver quién era el mejor. Ahora, como se abrió la oportunidad, es muy probable que México pase a la siguiente fase de una forma muy, muy sencilla, porque digamos hay rivales menos aguerridos. Hay rivales que llegan por primera vez a un mundial. Entonces es como invitar a más gente y las eliminatorias, se ampliaron. Ya no es jugar estas eliminatorias desde 16avos de este torneo, sino que se van a ampliar. Entonces seguramente México llegará más fácil a un quinto partido. Ya no es esta misma exigencia. El famoso quinto partido cambió a partir de este mundial, que ahora cuenta con 48 selecciones. Entonces, imagínate la cantidad de países que nos visitan. Bueno, una parte aquí en México, otra en Canadá y otra en Estados Unidos.
0: Así es. Como dices, ¿no? Ya arrancábamos la conexión con estos cambios, ¿no? Que se vienen dando en cuanto a cómo pasar, ¿no? Al último cuadro de incluso la selección, valga la redundancia, ajá, de estos países y todos los partidos que tienen que disputar para poder ir avanzando. Sí. Y eso también pues genera mucha expectativa porque hay muchos aspirantes. O sea, por ejemplo, Italia, ¿dónde está Italia en esta edición?
1: ¿No? Sí, los extrañamos mucho. ¿Tú seguro extrañas a los italianos?
0: Claro.
1: Por muchas razones.
0: Hay su fútbol, uno de los mejores porteros. Gianluigi Buffon, o sea, una Fabio leyenda. Cannavaro. Fueron, creo, de la selección que sí estaba en esta final contra Francia. La recordarás, Carlos, ajá, Alberto, donde se dio ese famoso cabezazo de Materazzi, sí, si mal no recuerdo. Entonces, creo que siempre tienen estas expectativas de qué selección no puede faltar en un mundial.
1: Dice Lucía, italianos, y ustedes conocen un emoticón que tiene los ojos así de corazón. Ah, bueno, así se pone en la cabina. Pero bueno, hay que decir que la primera fase corresponde, uh-huh, a tres partidos.
0: Okay.
1: Entonces va a ser primer, segundo y tercer partido. El cuarto ahora son 16avos de final, que es esta nueva ronda que se agrega. Uh-huh. Por eso es más fácil llegar ahora al quinto partido, que va a ser ya de octavos de final. Entonces tenemos una ronda más que se agrega a los mundiales y hay que decirlo muy claramente, Lu, con todas sus letras, es más negocio. Porque imagínate lo que llaman las selecciones a un estadio cuando logran calificar. Pues si México llega a un partido, seguramente habrá mucha gente queriendo conseguir ese boleto para verlos jugar ya otra instancia. Entonces va a ser más sencillo, va a ser más fácil, pero no, nada está regalado. También hay que decir que puede haber sorpresas.
0: Sí, o sea, ahorita mencionabas, ¿no?, de que hay sorpresas en cuanto a los países que son parte de esta edición 2026. ¿Y qué tal que terminan por ahí goleando a una de las selecciones que se tiene como favorita?
1: De las fuertes, claro.
0: Que por ahí estuve viendo en redes, no sé tú qué opinas, que quieren que Portugal sea el ganador de esta edición, no lo sé.
1: No sé.
0: No, yo Francia, no tengo favoritos, la verdad.
1: España y Portugal pueden ser candidatos.
0: Pero sí o sí, en la final, semifinal, tiene que estar Brasil.
1: ¿Quién sabe, Lu? Pero de eso platicamos al regreso porque tenemos música para acompañarte esta mañana y continuar este camino rumbo a la gran fiesta.

0: Estamos de regreso en Conexión Matutina. Gracias por seguir disfrutando del 95.7 previo a esta inauguración de la edición 2026 del Mundial de Fútbol. ¿No es así, Carlos Alberto?
1: Así es, con toda esta emoción y con tus mensajes, porque siempre es importante que nos digas que están desayunando. Ya por acá nos llegó uno que dice que están desayunando chilaquiles, pero que esperan al rato entrarle a la botana del chicharrón con guacamole en pleno partido. Entonces, reserven algo de estómago porque también hay que tener precaución, ¿no?
0: Exacto, era como desayuno ligero para la inauguración. Ajá. Ya a eso de la 1, 2 de la tarde que ya vamos a estar viendo el partido, pues ya algo más consistente, ¿no, Carlos Alberto?
1: Sí, nos reunimos. Aquí les cuento que en la estación luego nos organizamos para comprar pollo rostizado. El problema es que nos peleamos por si me toca la pechuga, un ala, una piernita, ¿no? Pero también compartir es bueno, Lu.
0: Así es. Y como decíamos, ¿no? Quizás no somos tan futboleros, pero literal, o sea, yo te puedo decir que en uno de mis grupos fue así de, ¿qué onda? ¿Qué vamos a hacer el jueves? No, pues trabajar, ¿no? Ya todos somos adultos, sí, responsables. Y otro, no, pero pues es el partido, ¿no? Que es la inauguración, ¿no? La carnita asada. Y yo, carnita asada en jueves, interesante. Pero bueno, como decías, algunos sí van a poder hacer algo más en grande porque están en home office. Nosotros desde acá, pues haremos lo propio. Pero sí me encantaría que vayamos ahorita por un chicharrón, un poquito de queso para hacer un taco placero, fíjate.
1: Sí,
0: no estaría mal, además de lo que ya quedamos que íbamos a traer.
1: Se antoja mucho. Cuéntenos a través del teléfono 55 15 49 59 25, y también si ya tienen su camiseta, o del otro lado que digan, es que la verdad yo no los voy a ver, yo prefiero relajarme, poner la música de Radio IPN. Ajá. También tenemos música para nuestros amigos el día de hoy.
0: Así es, Carlos Alberto. Y bueno, también lo importante es que ustedes se manifiesten, ya lo saben, a nuestro teléfono en cabina, que es el 55 15 49 59 25. Vayan a las redes sociales a seguirnos. Recuerden que estamos como Radio IPN Oficial en Facebook, Instagram, X, TikTok, YouTube, y ahí vamos a estar leyéndolos también para que sean parte de todas estas sorpresas, porque también nos gusta que ustedes vivan la experiencia Radio IPN acudiendo a algunos eventos culturales, también que sigan disfrutando de la música en vivo, porque también el fútbol va acompañado de música. También siempre estamos a la expectativa de qué artistas, uh-huh, ¿no?, van a estar en esta fiesta, que volvemos a lo mismo, al ser 3 países. A ver, pónganse de acuerdo, ¿no? ¿Quién nos va a representar?
1: Sí.
0: ¿Quién tiene un artista, ¿no?, que tenga? Porque hay muchos lineamientos. Partiendo de ahí, Carlos Alberto, tú lo has leído, lo has escuchado. ¿Cómo se ponen de exigentes esta institución que maneja esta contienda futbolera sobre no se puede hacer esta promoción, hay que hacer esto?
1: ¿Por qué me limitas?
0: Pues sí.
1: ¿Por qué me limitas? No me limites. Y es que somos bien fiesteros, pero fíjate que,
0: a lo que voy.
1: Este tema es muy interesante porque resulta que para el tema también del Mundial repiten a una artista que es Shakira. Y la verdad es que ya nos había dado mucho en el Waka Waka.
0: Sí.
1: Yo no veía necesidad de volverla a llamar porque parece ser como, pues ya tráete a los de la otra vez, ¿no? Como cuando hacemos una fiesta y, uh-huh, pues a ver, háblale al mismo mariachi, ¿no? Y que nos cante, uh-huh, las mismas. Porque en realidad,
0: mejor tráete un grupo norteño.
1: Visualmente, aunque traten de hacer una propuesta, a mí me suena que están haciendo lo mismo.
0: Uh-huh.
1: Y creo que Shakira es una artista que convoca a mucha gente, que le, digamos que es tan popular que le va a gustar a todo el mundo, uh-huh, pero uh-huh, la canción es muy, digámoslo así, en términos coloquiales, está muy X.
0: Uh-huh.
1: No es como el Waka Waka, que creo que invitaba más a la fiesta y demás. La nueva canción creo que la hicieron por hacer y como que no pega.
0: Sí, yo creo que también tiene que ver, pues, un proceso creativo muy interesante.
1: Ajá.
0: ¿Hacia qué ritmo te vas a ir? Ahora que dices el del Waka Waka es porque fue para el Mundial de Sudáfrica.
1: Sí.
0: ¿No? Entonces, de pronto, ¿qué elementos vas a tomar?
1: Claro.
0: Para representar un evento mundial.
1: A lo latino, porque en Canadá México y Estados Unidos, los latinos creo que somos mayoría, ¿no?
0: Sí, sí, tienes mucha razón. Y en esta semana también lo estuvimos platicando, ¿no? La importancia de los idiomas. O sea, quienes van a ir a Canadá pueden hablar, sí, el inglés, pero el idioma que predomina en Canadá, pues también es francés. Entonces, pues se ponen a practicar su francés o su inglés. Ahí está la opción, ¿no? Sí. Obviamente en Estados Unidos, completamente inglés, pero hay una gran comunidad latina. Entonces, ahí nos vamos a hermanar con otros países latinoamericanos. Y bueno, aquí en México, pues sabemos que hay países también que se han interesado por aprender el español.
1: Ajá.
0: Y lo decíamos, ¿no? Se dan a entender, recurren también a estas aplicaciones en el teléfono para poder comunicarse, ¿no? Aquí en nuestra ciudad, o bueno, en nuestro país, ahora que vayan a Guadalajara y a Monterrey. Entonces, son muchos elementos culturales que impactan hasta en la canción, que va a ser la canción oficial, Carlos Alberto.
1: Sí, sí, hay un montón de elementos y también, como ya lo dijiste, un cierto encargado de la producción. Y creo que lo que nos entregan tendría que ser algo más significativo para poder también sentirnos parte de esta fiesta. Pero bueno, también está el ámbito comercial, Lucía, y sabemos que muchas veces el mercado responde a eso, pero la mejor música y la mejor opción pues está en seguir la música de Radio IPN.
0: Así es, pues vamos con algo de nuestra selección musical para este jueves.

0: Estamos de vuelta aquí en Conexión Matutina. Muchas gracias por continuar con nosotros, por disfrutar de la música rumbo a la gran fiesta que ya está por comenzar. Y una de las selecciones que llegan por primera vez es Curazao. Lucía, jamás habían llegado a un mundial y pues ahora vamos a ver qué tal les va a Curazao. Los partidos creo que no van a ser muy seguidos, pero vamos a tener noticias de lo que pase con ellos.
1: Sí, lo que decíamos, ¿no? De pronto esta fiesta se agrandó, llegaron más invitados y Ajá. Está increíble porque también es histórico, ¿no? Tanto sí. para esa nación como para quienes están pues llegando como fanáticos, ¿no? A visitar ya sea Estados Unidos, Canadá o nuestro país para poder ver a su selección.
0: Imagínate, es la primera vez que un país tan pequeño llega a la máxima cita del fútbol y se conoce ya como The Blue Wave, la ola azul, porque cautivó a todos con su juego. Bueno, hay que decir que también les ayudaron un poquito porque ahora entran más, ¿no? Es como decirle a la gente, ah, tú también vete a la fiesta, únete, hay otro lugar, otro boleto. Ajá. Y por eso es que países como Curazao pueden acceder a esta fiesta. Ya es la primera vez y se van a emocionar mucho, ¿no?
1: Ajá, y otros que también están muy emocionados de volver a esta contienda mundialista son los vikingos rojos, Carlos Alberto.
0: Háblame
1: Noruega,
0: de ellos.
1: Noruega, después de varios años de no clasificar al mundial, pues ya están aquí en nuestro país y justo platicábamos de este jugador que los representa. Yo te dije, es este güero, este altote, y tú me dijiste, Haaland. Exacto, ellos, fíjate que, bueno, la selección de Noruega no participa desde Francia 98, entonces, pues, y que tuvieron una gran actuación. Yo creo que vienen remasterizados para esta edición 2026, ¿eh?
0: Sí, y a ver qué tal les va con el clima, porque esa situación también influye. Ellos están acostumbrados a un clima un poco más frío, más gélido, y llegar aquí a estos terrenos, digamos, todo lo que es América del Norte, pues sí, corresponde también adaptarse a otro lugar completamente distinto. Pues que lo disfruten, que nos entreguen un buen juego. Y ver a los noruegos también va a ser muy atractivo para Lucía.
1: Oye, basta. Y es que, como dices, hay muchos factores que influyen. Porque una selección que se cambió de sede es la selección japonesa. Ajá. Y no precisamente porque no les gustara Monterrey. Ellos jamás, bueno, en algunas declaraciones no vi que hablaran mal, ¿no? Ni de la ciudad, ni de la gente. Al contrario, se fueron muy agradecidos, pero decían justo que estas condiciones pues no les permitía como estar en esta concentración para seguirse preparando para el inicio de esta contienda. Es válido, ¿no?
0: Sí, totalmente. Y bueno, también recordamos que en estas contiendas, siempre que vienen jugadores de otros países, hay quienes ya se conocen entre ellos por haber jugado en clubes. Uh-huh. Y se da una conexión muy interesante porque, por ejemplo, hace ratito que hablabas de los noruegos, de Haaland. Haaland tiene, digamos que, puestos muy importantes en equipos muy relevantes y a veces también son un gancho para atraernos a los estadios. Hay quien quería pagar un boleto en el estadio de la Ciudad de México para ver a Cristiano Ronaldo.
1: Híjole.
0: ¿Tú pagarías por ver a Ronaldo?
1: Quizás. Ajá. Híjole, es que ahí sí me encuentro en un conflicto de ¿cuánto invertiría, no? En un claro. boleto para poder ver a Cristiano Ronaldo. Pero fíjate que ahora eso me lleva, ¿no? A otro punto de este tipo de contiendas. Hay muchos futbolistas que puede que sea su último mundial, ¿no? Que ya estén pensando quizás en el retiro y entonces no te perderías la oportunidad de verlo jugar.
0: Sí, por ahí
1: los tenemos muy cerca.
0: Sí, entre líneas podemos leer Lionel Messi.
1: Así es.
0: Nosotros vamos a hacer un muy breve corte y regresamos con más porque te estamos acompañando. Cuéntanos cómo va tu mañana al 55 15 49 59 25 y volvemos con más, Lucía.
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3: Estamos de regreso en Conexión Matutina. Estamos muy contentos ya. Parece que nos urge que comience la transmisión para poder disfrutar. Estamos a la expectativa de cómo se va a dar la participación de México en esta inauguración. ¿Qué habrá, Carlos Alberto? ¿Van a retomar algo de nuestros antepasados? ¿O quizás algo más contemporáneo? No lo sé.
4: Es todo un misterio, pero se va a resolver ya en unos minutos. Y contarles que hay un número musical en el cual están invitados los mismísimos ángeles. Y
3: ¿de
4: son
3: Charlie?
4: Los azules. Son los ángeles azules.
3: Uf, que de Iztapalapa para el mundo, ¿eh?
4: Exactamente. Y creo que hay mucho que decir en torno a una agrupación que se forma en esta región, en nuestra región de la ciudad, porque hay que decir que también hay características socioeconómicas y no es mirar a los otros con esta diferencia como clasista, sino más bien de reconocernos en todo eso que nos une, porque de pronto en una parte de la historia de nuestras fiestas, nuestra música, había gente que tenía como una actitud peyorativa hacia la cumbia. Y poco a poco la cumbia se fue instalando en las fiestas de todos los niveles sociales, Lu. Entonces ya la cumbia antes era vista como, ah, no, pues es fiesta de ciertos niveles. Y nuestra sociedad ha ido cambiando, ha ido transformándose. Y ahora ya integramos esta herencia colombiana y nuestra propuesta propia con la cumbia de Los Ángeles Azules, que hasta suena con orquesta sinfónica.
3: Así es, y que se le han sumado muchos talentos. Yo creo que es de esas agrupaciones que muchos artistas quieren hacer una colaboración, nacionales e internacionales. Sí. Es de, yo quiero hacer algo con Los Ángeles Azules, ¿no? A lo mejor un cover o al tener un lanzamiento próximo, oye, pues vamos a invitarlos a que pongan la sabrosura, ¿no?, en esta canción que queremos sacar.
4: Así que estamos ansiosos también por escucharles y para ver qué tienen que compartirnos en estos eventos que se hacen previos al torneo. Y es interesante ver la oferta. Por ahí hay alguien que nos pone muchas incógnitas, que es la española mexicana Belinda, porque sí, tenemos que decir que nació en España, pero Belinda ha hecho su carrera en México totalmente, y creo que la fama, el espacio y la, digamos que esta popularidad la tiene a raíz de su contacto con México.
3: Así es, independientemente, ¿no?, de quizás trabajos de actuación un poco, lo que decimos ahora de la música. Y hace unos días, pues, ella compartió a través de sus redes sociales que es parte de esta nueva película de Toy Story. ¿Lo viste venir, Carlos Alberto?
4: No lo veíamos venir, pero ahora nos
3: ¿quieres
4: pone
3: verla? Con más razón,
4: incógnita.
3: Yo sé.
4: Fíjate que el talento vocal es una parte importante en la construcción justo de personajes y toda esta estructura que entrega el doblaje mexicano, el doblaje que luego se reparte a gran parte de Latinoamérica, porque mucho de lo que se hace aquí se comparte en el mundo. Entonces va a ser bien interesante escucharla. Ya veremos qué tal hace su papel en esta película animada, pero también pues compartiendo música y cantando. ¿Cuándo se había hablado de Belly en Radio IPN? No.
3: Quizás del Zapito, pero de Belinda, no, creo que no nos habíamos dado el tiempo de poder conversar sobre el trabajo y el arte que ella comparte. Y sí, pues vamos a ver qué tal suena en esta, prestando su voz a este personaje que creo yo que es el principal de esta película de Toy Story, la número 5, Lilipad, es a quien ella va a dar voz. Y eso me lleva, Carlos Alberto, a que otros artistas también están siendo parte del doblaje de películas. Por sí, ahí vi también
4: Star Talent, que le llaman.
3: Exactamente. Random lo vi. Bizarrap va a dar también voz a el Santa Claus. Un Santa Claus creo que va a aparecer por ahí en Toy Story. Ajá. Y Bad Bunny va a ser una pizza.
4: Bien, que
3: una pizza en Toy Story.
4: ¿Por qué sería una pizza, Bad Bunny? ¿Por qué?
3: No lo sé. Pero sí, son parte de las noticias que hemos estado viendo ahí en redes sociales. Y creo que ya lo habíamos platicado también en el transcurso de esta semana, ¿no? Toy Story, para mí un clásico. Para

0: Están escuchando Conexión Matutina y esto es Radio IPN 95.7. Yo soy Lucía Bernal y está mi querido amigo y compañero Carlos Alberto García. Amigo, ya dimos un viajezote después del Mundial, nos fuimos al doblaje, pero lo estamos pasando muy bien porque ya se acerca, cada vez falta menos, Carlos Alberto, para esta inauguración y pues... Vamos a ver si estamos al nivel, ¿verdad?, de este tipo de eventos. Después del 86, yo creo que es un reto para, más que como país, pues como organizadores, como anfitriones, ¿no? Hemos estado hablando también de las circunstancias que vive actualmente nuestro país y en particular nuestra ciudad. Entonces, vamos a verlo como algo bueno, ¿no? Que no se vea manchada también, pues, esta fiesta, ¿no?
1: Así es, y para que vayan más seguros, para que tengan una visión más amplia, chequen las redes sociales, sobre todo el X de Centro de Orientación Vial de la Secretaría de Seguridad Ciudadana, porque ya nos están alertando en tiempo real de cómo está toda nuestra ciudad. Es bien importante porque sabemos que hay muchas voces, Lu, y hay que escucharnos entre todos, hay que dialogar. Creo que siempre la oportunidad de manifestar algún descontento, algo que nos mueve mucho internamente, y nosotros compartimos siempre la sensibilidad a las personas que tienen algo que decir. Y pues sí, ante esto sabemos que nuestra ciudad hoy vive también una expresión social, hay que convivir con ella. Así ahí están nuestros amigos del Centro de Orientación Vial.
0: Sí, y sobre todo también sabemos que chicos y grandes disfrutan de esta fiesta. Entonces, pues bueno, vamos a seguir informados, ¿no? Por si queremos ir a alguno de estos puntos donde se van a transmitir algunos de los partidos. Sí. Si van con los pequeños, ya saben, no perderlos de vista. Y algo que decíamos el día de ayer, recojan su basura, por favor. Y también, ¿no? Si van con algún adulto mayor, quizás llevarle un banquito, no sé. Claro. Porque no sabemos qué tan complicado va a estar el lugar a donde quieran asistir. Entonces, pues también como parte de las recomendaciones para esta celebración, ¿no?
1: Buenísimo. Eso de los banquitos mágicos es genial porque ya vemos a muchas personas aquí también cerca de las instalaciones, pues que lo pueden llevar a cualquier lugar. Y lo que vamos a extrañar este mundial, Lu... No,
0: espérate, apenas está empezando, Carlos Alberto.
1: Sí, tienes razón, pero vamos a extrañar a un participante que ponía mucho ambiente, y nos referimos a una selección que llevas en tu corazón por los bailes tribales.
0: Sí, claro, por los bailes, sí, Carlos Alberto, los bailes. Que sí, justo como dices, ¿no? En esta edición no vienen, pero pues quedaron en el corazón de muchos fanáticos en 2018. Y estoy hablando de la selección de Islandia.
1: La selección de Islandia, que de pronto hace un punto de reunión con la afición que tienen entre el público, uh-huh, y empiezan a hacer un baile.
0: Se golpeaban el pecho.
1: Claro. Eso, ¿cómo te acuerdas de eso?
0: Procedo a hacerlo.
1: Golpeándose en el pecho y haciendo cánticos, también haciendo movimientos y siempre muy bien coordinados, pero esta danza tribal que comparten con el público la contemplábamos y nos quedábamos fascinados también de esta coordinación, de esta conexión con su propia identidad y con la gente que va a seguirlos, ¿no? Entonces, es particularmente algo que vamos a extrañar.
0: Exacto, y fíjate que en ese Mundial de 2018 en Rusia, cuando ellos ya quedaron fuera, llegan a su país y los reciben como si hubieran ganado.
1: ¡Qué bonito!
0: O sea, fue sí, una conexión, o sea, estoy recordando las imágenes y todos estos videos que empezaron a salir en las redes de cómo los recibieron, sí, con estos tambores también que caracterizan a su cultura y los gritos, ¿no?, de la afición y ellos haciendo estos movimientos que comentamos. Entonces, pues sí, sí van a hacer falta estos muchachos de Islandia.
1: Cuando tu mamá te recibía, Lucía, después de que bailabas el ratón vaquero, ¡ay, eres la mejor! ¡Eres lo máximo! Así la selección de Islandia llegó, claro, a su país y todos lo apapachaban, sea cual sea el resultado, porque también es eso. Hay varios participantes, creo que lo importante es hacer divertido el evento, participar en él y sobre todo tener este ánimo también de que unas derrotas o este regreso no te afecte, ¿no? Tú lo recibes con gusto y con alegría.
0: Así es, Carlos Alberto. Entonces, pues sí, decimos que vamos a extrañar a esta selección. Y fíjate, acabo de recordar un dato.
1: Ajá.
0: De esta agrupación recién que vino a nuestro país en este año, Bell and Sebastian, estos sí, escoceses, que también pues tienen muchos seguidores, muchos fanáticos aquí en nuestro país.
1: Yared Abarca.
0: Yared Abarca. Y ellos hicieron una canción, ajá, para su selección en caso de que llegara al mundial. Yo la escuché. Y por ahí en el corito dicen México, México, Canadá. O sea, mencionan a los países anfitriones. Ajá. Y pues imagínate, era una manera de motivar, ¿no? A su selección para llegar a esta contienda mundialista. Pero pues no van a venir los escoceses.
1: ¿Podemos escucharla de cualquier manera?
0: Puede ser, sí. Ahorita pedimos que por ahí salga en las canciones que están sonando este jueves, pero sí, me dio tristeza. No viene Islandia y tampoco viene Escocia, entonces pues ya no van a poder sonar muy, no va a poder sonar obviamente muy seguido esta canción de Bell and Sebastian, que se llama It Only Takes One Lion.
1: Vamos y volvemos aquí en Conexión Matutina. Hay más, no se desconecten.

0: seguimos aquí con tus mensajes al 55 15 49 59 25. Mucha alegría en todo lo que nos describen. Cuéntenos cómo están viviendo este ambiente, porque ya saben que algunas escuelas están de descanso, si no es que la mayoría, porque educación básica sí tiene el día libre, pero nuestros amigos, algunos que tienen que hacer exámenes y que están en estos procesos, están ahí en el trámite y seguro les va a tocar verlo en una pantalla cercana a sus instituciones. También oficinas, lugares de trabajo. Lu, por cierto, nos acaban de decir, y mira, nos están corrigiendo, qué bueno que nos manden mensajes, 55 15 49 59 25, dice Alex García, oigan, Escocia sí va a participar en el Mundial.
1: ¿Qué? Así mi corazón es. Está latiendo de nuevo.
0: Se detiene todo, entonces, lo que habíamos dicho de Belly
1: de que no iba
0: Sebastián,
1: a sonar la canción, sí, excelente, qué bueno que la pusimos, Carlos Alberto.
0: Está sonando, y está sonando muy bien, ya saben que aquí, gracias por corregirnos, porque hay que decir sí, que no somos especialistas en fútbol, Lucía.
1: Exactamente, me gusta, yo me fui más por la música, y qué bueno que también son parte de esta edición, y mira, ya ahorita ya me puse aquí a investigar, Carlos Alberto, y efectivamente ellos son parte del grupo C, van a estar, híjole, Carlos Alberto, junto a Brasil, y Marruecos y Haití. ¡Ah! Santo Cristo Redentor.
0: Les tocó bueno el grupo.
1: Y mira, me voy a prender el corito que te conté, donde mencionan a México, porque pues me puedo hacer presente, ¿no? Yo me apoyo a la selección escocesa, pero pues ellos van a tener como sede Estados Unidos, entonces van a jugar ahí en Boston, en Miami, entonces me gusta. Bienvenidos, escoceses.
0: Venga, chepa acá porque se les quiere y pues que sean parte de la fiesta donde va a haber muchas, muchas selecciones. Y ya lo dijimos, algunos como Curazao que se enfrentan por primera vez a un evento de estos. Y gracias por corregirnos, porque también hay que decir que cuando compartimos la información y ustedes también son parte de ella, pues nos hacen más llevadera la mañana y nos da muchísimo gusto recibir sus comunicaciones. Acuérdense que también estamos en Radio IPN Oficial en todas las redes sociales, Lu.
1: Así es, Carlos Alberto. Y bueno, también por ahí habíamos tocado este punto, ¿no? De algunos jugadores que quizás sea su última participación en mundiales. Y eso me hizo recordar, además tú mencionaste a Messi, seguro pues Cristiano Ronaldo, y de nuestro país, yo creo que Memo Ochoa, ¿no?
0: Sí, Memo
1: que
0: Ochoa.
1: Creo que es como su cuarto mundial o algo así.
0: Mira, a Memo Ochoa se le está señalando por la edad que tiene. Es una persona que, si ustedes lo conocieran en otros ambientes, en otros lugares, con la edad que tiene, podría pasar como un ciudadano cualquiera. Uh-huh. Pero hay que decir que el mundo del deporte te exige que, si no eres joven, ya estás del otro lado. Entonces, mucha gente se empezó a quejar, además de quejarse de la canción de Julieta Venegas, se quejaron de la edad de Paco Memo Ochoa, que tiene el sueño de jugar su próximo mundial.
1: Y sí, mira, yo mencioné que era su cuarto mundial, pero no, es su sexto mundial y tiene 40 años. ¿Qué tiene?
0: Y yo tengo una duda, ¿sí podemos decir esa palabra de mundial? Porque también hay restricciones para todo, ya nos dicen, y no mencionen esto porque se enojan los dueños del balón. Y no es cierto, Lu, el balón es de todos, pero fíjate que en este tema de Paco Memo, creo que de cualquier manera el público lo sigue arropando. En California tuvo el último partido, el partido que con el que la selección se despidió en Estados Unidos de este proceso formativo. Uh-huh. Y fue muy bien recibido. Cuando salió al campo a jugar, la gente le aplaudía y estaba muy emocionado. Yo creo que estos estigmas que tenemos de visión sobre la edad, uh-huh, también hay que replantearlos, porque nos hacen gritarle a la gente, a un digámoslo, señor de... ¿Cuántos tiene,
1: señor
0: Paco?
1: Señor futbolista, 40.
0: ¿De 40 años? Uh-huh. Decir que ya es viejo.
1: Claro. Uh-huh.
0: ¿Y por qué rechazamos lo viejo? ¿Por qué decimos que es algo negativo? Todos vamos hacia ese camino de la vejez, Lucía, y hay que transitarlo pues con la mejor actitud, cuidando nuestra salud.
1: Claro.
0: Y Paco Memo, te aseguro que puede hacer un muy buen papel en este evento.
1: Imagínate que, sí, claro, su retiro y que haga un gran papel. yo ya lo consideraría como una leyenda del fútbol mundial. O sea, digo, si sí. Es una leyenda del fútbol mexicano, yo creo que del fútbol mundial también. Y quien también estuvo respaldando, ¿no?, esta participación de Memo Ochoa fue el... lo mencionábamos hace unos días, Jorge Campos. Ajá. También, pues él, también todo un personaje, un referente en el fútbol mexicano. Y él decía, sí, ¿por qué no? Lo que ahorita platicábamos, ¿no? Y además me gustó que hace unos días que fue esta ceremonia en la que abanderan a la selección y demás, justo quien portó nuestro lábaro patrio, pues fue Paco Memo.
0: Así es. Y con esto vamos a continuar con más música, pero después de un muy breve corte, Lucía.
1: No se vayan, regresamos.
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3: Clara, precisa y para ti. Ciencia en corto.
2: Principio de incertidumbre. Einstein solía decir: Dios no juega a los dados. Pero la física cuántica parece no estar de acuerdo. A nivel subatómico, el azar manda. Las partículas no siguen trayectorias exactas ni reglas fijas. Solo existen en probabilidades. Podrían estar aquí, allá o en ningún lugar. Solo sabremos dónde cuando las medimos. A esto se le llama el principio de incertidumbre, propuesto por Heisenberg. Significa que no podemos saber con precisión al mismo tiempo la posición y velocidad de una partícula. Esa incertidumbre que tanto molestó a Einstein es la base de tecnologías modernas como los chips, los láseres o incluso el GPS. El caos, al final, tiene su propio orden. La física cuántica nos enseña que el universo no siempre revela todas sus cartas. Y que a veces, los dados están cargados de misterio, probabilidad y un poco de toque científico.
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1: Estamos de regreso en Conexión Matutina. Están escuchando Radio IPN. Yo soy Lucía Bernal y me acompaña mi querido amigo Carlos Alberto esta mañana mundialista.
0: Qué alegría estar contigo. Ya estamos pues prácticamente muy dispersos porque estamos aquí y allá.
1: Sí,
0: y
1: que mira lo que... sepan.
0: También esto se vive creo que en todos los lugares. Así que es un agrado recibir sus mensajes. Cuéntenos cómo les va. 55 15 49 59 25. Y que nos platiquen porque ahorita hay personas que están llegando aquí a la estación que traen
1: justo
0: ya alimentos, botanas y demás. Y, no
1: y faltan,
0: que...
1: De hecho, sí. Yo creo que ya les tocó algo de tráfico o se complicó el llegar aquí al centro histórico, pero pues apúrense, compas, porque sí. La verdad no creo que dure mucho la botana que ya empezamos a abrir, que dijimos que era el desayuno, porque ya a la hora del partido pensamos en algo más consistente. Han de saber que nosotros, pues sí, somos de buen diente, dirían por ahí, Carlos Alberto.
0: Y bien, pues viene este evento, la inauguración, pero ¿qué creen? Que las graban y luego aparece en el canal de videos al ratito. Entonces mejor sigan con nosotros, ¿no? Para que lo vean ya tranquilamente,
1: a detalle,
0: ¿no?
1: Y sin lo que analicemos. Nadie...
0: Exactamente. Entonces, pues tenemos todavía música, comentarios para ustedes. Y sigan con nosotros. ¿Te parece? Vamos a seguir disfrutando la música, Lu.
1: No se vayan a estar escuchando Conexión Matutina.

0: Están escuchando Radio IPN 95.7 y seguimos con el tema del Mundial, analizando cómo se está dando este arranque. Y también me dio mucho de flashback, Carlos Alberto,
1: sí,
0: ¿no?
1: Sí, totalmente.
0: Porque cuando empieza justo, ¿no?, esta promoción de este magno evento, pues muchas empresas, muchos productos quieren ser los ganadores en cuanto a las campañas mundialistas.
1: Ajá.
0: Y se agarran o de futbolistas famosos y leyendas del fútbol, o de canciones de artistas del momento. ¿Recuerdas alguno en particular?
1: Pues, ay, es que yo me acuerdo mucho de un africano, uh-huh, justo para el Mundial de Sudáfrica, creo, que se llama Knan, y él tiene una canción que se llama Waving Flag, que uh-huh, la compró una empresa refresquera, pero la canción es muy emotiva porque habla del trayecto de él, que tuvo que dejar y abandonar su país para buscar, sobre todo, escapar de la violencia. Tú sabes que luego hay golpes de Estado y hay una efervescencia en los países. Él vivía en un país africano que sufría muchas cosas, entonces se va a vivir a Canadá. Pero esta canción de Waving Flag refleja mucho su sentimiento.
0: Uh-huh.
1: Y al final el mercado termina absorbiendo esto, pero en un mundial se da la difusión. La canción es buena, pero creo que sí, a veces alguien se toma algo particular como para comunicarlo y compartirlo, y hay que recordar el sentido original que tiene, que es muy emotivo, ¿no?
0: Así es. Te decía, tanto compañías refresqueras, de deportes, de todos estos artículos, recurren, ¿no?, a estos artistas, a estos talentos y a estas canciones. Yo me acuerdo, a ver, tú corrígeme si fue precisamente un refresco o una de ropa deportiva, con la canción de Elvis Presley. O sea, tengo la canción,
1: sí,
0: en mi mente.
1: Less,
0: eso me
1: Little Less Conversation.
0: Eso. Y también de nuestro país agarraron a Molotov también.
1: Ajá.
0: Para esa, creo que sí fue la del refresco, para traer esta tonadita todo el tiempo de do, do, do. ¿Sí te acuerdas? Pero
1: nos hacen comprar como zombies, vamos.
0: Exacto.
1: Do, do, do. No hay rumbo a la tiendita.
0: Exacto.
1: No compren, no vayan a la tiendita hoy. Vayan al mercado, compren frutas, verduras, chicharrón, ¿no? No,
0: bueno, está bien, solo un traguito de refresco, dame chance, no seas así. Pero sí, ¿no? También te hace recordar como todas esas esas épocas, esos comerciales, cuando vuelve a darse esta contienda.
1: Así es. Pues vamos a seguir con la música, Lu, porque ya nuestros amigos están reportando aquí sus peticiones. Por supuesto, las estamos captando para que suene todo lo que tiene que sonar en este gran evento que está por comenzar.

0: Y regresamos a Conexión Matutina. Ya sabemos que algunos nos están escuchando y viendo también su televisor. Está muy bien, sigan con nosotros, acompáñenos y cuéntenos cómo les va, qué es lo que está pasando en su entorno, porque nos interesa mucho. Aquí el ambiente está cada vez mejor, Lucía.
1: Así es, y bueno, así como ustedes, también nosotros estamos a través de nuestro micrófono, pues compartiendo esta emoción, esta alegría que es celebrar una contienda futbolística, pero nosotros como anfitriones, caray, qué cosa.
0: Sí, y este... Bueno, que somos anfitriones compartidos con Estados Unidos, Canadá, pero de cualquier manera tenemos ya un número importante de partidos que se van a realizar en territorio mexicano. Y esto, pues, es de llamar la atención. Son 13 partidos distribuidos en Ciudad de México, Guadalajara y Monterrey. La selección va a jugar 3 partidos de la fase de grupos en territorio nacional. Esos están asegurados. Pero, ¿qué crees, Lu? Que si el equipo mexicano llega a pasar y se presenta en Estados Unidos, va a ser lo mismo que si jugara aquí en México.
1: Exacto. Todos nuestros hermanos mexicanos que están por allá, creo que son fieles a los partidos de la selección mexicana, ¿eh?
0: Así es. Pues nosotros vamos a seguir recibiendo tu comunicación, pero... Lu, tenemos que hacer un muy breve corte.
1: Así es, no se vayan porque regresamos con más aquí a Radio IPN 95.7.
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1: Estamos de regreso en Radio IPN. Esto es Conexión Matutina. Ya andamos por acá Carlos Alberto García y yo, Lucía Bernal, con esta emoción de lo que estamos viviendo, que es la inauguración de este Mundial de Fútbol, edición 2026. Y bueno, ya yo espero que gane la selección el día de hoy, ¿eh?
0: Mira, que nos llegó un mensaje, dice, oigan, está muy buena la música, pero también podrían hablar de otras cosas. Sí podríamos, Lu, pero propongan los temas porque siempre estamos abiertos a esto. El teléfono es 55 15 49 59 25. Hemos hablado aquí del comportamiento de las aves, de también algunos temas sobre psicología, salud mental y la adicción a los teléfonos, que nosotros somos muy adictos al teléfono, pero a veces también lo justificamos por el trabajo. Cuéntenos ustedes qué tema quieren abordar, porque hay de todo, Lu.
1: Sí, y también, o sea, el objetivo de estos aparatos, Carlos Alberto, si bien era para comunicarnos, el tener ahora acceso a la información gracias al internet, ¿no? De manera rápida, o sea, si vemos por ahí un rumor de, tal, por ejemplo, ¿no? Van a compartir el cartel de un festival, pues todo el mundo rapidísimo empieza ahí a meterse a las redes y demás, ¿no? O, falleció un artista o tal banda, no se va a desintegrar, no sé qué. O sea, el celular, la verdad,
0: es inmediato.
1: Pues un aliado, ¿no? Hasta cierto punto.
0: Sí, nos enteramos de forma inmediata y pues también esta virtud de que podemos recibir tus mensajes y que nos cuentes. Así que todos los temas son bienvenidos y por supuesto que también recibimos tus mensajes. Si acaso no te gusta el fútbol, seguramente te gusta mucho y disfrutas la música que se programa en Radio IPN y por eso vamos a seguir disfrutándola, Lucía.
1: Así es, pues no se vayan porque esto es Conexión Matutina.

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1: Así es, querido amigo, pues ya lo decíamos, esto está arrancando y queremos que ustedes sigan disfrutando de nuestra programación. O sea, no va a haber fútbol todo el día, eso es un hecho. Ahí chequen los horarios donde los van a poder ver, ¿no? Así de que yo soy muy fan de la selección de España, bueno, que va a jugar España ya. En ese ratito les damos chance que se despeguen del 95.7. Pero nuestra programación va a seguir, por supuesto, y vamos a seguir comentando. Yo sé que va a ser como tema de uno o varios días, pero también queremos saber, pues, si ustedes están también ahí al tanto de lo que está sucediendo aquí en Radio IPN a través de nuestro canal de WhatsApp, a través de nuestras redes sociales o a través también de una llamada, porque nos encanta que ustedes sean parte de nosotros.
0: Así es, hoy tenemos experiencia IPN, acceso 95.7, autorreversible y... Ah, no, ese es el miércoles, perdón, estoy dando como los días equivocados.
1: Estás viviendo el miércoles, Carlos Alberto, pero no te preocupes porque... Después, ya lo saben, de esta conexión matutina viene el pase de lista obligado. Después, experiencia IPN, tenemos acceso 95.7, tenemos la conexión pasajera ya por la tardecita. Y
0: sí, yo me quedé igual, Lu, pero de cualquier manera visiten nuestra página, es Radio IPN Oficial.
1: Desconexión, bueno, es innecesario.
0: Sí.
1: Selector Radio. Me quedé pensando, Carlos Alberto, en autorreversible, porque me hizo recordar una canción que, si bien no es mundialista, pero vino a mi mente y la quiero dedicar, fíjate. Yo creo que voy a ser parte de autorreversible con esta canción de ganador, sé que yo seré ganador. O sea, la voy a poner con este contexto. No, ahí les voy a hacer llegar mi audio y mi solicitud para ver si me hacen caso los de esa producción y que yo les voy a comentar que a mí me recuerda como más a un ambiente futbolero. Ajá. Esta canción de ganador y también pues para motivar al equipo, ¿no?
0: Y porque ustedes también son ganadores, nos vamos con esta canción y volvemos con más aquí en Conexión Matutina.

0: Querido Carlos Alberto, ya no voy a ser parte de Autorreversible, porque ya me complacieron con esta canción.
1: Qué
0: entonces, me gusta, porque seguimos en ese mood futbolero, mundialista, y nosotros nos vamos a tener que despedir, pero ya saben, van a poder disfrutar de toda la programación de Radio IPN del día jueves.
1: Aquí lo que vamos a hacer en la oficina es que va a seguir sonando Radio IPN, le vamos a bajar todo el volumen a la televisión y sigan con nosotros, conéctense, saben que tenemos mucha programación para ustedes este día y así estamos llegando al final.
0: Muchas gracias por habernos acompañado, por ser parte de Radio IPN. Muchísimas gracias, como siempre, a toda la gente que hace posible nuestra transmisión. Moni, Pau, muchas gracias. Vamos a seguir disfrutando de esta fiesta y los esperamos el día de mañana.
1: ¿Quién va a ganar hoy, Lucía?
0: Obvio, México, Carlos Alberto. Les enviamos muchas buenas vibras, ¿no? Para que se pueda dar un primer triunfo y nosotros nos vamos a quedar pues viendo también parte de lo que queda de esta inauguración y que tengan un excelente jueves. Un abrazo musical para todos. Yo soy Lucía Bernal.
1: Sean felices, cambio y fuera. Yo soy Carlos Alberto.
0: ¡Adiós!
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2: El lobo fino de Guadalupe es un ejemplo extraordinario de supervivencia y resiliencia ecológica. A pesar de haber sido declarado comercialmente extinto en 1894 debido a la sobreexplotación por su pelaje, la especie ha logrado recuperarse.
4: Mientras que en el año 2019 no se superaban los 20 individuos en esta zona, en los últimos años se han registrado alrededor de 3.000 ejemplares en este nuevo hábitat. Un acontecimiento que realza el inmenso valor ecológico del Mar de Cortés.
2: Ante este acontecimiento, investigadores del Centro Interdisciplinario de Ciencias Marinas, CICIMAR, del IPN, encabezados por el doctor Fernando Elorriaga, realizan un monitoreo integral de la nueva colonia.
4: Los especialistas analizan la abundancia poblacional, el uso del hábitat, la ecología alimentaria y las amenazas antrópicas como las interacciones con las pesquerías.
2: Aunque la población total actual es de casi 70.000 individuos, la especie sigue clasificada en peligro de extinción. Esta vulnerabilidad se debe a que solo existe una colonia reproductiva bien establecida, la cual se ubica en la isla Guadalupe.
4: Para los investigadores politécnicos es indispensable conocer aspectos poblacionales de la especie, número de animales, periodo de mayor abundancia, sexo y edad dominantes, que cambian cada año.
2: La sorpresiva expansión territorial hacia lugares como Isla Las Ánimas y sus alrededores resalta el valor ecológico del Mar de Cortés y subraya la urgencia de mantener el trabajo científico multidisciplinario para garantizar la conservación de la especie.
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3: Estamos un día más en Pase de Lista. Hoy es jueves 11 de junio y estás en el 95.7 FM Radio IPN, en donde estarás escuchando una hora de música seleccionada especialmente para ti. Te recuerdo que puedes marcarnos y pedir tu canción para dedicarla y escucharla desde el lugar en el que nos estés sintonizando. El número que puedes dejar tu mensaje es el 5515495925. También puedes escribirnos en Facebook, en Instagram, X, TikTok o YouTube. Este mediodía iniciamos con algo alegre de fiesta y de amor. Ellos son Alan Sutton y las criaturas de la ansiedad. El tema Bonsai en el 95.7 FM Radio IPN, que es inevitable.

Escuchamos a Paulo Londra desde Argentina con el tema Nublado de 2022. Este tema se adentra en el pop rock. La canción Me Miras Mal de la banda madrileña de rock alternativo con Ultraligera, que suena en pase de lista en el 95.7 FM Radio IPN.

La banda española Siloé la lanzó en febrero de 2023, marcando el inicio de una nueva etapa. La canción, Todos los besos. La estación, 95.7 FM Radio IPN. No te vayas a mover de tu lugar.

The Wave es el segundo sencillo del quinto álbum de la banda británica Jungle, en donde mezclaron su característico funky soul con la música brasileña de los años 60 y 70. Rock electrónico directo de Inglaterra con Billy Idol. No necesita más presentación. Save Me Now. En pose de lista, yo soy Jessica Sierra.

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17: Estás en pase de lista en el 95.7 FM Radio IPN. Yo soy Jessica Sierra y estoy leyendo tus mensajes en el 55 15 49 59 25. Te recuerdo también que puedes escucharnos a través de www.ipn.mx/radio. Esta media hora vamos a dar un giro total a la música a propósito de esta fiesta futbolera. Y un país que es apasionado de este deporte sin duda es Argentina. Y ha dado un par de canciones que nos hablan del fútbol. La Mosca celebra la pasión en las tribunas con la canción Simplemente Fútbol.

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1: Rodrigo y su famosa canción La Mano de Dios, obvio, dedicada a Diego Armando Maradona. La canción se convirtió en un himno que sonaba en todos los bares de la Ciudad de México. Personalmente solo diré que el ritmo es contagioso.

el año 2009 y como un homenaje a la pasión futbolera, llanero y de barrio, la maldita vecindad celebra el Pambol con una mezcla de ska, rock y cumbia.

Fútbol Rock es una colaboración de regios con capitalinos. Ellos son Clubs y Little Jesus, en donde combinan dos grandes pasiones latinas, la música y el balompié.

La vida no es la misma sin fútbol es un himno deportivo creado para transmitir la pasión futbolera sin importar las fronteras o el color de la camiseta. Nada más indicado para este día, una creación de Joel Jauregui.

Y ahora sí, lo voy a reconocer. Mi banda favorita. Lanzada en 1992 por Flavio Cienciarulo. Esta canción se convirtió en un himno de celebración en toda América, sobre todo porque Flavio se inspiró en la idea de que la existencia misma es motivo de celebración. Esta canción ha trascendido por décadas, así que vamos a celebrar lo que se nos dé la gana hoy, mañana, de preferencia todos los días o cada que se pueda. Este 11 de junio hemos llegado al final de Pase de Lista. Gracias por estar aquí y no te pierdas el programa de mañana. Pero sobre todo, deja tu mensaje y pide la canción que quieras escuchar. Yo soy Jessica Sierra. Adiós.

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1: ¿A poco no se te antoja algo fresco, acidito, con mariscos? Hoy utilizaremos camarón mexicano para nuestro platillo sabio. Un orgullo de nuestra producción local que nos permite tener calidad y sabor los 365 días del año. Acompáñanos a preparar un aguachile de camarón con puré de camote.
0: Revista del Consumidor. El camarón es uno de los productos pesqueros favoritos de las y los mexicanos, ya que además de que es delicioso, está disponible en el mercado durante todo el año. Además, nuestro país es el segundo mejor productor pesquero y acuícola de camarón en Latinoamérica, según un reporte de la Organización de las Naciones Unidas para la Alimentación y la Agricultura.
1: Su consumo aporta vitamina B12, B9 y B3, las cuales apoyan al metabolismo, al sistema nervioso y al sistema inmune. Sin duda es el candidato perfecto para el platillo sabio Profeco de este mes. Un delicioso aguachile de camarón con puré de camote. Una preparación fresca y con equilibrio de cítricos y picantes.
0: Atrévete a probar esta combinación gastronómica. Para esta receta necesitaremos los siguientes ingredientes: 500 gramos de camarón mediano o grande, sal, pimienta blanca molida, 120 mililitros de pulpa de maracuyá fresca, 180 mililitros de jugo de limón, un limón amarillo, jugo y ralladura, un pepino pelado, un chile serrano, un chile habanero pequeño, medio manojo de cilantro, 40 mililitros de aceite de oliva, una cucharadita de miel y una cucharadita de salsa de soya.
1: Para la parte dulce del platillo, el puré de camote, ocuparemos 280 gramos de camote naranja, 2 cucharadas de mantequilla sin sal, 2 cucharadas de crema para batir, una cucharadita de miel de abeja, sal, pimienta negra molida, una pizca de canela en polvo, una cucharadita de aceite de oliva, 2 cucharadas de nuez, 2 cucharadas de queso de cabra.
0: Y para el emplatado necesitamos una taza de cebolla morada fileteada, una taza de pepino en láminas finas, un cuarto de mango petacón en cubos pequeños, medio manojo de cilantro criollo, 2 cucharadas de ajonjolí negro tostado, semillas de maracuyá y tostadas horneadas.
1: Ya con nuestros ingredientes listos, empezaremos con la preparación del aguachile. Comenzamos limpiando y abriendo los camarones con un cuchillo pequeño en corte mariposa para retirar la víscera. Una vez limpios, los colocamos en un bowl y les espolvoreamos sal y pimienta blanca. Después, los refrigeramos. Mientras tanto, licuamos la pulpa de maracuyá fresca, el jugo de los limones y la ralladura, el pepino pelado, el chile serrano y el habanero, el cilantro, el aceite de oliva, la miel, la salsa de soya y salpimentamos al gusto. Colamos la mezcla parcialmente para conservar un poco de textura. Luego, la agregamos al bowl de los camarones. Revolvemos y los dejamos de 5 a 7 minutos.
0: Para la preparación del puré de camote, comenzamos lavando y secando los camotes. Los llevamos al horno enteros con aceite y sal a 180 grados Celsius durante 50 o 60 minutos. El camote debe quedarnos muy suave para poderle retirar la cáscara sin dificultad. Lo machacamos y lo colocamos en un recipiente para reservarlo. A fuego bajo, en una olla, agregamos mantequilla y la crema para batir. Apagamos la mezcla antes de que hierva. Integramos esta mezcla al camote machacado con movimientos de abajo hacia arriba. Luego incorporamos la canela, la miel, el queso de cabra, la nuez y salpimentamos al gusto. Antes de servir es muy importante
2: importante integrar a nuestro aguachile el pepino, el mango y la cebolla.
1: Ahora sí, ya que tenemos ambas preparaciones listas, vamos al emplatado. En una tostada horneada, colocamos el puré de camote y el aguachile.
2: Terminamos con semillas de maracuyá, el cilantro, un poco de aceite de oliva y espolvoreamos el ajonjolí.
1: Ya tenemos listo nuestro aguachile de camarón. No olviden que el platillo sabio Profeco es fácil de preparar, tiene buen sabor, aporta un balance nutricional y rinde para varias porciones.
2: Anímense a prepararlo y cuéntenos en nuestras redes sociales cómo les quedó. Hoy. Revista del Consumidor. Radio.
1: Gobierno de México.
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8: Buenas tardes amigos, yo soy Rodolfo Mondragón y les doy la más cordial bienvenida a Experiencia IPN, la voz de la comunidad politécnica para todos y también la voz de la comunidad, mi compañero y mi amigo Carlos Alberto García. Carlos, qué gusto, muy buenas tardes.
9: Muy buenas tardes amigos, hoy estamos con un ojo al gato y otro al garabato porque también estamos pendientes de lo que está sucediendo en estos momentos porque es ya el primer partido del torneo de fútbol.
8: Así es, Carlos Alberto, seguramente le va a ir bien a México, ese es el deseo de todos, que le vaya muy bien a México.
9: Vemos que ahí la llevan.
8: Sí, ahí van, vamos bien.
9: Vamos bien, y pues invitarles a escuchar este programa en donde vamos a recordar algunas de las intervenciones de nuestros amigos politécnicos aquí en Experiencia IPN.
8: Me parece muy bien, Carlos Alberto, ¿no tienes inconveniente?
9: Empezamos.
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9: Son 90 años, los primeros 90 años del Instituto Politécnico Nacional y tenemos que festejarlo en grande.
8: Un jovenazo que a través de sus escuelas, de sus aulas, ha enviado al país y al mundo entero profesionistas que ponen en alto, por supuesto, el nombre del Politécnico y de nuestro país.
9: Así es, y hoy con el gusto del festejo, con esta celebración, recibimos a Mauricio Rodríguez Rivera, Edna Elizúa Ibarra, la maestra Edith Gabriela Martínez y Aislín Mendoza de la UPIXA. ¿Qué tal? Bienvenidos.
8: Bienvenidos, buena tarde. No, ¿cómo les va? Maestra.
9: Ay, sí es cierto.
8: ¿Qué pasó?
9: Este CIEMAD.
6: Del CIEMAD.
8: A ver, entonces vas.
9: Otra. Ajá, 3-2. Del CIEMAD.
8: Maestra, ¿qué
9: bienvenidos.
8: Tal? ¿Cómo le va?
10: Hola, pues muy buenas tardes.
8: Qué gusto tenerla de vuelta por aquí.
10: Muy contenta de estar nuevamente en la radio IPN. Aquí de mantenerles largos con el orgullo politécnico, que no es solo una frase, es nuestra historia de lucha, de sueños y de segundas oportunidades.
8: Amigo.
11: Hola, ¿qué tal? Muy buenas tardes. Pues encantado aquí de estar viviendo una nueva experiencia, jamás lo había vivido, entonces, pues a ver, vamos a ver cómo nos va, ¿no? Esperemos muy bien.
8: Seguramente que sí. ¿Y tú?
12: Hola, yo soy Elizúa y pues igual estoy emocionada de estar aquí, muy contenta, igual estoy un poco nerviosa, pero no pasa nada.
8: No, no pasa nada, estamos entre amigos. Aislinn, qué gusto saludarte.
13: Igualmente, muchas gracias por esta invitación. Yo encantada de volver a venir. Todas las veces que me invitan, aquí yo siempre voy a estar compartiendo mi experiencia en el Politécnico.
8: Eso, la experiencia en el Politécnico. Qué importante, Carlos Alberto, que lo dicen con tanta emoción. Politécnicos guinda y blanco, de corazón, de sangre guinda y blanco. Maestra, ¿qué representa para usted este 90 aniversario?
10: Pues primero un poquito yéndonos a la historia, el Instituto Politécnico Nacional pues nace en el 1936 durante el gobierno del general Lázaro Cárdenas del Río, con una visión muy clara de llevar nuestra educación técnica y científica a las hijas y los hijos del pueblo mexicano. Y fue creado con este sentido de justicia social, con el objetivo de formar técnicos, ingenieros, médicos y científicos que ayudarán al desarrollo del país. Desde su origen estuvo muy pensado para los que no siempre tenían este acceso a la educación superior. Y desde entonces el Politécnico ha sido una institución que abre puertas, que crea oportunidades y transforma realidades. Y esto es para muchas familias y con una gran esperanza, como lo fue para la mía también.
9: Tenemos la oportunidad de visitar muchas unidades académicas y les comparto que hacemos dinámicas. Parte de nuestros compañeros se ubican también en contacto con los estudiantes y hay una cuestión muy, muy referente, que les preguntamos a los politécnicos, que son muy jóvenes, sobre la historia, sobre, ¿saben quién fundó el Instituto Politécnico Nacional? ¿Saben quién es el personaje que le da nombre a su escuela? Y muchos de nuestros politécnicos contestan con muchos datos, acercándose a lo que conocen. Otros se van apenas aproximando a esta información, pero es importante, maestra, directora del CECIT 5, Edith Gabriela Martínez, conocer la historia, referirnos a ella para saber cuál es el origen de nuestra escuela, dónde estamos parados, porque son muchos años de el Politécnico Nacional.
10: Sí, así es. Y yo creo que es una huella indeleble, ¿no? Lo que aprendemos en el Politécnico, porque nos forma. Para mí es una institución rectora de muchas oportunidades, con un gran cariño. Mi familia es orgullosamente politécnica, y muy en especial mi padre, su hermano gemelo, que es mi tío, mi prima, son egresados de CECIT 5, ¿no? Okay. Y esta escuela para mí representa parte de nuestra historia y le tenemos un enorme cariño, y es un orgullo muy hermoso y enorme satisfacción ser parte de ahora como directiva de esta escuela, ¿no? Eso pues nos da un cariño muy especial para esta institución.
8: ¿Usted fue estudiante del CECIT 5?
10: No, mi papá y mi tío. Sí, yo soy de prepa, pero después en la Escuela Superior de Turismo.
8: Te compuso el camino, sí, sí. Así es.
10: ¿Y sí, tú? Soy egresada de la Superior de Turismo.
8: ¿Es egresada?
10: De la Superior de Turismo. Ya. Escuela Superior de Turismo.
8: Sí. Perfecto. ¿Y tú, amigo?
11: Bueno, yo soy de mi familia, soy de los pioneros. Tuve un tío y, bueno, dos tíos, ¿no? Egresados de ahí del Poli. Pero, pues, para mí es un orgullo estar en esta institución, pues, que es de alto, bueno, de un gran nombre aquí en México y seguramente en Latinoamérica, pero pues más que nada es eso, sentir ese orgullo, esa pasión, y no solamente por estudiar, sino por convivir dentro del entorno del Politécnico, porque, ¿cómo decirlo? No siempre todo es estudio. O sea, llegas al Politécnico, yo llegué al Politécnico sabiendo cosas sí, cosas no. Pero dentro de ello creo que la parte de aprender en el Politécnico no solo es hablando académicamente, sino a cómo tú te desarrollas como persona y dentro del ámbito laboral, porque para eso también nos están preparando, ¿no? Y bueno.
9: Qué importante. Edna, ¿tú qué nos cuentas?
12: Pues yo creo que es muy importante porque a largo plazo ayuda a forjar tu carácter el hecho de crecer en un ambiente politécnico. Y igual te da muchas bases académicas a futuro o igual en el presente, porque necesitas justo esas bases para ir creciendo poco a poco. Y igual conoces a muy buenas personas, está muy padre.
9: Aislinn Mendoza.
13: Sí, bueno, en mi caso es una historia muy larga. Yo realmente soy 100% politécnico porque desde la preparatoria yo ingresé a lo que fue el CCTS en la carrera de diagnóstico y mejoramiento ambiental. Entonces, desde ese momento yo fui forjando, digamos que mi carrera ya, al estar en el ámbito, en mi caso, pues el ámbito ambiental, ¿no? Porque de ahí pasé, ingresé a lo que fue UPIBI como ingeniera ambiental, de donde soy pues orgullosamente la primera ingeniera en mi familia. Y también, como lo comentaban, aquí también soy de las pioneras y nos, o sea, sí, nos hablan de toda la parte de trabajo y así, pero al ser una unidad interdisciplinaria nos abre las puertas no solo al área laboral, sino también al área académica, que es mi caso, porque de lo que fue mi ingeniería di el brinco a mi posgrado, que es en el CIEMAT, en la maestría de Ciencias en Estudios Ambientales y de la Sustentabilidad, donde lo comentaba hace un momento, la contaminación, que es el problema ambiental como que más, bueno, el problema que ahorita se menciona mucho, pero tiene muchos aristas en los cuales, pues todos los estudiantes, no, yo creo que no solo politécnicos, sino a nivel nacional e internacional, podemos introducirnos para ver en qué podemos ayudar y en qué podemos apoyar.
14: Qué importante, Carlos Alberto, escuchar estas opiniones de jóvenes politécnicos que aman a su institución. Fíjate, el Politécnico, cuando fue fundado, se hizo... Perdón. Ya, ¿listo? 3, 2, 1. El general Lázaro Cárdenas pensó, cuando él creó ese Instituto Politécnico Nacional, que el Politécnico fuera la cuna de la ingeniería mexicana. Y así es.
9: Así es, y además empezó a diversificar su contenido de oferta para los jóvenes, porque hablamos de ingenieros y pensamos en el Instituto Politécnico Nacional como el número uno, pero ahora ya hay más carreras. Por ahí está cocinándose la Escuela de Derecho,
14: claro,
9: que para el director, el doctor Arturo Reyes Sandoval, también es un reto. Y se está hablando muy en serio, pero se está proponiendo ampliar este conocimiento, ampliar la oferta, porque los jóvenes en el Politécnico son muy comprometidos y entregan al país pues una oportunidad de desarrollo muy importante, Rodolfo.
14: Y Carlos Alberto, en aquel entonces, en 1937, que se decretó la fundación de nuestro Instituto Politécnico Nacional, pues se pensó en aquella época era una institución para hombres, pero hoy la realidad nos ha rebasado. Con mucho gusto vemos que hay muchas mujeres, hay muchas niñas, jóvenes, mujeres que están pisando fuerte y que han puesto el nombre de las mujeres muy en alto.
9: Y por eso hoy tres de nuestras invitadas,
14: claro,
9: hacen esta observación muy, muy puntualmente. Y allá en los controles, la ingeniera Brenda Ramírez.
14: Así es, también egresada de nuestro Instituto Politécnico Nacional, orgullosamente guinda y blanco. Ingeniera, gracias por estar con nosotros. Maestra, ¿qué nos puede decir del Politécnico?
10: Para mí es trabajar con pasión, con compromiso, con orgullo, con dar lo mejor, ¿no? Y como vemos desde nuestro director general, el doctor Arturo Reyes Sandoval, pues es una muestra de ejemplo, ¿no? Que ha elevado el nombre del Politécnico tanto a nivel nacional como de forma internacional, con sus aportaciones, con los premios, con todo este reconocimiento que ha hecho motivado tanto a nosotros como directivos, tanto como a los alumnos, a seguir participando y a tener este gran reconocimiento, ¿no? Es para mí pues un orgullo pertenecer a esta institución. Claro que siempre hubo también inspiración, ¿no? Debe de tener uno sus mentores, y mi primer mentor para mí, mi mayor mentora fue mi madre, quien me enseñó siempre a soñar en grande, a creer en mí. Y fue pues un ejemplo claro de fortaleza y amor que nos enseñó que la verdadera riqueza no está en lo que se tiene, sino en lo que se aprende, en lo que se comparte, en aquello que nosotros podemos dejar ese legado, ¿no? Tanto a los jóvenes, empezar a ser un semillero de talentos, el poder dar valores que tanto necesitamos en nuestra sociedad, el dar el darte como persona, dar lo mejor de ti, eso es lo que inspira a que se sigan formando mejores ciudadanos, mejores alumnos.
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9: Pero Aislinn, en tu caso, el Politécnico te permitió acercarte muy rápido a tu vocación.
13: Sí, de hecho yo, pues cuando estaba buscando justamente, tenía esta pregunta de vida, ¿no? ¿Qué voy a hacer? ¿Qué voy a estudiar? Hacía los famosos test vocacionales y siempre me salía como algo de relacionado a las ciencias ambientales, ambiente. Sin embargo, cuando estaba yo haciendo la búsqueda de escuelas, por ejemplo, pues mis dos grandes referencias, lo que es el Politécnico y la UNAM en ese entonces no ofertaba una carrera como la que yo quería cursar, ¿no? Entonces el Politécnico fue el que la tenía. Y yo dije, bueno, pues ahí voy a ir.
14: De aquí soy.
13: De aquí soy, dije yo, voy a ser guinda y blanco.
14: Y Edna, ¿y tú cómo llegaste al Politécnico?
12: Yo llegué al Politécnico justo porque tenía esa duda de UNAM o Poli. Me decidí por Poli por el hecho de que te da la carrera técnica. Yo considero que todos debemos tener una educación financiera. Y es totalmente necesario por el hecho de que al vivir en un país capitalista vamos a obtener ingresos de un trabajo, vamos a obtener gastos, y al estudiar comercio internacional es como una base a poder aprender a administrar ese dinero, que aunque probablemente no sean las personas que vayan a estudiar literalmente algo financiero, comercio, mercadotecnia, es necesario totalmente pues para lo largo de la vida. Entonces elegí esa carrera por esa razón, e igual el Poli por la misma razón de que pues puedo salir más preparada.
14: ¿Y tú, amigo?
11: Bueno, yo voy más por el área de comercio porque inclusive antes de entrar al Politécnico como que me llamaba la atención todo lo que tenía que ver con el comercio, ¿no? Entonces dentro del proceso de búsqueda de escuelas, ya sea UNAM o Poli, pues la oferta que ofrecían las escuelas, los planteles del Politécnico son, pues me parecieron las mejores, además de que pues tiene una de las grandes escuelas de superiores, ¿no? Como lo es la ESCA, entonces mi camino ya está direccionado hacia allá.
14: Hasta la ESCA. Uh-huh. ¿Y tú también a la ESCA?
12: Sí, igual la carrera de comercio internacional me llamó mucho la atención. Igualmente, anteriormente tenía la idea de medicina en médico genético y obstetricia. Uh-huh. Pero igual ahorita como que la carrera me está llamando mucho la atención, entonces está bien. De igual modo, si me fuera por medicina, elegiría el Poli.
14: La maestra tiene bajo su responsabilidad un semillero de talentos.
10: Sí, es un gran privilegio y al mismo tiempo una gran responsabilidad, ¿no? Motivar e impulsar el aprendizaje integral de nuestros estudiantes, pues fortaleciendo pues de en todos los aspectos, tanto de la infraestructura como pues hemos aumentado también la seguridad e incrementado la capacitación tanto para el personal de apoyo a la educación como para los docentes, para darle lo mejor a nuestros alumnos, ¿no? Que es lo más importante para nosotros.
14: Que se sientan siempre apoyados.
10: Así es. Sí, que se sientan que están en su segunda casa, que en la que mucho pasan del tiempo haciendo sus tareas, y algunos de ellos pues con grandes esfuerzos, porque aunque son muy jóvenes, algunos de ellos les tocó trabajar y estudiar, ¿no? Como a su servidora, que también en ese tiempo que mi economía era complicada, nos tocó esa parte de trabajar y estudiar, pero esto es algo muy muy importante porque nos va formando a dar lo mejor y tener ese esfuerzo real que también nuestros estudiantes hacen.
14: Porque doble satisfacción, maestra. Sí, satisfacción de orgullo, ¿no?
10: Así es.
9: Pues festejamos estos 90 años, Rodolfo, pues con las palabras de estos integrantes de la comunidad, una comunidad que es muy diversa, muy grande, pero que también acude al Politécnico porque sabe que sus planes de estudio se actualizan y que cuando estamos hablando de desarrollos como inteligencia artificial, el Politécnico ya está actualizando sus planes y ya está ofreciendo carreras. La ferroviaria también, que viene a apuntalar una necesidad en el país, y vamos a tener auto eléctrico. Tiene que ser del Politécnico.
14: Por supuesto, ayer la presidenta lo presentó en Puebla. Sí. Que ya a partir del segundo semestre del próximo año podemos comprar un auto eléctrico 100% mexicano con tecnología politécnica, por supuesto.
9: pues preguntarles a nuestros politécnicos, ya decían, no solamente son las carreras, también hay actividades culturales. ¿Qué les llama la atención del Politécnico sobre esta oferta que tiene ampliada, más allá de las herramientas que les da para una carrera? ¿Qué herramientas les da para la vida?
13: En mi caso, bueno, yo cuando ingresé a lo que fue la ingeniería, desde un principio quería practicar algún deporte. En la preparatoria estuve en el equipo de básquetbol y de ahí cuando estuve en la universidad di un brinco muy diferente a lo que es el taekwondo con mi querido profesor Noel González. Yo quería, más que nada como para una distracción, porque realmente la cantidad y la calidad de trabajo que tenemos en el Politécnico es muy buena, pero a la vez muy pesada. Entonces siempre dije, bueno, un deporte podía ayudarme a balancear esta situación, y justamente lo encontré ahí. Mi objetivo únicamente era practicar y conocer el deporte, pero finalmente llegué a mi obtención de mi cinta negra a lo largo de mis 5 años de carrera que estuve ahí, y que me siento muy orgullosa porque mis profesores estuvieron acompañándome. Entonces ha sido una parte muy importante en mi vida.
14: ¿Y para ustedes?
11: Bueno, para mí, en el ámbito cultural en general, pues te ofrece esa visión más ampliada, ¿no? Inclusive como politécnico yo lo veo de esta forma, ¿no? El poder hablar de distintos temas, ya sea de interés social, etcétera, con cualquier facilidad alguna, ¿no? Yo que sé, por ejemplo, con la familia, con los papás, con mamá, con los amigos, inclusive maestros, porque incluso está esa conexión entre maestro y estudiante que te ofrece no solo el aprendizaje, sino como esa mentoría o tutoría fuera de casa que, pues, muchas veces se agradece, ¿no?
14: ¿Te sientes cobijado?
11: Sí, claro que sí, mucho.
12: Sí, justo igual, yo no entré a ninguna actividad deportiva, pero justo vas aprendiendo de las personas, vas aprendiendo de las experiencias. Igual he participado en varios interpolitécnicos y es una experiencia que no dejaría volver a pasar de nuevo, porque sí es una experiencia bonita. A veces sí es un poco sofocante el hecho de tener que estar estudiando en otro ámbito, no solo en el académico, sino enfocarte también en el inter. Pero está padre porque, pues justo empiezas a conocer a más personas, los profesores ya no son como tantas figuras de superioridad, sino que también aprendes de ellos y sí, no solo aprendes de ellos de manera académica, sino como persona.
14: Como seres humanos.
12: Exactamente.
10: Y por mi parte yo quisiera agregar también que gracias a nuestra secretaria académica, ella impulsó la orquesta del IPN a nivel medio superior. Entonces ya se ha presentado, en mi escuela estamos por especialidades y pues es un concierto muy muy bonitos. Nosotros actualmente en el CECIT 5 también tenemos esta parte de la música, estamos impartiendo para tanto clases de canto como para los instrumentos, e igualmente también ofrecemos taekwondo y danza, ¿no? Para brindar básquetbol, voleibol, fútbol, porque la formación del ser humano es integral, tanto en arte como en deporte. Eso pues nos va desarrollando en todo, en totalmente, ¿no? De forma integral. Y creo que pues sí, el Politécnico cada vez diversificando más y ha dado estas becas deportivas, ¿no? También han ampliado esta oferta a los que destacan tanto a nivel nacional en un deporte, se les da un incentivo más de estas becas deportivas que hace que los alumnos tengan motivación de ser mejor tanto en la forma académica como también en deporte o arte. Y eso pues es también muy bueno.
14: Importante lo que dice la maestra.
9: Sí.
14: Efectivamente, en esta administración del doctor Reyes Sandoval, el apoyo a los deportistas dando de alto rendimiento es como nunca se había visto en estos 90 años, Carlos Alberto.
9: Sí, y la educación integral, la atención también, ya lo decíamos, tenemos una unidad de género que atiende las preocupaciones de los jóvenes, su estado anímico, porque también es importante, está el deporte, está el arte, la cultura, funciones de cine gratis en el queso y un montón de cosas. Pero yo quiero referirme también a una parte muy importante, además de la maestra Edith Gabriela Martínez, directora del CECIT, que está aquí con nosotros, a nuestros chicos. ¿Quién es su profesor favorito que les ha dejado una experiencia. Seguro tendrán varios nombres, pero díganos al menos uno.
14: Y que le manden saludos, por supuesto.
11: Sí, claro. Si quieres, empieza tú.
13: Pues en mi caso, de hecho, ahorita es mi director de tesis, el doctor Armando Jesús Espadas, y también mi segundo director, que es el doctor Juan. Han sido un muy buen apoyo a lo largo de lo que es ahorita mi posgrado, porque pues son estudios igualmente pesados y me han dado muy buena guía, la verdad, tanto ellos como con mi equipo de trabajo y las propias autoridades del CIMAD. Entonces ellos son como que ahorita mi referente, y el doctor siempre nos dice, ¿no? Nosotros buscamos que ustedes sean aún mejores que nosotros para que sigan poniendo en alto aquí la técnica al servicio de la patria.
14: Que el alumno supere al maestro.
13: Así es. Somos sus hijos académicos, ¿no? Así es.
12: Pues yo le quiero mandar un saludo al profe Diego Isla Sepúlveda. Es un profesor que he tenido los 3 semestres en los que he estado. En este semestre fue mi tutor, me dio 2 materias este semestre. Más que un profesor, también es como un amigo para mí. Es una persona muy empática, tolerante. Me encanta mucho la manera en la que enseña. Yo soy una persona que aprende más escuchando, entonces él como que platica la clase de manera que vayamos entendiéndola, y me gusta mucho esa manera de poder aprender y admiro mucho eso de él.
14: La forma en que imparte el conocimiento.
12: Sí, claro, igual como persona es una persona muy amable, muy empática.
14: ¿Y tú?
11: Yo igual quiero mandarle un saludo al profesor Diego, porque igual es mi maestro. Estuvimos...
14: Trajo porra el profesor Diego.
11: Sí, claro, sí. El mejor. Y sí, más que nada porque es un excelente profesor, es humano, sabe conectar con nosotros, los alumnos, los chavos, ¿no? Más que nada porque es admirable de él ese conocimiento amplio que tiene, no solo en su campo, bueno, dentro del comercio, sino, ¿cómo decirlo? Es aquella persona culta. Sin embargo, pues no es tan grande que digamos, es relativamente joven y eso es de admirar, ¿no? Se le ven las ganas de enseñar, la pasión por la cual está dentro del Politécnico, y siempre nos lo dice, ¿no? Yo formo excelencia, ¿no? Esa frase se me quedó muy grabada y pues es admirable de él. Cada parte, cada clase que enseña, cada tema, porque lo hace con pasión, pero sobre todo con las ganas de enseñar. Y que nosotros lleguemos a ser unos grandes profesionistas, pero no solo eso, y lleguemos a más allá de, ¿no?
14: Así como el maestro Diego, otros maestros seguramente, maestra.
10: Sí, tenemos la fortuna de contar con muy buenos docentes. Y la maestra Alejandra Gallegos, tenemos a nuestra subdirectora y también maestra Odette, que yo contamos. Con muchos docentes del CECID que trabajan, la maestra Guadalupe Ávila Ramos, que imparten esa pasión, que enseñan con el corazón, además de la parte, como bien lo mencionan los chicos, de compartir conocimientos, comparten valores, y esto pues nos llena de satisfacción, porque los alumnos van formándose como mejores personas, mejores ciudadanos, y siempre poniendo en alto la técnica al servicio de la patria.
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14: Se nos ha terminado el tiempo, Carlos Alberto. Qué grato es recordar.
9: De verdad que sí, y ustedes están invitados a formar parte de esta experiencia. Si nos llaman por teléfono, Rodolfo, porque queremos saber de ustedes e invitarlos a nuestra cabina.
14: Y que nos inviten a sus eventos, Carlos Alberto. Es muy interesante que nos inviten, que sepan que este es su espacio, que sepan que este es un espacio para la comunidad politécnica, y aquí siempre tendrá las puertas abiertas.
9: Así es, el teléfono en cabina para que nos llamen, Rodolfo.
14: 5515-4959-25. Y Carlos Alberto, las redes sociales.
9: En todas ellas nos encuentran como @radioIPNoficial y nos pueden etiquetar con el hashtag ExperienciaIPN.
14: Me parece muy bien, Carlos Alberto. Vamos a comer.
9: Ya es hora de la comida y seguir viendo el partido.
14: Vamos, vamos, México. Muy buenas tardes.
9: Buen apetito.
14: Saludos cordiales.
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28: Estás escuchando el arranque de Acceso 95.7 en Radio IPN. Soy Alejandro Cárdenas, defensor de las audiencias. Y si no sabes qué es la Defensoría, es un espacio para enviar mensajes, reclamaciones o comentarios sobre el contenido de los programas de esta estación. Nos contactas en internet en ipn.mx/radio en el menú Defensoría de las Audiencias. Hoy platicaremos sobre elecciones, democracia y representación política. Vámonos a las redes Defensa Radio IPN en X y envíanos tus comentarios al teléfono en cabina 5515-495925. Muchas gracias a nuestro productor Alejandro Verdugo. Comenzamos.
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28: Vamos a tener hoy la lectura de una reclamación. No tendremos cápsula. En este caso, la reclamación se recibió a través del sitio web de Radio IPN el 10 de abril de este año, y agradecemos mucho, en este caso, a Gustavo T., quien hizo esa reclamación. Y el tema es la importancia de Internet en los medios tradicionales. Para ello, nosotros vamos a platicar de que este nuevo medio de comunicación, que ya se puede considerar un medio de comunicación, rompió desde finales del siglo pasado, es decir, desde los 90s a inicios de los 2000s, con la lógica clásica de la comunicación vertical, que ha llevado a muchos fenómenos a decir que Internet no es solo un sistema de información y transmisión de datos, sino es un medio que permite conservar y ampliar las formas simbólicas de tiempo y espacio. Agradecemos mucho a Radio Escucha, quien mencionó que la página de Radio IPN es mala, dice que deben de estar diseñadas para ser amigables y manejables, y menciona que quiere escuchar su señal y solo aparecen spots de publicidad y programas. Menciona que seguramente hay una liga, pero que no escucha la transmisión de radio. Derivado de lo anterior, se solicitó una explicación a la persona responsable de Radio IPN, que en este caso es Luis Armando Hernández, jefe de la División de Ingeniería, a lo cual menciona que lamenta los inconvenientes que haya presentado Radio Escucha para intentar acceder a la transmisión durante los días que no hubo servicio de Internet, y explica que fue a nivel instituto, es decir, que fue a nivel Instituto Politécnico Nacional y que se corrigió de manera provisional con tratar de cumplir con el servicio. Menciona además que el sitio web, el diseño y la estructura no corresponden a su área, pero no dice a qué área. Con todo lo anterior, la Defensoría de las Audiencias resuelve lo siguiente. Agradecemos a el Radio Escucha Gustavo T. por su genuino interés por consumir los contenidos de la estación. En segundo, se corrobora que la afectación en materia de contenidos a inicios de abril, de acuerdo con las resoluciones anteriores, también implicó afectaciones técnicas al servicio de Internet de la radio. Siguiente, se considera que no hay un incumplimiento imputable a la falla del servicio de Internet, dado que se puede corroborar que fue una afectación general a diversas áreas y escuelas del Instituto Politécnico Nacional y que hubo un esfuerzo de la estación, en este caso, por resolverlo. Es decir, hubo contenido al aire y no se escuchó silencio ni ruido en el FM, en las ondas hercianas, pero sí en Internet. ¿Qué significa lo anterior? Aunque Internet no implica una obligación legal con los organismos reguladores, sí implica un compromiso ético, periodístico y argumentativo con sus radioescuchas, dado que al ser un nuevo medio de comunicación y con el impacto de los medios digitales, es cada vez más importante para las audiencias. Por ejemplo, casi todos los medios actualmente cuentan con página web y además realizan transmisión de streaming, además de correo electrónico y cuentas de redes sociales. Debido a lo anterior, es importante mencionar que la estación se requiere tener algunos espacios bien definidos en su página web y por lo tanto se aplican las siguientes acciones correctivas. Similar a la resolución del pasado 8 de abril, se recomienda que el área de ingeniería genere un protocolo para establecer un plan de acción para resolver de forma pronta y expedita afectaciones técnicas y avisos oportunos a las audiencias. Es importante valorar a Internet con la misma responsabilidad con la que se toma en cuenta la señal FM y HD Radio, que es una forma proactiva de los medios hacia sus audiencias, como una evolución natural de las señales análogas. Que el protocolo se elabore de forma coordinada con el Consejo de Participación Ciudadana, y se solicita que Radio IPN informe claramente a las audiencias en su página web cuáles son las áreas internas que atienden fallas, tanto técnicas como de diseño, usabilidad, sencillez y claridad. Es importante que en la portada del sitio se mencionen formas de contacto tanto de contenido como técnicas, y se debe añadir el contenido visible tanto para polimanía como para polifonía. Para lo anterior, se establecen en algunos casos correcciones a 40 días hábiles, sobre todo el protocolo, y los demás se tienen que aplicar en 10 días hábiles máximo, y esta resolución debe estar de forma pública 24 horas después de dada esa resolución. Agradezco mucho a las audiencias su interés y continuamos con la entrevista del día aquí en Radio IPN. Soy Alejandro Cárdenas, defensor de las audiencias.
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28: Regresamos a Acceso 95.7. Soy Alejandro Cárdenas y estoy muy emocionado de tener como invitada a este programa a Flavia Freidenberg. Bienvenida, Flavia.
0: Hola, buenos días, tardes, noches, cuando nos escuchen. Qué gusto estar aquí contigo, Alejandro.
28: Muchísimas gracias, Flavia. Eres investigadora del Instituto de Investigaciones Jurídicas de la UNAM y trabajas temas muy importantes que son elecciones, democracia y representación política. Y me gustaría que platiquemos con nuestros radioescuchas sobre eso durante la próxima media hora.
0: Estaré encantada de poder compartir con ustedes.
28: Muchísimas gracias. ¿Qué te parece si empezamos con el primer tema que tiene que ver con partidos políticos? Es decir, a pesar de que parecería que cuando se habla de investigaciones jurídicas y algo, estamos hablando de temas legales muy complejos, creo que a veces es más sencillo de lo que parece entender a los partidos políticos.

0: saber sobre las cosas cotidianas que tienen que ver con el funcionamiento de las democracias. Y mira, en los últimos años, América Latina en general, nosotros hemos experimentado en sistemas democráticos. Y lo que hemos aprendido en que los países de la región es el periodo donde más años, más países han vivido en democracia, a pesar de todo lo que la gente diga, ¿no? Los partidos políticos han sido centrales. Y cuando comenzaron las transiciones a la democracia en cada uno de los países, yo creo que hubo como una ilusión de que todo iba a mejorar porque ahora teníamos partidos, teníamos elecciones, teníamos competencia, pluralismo, es decir, que las personas podían votar y ser votadas y elegir a quienes querían que las representaran. Y yo creo que pusimos un montón de energía y un montón de cariño y un montón de ilusión en que los partidos iban a poder resolver problemas claves de la vida de la gente. Y creo que en estos 40 años lo que nos ha pasado es que nos hemos desilusionado. En general, yo creo que ha habido una crisis de expectativas. Le suelen decir en la literatura una crisis de representación.
1: Okay.
0: Yo creo que en realidad fue una crisis de expectativas, ¿no? Como dice un amigo mío, el problema, Flavia, de que te hayas desilusionado es que en un momento te ilusionaste. Y yo le digo a la radio, escuchas el problema, cariño, es que te ilusionaste. Y en realidad es un problema tuyo con tus expectativas y no de los partidos. Creo que los partidos hacen todo para que no les queramos. Es como si lo hicieran a propósito. O decir, hermano, sí. Si vos sabés que tenés que resolver problemas de la gente y no sabes cómo resolverlo, andá a estudiar y busca propuestas que le resuelvan el problema a la gente. No le creas más problemas a la gente. Hermano, si vos sabés que tenés que tener una representación más o menos equitativa de los diferentes grupos que integran la sociedad, andá y hacelo y resolvé el problema de democracia interna y de pluralismo interno. Y si vos sabés que tenés que competir, andá y perfeccionate para ser el mejor competidor, pero no armes todo el tiempo estrategias que no te queramos, ¿no? Entonces, dicho de otra manera, creo que los partidos políticos hoy en México y en todos lados, los de gobierno y los de oposición, enfrentan problemas similares.
1: Bien, tú mencionas desafíos estructurales, ¿no?
0: Desafíos estructurales, problemas.
1: Credibilidad, también.
0: Confianza.
1: Confianza. Y hablas de algo que me llamó mucho la atención, Flavia, que dices necesidad de transformación organizativa.
0: Cuando la literatura comenzó a estudiar a los partidos, se dio cuenta que los partidos eran partidos de caudillos, ¿no? Eran un líder, normalmente hombres. Hay una novela hermosa de Gabriela Polit que se llama Casa de Hombres.
1: Leí La sombra del caudillo, pero...
0: No, pero el libro de Gabriela que es...
1: ¿Cómo puedes repetir, Gabriela?
0: Polit. Okay. Es una literata ecuatoriana que es profesora en la Universidad de Texas Austin. Hay un grupo de latinoamericanistas súper potente. Gabriela habla de cómo se hacía la política en la época de las independencias.
1: Okay.
0: Y habla de cosa de hombres, ¿no? En general esto, ¿no? Bolívar, San Martín, ¿no? O sea, todos eran hombres, ¿no? Y bueno, cuando pensamos a los partidos, lo pensamos como cosa de hombres. Pero conforme se fue democratizando los sistemas políticos, los partidos han tenido que ir transformándose organizativamente. Y entonces yo suelo decir que tenemos una idea bastante naive, bastante ingenua, de que los partidos son partidos de integración de masas, porque tenemos el modelo europeo de partidos en la cabeza. Entonces, cuando vamos y estudiamos a los partidos y no encontramos esas características, decimos, los partidos están en crisis. Y yo digo, no, lo que está en crisis es el modelo teórico desde donde observas a los partidos. Entonces, creo que hay que transformarlos organizativamente porque hay que hacerlos más eficientes respecto a las transformaciones que la sociedad ha experimentado en términos comunicacionales, en términos tecnológicos, en términos de expectativas. Ahora, si tú te fijas, hay modelos de partidos organizativamente tradicionales que han sido exitosos. Morena, y no ha incorporado gran tecnología. Lo que ha hecho es tener un partido de territorio con liderazgo carismático. La suma de partido de territorio con liderazgo carismático en América Latina es exitosa. Eso es el peronismo también. Y eso fue el PRI también. Y eso fue la Revolución Ciudadana en Ecuador. Y si me lo

0: permites un poco más ajornado con algunas transformaciones tecnológicas es nuevas ideas en El Salvador. Estoy diciendo que sean partidos democráticos, no sé, estoy diciendo que sean pluralistas y no estoy diciendo que me gusten, por favor. Nada con mis opiniones. Tiene que ver qué hace ganar elecciones. Entonces, a la gente le gusta votar por esos partidos que son jerárquicos, excluyentes, carismáticos. No les están exigiendo democracia interna. ¿Por qué digo a la gente le gusta votar? Porque cuando vos vas a los resultados electorales ves que ganan, ¿sí?
1: Claro, claro.
0: Y eso es exitoso. Y no tiene nada que ver con el modelo democrático de partido que la literatura y los politólogos y las politólogas y los abogados y las abogadas nos gusta ver.
1: Por tanto,
0: hay que sacarse la careta y dejar de esperar que los partidos sean lo que nosotros queremos que sean. Bien. Y ver cómo armamos una fórmula para que los partidos se transformen organizativamente para que sean instituciones democráticas, incluyentes, transparentes, al mismo tiempo que ganan elecciones.
1: Exacto, no está peleada una cosa con la otra, ¿no? En tu texto que publicaste recientemente, llamado Partidos Políticos en Democracias Contemporáneas, entre la crisis de legitimidad y la necesidad urgente de transformación organizativa, tú hablas de 10 dimensiones críticas, ¿no? De las cuales no está peleado que un partido sea exitoso políticamente con las masas que lo voten y que tenga estos elementos vinculados con la confianza con la ciudadanía.
0: No debería ser contradictorio. Nosotros deberíamos pensar cuáles son los modelos organizativos internamente más incluyentes, transparentes, igualitarios, que se acomoden con el éxito electoral. Lo que tenemos en América Latina es que lo que significa democracia interna, no significa necesariamente éxito electoral. Entonces, muchas veces promovemos reformas que les hacen perder las elecciones y no querés partidos que porque aceptaron una reforma electoral pierdan su capacidad competitiva. Y si me permites para hacer esto.
1: Sí.
0: Dos ideas. Una, los partidos no vienen de un planeta que se llama Corruptón.
1: Pues no.
0: Los partidos vienen de la sociedad que los organiza.
1: Por tanto,
0: dejemos de estigmatizar a los partidos, porque los necesitamos. Y los necesitamos competitivos, fuertes y estables. Segunda idea, y con esto cierro. Los partidos son el corazón de la democracia. Sin partidos políticos no hay democracia. Por eso nos urge esta conversación.
1: Nos urge entender cómo son los partidos políticos para poder saber hasta dónde podemos tener ideas de lo que pueden hacer o no pueden hacer. El hecho de que un partido gane y genere continuidad, ¿no? O que esté en crisis, ¿no? Como lo que está pasando ahorita en Colombia, que el partido en el poder no puede sostener al primer dirigente de izquierda en Colombia, ¿no? A Gustavo Petro, con todo lo polémico que es este político, y que está en riesgo que entre un candidato de corte derecha, por no decir derecha radical, ¿no? Es decir, el hecho de que esto suceda no significa...
0: Tienes que decir de derecha radical. El problema no es la derecha. Y eso hay que dejarlo bien claro. El tema de partidos necesita partidos de izquierda y partidos de derecha. Porque si no, una parte de la población está fuera del sistema. Vos necesitas a todos adentro del sistema. Pero un sistema de partidos democrático necesita que los radicales se moderen y que los que están en el centro fortalezcan el centro. Es decir, hay que reducir la polarización afectiva, la polarización extrema. No, el problema no es la polarización. Por tanto, el problema no es que haya candidatos de derecha y de izquierda, como hay en Colombia. El problema es cuando uno de los candidatos, que es el más opcionado, tiene un discurso radical de odio, antisistémico, antimujeres, antidiversidades sexuales, excluyente para ese sistema político. Entonces sí creo que hay que decirlo claramente. El problema no es que haya partidos de derecha. Y si usted es extrema derecha radical o si extrema derecha, hay que decirlo con todas las letras. Porque la ciudadanía tiene que saber diferenciar esos matices.
1: Bien, estamos hablando de temas que son muy importantes porque lo estamos viviendo en América Latina. Flavia Freidenberg, investigadora del Instituto de Investigaciones Jurídicas de la UNAM. Estamos en Acceso 95.7, el programa de la Defensoría de las Audiencias. Soy Alejandro Cárdenas y estuvimos ya platicando un poquito sobre cómo entender de forma muy general y muy rápida la dinámica de los partidos políticos en América Latina, pero también me gustaría que platiquemos de otro de tus temas donde tienes mucha experiencia, que es la representación de las mujeres en la política y lo que tú llamas feminización de los partidos políticos en América Latina.
0: Bueno, tú sabes que aunque somos iguales en la ley, las mujeres tenemos más dificultades y más problemas para ejercer los derechos en igualdad que los hombres, ¿no? No es un problema solo de México, aunque México ha hecho un trabajo importantísimo en los últimos años, quiero ponerlo en valor, y esto es un éxito del movimiento de mujeres, de las mujeres organizadas, sean políticas, sean periodistas, sean académicas, que han trabajado durante muchísimos años en México por cambiar esta situación. Esto es un problema que está en todos lados, ¿no? Está en Estados Unidos, está, y lo podemos en dos sentidos. Lo vemos porque vemos pocas mujeres líderes en puestos competitivos, aunque somos la mitad de la población, más de la mitad, dependiendo del país. Y lo vemos porque las políticas públicas que se impulsan normalmente les falta un contenido que tiene que ver con poner en valor las desigualdades que enfrentan hombres y mujeres. Yo no sé si viste alguna vez un libro que es hermoso, que se llama La Mujer Invisible. Es un libro
1: no lo vi.
0: Porque te cuenta cosas de la vida cotidiana. Luego te paso la referencia y ojalá le podamos contar a las radioescuchas en algún momento sobre ese libro.
1: ¿Quién es el libro?
0: Ay, mira, ahora
1: no, recuerdas.
0: No tengo en la cabeza estar.
1: Pero lo buscamos
0: en biblioteca. Pero luego es de Caroline. Yo lo leí en castellano, este libro está originalmente en inglés, pero Caroline te cuenta cosas tan importantes de qué tiene que ver con la ausencia de datos y la ausencia de la visión de las mujeres en cosas tan simples.
1: Caroline Criado Pérez, nos avisan de la producción.
0: Eso, gracias, qué amable, gracias. Pues Caroline hace una revisión de lo que significa la ausencia de la voz de las mujeres en cosas cotidianas. Por ejemplo, tú sabes que se dieron cuenta que en los accidentes automovilísticos fallecían más mujeres que hombres. Entonces se preguntaron por qué.
1: ¿Por qué?
0: Si había airbag.
1: Sí, la bolsa de aire está en los dos, por lo menos en los dos de adelante.
0: Pero cuando había un accidente, se activaban los airbags, los hombres no les pasaba nada, las mujeres fallecían. Empezaron a hacer un estudio y se dieron cuenta que los airbags estaban diseñados para el cuerpo de los hombres. Y que cuando el impacto daba en una determinada zona femenina, el resultado era perjudicial para las mujeres. Ya. Comenzaron a diseñar airbags con perspectiva de género.
1: Bien.
0: Incorporando el
1: hasta
0: cuerpo.
1: Hasta eso. Ok.
0: ¿Tú sabes que el diagnóstico por ataque al corazón, por infarto, los indicadores que nosotros usamos son indicadores que tienen que ver con el cuerpo de los hombres, no con el cuerpo de las mujeres? Por tanto, las mujeres, cuando van a subir un infarto, no tienen los mismos indicadores que los hombres. Entonces, este libro de La Mujer Invisible va contando cómo la perspectiva de género cambia la vida pública, la vida de las personas, de hombres y mujeres. Bueno, esa es la realidad. Entonces, en mi trabajo.
1: Y en la política más, podríamos decir.
0: Bueno, porque en la política luego vos tenés que tomar decisiones.
1: Exacto.
0: ¿No? Y la política, que para mí me apasiona la política, me parece un espacio fascinante. Claro, es el mundo de las ideas, porque, claro, como tenemos un sesgo de que los partidos no estudian, no hacen, no sé qué, no sé cuánto, no lo pensamos así. Pero a mí me gusta pensarlo como un espacio de ideas, de compartir ideas, de compartir propuestas de políticas, de cómo resolver los problemas de la gente. Entonces, nosotros lo que nos dedicamos a estudiar es cómo romper los obstáculos que reproducen las desigualdades. Y, por ejemplo, México, yo siempre le digo a mis estudiantes, México, tarde que el resto de los países, y cuando llega les da vuelta, o sea, les enseña un montón de cosas. Somos más papistas que el
1: Papa, sí.
0: ¿No? Como dicen en Argentina, porque claro, o sea, México no solo aprobó las cuotas, fue más lento que todos los demás, pero luego la paridad. Y dijo, la paridad no es solamente en las candidaturas, es en todo, ¿no? Y luego aprobó la paridad en todo, que eso solo existe en México. Y que significa paridad...
1: En puestos de gobierno te refieres, ¿verdad? En puestos de gobierno...
0: Es que antes, sí, en el resto del mundo, la paridad y las cuotas son para el registro de candidaturas.
1: Nada más.
0: Y México dijo, no solo en las candidaturas, también en los puestos de decisión. Y también significa incorporar la perspectiva de género en las políticas públicas, que significa presupuesto con perspectiva de género, que significa leyes contra la violencia política y la violencia de género, que significa incorporar la visión de las mujeres y de las diversidades en la hechura de las instituciones. Mira, un día me metí por estudiar la ciudad. A mí me gusta, y de vez en cuando voy cambiando de agenda. Y me di un clavado en el mecanismo feminista.
1: Ok.
0: Empecé a estudiar las ciudades con perspectiva de género. ¿Vos sabés cuántas calles de la Ciudad de México tienen nombre de mujer?
1: Uy, no lo sé, pero supongo que no son muchas.
0: El 3%.
1: 3%, es muy poco. Es muy poco.
0: Normalmente hay nombres de todo, pero...
1: De todo.
0: De mujeres. Buenos Aires hizo en los últimos años una acción afirmativa en ese sentido. Un barrio entero le puso solo nombre de mujer.
1: Bien.
0: Puerto Madero, no sé si te ubicas donde
1: está. Lo ubico.
0: ¿Sí? Sí. Y eso cambió un poco la... Porque estará en 5%. Lima, claro. 3%. Quito, 3%. Es decir... Si no nombramos las cosas, entonces, ¿qué significa una ciudad amigable a las mujeres? Es una ciudad que tiene espacios verdes.
1: Claro.
0: Una ciudad de los 15 minutos. Es decir, la mujer tiene que tener en 15 minutos el recorrido de los niños en la escuela, el mercado, el hospital, ¿no? Y eso significa que si vivís en una ciudad que nieva, por ejemplo... como hicieron los países nórdicos, primero se limpian las calles que están cercanas al 15 minutos y luego las grandes avenidas donde van los hombres con los autos a trabajar. Y hay un montón de experiencias que hacen que tú pienses la ciudad con representación de género. Entonces la representación política tiene que ver con estas cosas, tiene que ver con cómo hacemos unas sociedades, unas ciudades, unas instituciones más igualitarias.
1: Flavia, y no solo estás hablando de la lucha entre partidos políticos, estás hablando de formas de gobernar, estás hablando de políticas públicas que tienen que ver mucho más allá de un trabajo de candidaturas. ¿Y qué es lo que tú has hecho en tu trayectoria como investigadora? Investigas la relación entre ciencia política y género, pero también investigas a los partidos políticos, investigas la violencia política contra las mujeres, pero también investigas lo que me acabas de comentar desde la parte del urbanismo. Se nos acabó el tiempo, Flavia. Estamos finalizando el programa. Se me fue rapidísimo. Apenas estábamos empezando a entrar en materia, pero así es la radio, y que quede la posibilidad de que vuelvas a venir a platicar a los micrófonos de aquí de Radio IP.
0: Encantada de acompañarlos cuando tú quieras, Alejandro, y cuando tu audiencia así lo espere. Y gracias por la oportunidad de compartir lo que hacemos en el Instituto de Investigaciones Jurídicas de la Universidad Nacional Autónoma de México.
1: Universidad Hermana del Politécnico, ¿cómo te contactan, Flavia, las audiencias de esta estación de radio?
0: Bueno, yo tengo... soy muy tuitera. Bueno, ya no se dice tuitera.
1: Exera.
0: Tengo ahí una cuenta de Twitter donde... activamente. Mi correo electrónico es flavia@unam.mx. Tengo corazón puma, ¿sí?
1: Y okay.
0: El IPN es muy cercano a todos y todas nosotros, muy, muy querido por todos nosotros.
1: Muchísimas gracias. Finalizamos Acceso 95.7, el programa de la Defensoría de las Audiencias. Soy Alejandro Cárdenas y continuamos con la programación musical de Radio IPN.
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0: esta es la información. Marcador 1-0 en el partido inaugural entre México y Sudáfrica. La anotación fue al minuto 9 de Julián Quiñones. En estos momentos, el medio tiempo. La ceremonia de apertura del Mundial contó con la participación de Lila Downs, Maná, Danny Ocean, Los Ángeles Azules y Belinda, Shakira y Burna Boy. Alejandro Fernández fue el encargado de entonar el himno nacional mexicano y Salma Hayek, la maestra de ceremonias.
1: El deporte y festejo no solo se da en la cancha del Azteca. Más de 1 millón de personas de todas las edades participaron en el Mundial Social organizado por el Gobierno de México. La presidenta Claudia Sheinbaum informó que 520 boletos para los partidos del Mundial se entregaron a las y los ganadores.
0: Después de toda la expectativa, el FanFest del Zócalo sí abrió y está a lleno total. Miles de personas llegaron desde muy temprano para poder disfrutar de la pasión del fútbol en la megapantalla de 32 metros de altura que se instaló ahí. La emoción también se vive al máximo en los 18 festivales futboleros que se instalaron en las 16 alcaldías de la capital. La presidenta y la jefa de gobierno están en el Deportivo Hermanos Galeana en la Gustavo Amadero.
1: Siguen las movilizaciones en la Ciudad de México. Diversos contingentes de madres buscadoras, integrantes de la CENTE y familiares de los 43 normalistas desaparecidos de Ayotzinapa se encuentran en inmediaciones del Estadio Azteca a lo largo de la calzada de Tlalpan y en la caseta México-Cuernavaca.
0: Muy buenas tardes, así le damos la bienvenida a 11 Noticias y a Radio IPN, como siempre, a nombre de todo este equipo, Lía Vadillo en la interpretación de lengua de señas mexicana, Estefanía Cuartino, hoy de manteles largos, ya sabe que es un día especial, nuestra compañera Beatriz Pereira y Luisa Cantú. Compañeras, bienvenidas, buenas tardes.
2: Gracias. Hola, gracias, qué honor estar aquí.
0: Estás tranquilita porque es el medio tiempo, hay que decirlo, si sí, no, sí. No estarías tan pendiente a nuestra transmisión y tendrías un ojo en otra pantalla, querida Betty.
2: Aquí vamos a estar comentando lo que está ocurriendo ahora en la Ciudad de México, a ver si México puede ganar por primera vez, ¿no?, una inauguración mundialista.
0: Ha jugado siete. A ver si te desdices de tu quiniela de la mañana, ¿eh? Yo sí la porté.
2: Por eso no meto quinielas.
3: ¿Y cuál es la tuya, Lu?
0: ¿Tú? Yo digo que vamos a golear por lo menos 3-0.
3: ¿Cuál fue la tuya?
2: Empate. Pero que México tiene la obligación de ganar.
3: Okay, la mía es 2-1, favor México, obviamente.
0: Bueno, evidentemente la historia que le queremos contar hoy no solo es la que está sucediendo en la cancha, sino la que está pasando afuera, la alegría de las y los mexicanos. Hoy lo reportamos desde muy temprano, la gente que se congregó en familia, quienes recuerdan otros mundiales, la señora que pinta en los semáforos la banderita, el señor que vende la bandera de México. La verdad es que la alegría del deporte, la convivencia, eso es lo nuestro y nadie nos lo puede quitar y tampoco tiene marca ni dueño, ¿no?
2: El fútbol es una religión internacional mundial, entonces nos arrastra y nos lleva por caminos diversos a todos.
0: Tenemos un enorme recorrido, empezamos.
1: Sí, bueno, pero primero vamos a ir con estas cápsulas que estuvimos presentándoles los últimos 100 días, ya previos para llegar al Mundial. Hoy es nuestra última cápsula y aquí se la mostramos.
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0: Y así cerramos ya esta cuenta regresiva, ya el día de hoy, el gran día que tanto se esperaba, y un trabajo enorme que hicieron mis compañeras y compañeros de estas 100 cápsulas, en especial Jenny Vigil, Rubén Carrillo, Marta Varela, Sandra Sitle, Aranza Granados, en coordinación de nuestro subdirector de información, Luis Améndez.
1: Vamos a empezar reviviendo junto con la afición mexicana el primer y único gol hasta este momento. Ojalá caigan muchos más. Nuestras reporteras y reporteros están desplegados en El Ángel, en las 18 sedes mundialistas, en los restaurantes. Así se vivió hace unos instantes la primera anotación.

0: Betty, ¿cuál es tu evaluación? Eres público exigente y difícil. Yo he estado muy emocionada todo el tiempo, pero en cuanto a calidad deportiva, ¿qué nos dices tú? Lo que se pueda decir, porque sabemos que estas
1: condiciones. No, pues creo que México hasta el momento cumpliendo. Evidentemente era importante que tuvieran el primer gol, que se pusieran arriba. La alineación de Javier Aguirre, con la sorpresa de que no salió Edson Álvarez, sino que puso en su lugar a Eric Lira, de que se confirmó que el tal Rangel es el portero titular de Javier Aguirre, y pues Julián Quiñones es el tercer extranjero, o sea, naturalizado mexicano, que mete un gol para la selección mexicana. Ocurrió en Uruguay en 1930, ocurrió también en el Mundial del 2002, y ahora lo tenemos con Julián Quiñones, el colombiano que decidió jugar por México y que, bueno, pues ya le dio esta alegría. Se puso buenísimo el festejo. Deben saber que los organizadores pusieron unos como sombreros de charro de cartón en cada uno de los asientos en el Estadio Ciudad de México, y cuando cayó el gol, pues esos sombreros volaron por todos lados, entonces se vio precioso, ¿no? Pintándose un poco de el color azul de estos sombreros ahí en el estadio.
0: Ay, pues qué bonito estas imágenes que nos llevaremos para contarla cuando volvamos a hacer sede. Y justo nos ha servido también para recordar, Betty, las otras veces que hemos sido sede, hicimos recuerdos.
1: Sí.
2: No, adelante.
1: Ah, gracias. Perdón. Sí, por ejemplo, México 86, que yo lo recuerdo perfectamente bien, me tocó vivirlo, era yo una niña, pero pues lo que se vivía, las fiestas en la calle, la gente yendo en transporte público, en los microbuses, en los peceros de la época, ¿no? En los camiones, incluso haciendo el traslado, recorriendo toda la calzada de Tlalpan hasta llegar al sur de la ciudad, en la zona de Huipulco, donde está el estadio antes Azteca, ahora Ciudad de México. Entonces, esos recuerdos, pues es que, aunque seas indiferente al fútbol, aunque seas indiferente a los deportes, te mueve, te gusta, te arrastra, entonces es maravilloso poder vivir eso, porque ahora pues los que ya no somos tan jóvenes y los que son más grandes que yo,
0: no sé de quién estás hablando,
1: y los más chicos se van a acordar toda la vida de este día, ¿no? De haber caminado la calzada de Tlalpan, de tener un boleto, de tener un espacio ahí. Hay muchas personalidades, el Canelo Álvarez anda ahí en el Estadio Ciudad de México, hay personalidades internacionales del fútbol como Cafú. Acá alcanzamos a ver también a Roberto Carlos, está Marco Materazzi, está Gianni Infantino sentado al lado de Mikel Arriola, ¿no?
0: Clínico, Betty.
1: No, es que la verdad Vianney nos está contando.
2: Reportando todo.
1: Sí.
2: Oye, Betty, y justamente esto que estás diciendo de cómo se vive en las calles, de los recuerdos que puede ir dejando estos eventos tan conmemorativos, mi compañera Ana Karen Ballesterux justo está en el Zócalo, en el Fan Fest, y nos tiene el reporte. Cuéntanos, Karen, ¿qué estás viendo por allá?
3: Hola, ¿qué tal? Muy buenas tardes, amigas, amigos del 11. Así es, el Zócalo de la Ciudad de México se ha convertido en el gran epicentro de esta fiesta mundialista aquí en el Fan Fest. Esta sede dispuesta por el gobierno federal y la FIFA para que más de 60,000 personas pudieran llegar hasta este punto de la Ciudad de México y disfrutar de la inauguración de la Copa Mundial de Fútbol, así como del partido, el debut entre la selección mexicana y Sudáfrica. Déjenme comentarles que, como podemos ver en las imágenes de mi compañero Jorge Bejarano, el Zócalo se encuentra completamente lleno, está a reventar. Sin embargo, conforme pasan los minutos, siguen llegando más y más personas. Esto es importante decirlo, pese a que todavía en la mañana existía esta incertidumbre de si se desarrollaría, se abriría el Fan Fest debido a estas movilizaciones aquí en la capital del país. Sin embargo, desde las 3, 4 de la mañana comenzaron a llegar miles y miles de personas, tanto nacionales como extranjeras, para formar parte de esta fiesta mundialista. Pudimos platicar con varias y varios de ellos y esto fue lo que nos mencionaron sobre la emoción de recibir el balón aquí en casa. Escuchemos.
4: Yo no viví el del 86, era muy chica, y con mi hija, bueno, nos atrevimos a venir. Qué padre que hayan puesto así todas estas cosas que nos representan a nosotros como mexicanos. Y a mí es un orgullo que los extranjeros vean que somos muy coloridos. Fiestivo,
5: gato. Una locura, casi no podemos entrar, muy lleno, muchas filas, pero eso es el mundial, ¿no? Son como las vibras que trae la Copa del Mundo y ahora a disfrutar.
3: Hoy juega México,
5: sí. México, México, medio cero, como sea, pero que gane México.
6: Mucha euforia, muy, muy bonito, muy padre. Sí, pues es muy complicado, hay mucha gente, pero es lindo que conozcan lo que es México y hay que divertirnos y vivir lo que es el fútbol.
7: Porque es un momento para festejar, para unirnos todos alrededor del fútbol y pues yo creo que siempre los buenos somos más.
3: Como pudimos ver, el ambiente es de total festividad, hay música, hay pancartas, hay matracas, hay gente con sombreros y todo este espectáculo que se vive en torno a la Copa Mundial de Fútbol. Y bueno, aquí la gente espera con ánimo poder ver a México llevarse esta victoria. Es la información que les tenemos desde el FanFest con las imágenes de Jorge Bejarano. Regresamos con ustedes. Muy buenas tardes.
2: Muy buenas tardes, Karen, y muchas gracias. Vamos a estar pendientes.
0: Otro punto donde hay festival futbolero gratuito, público, es en la Plaza de Garibaldi. Son los dos que están en el primer cuadro de la capital, justamente el del Zócalo y el de la Plaza Garibaldi. En otras alcaldías, como el Álvaro Obregón, está en el Parque La Bombilla, en Azcapotzalco, Tezozómoc, en Benito Juárez, en el Parque Las Américas, por si anda usted buscando a dónde ir para este segundo tiempo. Por lo pronto, Sandra Sitle desde Garibaldi. ¡Qué envidia! Te tocó buena sede, San. Adelante.
8: Compañeras, muy buenas tardes, auditorio de Canal 11. Estamos en el balcón del Salón Tenampa, justo en la Plaza Garibaldi, en donde desde esta mañana la gente comenzó a reunirse en esta gran pantalla, en donde de manera gratuita pueden ver este arranque del Mundial. Han llegado, por supuesto, de toda la ciudad, los vecinos, por supuesto, de la Plaza Garibaldi, de otras partes de la República y también de diferentes países. Para ser parte del encuentro. Muchos han dicho que no llegan hasta el Zócalo, que era la intención, pero que a la cantidad de gente, de verdad, es de repente muy complicado poder entrar. Movilizaciones sociales y la gran cantidad de aficionados que quieren ser parte de esta fiesta. Y una de esas maneras fue venirse a Garibaldi a poder disfrutar tranquilamente del arranque del Mundial. Y esto fue lo que nos dijeron.
9: O sea, la tirada en sí es venir aquí al Zócalo, pero pues, sí, no vamos a entrar, o sea, ¿para qué le tapamos el ojo al macho? Pues digo, mejor aquí, pues para vivir pues de cerca esta experiencia que, pues, genuinamente va a tardar mucho en regresar, o quién sabe si regrese, ¿no?
10: Bueno, ya pasé yo un mundial aquí, estaba yo muy niño, y es la primera vez que paso con uno de mis hijos un mundial. Sí. Y vengo a disfrutarlo aquí en esta pantalla pequeña, pero aquí venimos a disfrutarlo. Y que viva México, ¿no? Muy bueno, muy buenísimo. Yo ando muy feliz, ando muy emocionado.
11: Y a disfrutar la comida, los lugares, el ambiente, la calidad de las personas con quienes compartimos, que son una belleza de personas. Y entonces aquí disfrutamos y la pasamos súper bien.
8: Han llegado con la batucada, con los mariachis, con las matracas y todo lo necesario para poder vivir a tope esta fiesta. Pero también lo que está asegurada es la seguridad y sobre todo para las mujeres. Está en Espacio Segura, un proyecto en el que también se están ofreciendo servicios para las mamás que traen a sus bebés, para los niños, para que puedan tener una carreola a lo mejor. Y si es necesario también poder denunciar algún abuso, y para eso es este Espacio Segura. Acompáñenme a ver.
12: Estamos con servicios de salud, estamos la propia Contraloría de la Ciudad de México, Secretaría de las Mujeres con su puntos Espacio Segura, que es una estrategia para brindar atención inmediata ante alguna situación de violencia y con énfasis en violencia sexual, como ya comenté, porque puede ser y se identifica en términos estadísticos que puede aumentar la violencia en eventos masivos, en eventos deportivos.
8: Y así es como entre porras, música, mariachis y muy buen ambiente es que estamos viviendo este arranque del Mundial en la Plaza Garibaldi. Regreso con ustedes.
0: Disfruta, San. Muchísimas gracias. Abrazo.
1: Bueno, y ahora nos vamos a ir hasta el Ángel de la Independencia porque ahí se encuentra Gil Molina con la información de pues todas las personas que se han congregado en este espacio que es el más simbólico cuando se trata de fútbol. Gil, te escuchamos.
13: Hola, ¿qué tal? Nos encontramos en el corazón de Paseo de la Reforma, donde podemos apreciar con las manos de nuestro compañero. Un montón de gente, centenares de personas que han venido a este lugar, por supuesto, a estar pendientes del partido inaugural de esta Copa del Mundo entre México y Sudáfrica. Serán cientos, serán miles las personas que tienen
0: Querido Gil, alcanzamos a ver tu emoción por la gesticulación, pero no te escuchamos bien. Me imagino que hay poca señal. Usualmente eso pasa cuando nos juntamos muchas personas. Es el caso del Ángel, nos decía él, ya hay mucha gente esperando desde temprano y vimos que la gente ya se estaba congregando por allá y seguro cuando acabe habrá más.
1: Sí, por supuesto, terminando el partido aquí en el Estadio Ciudad de México, todo el mundo se va a trasladar para allá y los que no fueron al Estadio Azteca, por supuesto también. O sea, hoy va a ser día de fiesta.
2: Sin duda. ¿Les parece si vamos a un poco más de información? Y les cuento que justamente aquí en México la Copa del Mundo también es accesible para la población de escasos recursos gracias a el Mundial Social, que es una estrategia impulsada por el gobierno federal para llevar la fiesta deportiva a todos los rincones del país. Fueron casi 500 niños y niñas y también jóvenes que ganaron diversos torneos del Mundial Social, obtuvieron como premio boletos para los partidos de la Copa de la FIFA. Es la presidenta Claudia Sheinbaum.
14: Casi 500 boletos que llegaron al gobierno y que no dijimos, no, pues no les toca a los funcionarios, les toca a la gente. Entonces los distribuimos de acuerdo a la participación que tuvimos en el Mundial Social.
2: Los ganadores y ganadoras destacaron de entre millones de personas quienes participaron en varios torneos organizados por la Secretaría de Educación, Cultura y Salud, entre otros. Ahora vamos a escuchar a Gabriela Cuevas, representante del Gobierno de México para el Mundial.
15: En la jornada de murales, que contó también con un jurado, se asignaron 200 boletos por el gran volumen de murales que se llevaron a cabo. Para el IMSS, en la Copa Futsal, Fútbol Sin Correr y T21, se asignaron 102 boletos. Y para la CECITI, con la Copa Fútbol MX, se asignaron 25.
2: Y en la conferencia de prensa matutina, Yolette Cervantes, originaria de Veracruz, quien fue la ganadora del boleto 0001, donado por la presidenta Claudia Sheinbaum, envió un mensaje de agradecimiento. Escuchemos.
16: Estoy muy emocionada. Muchísimas gracias por esta oportunidad. Estoy muy feliz de poder representar a mi país y más que nada poder representar a mi comunidad, El Carril, a mi municipio de Tlaquilpa, a la Sierra de Songolica. Estoy muy, muy agradecida. Muchas gracias por esta oportunidad. Y pues ya, tengo la piel chinita.
0: Qué maravilla escuchar a todas las personas que han podido acceder a toda la pasión y la alegría del fútbol, a pesar de no estar directamente ahí en el estadio por haber comprado su boleto. Justamente acaba de iniciar Betty Pereira el segundo tiempo. Antes de seguir visitando las diferentes sedes donde la gente disfruta de esta actividad deportiva, un pequeño corte de caja, una actualización.
1: Pues que se viene un tiro directo de México, un tiro libre directo luego de una falta que provocó la expulsión del jugador número 13 de Sudáfrica, Sitkol, de apellido Sitkol. Así es que trabó a Brian Gutiérrez, una oportunidad importante de gol, se ve,
0: bueno,
1: que va
0: si
1: a cobrar.
0: Bueno, si nos escuchan gritar, ya saben qué pasó.
1: Cobrar Raúl Jiménez y puede ser el segundo para México, pero ya se queda Sudáfrica con 10 y eso literalmente pues puede planchar el partido para que México se levante hoy con ese triunfo tan anhelado.
0: Vamos a dejar en suspenso mientras saludamos a Paola Peralta y le contamos un poco más a la vuelta. Pao, desde el Parque Tezozómoc, en unos momentos más nos va a contar cómo se está viviendo por allá. De hecho, ya la tenemos, así que te escuchamos, Pao.
17: ¿Qué tal? Muy buenas tardes, yo me encuentro en Parque Tezozómoc, aquí en la alcaldía Azcapotzalco, y déjame decirte que este es uno de los 18 lugares habilitados para poder disfrutar de la transmisión del mundial, y en este lugar la fiesta mundialista comenzó desde muy temprano al ritmo de la Sonora Dinamita.
18: Tipo de eventos, aparte uno está cerca de su casa, es fácil moverse y están muchos alcaldías, siendo que está bien, y también para la gente que no alcanzó boletos fuera del estadio, aquí se puede tener un poquito el ambiente mundialista aquí.
19: Está padre porque por ejemplo se ven los espacios recreativos de diversos países, entonces esta convivencia que no solo son los mexicanos sino personas de diversos países.
20: Es que pues la ecuación para los niños y la gente de grande, y está bien el momento para disfrutar el partido.
17: Hoy y hasta el próximo 19 de julio ese lugar realizará las transmisiones de los partidos, así como contará con diversos eventos culturales y conciertos. Y con las imágenes de mi compañero Daniel, regreso con ustedes al estudio. Buenas tardes.
1: Y ahora nos vamos hasta la central de abasto, ahí se encuentra nuestra compañera Fernanda Chávez y vamos a ver qué nos reporta desde ese espacio que es el corazón del comercio de esta ciudad. ¿Cómo estás, Ferola?
4: Estefanía, Luisa, buenas tardes, amigos, amigas de Canal 11. Es un gusto saludarles hoy desde la Central de Abasto, en uno de los 18 festivales futboleros de aquí de la Ciudad de México, donde el ambiente es festivo y está lleno de verde. Hoy trabajadores y trabajadoras pararon un momento para ver a México debutar en uno de los eventos más importantes. Luisa, hoy las personas que viven en la cercanía se dieron cita en este punto para venir a disfrutar con sus familias. Además, previo al inicio del partido hubo actividades como activación física, además de venta de alimentos y bebidas para que quienes asistieran a este punto pudieran disfrutar en grande del partido inaugural de México. Vamos a escuchar lo que nos dijeron algunos aficionados de la camiseta de cómo se vive en este punto el ambiente.
21: No, está bien, ahora sí que como nosotros pues andamos trabajando y no hay la... Pues ahora sí que nos queda este lugar cerca y está bien acondicionado. Es perfecto para venir a ver un rato el partido.
22: No, pues lo veo muy bien, ¿eh? Disfrutando la inauguración de nuestro mundial, que es el tercer mundial que tenemos aquí en México.
23: La verdad está muy padre, es un lugar muy amplio, se lo recomiendo 10-10.
4: Luisa, y bueno, como ya lo escuchaste aquí, el ambiente está increíble para quienes quieran asistir. Es un lugar al que pueden ingresar de forma gratuita. Es el reporte que tenemos hasta el momento con imágenes de Christopher Arismendi. Yo me despido, regresamos con ustedes al estudio. Que pasen todos, muy buena tarde.
1: Gracias a Fer Chávez desde esa cancha. Qué bonita quedó ese festival de la Ciudad de México en la Central de Abasto.
2: Y además, como bien comentabas también ahorita, Betty, cómo pues la emoción, aunque no estén en el estadio, la gente está emocionadísima, así como también pudimos ver a la presidenta Claudia Sheinbaum, a la jefa de gobierno Clara Brugada, desde el Deportivo Galeana, donde se encuentra mi compañero Armando Gama. Armando, te escuchamos. ¿Cómo anda todo por allá?
24: ¿Qué tal, Estefanía, Luisa, Betty, amigos de 11 Noticias? Muy buenas tardes. Pues vaya día histórico el que estamos viviendo en todo nuestro país. Y es que justamente pues miles de personas, millones, se han concentrado en plazas públicas, como aquí justamente en este Deportivo Galeana, en la alcaldía Gustavo Amadero, para disfrutar, para vibrar junto con la selección nacional, con nuestros héroes justamente, y lanzar pues este mensaje al mundo de que México sí puede justamente organizar un mundial de fútbol. 40 años tuvieron que pasar para que el mundial de fútbol regresara a nuestro país, y la gente, el pueblo está expectante a cada detalle de lo que transcurra en este partido inaugural. El pueblo y la presidenta Claudia Sheinbaum, como ustedes ya lo mostraron justamente ahí celebrando este primer gol de la selección mexicana. La presidenta dejó Palacio Nacional para venir a pues celebrar, a convivir con la población, con la gente. Aquí está justamente sentada al frente de pues este deportivo, frente a la pantalla, para ver este partido inaugural. Dos momentos sumamente emotivos, muy importantes, que hemos vivido aquí en este Deportivo Hermanos Galeana. El primero es justamente ver a la presidenta con la gente cantando de pie, cantando, vibrando justamente con el himno nacional. El segundo, por supuesto, es el minuto 14 del partido, cuando todos, incluida la presidenta, gritó el ya tradicional gol. Emocionados todos aquí en el Deportivo Hermanos Galeana, incluida la presidenta, la jefa de gobierno de la Ciudad de México, Clara Brugada, que también acompaña y está presente, vibrando con cada jugada, cada aproximación de los jugadores hacia el área o la portería contraria. Así que bueno, pues muchísimo ambiente. La presidenta, por supuesto, que también sufre, también se lamenta con algunas jugadas en contra de nuestra selección, como pues todas las personas que se han congregado aquí. Luisa, Estefanía, Betty, la información de momento que tenemos justamente desde este Deportivo Hermanos Galeana en la alcaldía Gustavo Amadero. Regresamos con ustedes.
2: Gracias, Armando. Yo ya no sé si me emocioné más del gol de Quiñones o de la actitud de Gama. Gracias, Gama.
0: Está compitiendo en la crónica y además Gama, que siempre es tan formal porque cubre presidencia, claro. Es muy inusual verlo tan emocionado y da mucho gusto. En un lugar donde siempre hay buen ambiente es la Zona Rosa, y hoy no es la excepción. Allá está mi compañera Araceli Aranday. Cuéntanos, muéstranos, Ara, adelante.
25: Hola, ¿qué tal?

0: Y es que los festejos aquí empezaron desde muy temprano, alrededor de las 9 de la mañana, cuando un grupo de aficionados al balompié se aventaron una cascarita. Brasileños, estadounidenses, italianos y mexicanos estuvieron rodando el balón y por supuesto se escuchó la palabra gol. Pudimos platicar con algunos turistas que están aquí de visita en nuestro país y esto nos comentaban al respecto. Adelante.
1: México es un gran país.
2: México o Sudáfrica.
1: Oh, México.
3: Es algo único. Y pues ningún otro país ha sido tres veces sede del Mundial. Entonces somos muy privilegiados y pues viva México, señores.
0: Y como en este país caben todos, caben todas las opiniones, aquí justo también el Ángel de la Independencia, un grupo de personas estuvo colocando las fichas de las personas desaparecidas. Incluso le voy a pedir a mi compañero Miguel Escobar, y como podemos ver, hay gente también que acaba de subir al Ángel de la Independencia, al pie de este monumento, justo para evidenciar este tipo de demandas que ellos solicitan aquí también en esta fiesta deportiva. Con las imágenes de Miguel Escobar me despido. Muy buenas tardes.
4: Buenas tardes, Sara, muchas gracias.
5: Y también está Ingrid Sánchez ya lista con otro reporte desde el Deportivo Los Galeana. Vamos a ver qué nos tiene que comentar ella. Ingrid, si ya nos escuchas, para que empieces con tu reporte. Ahora sí, ahí está Ingrid, vamos.
6: Colegas, muy buenas tardes a la querida audiencia de Canal 11. Efectivamente, nos encontramos en el Deportivo Los Galeana, en la alcaldía Gustavo Amadero, en el norte de la ciudad, en donde hace unas horas pues llegó la presidenta Claudia Sheinbaum y la jefa de gobierno Clara Brugada para presenciar tanto la inauguración del Mundial como el partido en sí mismo que se está llevando a cabo entre la selección mexicana y la selección de Sudáfrica. La verdad es que desde que nosotros llegamos muy tempranito a las 9 de la mañana, el ambiente ha sido muy festivo. Desde esa hora ya habían decenas de personas formadas y ahorita hay varios cientos de personas aquí en el Deportivo Los Galeana con muy buen ánimo y con ganas de ver a México triunfar. Esto fue lo que nos dijeron algunas de las personas que incluso se disfrazaron o se maquillaron con motivo de este primer partido del Mundial 2026. Escuchemos lo que nos dijeron.
7: Porque la verdad es una emoción y es algo histórico y hay que estar aquí y apoyar a México, sobre todo.
6: También tuvimos la oportunidad de entrevistar a unos niños que estaban muy emocionados por este Mundial. Esto fue lo que nos platicaron.
8: Muy emocionado, espero que Armando González meta un doblete y que ganen.
9: ¿Es de Sudáfrica? ¿Juega muy mal?
8: No, no me regateo porque no juegan bien.
6: Pues hasta aquí mi reporte y en las imágenes mi compañero Cristian Meléndez. Que tengan muy buena tarde y regresamos hasta el estudio.
5: Muchas gracias, Ingrid, maravillosa, ¿no? La inocencia y la felicidad de los chamacos gozando de esta manera.
10: Nada inducido, ¿no? Vea que juega mal.
4: Bueno, y también como le hemos venido informando durante los últimos días sobre manifestaciones de colectivos, de grupos como la CENTE, mi compañera Judith Hernández se encuentra en la caseta México-Cuernavaca, donde también un grupo de manifestantes llegaron ahí. Judith, ¿cómo estás? Te escuchamos.
11: ¿Qué tal, Ceci? Muy buenas tardes. Pues aquí el ambiente es obviamente diferente a todo lo que hemos estado viendo a lo largo de este noticiero. Aquí el ambiente pues es de protesta. Son los normalistas de Ayotzinapa que llegaron aquí a la caseta de la carretera México-Cuernavaca aquí en Tlalpan aproximadamente a las 10:30 de la mañana. Pero aquí pues ya los esperaba el operativo de la Secretaría de Seguridad Ciudadana para revisarlos y asegurarse de que no trajeran cohetones o explosivos. Y también pues los esperaba ya el subsecretario de Derechos Humanos de la Secretaría de Gobernación, Arturo Medina, para dialogar con ellos. Pero pues escuchemos parte de lo que comentaron tanto el subsecretario como el vocero de los padres de los 43 normalistas de Ayotzinapa. Escuchemos.
12: Es muy importante para nosotros que coexistan el derecho a la protesta, el derecho a la manifestación y también el derecho de terceros, en este caso a circular por esta importante vía, o que al llegar a la ciudad pues se lleven a cabo acciones de manera pacífica. Es por eso que estamos aquí, para establecer este diálogo.
13: La policía de seguridad ciudadana, pues no ha permitido la entrada a los estudiantes, ¿verdad?, para realizar las actividades en los puntos donde debíamos hacerlo. El día de hoy es el plan, una de nuestras actividades, pegar carteles, los rostros de los estudiantes en la avenida Tlalpa.
11: Los normalistas se negaron a que sus autobuses fueran revisados y pues aproximadamente a las 12:30 descendieron de los autobuses y bloquearon por completo esta caseta en ambos sentidos, hacia Cuernavaca y hacia la Ciudad de México. Y le voy a pedir a mi compañero Cristian Aguilar que nos muestre cómo se encuentra en estos momentos la protesta de los normalistas. Pues ellos intentaron avanzar a pie, solo con una camioneta de sonido a la vanguardia, pero pues un autobús de la Secretaría de Seguridad Ciudadana les bloqueó el paso, pues mientras el secretario Arturo Medina pues sigue intentando dialogar con ellos. En este punto los normalistas han realizado pintas, han pegado carteles, tanto en vehículos de la policía como en bardas, y pues siguen en este punto atorados con este autobús que les bloquea el paso. Y es en este punto en el que nos encontramos en este momento, en esta protesta de los normalistas de Ayotzinapa, que no han podido continuar su camino como lo tenían planeado hacia la avenida Tlalpan, donde pretendían pegar pues carteles con los rostros de los 43 normalistas de Ayotzinapa.
4: Muchas gracias, Judith. Vamos a seguir pendientes.
14: Hoy es un día en el que conviven muchas cosas simultáneamente y hay un sector poblacional que exige hoy que se le ponga la misma atención a sus legítimas denuncias urgentes que lo que le estamos poniendo al Mundial. Se trata de las madres buscadoras y es mi compañera Azucena Rangel quien las acompaña y nos reporta a continuación. ¡Azu, te vemos!
15: Hola, ¿qué tal? Muy buenas tardes. Nos encontramos aquí al exterior del Estadio Ciudad de México, donde pues justamente logró llegar esta manifestación de familiares de personas desaparecidas que justamente partió del Metro Tasqueña. Una manifestación que se mantuvo de manera pacífica durante toda la calzada de Tlalpan hasta llegar a las inmediaciones de este estadio donde se realizó la inauguración y el partido inaugural de esta justa deportiva. Mencionarles que durante toda esta protesta la manifestación se realizó de manera pacífica y que les parece escuchamos un poco sobre lo que nos dijeron integrantes de esta manifestación antes y al llegar al estadio.
16: Nosotros venimos a manifestarnos hoy de manera pacífica, externando esta inconformidad. ¿Por qué si tienen recursos para un mundial? ¿Y por qué para nuestros desaparecidos, para nuestros familiares, que muchas tenemos muchos años, nunca lo hay? Entonces nuestra exigencia el día de hoy es que los encuentren.
17: ¡Quieren fiesta! ¡Ahí está una fiesta simulada! ¡Una fiesta que sí paga el gobierno! Aquí están las voces de las familias buscadoras, que no pagamos más que con dolor y con sangre, con llanto y desesperación.
15: Bueno, pues esto fue un poco de lo que se vivió, como lo mencionábamos, se logró surcar este operativo de última milla que se colocó en viaducto Tlalpan, pero del lado este derecho, este lado que sí iba rumbo al estadio. Los colectivos decidieron cruzarse del otro lado hacia el lado que va dirección al centro histórico y fue por eso que lograron llegar a avanzar a este punto, lograron entrar justamente hacia donde entra ya para que las personas puedan ingresar al estadio. Aquí permanecieron en este punto y pues exigencia de justicia, como lo escuchamos en sus propios testimonios, es que se voltea a ver el problema de las desapariciones. Y bueno, este es el reporte que les tengo aquí desde el estadio Ciudad de México. Yo me despido. Muy buenas tardes.
14: Hoy y siempre hasta encontrarles. Gracias, Azu. Y vamos a seguir actualizando la información porque hay última hora.
5: Pues es que aquí empiezan a pegar de gritos para cantar el gol que acaba de marcar Raúl Jiménez, el segundo para México al minuto 67. Y bueno, pues ya decíamos, ¿no? Ya con la expulsión con Sudáfrica, un hombre menos.
14: Se lo merecía.
5: Por supuesto que se abre por ahí los espacios para que puedan anotar. Claro que se lo merecía. La historia de Raúl Jiménez es bellísima. Es literalmente un guerrero de ese típico de Lázaro, levántate y anda. Porque supimos de su lesión, fue operado, una fractura de cráneo, en duda su carrera, no sabíamos si iba a poder regresar al fútbol y ver que ahora le llega su gol tan anhelado en el Mundial, pues qué creo que la vida ya no escribir, pero
18: qué golazo.
5: Yo creo que es el hombre más feliz de la tierra hoy, Raúl Jiménez, no solamente porque está sellando, me parece, el triunfo de México, sino por esta historia, ¿no? De un hombre que nunca dejó de luchar. Ese es el deportista mexicano, ¿no?
18: Sí.
5: El que se levanta, el que lucha, el que su familia lo lleva, lo encamina, y si un día se cae, renace desde las cenizas. Golazo de Raúl Jiménez, México 2-0 le está ganando al equipo de Sudáfrica. Hoy no va a dormir la Ciudad de México, no, si ya... no va a dormir México.
18: No, quiero, odio decirte que ya tu quiniela quedó. ¿Qué habías dicho? 1-1
5: No dije nada, yo nunca voy.
18: Empate.
5: Sí, no, porque siempre pierdo las quinielas.
18: 2-1
19: Bueno, todavía
5: o tiene chance. Pero con la tuya todavía se puede hacer. Todavía puede ser, todavía también. Puede ser.
18: No, ¿cuál fue la tuya fue?
19: 3-0
18: Mínimo 3-0 O sea, si es 4 también gano. Ay, sí.
19: Oye, pero pues, lo que dices de Raúl se nota, o sea, su cara lo dijo absolutamente todo con ese gol.
18: Ay, Betty, pues imposible añadirle una palabra más a esta hermosa descripción que hiciste sobre su esfuerzo y sobre su carrera. Así llegamos al minuto 68. Seguimos avanzando y también con nuestro tour por la Ciudad de México.
5: Sí, ya tenemos a Luis Valdés. Él se encuentra en la calzada de Tlalpan, donde integrantes de la CENTE han estado ahí desde temprano. Ahora vamos a escuchar tu reporte, Luis. Adelante.
20: Compañeros, audiencia, muy buenas tardes. La saludo desde precisamente Calzada del Tlalpan, a un costado de la estación Las Torres del tren ligero, donde comenzó y terminó la segunda manifestación de la Coordinadora Nacional de Trabajadores de la Educación, la CENTE, aquí en Calzada de Tlalpan. En esta ocasión, la movilización terminó a alrededor de unos 100 metros antes del cruce con División del Norte. Ahí la dirigencia de la disidencia magisterial realizó un mitin y reiteró sus exigencias. Pero también, sus exigencias al gobierno federal, pero también le mandaron un mensaje a los aficionados y a las audiencias. Escuchemos ese mensaje en voz de la maestra Jenny Rivera, de la dirigente de la coordinadora, de la sección de la coordinadora de Oaxaca.
21: Como magisterio disidente, sin duda alguna hemos de recalcar que no venimos a confrontar, que venimos

0: se siente con la Mesa Nacional Única de Negociación, porque volvemos a hacer patente que es su deber.
1: Por otro lado, les comento, y es de resaltar, que durante su movilización la disidencia magisterial fue muy tranquila. De hecho, siempre caminaron sobre los carriles de Calzada de Tlalpan y a sus alrededores avanzaron varios grupos de encapuchados, quienes fueron los que realizaron pintas, por ejemplo, en las estaciones del tren ligero y en la parte donde se detuvo la movilización. Tuvieron entre ellos un conato de bronca que fue detenido incluso por la propia gente, quienes les gritaron que no eran profesores y que se retiraran. Después de esto, de su pronunciamiento, decidieron regresar a su campamento y su Asamblea Nacional Representativa, que es en la que toman decisiones, la retomarán alrededor de las 8 de la noche de este jueves. Con imágenes de mi compañero Eugene Pasol, volvemos al estudio.
2: Pues muchas gracias, Luis, por este reporte. Me parece que ha sido como el punto, digamos, más álgido, ¿no?, en la ciudad, sí, en todas estas manifestaciones que hemos tenido este día de mundial.
3: Así es, y también muy cerca ahí de Tlalpan, en Tasqueña, se encuentra mi compañera Itzel Gómez Gurrola. ¿Qué nos tienes, Itzel? Adelante.
4: Gusto saludarlas. Nosotros nos encontramos, mi compañero Eduardo Casanova detrás de la cámara y yo en Tlalpan. Pudimos corroborar cómo fue la movilidad en Tlalpan, específicamente en la ciclovía, en el paso peatonal, y nos comentaron la mayoría de las personas que fue complicada la movilidad, tuvieron que bajarse en la estación de Tasqueña y caminar, y otros más tuvieron también que tomar algunos scooters del gobierno de la Ciudad de México. Escuchemos en sus palabras.
5: Bueno, como no soy de aquí, no conozco, un poco perdido preguntando, pero ya llevo 25 minutos y creo que me falta alrededor de lo mismo tiempo.
6: Ok. Complicado, ¿no? Como que sí, la vía en Tlalpan, pues fue una cuestión que, pues, no es como lo teníamos pensado.
4: También en estos momentos ya se encuentran desplegados algunos de los elementos también de la policía, sobre todo por estas movilizaciones de la gente. Pues bueno, nos despedimos también con estas imágenes y regresamos con ustedes al estudio.
3: Muchas gracias, Itzel.
7: Nos vamos ahora con mi compañero Rubén Fieital, que está siguiendo de cerca las actividades en el Aeropuerto Internacional de la Ciudad de México. En los últimos días, las protestas han tenido como sede alterna justamente esta terminal, debido a lo importante que es para la actividad de turistas, que es una muy vigente en estos días. Rubén, cuéntanos, adelante.
8: Hola, ¿qué tal? Buenas tardes. Aquí en el Aeropuerto Internacional de la Ciudad de México, Benito Juárez, ya se vive el ambiente mundialista. Turistas nacionales e internacionales que llegan a nuestro país para ser parte de esta competencia. Por la mañana pudimos platicar con algunos de ellos y esto fue lo que nos dijeron. Vamos a escuchar.
9: Campeón, y yo obviamente voy a decir que Argentina, porque crecí en Argentina, okay, toda mi vida.
10: México es campeón.
11: México campeón. Si no es México campeón, creo que España o Francia.
10: Entonces, México, campeón.
11: México, final contra Francia, me gusta.
12: Score? It's definitely 2-0 to South Africa.
13: Oh, okay. And your favorite to the champion of the world?
12: The favorite champion of the world, it must be France.
8: Les comento que aquí en la terminal aérea número 1 hay movilidad y hay transporte del Metrobús hacia el Palacio de los Deportes, donde tienen que transbordar. Y sale transporte directamente hacia el Estadio Azteca para llevar a todos los aficionados. Hasta aquí nuestro reporte con imágenes de Bruno Ruiz. Regresamos con ustedes al estudio.
7: Gracias a ti y al equipo. Buenas tardes.
2: Y también Saraí Campech ya está lista con su reporte. Ella está desde la Aldea Global en la zona de Chapultepec. Y vamos a ver qué hay ahí, porque hay actividades culturales, deportivas. Te escuchamos, Saraí.
14: ¿Qué tal, chicas? Muy buenas tardes, les saludo desde la Aldea Global en Chapultepec, donde hemos venido a disfrutar de esta justa deportiva viajando por el mundo. ¿Y qué les parece si descubrimos lo que nos compartieron en torno a lo que también podemos encontrar aquí en la Aldea Global?
15: Nosotros también aprovechamos para un poco hablar de cultura, de pues nuestro modo de vivir, así como representando con artesanías, con sabores, con, digamos, música, con todo lo representativo, folclórico, cultural, pues de Irán.
16: Nosotras estamos aquí para introducir la cultura vietnamita. Tenemos muchos souvenirs de Vietnam. También les presentamos la comida vietnamita.

0: los rollos primavera, café.
1: Y bueno, los mexicanos, por supuesto, que disfrutan en grande. Escuchemos.
2: Ah, en el baile sí, nos encanta bailar a todos. Yo soy de, nací en el norte de Veracruz, y si algo nos gusta, es el fandango.
1: Así serán los días aquí en Chapultepec durante la Aldea Global, así que la invitación está abierta, la entrada es libre y hay mucho que conocer, probar y gozar. Con imágenes de Marlene Mortera, mi reporte.
3: Muchas gracias, Saraí, y pues aprovecho rápido para comentar que Raúl Jiménez acaba de salir del cambio y el Estadio Ciudad de México se le rindió al lobo americanista.
4: Y afuera del estadio también, mi Betty, cómo no.
5: Y bueno, ahora es momento de ir con mi compañero Arnold Gutiérrez, que se encuentra en el tren ligero. Arnold, te escuchamos.
6: ¿Qué tal, Estefanía, Luisa y Beatriz? Gusto en saludarlos. Bueno, lo que ocurrió en la mañana, que fue un día muy tranquilo, emocionante para todas las familias y los fanáticos al fútbol, comentarles que en este momento no tiene más de unos 10 minutos que se movilizaron las madres buscadoras, que lamentablemente las autoridades tuvieron que cerrar la estación del tren ligero El Vergel, donde lamentablemente rompieron todos los cristales principales, digamos, de anuncios, y que tuvieron que desalojar a todas las personas que estaban transportándose desde este punto, donde aquí bajaban las familias y los aficionados al fútbol para irse hacia el sur al estadio de la Ciudad de México. Lamentablemente las autoridades tuvieron que replegarse, retirar todo esto, pero vean ustedes que apreciación, ustedes podrán tomar un juicio de lo que lamentablemente ocurrió aquí. Rompieron todos los cristales, son grandes, y así a su paso fueron destruyendo y quitando vallas que también colocaron para, sobre todo por la seguridad de las familias que iban avanzando sobre la calzada de Tlalpan hacia rumbo al estadio. Esta situación provocó que se replegaran todas las personas que estaban ayudando. Los negocios tuvieron que cerrar también pues sus puertas, bajar las cortinas para evitar que ocurrieran mayores problemas. Aquí seguimos informándoles, lamentablemente pues esto fue lo que sucedió hace unos momentos, y nos informan que conforme van avanzando esa marcha de las madres buscadoras, pues van también destruyendo y rompiendo cristales a su paso. La información que tenemos por lo pronto.
5: Muchas gracias, Arnold.
7: Y vamos a ver, ya le hemos reiterado que hay 18 puntos en 16 alcaldías donde la afición mexicana está viviendo este partido. Vamos a dar un repaso, un carrusel por estos puntos en los festejos del segundo gol de México. Estábamos viendo las imágenes, ya le hemos contado de algunos. Otro es el Deportivo Hermanos Galeana, fue el último que visitamos, pero también la Autopía Michuca es un punto, la Autopía Mellehualco, la Unidad de Independencia, el Bajo Puente Tacuba. En todos estos lugares hay familias enteras que están festejando, y así se vivió el segundo gol.

0: bueno, era el centro histórico, pero ahorita en un ratito les presentamos los demás festejos que ya hemos podido monitorear aquí nosotras desde la computadora. Absolutamente emocionante, súper muy emocionante. Tierno ver a los niñitos así. Y las niñitas también, ¿no?
1: Oye, y si hablamos de niñitos, pues un niñito ya está en el campo también, Gilberto Mora, que es el jugador más joven con 17 años y 240 días. acaba de debutar en su mundial, futbolista mexicano, pero además es el jugador, insisto, más joven de todo el mundial.
0: De ese tamaño, la variedad del equipo mexicano... Seis mundiales de, yo sé que no es tu favorito.
1: Claro,
0: ¿no?
1: De Memo Ochoa.
0: Con Memo Ochoa y al mismo tiempo el jugador más joven de toda la justa.
1: Sí, pero además, ¿sabes qué? Ya con la tranquilidad de tener el marcador a favor, ya Javier Aguirre está haciendo los cambios y le está dando oportunidad de que jueguen todos. Ya entró también Armando La Hormiga González, jugador de Chivas, que también pues se metió, ¿no?, a la convocatoria, y para él es su papá futbolista. Él desde que era chiquitito, ella jugaba fútbol desde el año, no ni caminaba bien, pero ya andaba con el balón en los pies. Entonces, qué momento, ¿no?, también para él, con un estadio Azteca pletórico.
0: En casa,
1: un triunfo. No, o sea, de verdad es que yo creo que este resultado para la selección es de verdad grandioso, y para los jugadores pues va a ser un recuerdo imborrable.
0: Y todavía hay margen, yo digo, todavía podemos meter más.
1: Y bueno, ya tenemos a Sandra Hernández, que está en el bosque de Tláhuac. Y vamos a ver allá cómo se está viviendo este partido de México contra Sudáfrica, que ha inaugurado el Mundial. Te escuchamos, Sandra.
2: Buenas tardes, nos encontramos en el bosque de Tláhuac, en uno de los 18 puntos del Festival Futbolero instalados por el gobierno de la Ciudad de México. Desde antes de la inauguración de la Copa del Mundo, decenas de familias se dieron cita en la explanada con banderas, silbatos y todo lo alusivo a la justa deportiva. Previo a la inauguración, la banda de ska mexicano Los de Abajo le dio ritmo a la celebración y despertó el ánimo de las y los aficionados. Escuchemos. Del partido de la selección contra Sudáfrica, los organizadores del evento a cargo de la alcaldía realizaron diversas actividades lúdicas para despertar también el ánimo de los asistentes. Previo al partido platicamos con algunos de las y los aficionados, quienes nos compartieron el cómo están viviendo el regreso de la justa mundialista al país. Esto nos dijeron, escuchemos.
3: Estamos nerviosos, pero esperemos y creemos que nos va a ir muy bien.
4: Las familias vienen, se reúnen y vivir la emoción del mundial después de 40 años, pues está súper.
5: Es una experiencia súper padre porque nunca me había tocado, es mi primer año viviendo el mundial y creo que está muy padre ser parte de esto.
2: Muchos auguran la victoria de México, pero lo que sí es un hecho es que se sienten felices de que el balón regrese a la cancha ahí en el país. Seguimos informando. Buenas tardes.
1: Muchas gracias, André. También qué increíble, ¿no?, ver que no solamente las personas están sentadas viendo el fútbol, sino que también aprovecharon para moverse, ¿no? La activación física es fundamental.
0: Que esa era la promesa del Mundial Social, que sirviera como excusa, pues, como guiño para que nos moviéramos y para que también fomentáramos cultura, porque van ligados, ¿no?, la cultura y el deporte.
6: Así es, y que de ahora en adelante, pues, eso hagamos, más deporte. Y ahora nos toca ir con mi compañero Salvador Martínez, que él se encuentra en el Deportivo Eduardo Molina. Chava, te escuchamos.
7: Luis Estefanía, amigos de 11 Noticias, nos encontramos aquí en la utopía del Deportivo Eduardo Molina, donde desde muy temprana hora comenzó a vibrar la emoción mundialista. Estamos precisamente donde empezó la gente a llegar desde las 7:30 de la mañana, y veamos, estos son los rastros y la emoción del mundial.
8: Muy bien, ya hacía falta algo así para ver aquí en la alcaldía.
9: Bien, está muy prendido, veo a todos muy emocionados. Es la primera vez que yo vivo un mundial y estoy muy, muy contento compartiendo con todos esa emoción.
10: Pues que sea de éxito para todos y que todo salga bien.
11: ¡México! ¡México! ¡México! ¡Te queremos, México! ¡Queremos a México en paz! ¡Arriba, México!
7: Hasta aquí el deporte con las imágenes de mi compañero Miguel Escobar. Muy buenas tardes.
6: Muchas gracias, Salvador, y pues sí, definitivamente en la utopía también, Eduardo Molina, pues hay muchísima emoción, Me encanta como ver a personas de todas las edades muy emocionadas, portando la camiseta de la selección. Es un ambiente familiar y pues muy sano también, ¿no?
0: Ahí tuvimos algunas imágenes, vamos a ver si les parece otras la reacción de las mexicanas y los mexicanos a esta anotación de Raúl Jiménez. Así se vio.

0: Y también está Gil Molina en la zona del Ángel. Vamos a ver él cómo vivió el festejo y, por supuesto, las personas que se encuentran ahí reunidas, donde ya decíamos, al rato va a ser el punto nodal de la Ciudad de México para ir a festejar este triunfo que ya prácticamente se ha sellado con otra tarjeta roja para el equipo de Sudáfrica. Entonces, ya jugando con 9 hombres... ¿se puede hacer realidad tu pronóstico?
1: Le
0: sí
1: dije,
0: pueden
1: chaval.
0: Ser 3 goles, ya casi se acaba el partido,
1: ya
0: pero
1: te ando
0: pueden caer.
1: Compitiendo, ¿eh?
0: Ya, no, definitivamente, yo te voy a pedir consejo a ti de ahora en adelante, pero ya está Gil Molina listo, vamos a ver.
2: De nueva cuenta, Luisa, Estefanía, Betty. Regresamos aquí al corazón de Paseo de la Reforma, donde les decía, se han dado cita cientos de personas para estar pendientes de este partido inaugural entre México y Sudáfrica. Y si todo sigue como hasta el momento, no serán cientos, serán miles de personas, se los puedo asegurar, las que lleguen aquí a la glorieta del Ángel de la Independencia, donde ya se ha dispuesto un templete, donde van a estar grupos de animación toda esta tarde y posiblemente hasta la noche, siempre que se den las cosas, y si no, bueno, pues también habrá gente dispuesta a venir aquí a convivir y a celebrar algo. Y detrás del templete también hay una protesta legítima de madres buscadoras con la exigencia puntual de justicia y de que encuentren a sus desaparecidos. Por lo pronto, el ambiente festivo aquí en la glorieta del Ángel de la Independencia, desde donde me despido. Por lo pronto, con las imágenes de nuestro compañero Leonardo Carpio, estamos pendientes y seguramente vamos a regresar más tarde. Hasta entonces.
0: Muchas gracias a Gil Molina y por supuesto que sí vamos a regresar más tarde porque se está preparando el gran festejo, la gran celebración en ese punto de la Ciudad de México en Reforma.
1: Y bueno, también entre muchas cosas y muchas personas que llegan aquí a México para disfrutar de este mundial, también la prensa internacional y obviamente la prensa mexicana, pues es todo un tour lo que viven, y mi compañero Juan Pablo San Esteban está ahí y nos va a contar cómo ha sido un día de prensa. Adelante, Juanpa.
3: Muy buena tarde, un saludo al auditorio de las 2 y 11 Noticias. Estamos a las afueras del Estadio Ciudad de México, donde, bueno, estamos grabando esto previo a la inauguración que se está llevando a cabo en este momento, porque, bueno, tenemos que entrar a la zona de prensa, donde, bueno, ahí te resguardan, no tienes derechos de transmisión. En fin, ha sido una fiesta desde muy temprano. Platicamos con la afición mexicana.
4: Es un sueño hecho realidad. Lo planeamos hace 10 años atrás, aproximadamente, lo pusimos como un sueño y estamos aquí, vinimos para acá, visitando un poco el país, todo muy, muy bello.
5: Venimos de Cancún, llegamos ayer, de Playa del Carmen, llegamos ayer y hoy estamos acá.
3: Y bueno, más tarde, ríos y ríos de gente, pocas personas de Sudáfrica, mucha afición mexicana muy contenta, familias, luchadores, mucho folclor. Más tarde, en la zona de prensa, en la puerta principal, se intentó un portazo. Luego, en esa misma puerta, apareció Ronaldinho, que va a estar transmitiendo para la televisión brasileira. Estamos atentos, esperemos que la selección mexicana le devuelva la alegría a la afición de su país. Con imágenes de Eduardo Zamudio, 11 Noticias, Juan Pablo San Esteban, buena tarde.
1: Gracias, Juanpa, muy buena tarde.
6: Pues parece que se va a romper la maldición de no ganar inauguraciones.
0: Sí, porque recordemos que han sido 7 las inauguraciones que ha tenido la selección mexicana en los mundiales y que tenían 2 empates y 5 derrotas. Hacemos rápido el repaso. Uruguay 1930, Francia le ganó 4-1. Luego en Brasil 1950, también Brasil se impuso 4-0. Suiza 54, Brasil, ay, siempre el coco, 5-0 a México.
1: Como que ni duele perder con Brasil, ¿no?
0: Pero luego México le da muy buenos partidos a Brasil, de unos años para acá. Suecia 58, Suecia le ganó 3-0 a México. En Chile 62, Brasil nuevamente 2-0 a México. En México 70, el empate a ceros ante la Unión Soviética. Y en Sudáfrica 2010, Sudáfrica y México empataron a un gol. Hoy todo indica que México se va a ir, por lo menos con ese 2-0 que se está viviendo en este momento, cuando pues ya falta, ¿no? Prácticamente par de minutos, 3, dependiendo de lo que alargue el árbitro del partido. Y entonces, de esa manera, México estaría consiguiendo este 11 de junio de 2026 su primer triunfo en la inauguración del Mundial.
6: Pues fantástico lo que han hecho los jugadores de la selección, pero más fantástico y más lindo lo que ha hecho la población mexicana de unirse, de que nadie nos quite la alegría y de recordar que el deporte y la convivencia es lo que siempre caracterizará para nosotras y nosotros estos eventos.
0: Por supuesto, este mundial ha sido el más caro de la historia, sin embargo eso ni le robó la alegría ni le ilusiona a nadie. Encontramos diferentes formas de cómo disfrutar este partido y bueno, pues qué felicidad.
6: Nos sacan del aire, pero gracias a este maravilloso equipo, un honor tenerte por acá. Nos vamos con estas imágenes, así se está viendo la inauguración.

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14: Perdimos, gente.
13: No.
14: Se perdió. A partir de este momento la vila no vale nada, como diría José Alfredo Jiménez. Perdimos el partido inaugural contra Sudáfrica. Nos discriminaron como suelen hacer en Sudáfrica con su apartheid. Nos hicieron aparte, nos pasaron por encima. Pero ¿saben qué? Eso no es lo más grave. Lo más grave son los pobres palcohabientes del Estadio Azteca que no pudieron meter sus frituras, sus fritangas, sus comaleras, no las pudieron meter, no pudieron meter bebidas, gente. ¿Qué hicieron? Tuvieron que pagar $10,000 por un paquete de 2 pizzas, 12 hot dogs y 12 alitas. Perdimos, gente, el partido inaugural.
13: Nadota. Alguien quiere pensar en los millonarios, pero no es cierto. Rodrigo está equivocado. Ganamos, México ganó, era sabido, lo podíamos ver. Yo lo vi en un sueño desde hace un mes. Yo lo sabía que México iba a ganar porque todo indicaba que en México somos bárbaros y lo íbamos a lograr, lo logramos. Pero audiencia, amigas y amigos que nos están escuchando, Rodrigo y yo en este momento estamos viajando en el tiempo. Estamos desde el pasado porque si escuchan nuestras voces un poco distintas, un poco como que en el espacio, es que estamos grabando este programa porque obviamente no nos podíamos perder el mundial. Entonces, pues estamos haciendo nuestras predicciones desde el pasado. Rodrigo dice que perdimos y yo sé, doy por hecho, es un hecho, ganamos, México ganó, ya, ganó el mundial, yo lo sé y pues aquí lo vamos a celebrar, aunque Rodrigo diga lo contrario.
14: Puedes llamarme Rodrigo, no me ofendo. Si así es, gente, pues ya saben que con este día iba a ser bastante complicado e incluso hubo un decreto presidencial diciendo que los administrativos no deberíamos venir a trabajar, es el caso de la gente que laboramos en Radio IPN, así que para evitarnos problemas para llegar a nuestro lugar de trabajo o hacia nuestras casas de regreso, entonces el día de hoy no estamos en vivo, tenemos que admitirlo, este programa es grabado y por lo mismo no sabemos cómo acabó el partido inaugural del mundial, que en estos momentos ya debió de haber terminado si todo salió bien.
13: Así es.
14: No sabemos incluso si se jugó a puerta cerrada, no sabemos si la gente lo disfrutó, no tenemos idea de nada. Por favor, ustedes indíquenoslo y de hecho aquí, Carla, dado que yo estoy seguro de que México no va a ser nada trascendente en esta copia de Copa del Mundo, Te planteo una apuesta.
13: A ver, platícame.
14: Si México, bueno, más
13: ¿qué
14: bien,
13: ¿qué quieres perder?
14: Yo estoy a favor, yo digo que México va a perder el partido inaugural, o perdió el partido inaugural, más bien, porque en estos momentos ya acabó. Tú dices que ganó. Te apuesto, el que pierda la apuesta, mañana viernes aquí en vivo se avienta una canción completita, la que el público pida.
13: Me parece perfecto.
14: ¿Aceptas la apuesta?
13: Acepto la apuesta. Bien. Y yo te he escuchado cantar, Rodrigo. Lo haces bastante bien. Te defiendes. Entonces, yo estoy segura que la audiencia va a disfrutar escucharte cantar, porque yo lo sé. Es evidente. México lleva todas las de ganar y pues es México. Entonces, mañana te vamos a escuchar cantar. Y pues estoy muy de acuerdo con esta apuesta. Y efectivamente estamos viajando en el tiempo. Solamente son nuestros ideas que tenemos, pero también ustedes síganos escribiendo, aunque no estemos ahorita completamente en vivo. Díganos quién ganó, porque estamos efectivamente a ciegas. Cuéntenos a través de los comentarios, a través de WhatsApp también. Estamos como 5515495925 en nuestro teléfono en cabina, en todas las redes sociales como Radio IPN Oficial, y pues seguiremos aquí al pendiente, aunque estemos ahorita viajando en el tiempo.
14: Y pues ya vayan pensando qué va a cantar mañana Carla. Eso sí, por favor, pidan rolas más o menos que nos sepamos, y si me piden una de Peso Pluma, no me la sé.
13: No, pues
14: de preferencia, yo si pierdo, a mí pídanme que cante algo ochentero, seguro me lo voy a saber. Tú, Carla, ve, ¿cómo que te gustaría cantar? Si, bueno, ¿sabes? Más bien, ¿qué vas a cantar mañana? Porque es algo seguro.
13: Yo quisiera para celebrar la de México, y voy dando un adelante. Yo quiero cantar esa de México, México, M, acento X y C, yo para celebrar.
14: Ya.
13: No, es un adelanto, es un adelanto, porque estoy celebrando que México ganó.
14: Muy bien. Bueno, gente, pues díganos si México ganó o perdió, no sabemos. Ustedes manden mensajes al 5515-495925. Y el día de hoy, pues, como es programa grabado, vamos a escuchar pura música que habla de fútbol.
13: Porque,
14: pues, no hay otro tema, la verdad. Vamos a comenzar con Botellita de Jerez y Saque de Meta y Pique, esta canción dedicada a la mascota de México 86. 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
1: Bueno, acabamos de escuchar varias canciones relacionadas con el futebol, fuchibol, como dirían los brasileños. Por ahí sonó Maldita Vecindad y Los Hijos del Quinto Patio con Fut Callejero, Pura Diversión. Marta Gil nos trajo la canción Fútbol. Mano Negra con su Santa Maradona, gran canción futbolera. Y finalizamos con un poquito de punk. La banda se llama Hoy Se Arma. Hoy de hoy, no de hoy, del día de hoy, sino de OI. Y la canción se llama Odio Eterno al Fútbol.
2: Vámonos.
1: Moderno.
2: Wow, tú, ese tú hoy diciendo que México perdió.
1: Así
2: ese
1: es.
2: Eres tú hoy, no, terrible. No.
1: Yo odio el fútbol moderno por en lo que se ha convertido, sí, pero no, en realidad quiero que le vaya bien a México. Mira, si le va bien a México, la gente va a estar contenta. Pues eso va a bajar un poco los ánimos crispados. Pues está bien que le vaya bien, al final de cuentas.
2: Pero ¿sabes qué? O sea, yo sí tengo aquí puntos del por qué México, o sea, por qué ahorita en el pasado, yo estoy convencida de que México tiene más posibilidades de ganar. No solo porque es México y somos bárbaros, sino porque vienen, o sea, es sabido, ¿no? Como que la que sean los locales les da completamente este beneficio. No nada más porque yo los quiera mucho y que México seamos increíbles, sino porque el hecho de que seamos los locales en esta ocasión, que van a jugar en el Azteca, que es este recinto en el que vamos a poder estar apoyando a nuestro equipo y que va a estar repleto seguramente más de mexicanos que de otra cosa, o eso creo yo, pues les permite, como influyen en el ánimo de los jugadores y que les va a permitir que ganen, o para este momento que se escucha en la radio, que ya hayan ganado.
1: Esa podría ser otra apuesta. El público mayoritario en este partido inaugural, ¿qué fueron? ¿Extranjeros?
2: Cierto.
1: ¿Fueron mexicanos? Y sí, gente, estamos afuera de la cabina, por eso se nos cuelan de repente algunos.
2: Un avión. No, se preocupen. De hecho, ese es el equipo de Sudáfrica. Sí, ese avión era huyendo. El equipo de Sudáfrica.
1: Está celebrando.
2: Está huyendo del país.
1: Secuestraron
2: porque
1: un avión.
2: Porque no pueden con la vergüenza de que perdieron.
1: No, secuestraron un avión porque están felices de haber derrotado a México en su casa.
2: Oye, no.
1: Oye, lo que no dijimos, ¿qué va a pasar si empatan? Si es empate el resultado, los dos cantamos, ¿eh?
2: Bueno, porque sí, ¿verdad?
1: Empate tiene que ser. Quiere decir que los dos perdimos.
2: Pues sí.
1: O sea, tú y yo perdimos.
2: Tú y yo perdimos porque nadie ganó.
1: Exactamente.
2: Perdimos porque nadie ganó.
1: Entonces ya quedó, gente. Sí, entonces sigue la apuesta. Nosotros no sabemos en este momento qué pasó con México y Sudáfrica. Si gana México, yo canto. Si pierde México, Carla canta.
2: Yo canto.
1: Si hay empate, cantamos los dos.
2: Exactamente.
1: Y ustedes, gente, van a elegir la canción. Yo, por favor, les pido algo ochentero. Carla, aquí algo de Timbiriche.
2: Por favor.
1: Entonces pídanle algo así.
2: Es clara la decisión.
1: Ustedes lo van a mandar ahí en un mensaje por WhatsApp. 5515-4959-25. Pero bueno, dinos tú, ¿qué estarás haciendo ahorita en el tiempo real, Carla? Porque pues esto fue grabado en el pasado.
2: Es cierto, ¿verdad? Ahorita? Pues mira, en el tiempo pasado apoyando a México, en el tiempo presente celebrando la victoria de México. Pero seguramente yo, que estoy ahorita en el pasado, tengo el propósito de sí ver el mundial y estarlo viendo con mis hermanas. Muy porque bien. Ellas sí son pamboleras. No, yo no tanto, fíjate, yo ahorita me escuchan muy animada celebrando por México, pero la verdad es que, pero en realidad, si no fuera porque tengo que estar aquí en el micrófono, pues no, la verdad no estaría yo hablando de esto ahora, pero porque nunca he sido muy pambolera, pero desde un tiempo para acá, mis hermanas, que ya sabes, se emocionan más por el fútbol, pues me lo contagian. Entonces seguramente ahorita estoy celebrando en casa de mis hermanas la victoria de México. Estaremos comiendo a lo mejor pancita. Porque,
1: ah, qué rico.
2: Sí, porque mi mamá ya tiene todo planeado desde hace mucho, ¿sí?, cómo celebrar cada partido del mundial en México y quiere celebrarlo con platillos. Ella aquí me dijo, voy a hacer pancita.
1: Pues yo ya sé dónde voy a pasar el día de hoy, de estos momentos donde estoy pasando en la casa de Carla comiendo pancita, porque me encanta. Oye, Carla, pero vámonos a una corte rápidamente.
2: Vámonos.
1: No nos tardamos nadita. Qué rica pancita. 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
2: Y pues, amigas y amigos, aquí continuamos celebrando la victoria de México. Es que también una cosa, como dicen por ahí, no ganamos, pero nos divertimos. Y México está en un muy buen momento anímico. Ay, sí, no, ay, como si de veras. No, pero, o sea, yo creo que el hecho de que sean locales, es más, tengo otro punto a favor de por qué México va a ser el ganador ahorita en el pasado. Y es el hecho de que de la altitud, es decir, en cuestión de estado físico y mental, okay, para sí, los jugadores, es una desventaja muy grande para los jugadores que vienen de Sudáfrica. Imagínate la altitud. No estoy segura de cuándo sea el cambio, pero pues México sí se va a encontrar varios miles de metros de altura de diferencia que los va a afectar anímicamente o físicamente. Esa es una teoría que tengo. Otra vez, solamente sugiero.
1: Es muy buen argumento, de hecho. Te lo voy a conceder.
2: Bien.
1: Pero el problema es que el equipo de fútbol nacional de México siempre ha tenido el mismo problema, que con altura, uh-huh, con el público a favor, incluso jugando los 11 contra 9, ¿quién sabe qué le pasa a los jugadores mexicanos que siempre se achican? Yo por eso, uh-huh, ahorita en el pasado estoy seguro que México perdió ese partido, o en el mejor de los casos lo empató, porque se achican, porque no tienen hambre de triunfo, por algo les llaman los ratones verdes. Ay, ahora, gente, no diga que yo sea un pesimista y sea un detractor de la selección. No, es que tengo que defender el punto de que México perdió porque quiero ganar la apuesta. No, en realidad, si gana México, qué bueno, y ya lo dije hace un momento. Pero a final de cuentas tengo que, así como Carla ofreció un argumento, yo le tengo que dar el contraargumento. Entonces, de nada sirven las ventajas, porque los ratones verdes nunca dejan de ser ratones. Y les gusta el queso, además.
2: No, pero es que hoy van a cambiar. Hoy voy a cambiar. Estoy de nuevo cantando, pero hoy van a cambiar. Yo lo sé. O sea, no sé por qué hoy en el ambiente. Hoy cambiaron. Es cierto, es que perdónennos. Estamos en el pasado, pero mi mentalidad ya es la de.
1: Del futuro.
2: Van a cambiar, lo van a lograr. Yo lo sé. Algo me lo dice aquí. O tal vez simplemente es por el hecho de que Rodrigo y yo, grabando esto, estamos en intemperie y en la Ciudad de México, nuestra bonita ciudad. Pues tenemos las cuatro estaciones del año, entonces ya está empezando a llover. Rodrigo y yo estamos arriesgando el físico, sí, para poder llegar a ustedes, porque ya nos va a llover. Entonces yo solamente quiero llegar a la conclusión: México va a ganar y tiene muchas ventajas a favor, y una de ellas es la física, la altitud.
1: Pues díganos ustedes quién ganó la apuesta. Si gané yo, ganó Carla, mándenos ahí mensajitos al 5515-495925. No los veremos hoy, los veremos mañana que vengamos a trabajar. Bueno, y lo de mañana está en veremos, porque qué tal que se acabe el mundo. Pero bueno, yo espero que...
2: ¿Quién sabe?
1: Y sí podamos venir.
2: Esperemos.
1: Pues vámonos con musiquita, ¿te parece?
2: Me parece muy bien.
1: Hoy estamos escuchando pura música relacionada con el fútbol. Me encontré muchísimas canciones. Obviamente, al ser el deporte más popular, pues va a haber mucha música relacionada. Lo que sí casi no hay son canciones de fútbol, que hablen de fútbol cantadas por mujeres. Hay muy pocas.
2: Es cierto.
1: Encontré algunas, me costó trabajo, pero bueno, vamos a escuchar ahí mezcladito. Uh-huh. Entonces quizás hoy no cumplimos esa idea que tenemos en Radio IPN de que mínimo el 50% de la música sea interpretada por mujeres. Por lo menos no lo vamos a cumplir. Sí va a haber música de mujeres, pero no tanta como quisiéramos. Y ahorita vamos a iniciar con Mansur, la canción se llama Fútbol. Y ahorita regresamos para decirles qué más estuvimos escuchando.
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1: Pura música relacionada con el panball es lo que estamos escuchando, porque pues hoy se inauguró el mundial. Ya hay algún resultado que Carla y yo no sabemos, pero estamos ahí apostando hasta las tripas. Carla dice que México ganó, yo digo que perdió.
2: Pues es que sí, Rodrigo.
1: Van a terminar empatando, vas a ver.
2: Van a terminar, no, no digas eso, eso sí. Es que, ¿sabes qué es lo peor que podría pasar para mí? Que sea un partido aburrido, la verdad. O sea, no, ya es... si gana o pierde, ya.
1: Mira, eso te lo voy a apostar, fue aburrido.
2: ¿Tú crees que sí fue? Yo, pero sí es la apertura, ¿cómo va a ser aburrido?
1: Mira,
2: ¿no?
1: Fue en 2010, que fue en Sudáfrica el Mundial, fue sí. También el partido Sudáfrica-México y que estuvo aburridísimo.
2: Es que no me acuerdo, o sea, yo recuerdo que lo vi México. En la primaria. Es, sí. Es que te lo juro, sí, yo estaba en la primaria, en sexto de primaria.
1: En kinder estaba, Carlos. ¿Y tu edad correcta estás en kinder?
2: Pues, ay, no, bueno, pero yo no me acuerdo. Yo dije, Shakira ganó.
1: Mira, sí.
2: Es que Shakira ganó el mundial de 2010.
1: Shakira, porque sí. Seguimos cantando el Waka Waka.
2: Y toda, nadie... iba a volver a ganar este mundial, no, porque Shakira está en todo.
1: Pero nadie está cantando el Dai Dai.
2: Bueno, sí, no, ¿verdad?
1: Waka Waka en todos lados
2: sonaba. Explotó.
1: Ahorita en ningún lado hay Dai Dai.
2: Eventualmente, o sea, es que Shakira sí ha ganado varios mundiales en el sentido de que no recuerdo cuál fue el mundial en el que fue otro artista al que la FIFA le encargó la canción oficial. Uh-huh. Y a nadie le gustó. Bueno, no es que no le gustaran, pero no tuvo el éxito. Creo que era la canción de Jennifer López.
1: Ah, sí.
2: No tuvo el éxito que merecía, supongo, o el éxito que esperaban. Y la gente tomó la canción de Shakira y Pitbull como la oficial.
1: Sí,
2: la FIFA tuvo que doblar las manitas y decir, pues bueno, otra vez Shakira. Sí. Y desde entonces ya van cuatro canciones, ¿no? Que nos echa.
1: Se le puede vencer a la FIFA. Oye, ya no dije lo que escuchamos ahorita en el bloque.
2: Ay, por favor.
1: Eso no, Mickey and the Soul Generation con fútbol. No tiene la vaca. Desde Guadalajara nos trajo la canción Hoy me dedico al fútbol. Rebel Rhythms con una canción que se llama World Cup Tickets Are Too Expensive, que en buen cristiano es los boletos para el mundial están carísimos.
2: Sí, efectivamente.
1: Después escuchamos a Sandaru Satsara con fútbol y finalizamos con aquella persona que encarnó al amor.
2: Ay.
1: El amor hecho persona, Rodrigo Tobar, porque Rodrigo es amor.
2: Claro, por supuesto, sí, sí.
1: La canción fue México 86.
2: Ay, qué bonito poner a Rodrigo Tobar, sí, claro. Increíble, pero que bien lo mencionabas hace rato, hacen falta canciones de mujeres en el fútbol, que no desestimamos a las que existen, pero pues sí, en esta ocasión no pudimos concederles tanto espacio a las voces femeninas porque no hay todavía, y las que hay, pues... Siento desafortunado también eso, que Shakira, por ejemplo, sí sea un exponente de la música en el fútbol, pero porque es una máquina comercial, ¿no? O sea, la FIFA busca a Shakira porque pues ahí está el dinero.
1: Oye, ¿ya viste el video de la canción Dai Dai, la oficial del mundial?
2: No lo he visto.
1: A mí me sorprendió mucho porque, digo, salen escenas del Ángel de la Independencia, está bien, pues México.
2: Ah, Shakira trepada en el Ángel, ¿no?
1: Sí, bueno, sale ahí bailando, ¿no?
2: Sí, sí, sí.
1: Pero salen escenas de África, yo, ¿por qué sale África en el mundial que es de Estados Unidos, Canadá y México? Y luego salen escenas de algo que parece ser una favela. Yo digo que es la vecindad del Chavo del Ocho. Pero bueno, igual la favela, ¿por qué? Si no estamos en Brasil. Ahora, las favelas, bueno, también hay favelas en México, nomás que les llamamos o barrios conurbados o ciudades perdidas. Cambian de nombre, ya nos lo dijo Eduardo Galeano. Pero, o sea, la cosa es que en el video de las tres sedes solo sale México. Lo cual, qué bueno. Pero, pues, ¿dónde está Canadá? ¿Dónde está Estados Unidos? No le entendí mucho ese video.
2: Fíjate que no, yo simplemente no termino de entender justo eso. Ya lo decía, Shakira, pues es la máquina a hacer dinero para la FIFA. Pero ¿por qué no recurrir a artistas? O sea, es absurdo para mí que se llame mundial y no dar espacio a artistas de internacionales.
1: O de las sedes, al menos.
2: De las sedes, exactamente. No entiendo por qué no.
1: Aguilar a cantar la canción del mundial.
2: No, Rodrigo, si ya querías hacer enojar a la audiencia diciendo que México va a perder y luego tú diciendo estas cosas tan tan feas. No, Rodrigo, no. Yo te quisiera ayudarte, pero no te dejas.
1: Vámonos a un corte para que se nos olvide las andeses que digo. Esto es La Conexión Pasajera.
2: Vámonos.
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2: Seguimos celebrando la victoria de México nuevamente, porque yo lo digo, lo recalco, lo sostengo, lo voy a sostener. México gana el mundial entero, completo, plano. Así de plano México. Y te voy a decir por qué, Rodrigo, porque los Simpson ya lo dijeron en su capítulo número 183, ya lo investigué. Los Simpson tienen este poder de ver el futuro, de predecir las cosas que van a pasar en cuestión internacional. Y en el capítulo 183, México llega a la final con Portugal. No dicen de qué año. No dicen de qué año, pero yo sé que es este.
1: Pero sí es la final del mundial, ¿no?
2: La final del mundial, sí.
1: Ok, te lo voy a valer como predicción simpsoniana.
2: Así es.
1: Digo, dado que México y Portugal están en el mundial.
2: Así es.
1: Y que además yo he visto comentarios de gente que sí pone a Portugal entre los cuatro finalistas.
2: Y ahí va a estar México.
1: Sería la sorpresa que México llegara tan lejos. Uh-huh. Yo la verdad lo dudo mucho, porque después de haber perdido contra Sudáfrica, pues está difícil levantarse uh-huh. de un golpe así. Está difícil pasar a la siguiente fase de grupos, sobre todo si perdiste siendo anfitrión en el partido inaugural contra un equipo pues de poca monta, hay que decirlo. O sea, no es insulto contra Sudáfrica, ellos mismos lo aceptan que son un equipo de poca monta, pero pues así es el fútbol, gente. De repente ganan los que no deben, pierden los que siempre pierden, o los que nunca ganan, como son los Pumas hace algunas semanas.
2: Ay, no me cantes ese son de nuevo. No,
1: hay que ser claros.
2: No, yo soy Puma.
1: Entonces,
2: no me digas
1: recordamos
2: eso.
1: Que Carla y yo tenemos una apuesta, porque este programa es grabado, no sabemos cómo acabó el partido inaugural. Carla dice que México gana. Si eso sucede, yo voy a cantar una canción aquí en vivo el día de mañana.
2: Así es.
1: Yo digo que México perdió. Si así sucede, Carla cantará una canción mañana. Y si empatan, los dos cantamos, porque si empatan, quiere decir que ninguno de los dos ganó.
2: Así es.
1: Y aparte, sí, el peor resultado en el fútbol es el empate. Los odio.
2: Es el más aburrido de todos, así que coincido.
1: Bueno. Ay. Bueno, pues vámonos con más musiquita, porque ya se está soltando la lluvia. Es que estamos en
2: vamos acelerando. Gente,
1: sí, y no se vaya aquí a dañar el equipo. Vamos a iniciar ahorita con La Tabaré y su canción Demasiado Fútbol. Sí, yo también ya estoy cansado, ya fue demasiado fútbol. Vámonos a escuchar musiquita y regresamos a esta conexión pasajera.
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1: Pura música dedicada a su majestad el fútbol. Ahora hay de majestades a majestades, hay reyes déspotas, hay reyes sabios. Ustedes decidan el fútbol, qué tipo de majestades. Acabamos de escuchar a Marisa Monte con Balanza Pema, una canción dedicada a algún equipo brasileño. Porretas nos trajo la del fútbol. Rodrigo, un clasicazo, La Mano de Dios. Esa todas las... Sí la conoces, ¿no, Carla?
2: Sí, claro.
1: Marado.
2: El rey, así. Ajá. Ah, no, es Pelé, no.
1: Sí. Salomé de Bahía nos interpretó Fío Maravilla. Y finalizamos con Escape y su canción dedicada al Rayo Vallecano, como un rayo, este equipo que al parecer iba a ser campeón de algo en Europa y estaban los fanáticos del Rayo Vallecano. Es como si... Es como que... A ver, ¿qué equipo de segunda división conoces, Carla? Aquí en México.
2: Híjole, ahorita déjame ver cuáles son los más guapos. Eso sí los conozco. Ya lo he mencionado, ese es mi criterio. Ahorita investigo.
1: Exacto, pero bueno, el Rayo Vallecano, un equipo ahí de... Pues también hay que decirlo, de poca monta en Madrid, pero que este año la estaban armando en grande. Y Escape les dedicó esta canción hace ya varios años. Entonces, ya no tenemos...
2: Eso.
1: Ya no tenemos más que dedicarle una canción al Rayo Vallecano. Y bueno, gente, pues esperemos que nos estén mandando muchos mensajitos al 5515-495925. No estamos en vivo hoy por cuestiones de, pues, complicaciones en los transportes, porque iba a haber mucho relajo y porque hubo un decreto presidencial que solicitó amablemente que todas las personas que tenemos funciones administrativas lo hiciéramos desde casa, pero no podemos hacer el programa desde casa porque se nos complica, entonces pues tuvo que ser grabado.
2: Así es, pero la magia de la radio nos permite llegar a ti a través del tiempo y del espacio. Por eso les recordamos, este programa sí está siendo pregrabado. Estamos en el pasado, un día antes de que México ganara. Como ya ganó México, pues les recordamos que esta dinámica se trata de Rodrigo y yo prediciendo quién será quien gana, obvio México, y si estamos equivocados alguno de los dos, pues entonces el que pierda va a tener que cantar una canción el viernes y ustedes van a seleccionar cuál. Que la sugerencia de Rodrigo dice que aquí es una de los 80.
1: Algo ochentero.
2: Yo quería la de Timbiriche, ya lo decía yo, pero ustedes elijan y escríbanos, síganos escribiendo también a través de las redes sociales. En todos lados estamos como Radio IPN Oficial y pues cuéntenos sus predicciones. ¿México gana el Mundial completo? Yo digo que sí.
1: Y bueno, si escuchan el audio un poco raro, estamos a la intemperie. Además, estamos en el bellísimo edificio que aloja Radio IPN, un exconvento. Entonces, estamos bajo un techo bastante alto y se genera un poquito de eco. Nos tuvimos que resguardar porque la lluvia nos empezó aquí a caer. Como tenemos equipo electrónico, pues no queremos dañarlo. Es nuestro equipo de trabajo y pues ni modo que vaya a pasar algo feo. Entonces, no se preocupen, ya mañana, si todo sale bien, regresaremos a la normalidad en vivo y en directo. Y alguien... O alguien es, tal vez, van a tener que cantar en vivo en estos micrófonos.
2: Exactamente.
1: Así que ruega porque no hayan empatado.
2: No, porque van a tener que buscar ustedes, audiencia, una canción a dos voces y que ustedes sientan que va con nuestro rango vocal.
1: Oye, espérate, si empatan y tenemos que cantar los dos, nos aventamos muriendo lento.
2: Ah, pues
1: esa sí,
2: claro,
1: la elegimos nosotros, sí, porque fue empate. Entonces,
2: sí.
1: La versión de Moderato
2: con Belinda, por supuesto. Pactado. Y con todos los gritos que se echa Belinda y toda la
1: y
2: cosa.
1: Jay de la Cueva.
2: Muy bien,
1: vientos.
2: Muy bien.
1: Pues vámonos a un corte. Regresamos aquí a esta conexión pasajera en Radio IPN.
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2: Estamos otra vez de regreso aquí en esta conexión pasajera. Todavía hay lugares, seguimos, aunque no tengamos posibilidades de caminar por el centro y llegar a las instalaciones de Radio IPN en el bellísimo Belisario Domínguez número 22, aún así estamos arriesgando el físico para llegar a todos ustedes y poder platicar de, pues, quién ganó. Ya fue el partido, pero nosotros todavía no lo sabemos porque estamos viajando en el tiempo. Y además también otra, la duda que no nos deja dormir a Rodrigo y a mí, los palcoavientes, ¿sí lograron pasar sus botanas?
1: No, ya nos los dejaron. De hecho, ya se supo desde el día de antier en la tarde. Se supo que un juez dijo que sí podían ocupar los palcos, pero dado que ahorita la FIFA es quien está encargada del estadio, si la FIFA dispone que no pueden meter alimentos, híjole, no podían. Entonces, mira, si yo fuera palcoaviente y me hacen eso, yo lo que hago es, pues, voy al partido y todo y no consumo nada.
2: ¿Pero crees que lo hagan? Es decir...
1: Es lo que yo haría.
2: Ah, claro.
1: Porque, pues, es el boicot, voy a boicotearlos. Y no, o sea, porque fíjate que le estaban cobrando $10,000 por un paquete de alimentos.
2: Ay,
1: y de vida. Sí, o sea, $10,000 son aproximadamente como $170,000.
2: Claro.
1: El paquete incluía, creo que 12 pizzas, 12 alitas, 12 hot dogs, no sé, como 4 o 5 botellas de alcohol, como 24 refrescos.
2: Ah,
1: por
2: bueno,
1: 170 mil pesos.
2: No, bueno, qué pizzas, las mejores pizzas que...
1: Yo espero que sean de trufa blanca, de jamón ibérico, cosas así, ¿no? Porque de otra cosa no justificas el precio de 170 mil pesos por un paquete así.
2: Es que quien está en posibilidad de tener un palco y ver el mundial, pues quizás está en la posibilidad de pagarlo, pero ahora la cuestión es qué dices, ¿no? Porque en realidad sí se han manifestado a través de las redes sociales, ahorita está en todos lados, está el coraje que tienen los palcoavientes y la búsqueda de ser respaldados por otras luchas sociales que ya lo habíamos platicado
1: que no se
2: aquí,
1: vale.
2: Que no se vale, pero que aún así pues ellos están en su derecho de salir, platicarlo y buscar apoyo,
1: que,
2: ¿no?
1: Si son listos, deberían boicotear y aguantarse las ganas de tomar y de comer, se aguantan y pues no gasten ni un solo peso, pero no creo que lo hayan hecho.
2: Le pones más atención al partido, que dice Rodrigo que va a estar que estuvo aburrido, pero pues yo digo que si México gana, pues algo
1: se les perdona el aburrimiento.
2: Se les perdona, exacto.
1: Pues no lo sé, pero bueno, han pasado muchas cosas. Insisto, fue un día complicado, pero pues se llevó a cabo la inauguración. Ahora no sabemos qué pasó. Yo digo que perdió México. Carla dice que ganaron. Ustedes díganos qué sucedió, mándenos mensajes, no se preocupen también, que los vamos a leer mañana, sí, pero ustedes mándenlos para saber sus opiniones, sus impresiones. Más díganos qué les pareció el partido.
2: ¿Qué les pareció el partido?
1: Eso me parece interesante, sí. Y mañana los leemos, ¿no? Mañana leemos, exacto, esos comentarios.
2: También me, o sea, además de saber qué les pareció el partido, cómo estuvo la inauguración, también qué ha estado pasando el día jueves hoy. En cuestión de todas las manifestaciones que hay alrededor, porque yo tengo la sensación de que la vibra está pesada en la ciudad a través de, después de no solo los palcohabientes, sino las manifestaciones legítimas de todos los demás sectores, y que a mí me preocupaba un poco que algo llegue a ocurrir en las inmediaciones cercanas aledañas ahí al estadio. Entonces, pues a ver también ustedes cómo están, desde dónde nos escuchan, cómo ven la ciudad, si han salido, si no han salido, pues conocer en general todo lo que rodea a este evento.
1: Y también platicar. Así que no, si tuvieron alguna complicación para desplazarse el día de hoy, sabemos que hubo un cierre vial cerca al estadio Azteca. No lo pienso llamar de otra forma ese estadio, así que ustedes sabrán. Díganos cómo les fue, platíquenos, desahóguense ahí en el WhatsApp 5515-4959-25. Pero vamos con la música. Vamos a escuchar a Miriam Rodríguez con una canción llamada El Cántico del Fútbol Femenino. Esto fue escrito para uno de los tantos torneos de fútbol femenil, que yo insisto, el fútbol femenil es mucho más emocionante que el varonil actualmente.
2: Exactamente, yo estoy muy de acuerdo y pues vamos.
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1: Ahora sí hubo mucha música de mujeres. De hecho, quise guardarla para el final, precisamente para despedirnos con música cantada por mujeres. Sonó por ahí Hierba Brava con la cumbia de los trapos. Los trapos son las banderas que llevan los fanáticos a los estadios, sí, y que ondean eso. En Argentina les llaman trapos. Arcore nos trajo una canción dedicada a Eric Cantona, un jugador francés que se hizo famoso no por su buen fútbol, que sí era buen futbolista, sino porque él ha cumplido el sueño de muchos, que fue en un partido, estaba un neonazi levantando la mano y gritando insultos racistas. Eric Cantona no lo soportó, fue y le metió una patada voladora y por eso se ha convertido en el santo de los futbolistas, Eric Cantona, todo el respeto para él.
2: Increíble.
1: Toda la fuerza. Entonces, esta canción dedicada a él. Por ahí escuchamos también la canción oficial de lo que fue el Mundial Sub-20 Femenil de Colombia 2024. Esto se llama Ae Ae, interpretado por cantantes colombianas. Estuvo bastante, bastante chida esa rola. Después, los Vanilla Muffins con The Drug is Football, la droga es el fútbol, porque desgraciadamente para mucha gente tiene una adicción al fútbol que no le permite pensar en otras cosas. Y finalizamos con una canción que yo espero que haya hecho llorar a los viejos rancios, porque yo tenía una sed que solo podía ser calmada por las lágrimas de viejos rancios. Julieta Venegas.
2: Por supuesto.
1: La niña futbolista.
2: Qué bonito.
1: Una canción que yo no he visto hasta el momento una crítica fundamentada en teoría musical, en cuestiones estéticas. Todas las críticas han sido misóginas, tirando y diciendo que Julieta Venegas está fea, que está vieja, que no sé cuánto, pero ni una sola crítica válida a esta canción.
2: Wow, no puedo, o sea, yo no me explico cómo funciona el...
1: La mente de los fifas.
2: Es que no, fíjate que la mente de los viejos rancios, como lo mencionas tú, porque yo aquí tengo una opinión encontrada en el hecho de que en realidad yo siento que la afición futbolera tiene este estigma de que no son personas que no tienen criterio. Yo lo cuestionaría. O sea, yo sí separaría aquí, haría una división muy grande de los fifas y de los viejos rancios, que muchas veces coincide.
1: Ah, sí,
2: sin duda.
1: Claro.
2: O sea, aquí sí lo sabemos.
1: Como coincide. En un diagrama de Ben, a veces se cruzan.
2: Aquí sí, se cruzan, pero la afición futbolera, yo sí la defiendo aquí, en el sentido de que siento que hay momentos históricos que nos podríamos, a los que podríamos recurrir para decir que han aprovechado momentos en la historia del fútbol para hacer crítica social, como lo que mencionabas hace un rato, ¿no? Crítica política, y que es muy desafortunado que se conjunte con los viejos rancios que hablan sin conocer, sin tener datos, y sobre todo criticando por el simple hecho de que Julieta Venegas sea mujer. Ese es el único motivo por el que critican.
1: Es que esa es la cosa, que ellos ven el fútbol como su lugar seguro porque hay puros hombres. Y que llegue una mujer y les diga, no, las mujeres también podemos hacer esto y lo estamos... Y como dijimos hace un momento, quizás ahorita lo están haciendo mejor porque es más entretenido el fútbol de mujeres que el de hombres. Entonces que de repente lleguen y que veas que tu lugar seguro no lo es tanto y que haya mujeres que juegan mejor al fútbol que
2: eso
1: tú,
2: sí,
1: pues los hace llorar.
2: Pero que lo sepan que mujeres siempre ha habido en el fútbol.
1: Así es.
2: Nada más que apenas lo estamos viendo.
1: Y bueno, pues desgraciadamente el tiempo se nos ha terminado. Pero bueno, Carla dijo algo muy cierto. No porque seas fan de fútbol quiere decir que seas tonto. Digo, por ahí hay una frase de Borges que decía que el mundo está gobernado. Bueno, no, algo así de que el fútbol es para idiotas.
2: Sí.
1: Entonces,
2: sí.
1: No, o sea, hay gente muy inteligente y se vale ser fanático del fútbol. Ahí está el caso de Eduardo Galeano, está el caso de Luis Villoro, que también es fanático del fútbol. Entonces, sí, efectivamente, no porque te guste el fútbol tienes alguna tara, pero... Los que sí tienen tara son los que criticaron a Julieta Venegas por el hecho de ser mujer y no por la cuestión de la música. Yo debo aceptarlo, yo no soy fanático de Julieta Venegas, no me gusta su música, pero, no, o sea, si voy a criticar, lo voy a criticar a nivel musical, no a nivel personal.
2: Así es, exacto.
1: Pues se nos ha acabado el tiempo, Carla.
2: Pues, Rodrigo, cerramos con broche de oro, déjame decirte, con esta canción, y pues seguimos esperando todos sus mensajes para ver quién va a cantar mañana, o si los dos vamos a cantar mañana, pues ni modo.
1: Sinceramente, espero que no.
2: Yo sinceramente...
1: Que cante solo uno, porque eso quiere decir que el partido alguien ganó.
2: Yo espero que el partido no esté aburrido.
1: Así
2: eso es lo único que espero, pero
1: mejor
2: en este caso yo sí les digo, México gana el Mundial. Eso es todo.
1: Perdimos, gente.
2: No.
1: Perdimos contra Sudáfrica. No sé qué va a pasar después.
2: Arriba, México.
1: Vámonos. Adiós.
2: Adiós.
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5: El fútbol también está lleno de ciencia. Sí, y aunque parezca un deporte de patadas y goles, en la cancha trabajan juntas la física, las matemáticas y hasta la aerodinámica. Cada pase, tiro o gol depende de cosas como la fuerza, la velocidad y el giro que lleva el balón. Cuando un jugador le pega con efecto al balón, este puede curvarse en el aire gracias al famoso efecto Magnus. Tiros que parecen irse afuera y de pronto se meten al ángulo. Pues eso ocurre porque el balón gira y el aire alrededor cambia su presión, haciendo que la pelota se desvíe. También entra en acción el principio de Bernoulli. Sí, Bernoulli, relacionado con el movimiento del aire. Dependiendo de cómo viaje el balón, el aire empuja más de un lado que de otro y provoca esas trayectorias tan sorprendentes que dejan congelado al portero. Y claro, la gravedad nunca descansa. Ella se encarga de que el balón vuelva al suelo, mientras el rozamiento con el aire y el pasto puedan frenar y desviar la pelota. Hasta el diseño del balón importa. Su forma, materiales y costuras se estudian científicamente para que puedan volar mejor y responder distinto en cada jugada. Así que ya lo saben, detrás de cada golazo hay talento, pero también mucha ciencia. Ahora sí, a disfrutar de esta fiesta pambolera.
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2: ¿Qué tal? ¿Cómo estás? Llegó el momento de disfrutar de esta mezcla de jazz, de funk, de soul, R&B, todos esos sonidos que hacen que la cabeza se mueva
7: y ni te pida permiso. Sí, hay que decir que el jazz ya no vive solamente en discos viejos, en clubes elegantes con humo, con trajes negros. El jazz ya no está en los consultorios, en los elevadores. El jazz también está en los beats modernos, en los samples de hip hop, en esas playlists nocturnas, en artistas que probablemente escuchas todos los días y que a veces no nos damos cuenta que ahí sigue latiendo esa improvisación. Yo soy Dagmar Ruiz, en la producción me acompaña Carly Guzmán y en los controles está Jared Abarca. Vamos a iniciar esta sesión con el tema Baila de Plena del trombonista, compositor Altin Sencalar, una de las figuras importantes dentro del circuito neoyorquino. Esta pieza se desprende del álbum Natural Rhythm y encuentras aquí la participación especial del percusionista Alex Acuña. También la lanzaron como un sencillo independiente. Aquí se inspira también de la herencia que tiene en la música mexicana y turca. Eso hace Altin Sencalar, fusionar el jazz contemporáneo con las tradiciones folclóricas de ambas culturas. Altin Sencalar, Baila de Plena, el disco Natural Rhythm.
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1: El tema que acabas de escuchar se llama Three Little Words y es parte de la propuesta de Samara Joy, un tema que lanzó en 2025. Hay que decir de Samara que ya ha ganado 5 premios Grammy y Three Little Words, aunque es un tema de la década de los 30, compuesto originalmente por Harry Ruby y Bert Kalmar, tiene este súper arreglo del saxofonista alto David Mason y supone también el regreso de Samara a uno de los primeros estándares que aprendió, al que pues, le da este nuevo aire con su calidez, con su voz que es única. Me declaro así súper fan del trabajo de Samara Joy y ella comentó en entrevista que este es uno de los primeros discos que aprendió. Y contó así, la primera vez que lo escuchó fue en la grabación de Sarah Vaughan en el disco After Hours at the London House, y aunque ha sido interpretada por muchos músicos, para Samara Joy pues era una tremenda emoción poder añadir su interpretación a la lista de increíbles grabaciones que hay del tema Three Little Words. Ahora te voy a presentar una pieza que muchos de nosotros conocimos por la película Palomera, Arma Mortal con Mel Gibson. Si no la has visto, vela. Bueno, no es una increíble producción, pero es una cinta palomera para un domingo que no tengas nada que hacer y que pues quieras no comprometerte. Hay veces que uno dice, no quiero una película demasiado clavada. Esta está perfecta, Arma Mortal con Mel Gibson, pero ahora vamos a escuchar esa pieza al estilo de Gregory Porter, también uno de los crooners importantes de la escena actual, ya ganador de premio Grammy. Sí, es, efectivamente es It's Probably Me del disco Still Rising, y es Gregory Porter.
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2: Eso que escuchaste fue la voz de Louis Phelan, cantante irlandesa que lleva muchísimos años radicando en nuestro país y ahora está acompañada de Octavio Herrero, este destacado guitarrista, compositor, también productor mexicano, que es muy reconocido dentro de la escena nacional por su maestría en el blues, en el rock, en el jazz. Más de 40 años de trayectoria musical, fundador de la banda de las Señoritas de Aviñón y también ha colaborado con otros proyectos como Mama Zeta. Fusiona el blues tradicional con influencia de otros géneros. Louis Phelan con Octavio Herrero con Your Mind Is on Vacation es parte del disco Azules. Ahora, de México, vámonos a Nueva York para escuchar el trabajo como líder de Nicole Glover, esta saxofonista que forma parte de una muy buena banda que se llama Artemis, un proyecto que en 2025 fue nombrado a mejor grupo de jazz en la encuesta de críticos de la revista Downbeat por segundo año consecutivo. Nicole Glover también ha actuado, ha realizado giras con Wynton Marsalis y la Jazz at Lincoln Center Orchestra. Ahora escuchamos a Nicole Glover con Bird Feathers, parte del disco Memories, Dreams, Reflections.
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1: Sarah Vaughan, ¿alguna vez escuchaste una voz y pensaste que no podía ser humana? Eso le pasaba a todo el mundo cuando Sarah Vaughan abría la boca. Hoy hablaremos de una de las más grandes voces de todos los tiempos. Sarah Vaughan nació el 27 de marzo de 1924 en Newark, New Jersey. Desde chiquita ya era evidente que algo especial tenía. A los 7 años tocaba el órgano en la iglesia de su barrio y su voz, bueno, su voz simplemente dejaba a todos boquiabiertos. A los 18 años ganó un concurso de aficionados en el Apollo Theater de Harlem. Y ahí fue donde todo cambió. Earl Hines la escuchó cantar y no lo pensó dos veces. La contrató. Después vino Billy Eckstein y con él conoció a dos tipos que iban a revolucionar el jazz: Charlie Parker y Dizzy Gillespie. Sí, señores, Sarah Vaughan estaba justo en el epicentro del bebop. Si en este momento te estás preguntando qué tiene de especial Sarah Vaughan, empezaré con el sobrenombre. La llamaban The Divine One, la divina. Y no solo era un apodo bonito, tenía un rango vocal impresionante, de contralto a soprano, y lo usaba todo. Controlaba cada nota como si fuera un instrumento de jazz, haciendo improvisaciones, vibratos y cambios de tono que otros cantantes ni en sueños podían intentar. Grabó más de 60 álbumes a lo largo de su carrera. Temas como Misty, Lullaby of Birdland y Sending the Clowns se convirtieron en clásicos absolutos. No solo cantaba las canciones, las transformaba, las hacía suyas. Trabajó con los más grandes: Count Basie, Clifford Brown, Oscar Peterson, y siempre se mantuvo fiel al jazz, aunque en algunos momentos de su carrera también exploró el pop. Ganó su primer premio Grammy en 1982 en la categoría de Mejor Interpretación de Jazz Vocal Femenina por el álbum Hirschwind Live, y en 1989 recibió el Grammy a toda su trayectoria. Bien merecido. Sarah Vaughan nos dejó el 3 de abril de 1990, pero su voz, esa voz que parecía no ser de este mundo, sigue aquí, con nosotros, cada vez que ponemos un disco. Y eso, amigos, es lo que hace el jazz, vive para siempre. Recordemos a esta diva del jazz con el clásico I Got Rhythm Crazy For You. ¡Hasta la próxima!
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1: ¿Qué te parece si hacemos una brevísima pausa? Prometo regresar con muy buena música y te invito mientras a que te pongas en contacto con nosotros a través de las redes sociales. Estamos en Facebook, en Instagram, en X, en TikTok y en YouTube como @radioipnoficial.
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1: Lo prometido es deuda. Dije, voy a regresar y voy a regresar con muy buena música. Y pues aquí está, fue elegido como pues una de las grandes figuras en la escena del jazz por la revista Downbeat. Esto es parte del colectivo que dirige Dave McMurray, con las voces de Isis Damil y Sowande Keita. En la trompeta está Alan Denard y es el segundo disco, tema de su disco homónimo, un disco que publicaron en 2020 y que tiene esta fusión súper rica de jazz de Detroit, pero funk, pero soul. Sí, se llaman Black Light Collective. El tema es Freedom Day y el disco Black Light Collective.
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1: Acabas de escuchar Freedom Day y esta rola es parte de la propuesta del ensamble de Detroit Black Light Collective y aparece allá en su disco homónimo, que también es su disco debut. Es una reinterpretación del clásico original compuesto por Max Roach y Oscar Brown Jr. Hay que decir que este colectivo está liderado por un gran músico, el productor saxofonista Dave McMurray, y que rinde homenaje al jazz con mensaje político y social de las décadas de los 60 y 70, en el que se fusiona el jazz, el rock, el soul, el funk, con este sonido muy característico de la Motor City, como se le conoce a Detroit. Vamos ahora a escuchar All I Need Is The Girl con Danny Sinoff, este pianista, cantante, también líder de banda, que se ha convertido en una figura clave de la escena del jazz contemporáneo y también de la preservación del Great American Songbook. Aquí está acompañado de Benny Benack III, uno de los talentos más polifacéticos y carismáticos del jazz, que al igual que Danny Sinoff, posee la inusual habilidad de destacar al máximo nivel en dos frentes simultáneos. Por un lado es trompetista y por otro uno de los crooners más exitosos de la escena contemporánea, con este sentido del humor y swing extraordinarios. Aquí está All I Need Is The Girl.
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2: Eso que escuchaste es parte de la propuesta del colectivo Snarky Puppy, una banda tremenda de Brooklyn que está liderada por el bajista y compositor Michael Leigh. Y cuando digo banda, de verdad no exagero, pueden ser más de 25 músicos en el escenario. ¿Qué hacen? Fusionan jazz, funk, soul, world music, básicamente... Si suena bien, pues ellos dicen, con permiso, lo meto a mi propuesta. Tienen ya varios Grammys y una energía colectiva que ni siquiera podemos explicar con palabras. Y hablando de Snarky Puppy, hoy les tengo más que una recomendación, de verdad, una experiencia. Una de esas que ves una vez y no puedes dejar de mandarle el link a todo mundo. Estoy hablando del Tiny Desk Concert de Snarky Puppy para NPR Music. Y si no lo han visto... se están tardando, porque, bueno, ahí encontramos artistas de primer nivel que tocan así en vivo detrás de un escritorio lleno de libros en la oficina de NPR en Washington. No hay escenarios tremendos, efectos especiales, solo músicos, sus instrumentos y toda su magia. Y ahí Snarky Puppy se presenta como un grupo compacto, pero brutal, así. Desde el primer acorde ya sabes que algo especial va a pasar. Ahí está, se los dejo de tarea. Esto fue Yazam. Gracias a Carly Guzmán en la producción, gracias a Yared Abarca en los controles. Yo soy Dagmar Ruiz, nos escuchamos la próxima semana y mientras tanto, que suene el jazz.
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5: El lobo fino de Guadalupe es un ejemplo extraordinario de supervivencia y resiliencia ecológica. A pesar de haber sido declarado comercialmente extinto en 1894 debido a la sobreexplotación por su pelaje, la especie ha logrado recuperarse.
6: Mientras que en el año 2019 no se superaban los 20 individuos en esta zona, en los últimos años se han registrado alrededor de 3.000 ejemplares en este nuevo hábitat. Un acontecimiento que realza el inmenso valor ecológico del Mar de Cortés.
5: Ante este acontecimiento, investigadores del Centro Interdisciplinario de Ciencias Marinas, CICIMAR, del IPN, encabezados por el doctor Fernando Elorriaga, realizan un monitoreo integral de la nueva colonia.
6: Los especialistas analizan la abundancia poblacional, el uso del hábitat, la ecología alimentaria y las amenazas antrópicas como las interacciones con las pesquerías.
5: Aunque la población total actual es de casi 70.000 individuos, la especie sigue clasificada en peligro de extinción. Esta vulnerabilidad se debe a que solo existe una colonia reproductiva bien establecida, la cual se ubica en la isla Guadalupe.
6: Para los investigadores politécnicos es indispensable conocer aspectos poblacionales de la especie, número de animales, periodo de mayor abundancia, sexo y edad dominantes, que cambian cada año.
5: La sorpresiva expansión territorial hacia lugares como Isla Las Ánimas y sus alrededores resalta el valor ecológico del Mar de Cortés y subraya la urgencia de mantener el trabajo científico multidisciplinario para garantizar la conservación de la especie.
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